0: Bueno, tengo, como desde pequeñita viví la música desde el punto clásico. Estuve en el conservatorio, toqué piano, estuve en coral. No es que se me resista el tema del clásico, pero bueno, es que la música me enamora. Cualquier tipo de género musical, claro, tiene una riqueza y un aprendizaje y siempre suma. Lo que sí tengo que decirte como que el flamenco es la madre, ¿no? Es donde he bebido, es la fuente y de donde todos los demás géneros beben para influenciarse de él. Y junto con el jazz, ¿no? Creo que el jazz es otro género musical que está un poquito por mi parte por descubrir. Quizás no que se me haya resistido, sino que no he indagado en él.
1: Todavía no has empezado, ¿no? En este caso, bueno, pues...
0: No, porque como me siento tan cómoda, sí, claro, con el flamenco, claro, no es una cosa que he querido meterme.
1: Bueno, todo será.
0: Pero no lo descarto, ¿eh?
1: Ahí está, tampoco lo descarta. Bueno, te preguntaba esto, Ana, porque claro, decíamos el lugar, el atrio de San Pedro, se da velada de las nieves, velada flamenca de las nieves. ¿Cuál es el repertorio que nos traerás el próximo lunes hasta Arcos de la Frontera?
0: Bueno, pues como una velada flamenca, estamos hablando de que tenemos una riqueza de palos increíble. A mí no me gusta decir, no es decir porque por descubrir, sino no me gusta decir porque soy de las típicas que cuando van a cantar flamenco, en el mismo día y según lo que te inspire el momento, el público y la gente, es lo que me gusta hacer. Habrá cantes que tengan que estar y estarán, pero habrá otros que necesito paladear un poco el sitio, respirar el ambiente, el clima, y eso va a ser lo que me decante hacer un cante u otro.
1: Muy bien. Bueno, decirle a todos nuestros oyentes, vecinos de Arcos de la Frontera, de localidades vecinas, de que no se la pierdan, ¿eh? No pierdan esa oportunidad que brinda el Ayuntamiento de Arcos a través de la Delegación de Cultura de organizar, bueno, pues esta velada y además, bueno, a la antesala de esa velada de las nieves, este lunes día 3 en el atrio de San Pedro, 10 de la noche. Ana de Caro, estarás acompañada a la guitarra de Javier Ibáñez.
0: Javier Ibáñez es un guitarrista profesional que bueno, ha cursado también superior de guitarra y acompaña a numerosos artistas, entre ellos una paisana mía de Huelva, como es argentina, y es un figura, es un chico de Jerez, así que por Cádiz se queda la cosa.
1: Sí. Bueno, un buen...
0: Y bueno, pues seguro que van a disfrutar muchísimo. Yo desde aquí, me permite agradecer al área de cultura, el Ayuntamiento de Arcos de la Frontera, por querer contar conmigo, estar allí en esta velada que, como bien has dicho, es la segunda más antigua, ¿no? y más importante, donde sé que me voy a sentir muy a gusto y que para mí va a ser un regalo, como he comentado antes, agradecer al área de cultura.
1: Y nosotros también, va a ser un regalo el poderte recibir, poder disfrutar de ese repertorio que nos tendrá preparado Ana de Caro. En un principio, temas que sí, que estarán, y otros que, según también, ¿no?, el demande, en este caso, el público. Un acto presentado, en este caso, será presentada por Salvador Macía, bueno, un poeta arcense que te va a gustar y mucho esa presentación, Ana, ya te lo digo. Bueno, recordamos que Ana de Caro se mueve por las redes sociales y podremos ver, bueno, todos los trabajos, ¿no?, que ha venido presentando, y para que la conozcáis si aún no la habéis hecho, ¿eh? Y si queréis verla y disfrutar de su música en directo, de su voz en directo y de su sola presencia en directo, recordamos, este lunes, día 3, el próximo lunes, 10 de la noche, atrio de San Pedro, recital flamenco a cargo de Ana de Caro. Ana, te doy las gracias por habernos atendido tan amablemente. Hace ya algún tiempo que no hablábamos, ¿eh?
0: Sí, bastante, yo de menos.
1: Ay, ay. Bueno, pues tú sabes que...
0: Gracias siempre a ti, María José, por abrir las puertas de Arcos, porque eres la voz del pueblo. Gracias por difundir la música, gracias por hacerlo tan bonito, tan profesional, y por estar ahí siempre pendiente a que todo salga pues como sale, así de bien.
1: Pues nada, me va a salir hasta los coloretes. Ana, mil gracias, y estaremos ahí apoyándote el próximo lunes 3 de agosto. Muchísimas gracias, que todo vaya bien y que podamos hablar más continuo, mujer.
0: Muchísimas
1: ¿Qué te parece?
0: Sí.
1: ¿Sí?
0: Claro que sí, yo encantada. Te mando un beso enorme y a todos los oyentes.
1: Un beso también para ti, Ana. Y ahí la despedimos, pero no a su música. Vamos a escuchar este precioso tema, el nuevo de Ana de Caro, Voy a olvidarte.

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2: Esa es la programación prevista, ¿no?, para disfrutar tanto el día 3 como el 4 con esa amplia programación. Por cierto, entradas totalmente gratuitas. No lo hemos comentado durante la intervención con Ana De Caro, pero decir que es totalmente gratuito poder disfrutar de ese gran cartel tanto para el lunes como para el martes próximo. Continuamos con nuestro magazine cuando son las 11:34. Nada, en breve recibiremos a nuestra experta en cocina, Maripaz Alvarado.

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0: Tomás Alvarado, que vamos a saber, bueno, pues cómo está llevando esta mujer el verano, cómo lo llevamos. Maripaz, ¿qué tal? Muy buenos días.
1: Buenos días.
0: Bien, tú nunca te quejas, hija mía, no, mi alma. Bien. Si hace frío, ni porque haga frío, si llueve tampoco, y si hace calor tampoco. Sí te veo muy arremangada, ¿no?
1: Sí, para...
0: El cabello sí, en un moño.
1: En un moño porque es que ahora es lo que apetece, vamos, el pelo es...
0: Recogido, ¿no?
1: Sí. Porque es que al tener la melena, la verdad que se suda más.
0: Sí.
1: Y yo, vamos, prefiero mejor el moño. Ya de noche, pues ya si sales o algo, pues ya te pones.
0: Sí, ya se prepara una y se pone más mona, pero vamos, que estás monísima así también, con tu pelo recogido. ¿Se parece a Marisol?
1: Sí.
0: Cuando cantaba lo de la tómbola.
1: Sí, lo de la tómbola, el mismo moño tengo. La cara o mejor no.
0: Bueno, Maripaz, bienvenida una semana más, porque es verdad que muchas sesiones se han ido, bueno, pues retirando poco a poco. La de Maripaz, pues la vamos a mantener porque la vemos que es bastante interesante, porque come que comer todos los días.
1: Verdad.
0: Y de ellas tenemos que dar idea, porque si no la dieras tú, la daría yo, pero para más experta en cocina, Maripaz, la verdad. Y muy amablemente, bueno, pues te acerca cada vez que toca la sesión y está aquí con nosotros para hablar de cocina, porque claro, en verano es verdad que cambian nuestros hábitos en todos los sentidos, y en la comida también, ¿no?
1: También, que también, porque ahora mismo te apetece cosas frescas, y ahora que también, que si tú pones tu aire y te quieres poner un pucherito, vale, pero que todo el mundo no lo quiere. Mm. Entonces tú llegas de casa, por muy buen trabajo que tengas, el camino pasas calor. Y tú cuando llegas a casa lo que quieres es algo fresquito, salmorejo, gazpacho, cosas así. Y entonces la receta que traigo hoy es de una ensalada de pasta, que es muy habitual, habitual, porque siempre se ha usado. Lo que pasa es que le doy unos ingredientes que nuevos, vamos a decirlo así, por sí. Si alguno no se lo pone en su ensalada, que lo ponga, que está muy buena. Right. Esto te sirve el día antes. Si tú te lo quieres llevar a la piscina, al trabajo, tenerlo preparado para cuando venga.
0: Socorrido
1: y
0: también.
1: Si estás en casa, pues lo haces de por la mañana, tempranito, con la fresquita, lo metes en nevera y a las dos tienes tú tu comida y no tienes que estar. Y la verdad que yo una vez en semana lo hago en casa, porque es muy socorrido. Uh-huh. Pasta le gusta a todo el mundo, ensalada casi también. Y la verdad que. Y es una ensalada de pasta. Sí. Con atún y tomate cherry. Y eso lleva de ingrediente unos 100 gramos de cebolla, 50 gramos de aceitunas negras, un chorrito de aceite de oliva, una cucharita de sal, 300 gramos de pasta corta, que los lazos, la que hay de colores, los espirales. Ya
0: aquí no valdría los macarrones
1: que también valen también, pero ¿no? Como pero... para una ensalada siempre se coge colorido,
0: y como hay una gran variedad,
1: exactamente,
0: ¿verdad?
1: Están para los decir. Lazos y las que son de verdura también hay unas de lenteja, que esas están espectaculares, vamos, es de lenteja. Yo las que compré
0: son lentejas,
1: sí, de la pasta de lenteja, que no es un 5% de son de lentejas, se venden aquí en el centro comercial que tenemos en y la verdad que también está muy bien, pero que en ensalada habitúo siempre poner las que son de verdura, que son verdes, rojas.
0: Sí, lo que tú dices es que, como hemos comentado más de una vez, el plato color. Siempre entra primero, la verdad, por la vista. Mm. Y si ves ese colorido y demás, pues te atrae.
1: Entonces le pondremos unos 200 gramos de tomate cherry, según si te gusta menos, pues le pone menos. Unos tomatitos cherry, pues también le vienen muy bien.
0: Sí, le pone el color.
1: Dos latas de atún en aceite de oliva.
0: Atún.
1: Y unas dos cucharaditas o tres de mayonesa, para que le dé un poquito más de, como el vinagre, vamos a decir así, porque las mayonesas están fuertecitas. Sí, sí. Y dos cucharitas de mostaza, que eso es lo que yo vengo a decir, vamos a decir, porque normalmente hacemos la pasta, aceite y
0: la diferencia que puede haber, o que le toque que le das tú a tu ensalada de pasta.
1: Entonces, estamos cansados ya del aceite, vinagre y sal. pues hacemos esto, es como una especie de vinagreta y la verdad que tiene muy buen...
0: O sea que entonces, tanto la mayonesa como la mostaza haría, ¿no? Bueno, tenemos también la, como, el aceite, como, su sal, sí,
1: el aceite,
0: pero aquí no entraría el vinagre.
1: El aceite más que nada lo he mencionado porque cuando cuezo la pasta le he hecho un chorrito de aceite.
0: Yo también.
1: Y una porque eso es el que te va a hacer no pegarse. Y aparte ya una vez que tú tienes la pasta, porque eso va a cada uno... si tú las quieres más duras, en mi casa es que hay dos clases. Al dente, yo al dente. Entonces, en el momento que yo veo que ya está, la pongo debajo del grifo en el escurridor.
0: Sí.
1: Y ya la enfrío. La enfrío bastante y cuando ya ha parado la cocción, porque ese es el motivo de hacerlo, que ya esté bien escurrido, la dejo apartado con su platito abajo para que no me ponga la encimera perdida, porque eso te... Y ya la tengo preparada para cuando toque los ingredientes, porque es verdad que me gusta que esté la pasta fría porque la mayonesa como que se derritiera, una cosa así, y no me gusta porque la mayonesa hay que estar en frío.
0: Uh-huh. Sí,
1: entonces,
0: sí.
1: Hacemos esa parte de la pasta primero que nada. Y
0: le echa sal también, la cocina,
1: sí.
0: su aceite y su sal, igual. Ay, que yo. Sí.
1: El tiempo que ponen el paquete, que normalmente, no sé, porque el paquete siempre pone más o menos para la persona que a lo mejor te dice 8 minutos.
0: Oye, y, pues yo no me fijo en eso.
1: Sí, tiene dos, tiene el de 8 minutos o el de 10, según, el de al dente o el de más tiernecito. Uh-huh. Si te fijas, tiene dos redondeles. Normalmente cojo yo el primero porque desde que tú la apartas hasta que se enfría, porque el agua no sale helada, el agua sale templada, entonces eso va todavía cociendo, aunque nos creamos que no. Entonces, una vez que ya está la pasta cocida y ya la dejamos enfriar, ya en un bol picamos la cebolleta como muy picadita, uh-huh. Si os gusta estilo juliana, que te gusta encontrarte, porque hay gente que le encanta. Y la juliana, que te gusta encontrarte, porque hay gente que le encanta. Ya. Yo la pongo picadita porque los niños son más peculiares, entonces, entonces ya estamos.

0: que a esta cantidad, dos cucharadas de mayonesa no va a coger nadie peda. Que eso no es decir, hoy una ensalada, pero si le echo mayonesa, ya no. No, porque son dos cucharas para cuatro o seis comensales.
1: Le echa las dos cucharadas, lo revuelve, que según como lo vea. Y...
0: Exactamente. Yo conozco varias veces que escucho hablar. Yo hago una ensalada de pasta, pero ir a los niños, tal como se la sacas, es esa mayonesa. Pues eso es un... Tú le quitas... el echarse varias cucharadas, y como claro, la lleva, ya se supone que no
1: ya
0: la va a...
1: Está integrada, pero no, si lo individualmente ya iría más mayonesa.
0: Exactamente,
1: que...
0: entonces ya todos los ingredientes que mintamos antes están en el bol, y una vez que esté todo removido le echamos la pasta. Le dan unos buen movimientos y la metemos en el frigorífico, que por lo menos una hora o dos se fresquita, ¿no? fresquita. Sí. Y ya cuando vayamos a sacar en el plato, según si a ti te gusta más templadita, pues tú te la sacas antes y así. Ajá. Eso vaya conforme cada uno.
1: De cada uno.
0: Y personas que eso del frío en la boca tampoco les gusta. Yo, por ejemplo, sí me gusta la ensaladita.
2: Sí.
0: Yo es que la verdad que evitúo mucho la ensalada con pimiento de azahar crudo. Que tú haces la vinagreta, que se hace con el pimiento, y le pone unos 100 gramos de garbanzo, y eso sale...
1: No he comido yo todavía ensalada de garbanzo.
0: Sí, sí, muy bueno. Los garbanzos los coge de bote, y dice tú que somos cuatro, pues vamos a coger 400 gramos de garbanzo. Los pimientos se le puede echar de dos colores para que tenga...
1: Volvemos a incidir en el color,
0: en el
1: ¿no?
0: color. Uh-huh. Y la cebolleta, que también le da mucho, el aceite, uh-huh. ya eso lo coge en una turbo, en una termomil, o le da un buen picadito, con su sal, su vinagre y todas esas cosas, y ya esto está hecho como una vinagreta. Y ya se lo echas por encima y a los garbanzos y está buenísimo.
2: Sí, sí.
0: Le incrementa ya también un tomatito, le vas metiendo verdura que creamos que nos gusta. Entonces, la verdad que está muy bueno. Yo me lo llevo a la playa en mi bol. Y me ha encantado.
1: Se tiene mucho el de llevarse las ensaladas a la playa, a piscina, porque...
0: Sí, que ahora venden los envases con el cacharrito aparte para la vinagreta, y tú tienes abajo, porque antiguamente el tarro que nos servía, nos comprábamos de aceituna, de cristal, lo guardábamos.
1: Ese mismo.
0: Ese mismo lo cogíamos y echábamos, pero ya cuando llega allí a lo mejor está un poquito posa... Porque la lechuga o la...
1: Sí, que se la conservación
0: En este caso, el pimiento con el garbanzo se puede hacer en una fiambrerita y no va, al contrario, va cogiendo el garbanzo como... Y vamos, eso te habitúa a ensaladas de esa clase. Es que somos desconocidos de la alimentación. Bueno, lo que pasa es que lo tenemos que probar y muchas veces... Ay, yo el brócoli, yo tengo la ensalada de brócoli y brócoli y... Y calabacín. Yo cuando vi la receta digo, esto no, pues ahora para mí es una de las preferidas.
1: No me digas.
0: Porque eso lleva, el brócoli lleva...
1: Pero cocido...
0: Cinco o seis crudos.
1: En crudo.
0: Eso lo pica la máquina y te lo pone como una especie de granito, como si fuera arroz, una cosa así.
2: Oh.
0: Y ya lleva sus ingredientes, y creo que también llevaba mostaza, y está buenísimo. Y lleva como acompañante al final de la receta unas pasas y esa combinación y manzana.
1: Fíjate que contraste, ¿no? De sabores.
0: Pues eso es, yo ya te digo, yo decía, ay, esto no me lo hice y es uno de los platos que más repito también en casa. Los niños no lo suelen comer, pero mi marido y yo, es como un plato principal.
1: Sí, hombre.
0: Y ya luego a lo mejor te pones algo de un poquito de pollo en salsa o cualquier cosita así.
1: Sí, sí.
0: Y la verdad que se come muy bien. La verdad.
1: No, ahora desde luego hay todas las ensaladas que puedan caer en nuestras manos, ¿verdad? Porque como bien decíamos, este tiempo en el que estamos ya es cuando apetece, porque quizás no comidas tan copiosas.
0: Ya cuando empiece septiembre, que a lo mejor viene algún día.
1: Sí, pero ahora es algo más ligerito, más fresquito y bueno, y una ensalada.
0: Una ensalada y mucho de verano.
1: Ahí está, y estamos comiendo también sano.
0: Y después lo sano, ligero, económico, porque la verdad.
1: Y que te llena también.
0: Y que te llena, porque lo tiene todo, vale la verdura, el atún, la proteína, o sea que lo tiene todo.
1: Esto también, claro, tú no has presentado esta de pasta, atún, tomate, cherry, pero que hay una variedad infinita.
0: Yo la verdad que voy conociendo, cada vez que voy conociendo, hombre, que no me gusta, pues la elimino, pero que...
1: Pero,

0: Primero probarla, porque ya me... Ya,
1: ¿ha habido alguna, por ejemplo, que hayas hecho y hayas dicho, pues mira, esta no me...
0: Seguramente, ahora mismo...
1: No recuerdo,
0: pero que seguramente que la que no... Por el sabor, por cualquier cosa, pero que siempre solemos decir, no, porque el brócoli no me gusta. Pero es que el brócoli a lo mejor ni la has probado. Porque eso es lo que nos pasa. Yo en casa le digo a mis niños, hoy vamos a hacer un pastel de brócoli, hoy de brócoli, mamá. Y le he puesto el pastel y están comiendo los dedos, porque claro, como ya le lleva el bacon, ya lleva la cebollita, ya lleva
1: ya
0: la nata.
1: Está dando ese toquecito.
0: Ya y el brócoli en realidad no tiene sabor. Y dice, vamos, se lo comen ellos perfectamente. Y yo le pregunto, bueno, ¿y ahora qué? Y dice, ¿verdad, mamá?
1: Sí, pero ¿por qué no, tenéis que no va? Escúchame, pero ¿por qué no se cierran en banda? Porque si saben, no, vale, ha dicho hoy brócoli... Pero, ¿la han probado?
0: La han probado.
1: Es que pero hay otros niños que se cierran en banda y dicen
0: que no, y es que no.
1: Pues no lo pruebo, pero porque no me gusta. Pero chiquillo, pruébalo. No, es que no me gusta. Si no lo has probado, ¿cómo vas a saber si te gusta o no?
0: Eso es... Yo para mí hasta es suerte, porque yo los míos, plato que le pongo, hombre, si ya no le gusta, no se lo voy a repetir, ¿no? Pero si no le gusta mucho, de lo que sea, come poco, pero come. Pues lo mejor. Y después tienen ellos que también están saliendo un poquito a mí, porque ellos tienen su TikTok y cuando se quedan en casa solos, ellos cogen su TikTok y se hacen. Y muchas veces, mamá, mira, me he hecho un pollo con no sé qué, no sé cuánto. Y digo, anda. Y la carbonara, lo que es el chico, vamos, ese se las hace como yo no estoy, se las hace. Coge los ingredientes como para una o dos personas y se las hace. Y que le sale bien.
1: Que le sale bien, bueno.
0: Y pues, todo guiado por un vídeo.
1: Para que vean, han salido a la
0: madre. Sí, a la eso madre, sí.
1: Que, y al padre comiendo, ¿no?
0: Y al padre comiendo, sí.
1: Tenía que tener algo. Pero de los dos, ¿no? Qué bien. Bueno, pues entonces ya la tenemos hecha, ¿no?
0: Sí. Es muy sencilla.
1: La pasta con aceite, un poquito de aceite, la sal, picamos todos los ingredientes
0: que hemos dado y ahora ya en un bol que está todo picado le echamos la mayonesa, le echamos la mostaza. Y
1: no he probado tampoco una ensalada como tal, con mayonesa y mostaza tampoco.
0: Muy buena, está muy buena. La mostaza es muy fuerte, pero como se le echa una cucharita, que le da otro sabor.
1: Sí, que no te cede.
0: Estoy aquí queriendo recordar otra receta de mostaza que me sorprendió, pero es que no.
1: No, cae. Bueno, no te preocupes, vamos a tener, si tú así lo ves conveniente, otro programa a lo largo de estas próximas semanas en la que vamos a estar con nuestros oyentes. Bueno, pues hasta aquí nuestro tiempo del día de hoy. Vamos a probarla y ya que nos cuenten los oyentes qué tal, cómo ha ido. Ya que nos cuente. Gracias, Maripaz, por estar aquí con nosotros.
0: Nada.
1: A no pasar mucho calor, no exponerte mucho. Y no. A seguir probando más recetas para que después no las vengas a compartir.
0: Ahora la vamos a basar más en ensalada para que se pueda llevar.
1: Tengamos una amplia variedad de ensalada y
0: platos ligeros que se pueden hacer de anterior y que apetecen. Para esta época, vamos.
1: Bien, bueno, pues te esperamos hasta la próxima entonces.
0: Vale, gracias.

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2: Sí, estamos en el mes de julio. Esto sonaría mejor, aunque bueno, pues la afición al mundo del carnaval en cualquier momento, ¿verdad? Les gusta escuchar este sonido que preferentemente no se viene a escuchar ya en el mes de febrero. Bueno, incluso antes, ¿eh? Bueno, pues sí, nos estamos refiriendo, bueno, pues al carnaval, mejor dicho, al carnavalito de verano que tuvo lugar este pasado fin de semana en nuestra localidad, en Arcos de la Frontera, en concreto en las calles del casco antiguo. El viernes fue dedicado a las actuaciones callejeras de grupos locales, entre ellos las carpas, la chirigota, las carpas de verano, como así también, también estuvieron ese romancero de las mujeres, de Carmen, de Mari Carmen y de Chari. Ya había estallado Fuga. Esto fue el viernes. El sábado pues también se esperaba una noche bastante entretenida con la antología de Palmi Santander, el cuarto premio de la comparsa del concurso del Cádiz, Los Invisibles, y el segundo premio en chirigota, Los Amis del Mono. Por cierto, nuestra compañera Mari Carmen Torres, en nuestro informativo segunda edición, hablará con el delegado municipal de fiesta, con Fran Pérez, esa valoración que nos puede hacer de este pasado fin de semana con motivo de la celebración del carnavalito de verano. Nosotros, acercándonos ya a las 12 del mediodía, pues vamos a recordar esa actuación de Mari Carmen y Chari con el romancero de este, precisamente este año, del que ya nos hablará en su día. Ya había estallado Fuga.

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1: Mejor ve la naranja activa, vengo una alpargata, para arriba la Sari, para arriba, vengo la otra alpargata.
0: Mira que desde la alcometrera, fíjate si llegué a tú, que vi a mi comadre comprando bragas en el barato. 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

rincón. ¡Yo quiero un reloj de caseta! 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

0: sitio de potaje. Iba una pasante y dice, vamos, esto es de loco. Y que el muerto fuera a comer. ¡Ay, Omar! ¡Ay, Omar! Mira, ¿quién está aquí loco? Mi padre no se come el potaje, pero que el mundo no huele las flores tampoco. Hombre, por favor.
1: ¿Cómo bien dicho?
0: Hombre.
2: Pues con ese humor característico que ya nos presentara en el mes de febrero, Mari Carmen, como así, Chari, con ese romancero, ya había hasta yo, fuga.
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2: Llegamos a las 12 y 20, ponemos el punto final a este tiempo del magazine, contigo en la mañana.
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0: Balada del pueblo y el río. Guajiras líricas de Antonio Murciano en su voz. Del suelo al cielo ascendido, corazón al campo abierto, alado sueño despierto sobre tu blancor dormido. Pájaro de sol herido y en el alba amortajado, galgo de piedra, curvado, cuchillo de cal y encaje, el alta mar del paisaje, viejo velero varado. Vieja peña, pueblo mío, milagro de arquitectura, piedra en vuelo hacia la altura, en vilo sobre el vacío. ¡Oh, qué abrazo azul el río que te ciñe y te libera! La tarde por la ribera le rueda al sol su aro de oro y ángeles cantan a coro bajo un arco sin frontera. Aquí está el río tendido como un perro al sol. Arriba, alzado en piedra, en cal viva, el pueblo, el tiempo dormido. Aquí tiene el buitre el nido bajo la planta del hombre. La sombra aquí, no os asombre. La luz aquí es blanco empeño, mitad verdad, mitad sueño. Aquí mi vida y mi nombre. Alta la luna, colgada de su cielo las estrellas. Sobre el pueblo tiemblan bellas como palomas posadas las casas arracimadas. El río caracolea bajo la peña y pasea su larga cola de nube. Arcos sonámbulo sube a Dios desde su azotea.
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1: Buenas tardes. Es lunes 27 de julio de 2026. Es tiempo en Radio de Arcos para la información local. Vamos con algunos titulares del día. La Universidad de Cádiz investigará nuevos yacimientos romanos en Arcos hasta 2031. Hoy lunes 27 de julio se está desarrollando el pleno con 13 puntos en el orden del día. Se está celebrando todavía. Daremos buena cuenta de todo lo sucedido en próximos informativos y sobre todo mañana a partir de las 2:30 de la tarde aquí en Radio Arcos. La Plaza de los Panderetos reabre tras su remodelación con un concierto de flamenco ya que tuvo lugar el pasado viernes siendo todo un éxito. Y Arcos de la Frontera también entre las depuradoras con mejor funcionamiento de la Sierra de Cádiz según Ecologistas en Acción. El carnavalito de verano lleno de coplas, el casco antiguo de Arcos este fin de semana. Y Arcos celebra su 65 edición de la Velada de las Nieves con un cartel que demuestra que el flamenco sigue muy vivo en la ciudad.

0: Y en deportes, Arcos abre el plazo de inscripción para la Escuela Deportiva Municipal de Fútbol de la temporada 2026-2027. Y ya entramos en detalle, comenzamos. En la Universidad de Cádiz ampliará sus investigaciones sobre el poblamiento rural romano en el Valle del Guadalete, al término municipal de Arcos de la Frontera, dentro de un nuevo proyecto general de investigación autorizado por la Junta de Andalucía, que se va a desarrollar hasta el año 2031. El delegado municipal de Cultura y Patrimonio, Andrés Camarena, ha informado de que la principal novedad de esta nueva fase del proyecto será la incorporación de Arcos, donde se van a estudiar varios yacimientos inéditos localizados durante las prospecciones arqueológicas realizadas en los últimos años. Según ha explicado, los trabajos van a permitir profundizar en el conocimiento de la ocupación romana y de los sistemas de explotación rural en el entorno del río Guadalete, ampliando la información disponible sobre la presencia y organización del territorio durante esta etapa histórica. Como parte de la investigación, entre los meses de septiembre y octubre de 2026, está prevista la realización de una prospección geofísica mediante georradar en uno de los yacimientos inéditos de Arcos. Esta técnica, de carácter no invasivo, va a permitir obtener información sobre la estructura del enclave, identificar las áreas con mayor potencial arqueológico y planificar futuras campañas de excavación, cuya ejecución se prevé para 2027. Con la incorporación al proyecto Arcos de la Frontera forma parte de una investigación científica de referencia sobre la arqueología romana de la provincia de Cádiz, una iniciativa que persigue avanzar en el conocimiento, la conservación y la difusión del patrimonio arqueológico del municipio. Vamos a escuchar a Andrés Camarena, delegado de Cultura y Patrimonio.
1: Buenas noticias para Arcos de la Frontera, buenas noticias para municipio nuestro, que al fin y al cabo, bueno, sabemos todo la importancia que tiene la arqueología y sobre todo la época romana en Arcos, y bueno, yo creo que es importantísimo que tengamos esta oportunidad para adentrarnos, para conocer, pues seguro que va a arrojar nuevos motivos interesantes, nuevas noticias de la época romana en nuestra ciudad. Concretamente comenzará en septiembre y octubre de 2026, es un análisis del terreno mediante georradar, una penetración terrestre para ver el subsuelo, qué parte del yacimiento podemos recuperar en este aspecto. Tengo que dar las gracias, por supuesto, a la UCA, a la Universidad de Cádiz, a Macarena Lara Medina, que es la profesora del área de arqueología y es una de las personas más importantes de estudios arqueológicos que estamos llevando ahora mismo a cabo en la provincia de Cádiz. Y por supuesto también, bueno, a todo ese equipo de personal, de especialistas, tanto de la Universidad de Córdoba, de Granada, de Portugal, de Alemania, que se van a incorporar a este estudio. Como decíamos al principio, bueno, Arco tiene una importantísima trayectoria arqueológica y que, bueno, al fin y al cabo, el mismo nombre de la ciudad en época romana lo decía, ¿no? Arcis, tenemos importantísimo yacimiento, hablar, por ejemplo, de Sierra Aznar o el Santiscal, o por supuesto, bueno, el Ara Votiva, que recientemente la recuperábamos en la restauración y que está puesta en valor ahora mismo también. Todos los especialistas de las diferentes universidades, tanto de Andalucía y de fuera de España, que van a participar en el proyecto, y bueno, decir que para tranquilidad de todos, pues cuenta con todos los permisos, autorizaciones de la Junta de Andalucía, que es la que subvenciona pues este importantísimo proyecto, y que por supuesto el Ayuntamiento de Arco pues también nos vamos a incorporar con la firma que llevaremos próximamente, un convenio de colaboración entre el Ayuntamiento de Arco y la Universidad de Cádiz, para aportar en la medida de las posibilidades también pues nuestra ciudad en este proyecto, ¿no? El proyecto se llama RETE. Yo creo que estamos hablando del medio rural y del medio también. En la época romana, toda esta prospección son dos yacimientos arqueológicos inéditos, uno algo más conocido, pero el otro es totalmente inédito. De ahí que, bueno, pues me pide la misma profesora y el mismo equipo de investigación que no desvele el lugar exacto donde están ubicados estos yacimientos, por el tema de los expolios y demás, que yo creo que es interesante también reservar y preservar ese entorno, pero sí es verdad que están dentro de nuestro término municipal, que están cerca de la vida de estos poblados, de esta parte rural, digamos, de nuestro término municipal, en esos pagos también dentro de la sierra de Cádiz, por supuesto, conociendo la bética romana y en torno al río Guadalete, que es donde estaban estos poblados, por decirlo de alguna manera, esta vida de la época romana.
0: Y la Plaza de los Panderetos, conocida popularmente como el Murete, pues reabrió sus puertas el viernes 24 tras las obras de mejora ejecutadas a través del programa de fomento de empleo agrario, recuperando así uno de los espacios más representativos del casco histórico de Arcos de la Frontera para el disfrute de vecinos y visitantes. El acto de reinauguración contó con la presencia del alcalde de Arcos, Miguel Rodríguez, quien dio la bienvenida a los asistentes antes del inicio del espectáculo musical y destacó la importancia de la recuperación de este enclave patrimonial como lugar de encuentro y escenario para la celebración de actividades culturales. La reapertura estuvo acompañada por el concierto flamenco Jazz Sketcher a cargo del dúo integrado por el guitarrista flamenco Philly Hagi y el contrabajista Luis Salto. La propuesta artística fusionó el flamenco con el jazz, incorporando además influencias de la música africana, el rock y la psicodelia. Durante la actuación, el público pudo disfrutar de un repertorio formado por composiciones originales y versiones de autores como Manuel de Falla, The Beatles o Eddie Harris, en una cita que congregó a numerosos asistentes en el renovado espacio. La actividad ha sido organizada conjuntamente por la Agencia Andaluza de Instituciones Culturales y el Ayuntamiento de Arcos, con el objetivo de conmemorar la recuperación de la Plaza de los Panderetos y poner nuevamente este espacio patrimonial al servicio de la ciudadanía mediante una programación cultural. Miguel Rodríguez, alcalde de Arcos.
2: Poquito a poco vamos mejorando los barrios, arreglando poco a poco nuestra ciudad, nuestro pueblo. Espero que estéis a gusto en esta noche tan fresquita, y queremos hacer esa inauguración especial con un grupo de flamenco jazz que se llama Flamenco Jazz Sketch. Yo creo que os va a gustar muchísimo, porque son gente que cuida muchísimo la música, los detalles, cada composición que van a interpretar. Así que espero que en esta noche tan fresquita de este verano tan caluroso que nos está tocando, disfrutéis todos y todas de este concierto. Así que bienvenidos de nuevo a esta plaza, al casco antiguo de Arcos de la Frontera, al corazón de nuestro pueblo, y espero que estéis todos a gusto.
0: Y la estación depuradora de aguas residuales EDAR de Arcos de la Frontera figura entre las que presentan un mejor funcionamiento de toda la Sierra de Cádiz, según el informe elaborado por ecologistas en Acción Sierra de Cádiz sobre el rendimiento de las plantas depuradoras de la comarca. El estudio, basado en los datos analíticos facilitados por la Consejería de Agricultura, Pesca, Agua y Desarrollo Rural, sitúa a la estación depuradora de aguas residuales de Arcos, Bornos, Prado del Rey y Zara de la Sierra como las instalaciones con un excelente nivel de eficiencia en la depuración de las aguas residuales, al cumplir de forma satisfactoria los principales parámetros de calidad del agua tratada. Para evaluar el funcionamiento de las depuradoras, ecologistas en Acción han analizado indicadores como la demanda biológica de oxígeno, la demanda química de oxígeno y los sólidos en suspensión, parámetros regulados por la normativa estatal y europea, para garantizar que los vertidos al medio natural no supongan un riesgo ambiental. El colectivo ecologista destaca que el buen rendimiento de la EDAR, de la Estación Depuradora de Aguas Residuales de Arcos, permite verter aguas correctamente depuradas, evitando problemas como la contaminación de ríos y embalses, la disminución del oxígeno en el agua o la proliferación de algas derivadas del exceso de nutrientes. No obstante, el informe también pone de manifiesto las importantes diferencias existentes entre los municipios de la comarca. Mientras Arcos se encuentra entre los mejores resultados, otras depuradoras de la sierra presentan graves deficiencias, especialmente las de Grazalema, Olvera Sur, Puerto Serrano y Ubrique, donde se registran incumplimientos reiterados de los límites legales y de los porcentajes mínimos de reducción de contaminantes. Como conclusión general, Ecologistas en Acción advierte de que ninguna de las depuradoras de la Sierra de Cádiz dispone de tratamiento terciario, una fase considerada necesaria para mejorar aún más la calidad del agua depurada, favorecer su reutilización, especialmente en un contexto de creciente escasez hídrica. El carnavalito de verano 2026 de Arco de la Frontera celebraba los días 24 y 25 de julio en las calles del casco antiguo. Esta cuarta edición ofreció actuaciones gratuitas de agrupaciones locales y del Carnaval de Cádiz. El viernes 24, actuaciones itinerantes de agrupaciones locales por distintos rincones del casco histórico. El sábado 25, conciertos y coplas de agrupaciones invitadas y de Cádiz, en la Plaza de las Boticas, el Casino, la Esquina de San Marco, las Escaleras Escaleras de Santa María y la calle An Espinosa, con las actuaciones de la antología de Palmi Santander y la comparsa Los Invisibles de Manuel Cornejo. El delegado de fiestas, Fran Pérez, pues nos hace una valoración de lo que sucedía este fin de semana en Arcos.
3: Estoy bastante contento de cómo se ha desarrollado todo y sensaciones muy, muy positivas. Y que nada, darle las gracias primeramente a todo el que se acercó al casco antiguo para disfrutar de este carnavalito 2026 que hemos preparado con tanto cariño desde la delegación de fiestas. La verdad que, bueno, realizándose a final de julio, es de esperar esas noches calurosas que tenemos aquí en Arco de la Frontera. Nos hubiera gustado un poquito más de brisa, pero bueno, no podemos quejarnos porque ya te digo que a las coplas pues se hizo muy ameno y apenas se notó el calor que hacía.
4: Tenemos también el punto en el verano para competir con estas actuaciones de agrupaciones de calle.
0: Ahí estaba Fran Pérez. Intentaremos volver a recuperar esa conexión. Vamos a seguir hablando en el informativo segunda edición con las 65 ediciones a sus espaldas de la Velada de las Nieves de Arcos de la Frontera. Es el segundo festival de flamenco más antiguo de Andalucía, según la organización, y una demostración de que el flamenco sigue muy vivo en la ciudad arcense. Así ha quedado claro durante la presentación de este evento que tuvo lugar en la Diputación de Cádiz y en el que han intervenido la responsable de Cultura de la Diputación de Cádiz, Vanessa Beltrán, el alcalde de Arcos de la Frontera, Miguel Rodríguez, y también la delegada territorial de Turismo, Cultura y Deportes de la Junta en Cádiz, Tania Barcelona. Un cartel de primer nivel, en palabras de Vanessa Beltrán, que estará protagonizado por artistas de la talla de cantaores, bailaores y guitarristas como Ana de Caro, Javier Ibáñez, Titi Flores, Jesús Méndez, Antonio Higuero, María Terremoto, Nonojero, Manuel Moreno El Pele, Niño Sebe y Juan Fernández Farruquito. Estos magníficos artistas actuarán los días 3 y 4 de agosto, aunque la programación de la velada comienza el 31 de julio con actividades culturales, literarias y de participación ciudadana. Un año más, la Velada de las Nieves es una oportunidad para disfrutar del flamenco y de todo el patrimonio artístico, histórico, cultural y humano de Arcos, ha asegurado la diputada, quien no ha dudado en invitar a visitar la localidad durante el festival. La diputación seguirá trabajando para crear un turismo de calidad y, lo más importante, un turismo abierto a todo el público y a toda la ciudadanía. Eso es lo que ha afirmado, y así nos lo cuenta Vanessa Martín, como hemos dicho, diputado de Cultura en la Diputación.
5: Que es un cartelón, y es que la ocasión lo merece, porque 65 años que cumple esta velada, pues no se cumplen todos los días. Y yo creo que tener un cartel de primer nivel con estos magníficos artistas que van a participar en esta velada, pues creo que es de agradecer, ¿no?, por ese impulso también a la cultura, por ese impulso al flamenco en la provincia de Cádiz.
0: Pues también el alcalde de Arcos, Miguel Rodríguez, se ha referido a la relación de la localidad arcense y el flamenco, al que dice que queremos seguir cuidando porque forma parte de nuestra identidad y de nuestro patrimonio cultural. El apoyo de la Diputación de Cádiz y la Junta de Andalucía es fundamental para que desde el Ayuntamiento pues se pueda seguir ofreciendo un festival de calidad que merece Arcos. Cuando las administraciones trabajamos juntas en favor de la cultura, ganan nuestros artistas, ganan nuestra ciudad y ganan todos los aficionados de que cada año pues nos visitan. El alcalde de Arcos.
6: 65 ediciones que no se alcanzan por casualidad. Detrás hay muchas personas que a lo largo de todos los años han trabajado para que este festival se mantenga como una de las grandes referencias del flamenco en nuestra provincia y en toda Andalucía. Desde el Ayuntamiento de Arcos queremos seguir cuidándolo porque forma parte de nuestra identidad y de nuestro patrimonio cultural.
0: Durante la Velada de las Nieves se hará también entrega de la medalla de oro del festival a Manuel Gallardo Barroso, Manolo Zapata, una persona que ha dedicado gran de su vida al flamenco y que ha contribuido de manera decisiva a mantener vivo este arte en Arcos de la Frontera. Así lo ha explicado también el alcalde. El festival se anuncia con un cartel de la obra del arcense Rafael Guerrero Gordillo, elaborado a lápiz de grafito. Representa la fuerza, el movimiento y la garra de una bailadora. La velada se complementa con la exposición fotográfica también y La Luz con el Tiempo Dentro, a cargo de Claudia Ruiz claro, caro, en la sala Víctor Marín del Palacio del Mayorazgo. La presentación del libro Pellizco y compás de Paqui Moreno el sábado 1 de agosto a las 9 de la noche en el Palacio del Mayorazgo y un flash mob dirigido por Nieves Cambayá y Carmen Pastrana el domingo 2 de agosto a las 9 de la noche en el casco histórico en el que participarán vecinos y vecinas de Arcos. La Delegación Municipal de Deportes del Ayuntamiento de Arcos ha informado de que la playita del Santiscal permanecerá cerrada al público hoy, lunes 27, a las 3 de 7 de la mañana. Se ha cerrado hasta las 3 de la tarde con motivo de la realización de trabajos de mantenimiento en estas instalaciones. Según ha comunicado el área municipal, la actuación tiene como objetivo conservar el espacio en óptimas condiciones y garantizar la calidad de las instalaciones para el disfrute de vecinos y visitantes durante la temporada estival. Desde la Delegación de Deportes se agradece la comprensión de los usuarios ante las posibles molestias que pueda ocasionar este cierre temporal y se recuerda que la playa volverá a abrir con normalidad una vez concluyan las labores de mantenimiento previstas para esta misma jornada. Y el delegado de Deportes del Ayuntamiento de Arcos, Oliver Bernueven, ha anunciado la apertura del plazo de inscripción para la Escuela Deportiva Municipal de Fútbol de la temporada 2026-2027, que va a permanecer abierto el plazo desde hoy, lunes 27 de julio, hasta el 21 de agosto. Durante la rueda de prensa que se celebraba en el auditorio del edificio Emprendedores, Bernueven ha explicado que las inscripciones podrán formalizarse en la Delegación de Deportes, que está ubicada en el pabellón municipal en horario de 8 a 2 de la tarde. El responsable municipal ha detallado que la inscripción tendrá un coste de 30 euros al que se suma una cuota mensual de 10 euros y que la escuela estará dirigida a niños y jóvenes desde la categoría de iniciación hasta cadete juvenil. Tenemos oportunidad de escuchar al delegado de deportes Oliver Bernueven.
7: Desde la Delegación de Deporte queremos anunciar la apertura de la inscripción de la Escuela Deportiva Municipal de Fútbol de la temporada 2026-2027. El plazo de inscripción será a partir de este próximo lunes 27 de julio hasta el 21 de agosto, del 27 de julio al 21 de agosto. El lugar para realizar la inscripción será la misma Delegación de Deporte que está situada en el pabellón municipal, en el horario de 8 de la mañana a 2 de la tarde. El precio de esta escuela deportiva de fútbol será 30 euros de inscripción y una cuota mensual de 10 euros. Las categorías serán iniciación 2021-2022, prebenjamín 2019-2020, benjamín 2018-2017, alevín 2016-2015, infantil 2013-2014 y la categoría cadete juvenil, que son del año de 2012 hasta el 2008. Para más información se puede llamar al teléfono de la Delegación de Deporte, que es el 956-70-3011, o mandar un correo electrónico a la misma delegación o incluso en la misma oficina también se puede recabar toda la información sobre estas escuelas deportivas de fútbol. Comenzarán a partir del 1 de septiembre las que son federadas, y a partir después de feria empezará pues la escuela de las demás escuelas de fútbol. Animar pues a todos aquellos niños y niñas que quieran pues participar en esta Escuela Deportiva Municipal de Fútbol en la temporada 2026-27, animarlos a que se apunten, a que disfruten de un año de deporte y sobre todo que practiquen el fútbol, el deporte que les gusta, que es el fútbol.
0: Y vamos a conocer también la previsión del tiempo. Vamos a saludar rápidamente. Bueno, vamos a escuchar primero esto y luego conocemos la previsión del tiempo.
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0: A Ahora sí, vamos a saludar a Javier Andrés. ¿Qué tal? Buenas tardes, Javier.
8: Buenas tardes. Hoy en la provincia de Cádiz las temperaturas en el litoral atlántico suben, en el resto bajan. El descenso será localmente notable en el área del Estrecho. Hoy con máximas de 37 en Arcos de la Frontera y Jerez de la Frontera, 34 en Rota, 33 en Cádiz, 27 en Algeciras. Mañana las temperaturas se mantienen o suben, con máximas de 38 en Arcos de la Frontera, 33 en Cádiz, 28 en Algeciras. Las mínimas en la próxima madrugada serán de 25 en Cádiz, 23 en Arcos de la Frontera y Rota, 22 en Algeciras y Jerez de la Frontera. Esta tarde y mañana tendremos viento de levante, moderado a fuerte en el interior y fuerte en el estrecho e interior de la Janda, con rachas muy fuertes que pueden alcanzar o superar los 70-80 kilómetros por hora. Atención hoy y mañana en la primera mitad del día al viento costero de fuerza 7 al oeste del estrecho y mar adentro al sur de Trafalgar. Hoy y mañana tendremos cielo poco nuboso soleado. Mañana entrará la calima. Es una información de AEMET.
0: Antes de finalizar también este informativo, le vamos a recordar que hoy, lunes 27 de julio, la farmacia de guardia es en la que se encuentra en la calle Rafael Zamora, sin número. La licenciada doña María del Carmen Suárez Siberio, recuerde, en la calle Rafael Zamora. Y todavía se está celebrando el pleno en el día de hoy. Le daremos buena cuenta de todo lo que ha sucedido en próximos informativos. Y recuerde, mañana a partir de las 2:30 de la tarde aquí en Radio Arcos, ese pleno que se está celebrando en el día de hoy en el Centro de Emprendedores. Pues ponemos el punto y final, deseándoles que pasen una feliz tarde. Y recuerden que mañana a las 9, mañana martes, ya casi terminando este mes de julio, mañana 28 de julio, volveremos a estar con todos vosotros a partir de las 9 de la mañana. Hasta entonces, feliz tarde.

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0: esa etapa mía, ¿no? Por la conciliación, sí. Y por estar lejos de él, ¿no? Sí. Entonces sí que esa etapa yo la hubiera vivido en Madrid, y lo pensé seriamente y lo pensaba desde un punto de vista positivo, ¿no? O sea, entendía que me... Pero bueno, esto es una cosa de dos
1: y a él le gustaba venir aquí.
0: Claro, ¿cómo? A él le gustaba tener esa ventana, ese... para volver, ¿no? Esa excusa, esa obligación de volver a Sevilla, y por eso nunca...
1: Uh-huh. ¿Pero has notado que podrías haber desarrollado más tu carrera o no?
0: Claramente, sí. Pero hubiera ido

0: probablemente en detrimento de la felicidad de los mía y de los míos, yeah. ¿no? Y de la calidad de vida también. O sea, yo veo cómo es las infancias, cómo son las infancias de niños en Madrid, que he tenido oportunidad de ver de cerca, y yo me siento muy satisfecha de cómo mis hijos han vivido su infancia y cómo se han desarrollado, ¿no? Que para mí el desarrollo en esos años de vida de los hijos, de los niños en general, son importantísimos, ¿no? Y me gusta infinitamente más cómo se desarrollan aquí, sí. las actividades que llevan a cabo, las prioridades que tienen en su cabecita, esas edades, sí. que allí en Madrid, ¿no? O sea, que sí que es verdad que al final las cosas, yo creo en el destino. O sea, quiero decir, siempre ya tengo un mantra en mi cabeza, que es: será para bien, ¿no? O sea, si las cosas han salido así, eso es, será
1: positiva,
0: para bien.
1: Eres positiva,
0: sí, siempre,
1: en tu
0: siempre.
1: Vida. Será para bien.
0: Será para bien, y además cuando llega, lo tengo muy presente, ¿no? Y digo, claro, esto era por esto, ¿no? Uh-huh. Esto ocurrió por esto. Me gusta luego, porque para continuar con mi mantra, ¿no?
1: Sí.
0: Así digo, ah, claro, por eso no uh-huh. pasó así, de esta manera, ¿no?
1: Uh-huh. ¿Y la escuela, la agencia de modelos que tienes, sigues tú formando a modelos?
0: Sí, el centro de formación fue lo que...
1: ¿Sigues como profesora de tú? O...
0: Bueno, yo no.
1: Pero de eso digo, que si sigues todavía tú, ya estás
0: un poco
1: retirada.
0: Vamos, de hecho, te diré que yo nunca ejercí... O sea, yo daba clases magistrales, pero nunca... el día a día no fue la docencia, ¿no? Mm. Yo considero que hay que tener... hay que ser docente y hay que saber... Yo creo, respeto mucho a los docentes, ¿no? Y, uh-huh. y considero que tienen una labor fundamental en la formación de los, además de los hijos niños,
1: sí.
0: porque es que en nuestro centro de formación en WR, la escuela de modelos, vienen niñas que son niñas, uh-huh. que se hacen mujeres con nosotros, y que hay que tener eso bien presente, ¿no? Y es un asunto delicado que nos lo tomamos muy en serio, ¿no? Y hay profesionales que magníficos, si no, no llevaríamos, porque fue con la primera actividad que arrancó mi empresa WR, ¿no? A partir nosotros empezamos en el 91, enfocados porque yo había estudiado turismo y tal,
1: sí,
0: y cual, pues
1: porque había sido también modelo,
0: claro, modelo
1: ese mundo.
0: En España, pero empezamos con la enfocada al turismo, porque eran los preparativos de la Expo y tal y cual, y entonces todos los servicios que inicialmente dábamos eran enfocados al turismo, a la exposición universal, ¿no? Y fueron azafatas, guías turísticos, intérpretes y traductores, todo esto, ¿no? Y luego ya cuando finaliza la exposición, ya abro otra línea de negocio, que era la de moda,
1: sí.
0: ¿no? O sea, hay una parte de que estaba enfocada más al turismo, y luego ya moda. Y moda arranca con el centro de formación, porque digo, no puedo hacer nada si no tengo modelos.
1: Sí.
0: Y modelos formadas por mí, porque yo quería unas modelos muy concretas y un perfil muy concreto, y seguimos manteniendo ese nivel de exigencia, ¿no? Que yo creo que nuestras chicas, nuestras modelos se diferencian precisamente por esto, por la formación y por...
1: Pero tú dejaste de desfilar o te retiraste de modelo cuando todavía podías tener vida por delante como modelo. ¿Qué te hizo salir de ahí y seguir vinculada al mundo de la moda,
0: sí.
1: con esto que estamos contando, pero ya desde otra posición?
0: Bueno, yo sí que es verdad que yo he desfilado mucho, porque además me pilla en un momento, en una etapa en que cambia hace años, no se concebía una modelo mayor en una pasarela. Hoy en día estamos viendo a modelos que están más cerca ya de ser ancianas que de ser maduras casi,
1: vamos,
0: ¿no?
1: Ni de lejos, porque cuando tú te retiras eras muy joven.
0: No, yo era muy joven, pero sí que es verdad que he estado puntualmente haciendo cameos,
1: sí.
0: ¿sabes? Durante muchos años, ¿no? Y es por este motivo, porque ya el público en general, el target de esos desfiles o de esa publicidad o de lo que fuera, quiere ver a mujeres más reales, más de verdad, no a chicas tan jóvenes vestidas sí. de mayores, ¿no? De para porque lo que llevan es una prenda que a lo mejor está enfocada a que la lleve una mujer más adulta, ¿no? Uh-huh. Y sin embargo se la pone una mujer de 15 años, de 16 o de 18 o de 20, ¿no? Uh-huh. Y era esa tendencia que aún persiste, ¿no? Y que sigue. Y que además yo creo que lo correcto, independientemente de que, por supuesto, existan las modelos jovencitas, que debe de ser así, ¿no? Pero bueno, que sí que también se establece en mi vida otra serie de prioridades que a mí me hacen enfocarme más al aspecto empresarial y tener en un segundo plano pues toda la moda en como modelo.
1: Sí.
0: Y la televisión, que sí que es cierto que me hubiera gustado más desarrollarla. O sea, eso es una asignatura pendiente que sí que he trabajado en televisión, pero no he estado muy satisfecha de todo lo que he hecho. No me he sentido demasiado orgullosa ya, de mis intervenciones en
1: televisión. Pero también la televisión ha llevado muchas veces, cuando cogen a una persona popular, conocida, sobre todo que viene del mundo de la moda, pues una persona que es otra cosa, parece que lo que buscan, ¿no?
0: Sí.
1: Buscan un poco llevarla, pues eso, los programas de un poco disparatados, de hablar de los otros, hablar de los famosos, ¿no?
0: Claro, a mí lo preguntaban, yo no sé, en una entrevista reciente, sí, pues creo que era Paloma Barrientos, sí. Me preguntaba que si yo me veía trabajando de comentarista en algún programa de televisión y tal. Y digo, ¿de comentarista de qué?
1: ¿De qué?
0: Porque si es de Prensa Rosa, es que yo, Jesús, te doy mi palabra de honor de que es que yo ahora mismo desconozco quiénes son los famosos. O sea, yo no sé.
1: Ahora hay unos famosos, hay una trupe.
0: Claro, es que yo, de verdad, en serio, no. Oye, mira, esta es la tendencia. A mí me parece, no me agrada esta tendencia, porque ya antes el famoso era famoso a consecuencia de una profesión, de un talento, de un.
1: De una obra hecha, de algo, una experiencia,
0: ¿no?
1: Sí, de un trabajo.
0: Ahora es una profesión ser famoso. O sea, tú puedes llegar a ser famoso por algo en concreto, porque has tenido una relación sentimental con tal.
1: Sí.
0: Porque has ocasionado un escándalo, porque has hecho un comentario no sé qué, ¿sabe? Ahí, entonces yo sinceramente, que no lo respeto, pero es que no sé, no me tendría que poner al corriente, y así todo, como a mí me parece todo muy, muy respetable, ¿sabes? Como uno gestione su vida, a mí a nivel personal me puede parecer bien o mal, ¿sabes? Y si a mí me pide un consejo esa persona, yo lo manifestaré, ¿sabes? Pero valorar si lo está haciendo bien o mal de manera pública,
1: sí, sí.
0: Uy, me da como pudor, ¿no? Me da mucho pudor, sinceramente, porque cada persona me parece muy, muy respetable y probablemente tenga motivos, ¿no? Para llegar a haberse querido ser famoso a toda costa por algo en concreto. Pues también tendrá explicación de por qué, ¿sabe? No, entonces.
1: Bueno, el año pasado estuviste haciendo una colaboración con Toño
0: Moreno.
1: Toño Moreno,
0: sí,
1: aquí en la casa, en Canal Sur Televisión.
0: Sí.
1: En Canal Sur, en Radio Andalucía Información, estás haciendo este año también la segunda temporada de Andalucía de Moda.
0: Ajá,
1: vas a seguir contando. Y bueno, ahí van matando el gusanillo.
0: Pues absolutamente, sí. Estoy con Toño encantada, la verdad.
1: Y luego, muy siempre dispuesta que estás a contar lo que estás haciendo, las entrevistas, y a comunicar. Porque comunicar te gusta, yo no sé.
0: A mí me encanta, me gusta mucho la comunicación, cada vez me gusta más. Y sí que es verdad que si bien yo había hecho radio en alguna ocasión, alguna colaboración puntual, he descubierto con el podcast lo atractivo que es comunicar de esta manera, ¿no? Comunicar con calma, con tranquilidad, en una entrevista profunda, bonita, divertida, amable.

0: La música que aparece en estas charlas que tenemos con los invitados siempre es para conocer también los gustos musicales que hablan y dicen del personaje. Sade, ¿por qué?
1: Pues Sade responde a una manera de sentir que yo tenía en pues allá por los años 86, 80 por ahí, que me fui a Inglaterra.
0: Sí.
1: Estuve un año entero allí viviendo y Sade fue una constante en mi vida en esa época, ¿no? Y me encantaba, o sea, es que me rechiflaba y me lo traía ya desde España y era como que me sentía en casa escuchando a Sade, ¿no?
0: Sí.
1: Y probablemente me ha dado mucha pena porque últimamente no está haciendo nada musical, ¿no? Entonces la he hecho muchísimo de menos y me ayudó mucho en esa etapa de...
0: ¿Y allí qué hacías? ¿En Inglaterra un año? ¿Aprender el idioma?
1: Sí, aprender el idioma.
0: ¿Al idioma? ¿Fuiste buscando...?
1: Sí, el idioma. Yo cuando termino selectividad y me dicen que no puedo entrar porque yo quería estudiar ATS enfermería, porque finalmente decidí que siendo enfermera sí me iba a poder ganar la vida bien. Ajá. Y además con el asesoramiento de mi padre, ¿no? Que me dijo, no, de hecho desaconsejó estudiar, fíjate que él era un neurocirujano.
0: ¿Tu padre qué era? ¿A neurocirujano?
1: Y traumatólogo, magnífico. Yo, hombre, te voy a contar de él. Para mí era una... una referencia que trae aquí a Sevilla en la neurocirugía. Él se forma en Holanda y es muy muy respetado y muy muy querido. Vamos, de hecho, existe de mentirijilla una asociación que se llama Amor, que significa Asociación de Médicos Operados por Revuelta.
0: Ah.
1: Porque todos los médicos que tenían que operarse querían que fuera mi padre, ¿no?
0: Entonces, ¿y de dónde era tu padre?
1: Mi padre era sevillano.
0: Era sevillano.
1: Sí, sevillano.
0: Sevillano más serio, ¿no? Más de la serie seria.
1: Sí. Así es,
0: que hay uno que dice, sevillano, ¿sí?, de la serie seria.
1: Ah, qué bueno, eso lo voy a acuñar yo también, lo voy a robar.
0: A Benito Moreno. Ajá. Benito Moreno, el pintor que conocía, hermano de José, le decía, yo soy sevillano de la serie seria.
1: Sí, me gusta eso. Yo soy de la intermedia, me gusta estar un ratito en un lado y otro ratito en otro.
0: Sí, pero un día de feria entero ya es como que es muy duro, ¿no?
1: Sí, un día de feria entero.
0: Un día de feria entero, un día entero.
1: Sí, ya hay que elegir por la mañana o por la noche, ¿no? O
0: sea, bueno, pues, me contabas entonces de tu padre, cuando tú le dices que quieres hacer enfermería.
1: Sí, entonces él me dice que él nos desaconsejó a sus tres hijos que estudiáramos medicina porque estaba tornando aquello en algo que a él no le estaba gustando. Sabes que eran, por circunstancias, ¿no? Y que en el mejor de los casos que estudiara enfermería. ATS era entonces, ahora no sé cómo se llama, creo que tiene otra nomenclatura. Bueno, el caso, que no entré, o sea, porque no me dio la nota en selectividad, y entonces fue cuando ya decido irme a... podía entrar a estudiar Derecho, o que eran mis opciones, Derecho, Bellas Artes, y yo dije, uff, qué va, no. Me voy a un año a pensarlo y me fui a Inglaterra. Ah. Me fui a trabajar de au pair.
0: Sí.
1: Y estuve trabajando en una que ahora me han dicho que ha vuelto esa moda ahora, ¿no? Que se están yendo
0: a trabajar de
1: au pair. Y me fui un año al sureste, al condado de Kent, al Bromley, un pueblo que... Y estuve un año allí con una familia y al cabo del año pues ya me volví a Sevilla ya con buenas nociones, con buena base de inglés, ¿no?
0: Sí.
1: Y es algo, una decisión que tomé un poco a la ligera, pero que no me lo pensé. Siempre las decisiones, fíjate, que han tenido más trascendencia en mi vida, han sido así. Porque también lo de la... Me voy. Vino un día mi padre, me acuerdo yo, que tenía había operado a un señor pintor, Alberto Vázquez, que era un pintor maravilloso que falleció por un tumor, ¿no?, cerebral. Pero era magnífico y establecieron una amistad ahí buenísima entre ellos, porque a mi padre le encantaba pintar. Además, lo hacía muy bien, ¿no? Y entonces Alberto tenía a su hija allí en Londres y se quería volver ya. Y entonces la hija dijo, oye, si encontráis alguna chica pues con este perfil que quiera venirse, pues que... Y mi padre dijo, oye, mira, que están buscando una au pair, esta familia tal, no sé qué. Y así fue, digo, así fue. Yo, sin pensármelo, ni lo había pensado, ¿no? Y lo mismo me ocurrió un poco cuando decidí presentarme al certamen de Miss España. De Miss España, que de Miss Sevilla.
0: De Miss Sevilla y luego de aquí a Miss España.
1: Pasábamos, sí.
0: Pero eso fue cuando volviste ya...
1: Eso fue cuando volví, luego ya estudié, entré en turismo y luego ya...
0: Y entonces, ¿de tus hermanos tampoco ninguno estudió medicina?
1: No.
0: Siendo los hijos de un médico...
1: Neurocirujano,
0: neurocirujano
1: muy,
0: y que,
1: muy reconocido.
0: Pero porque vuestro padre os quitó esa idea de la cabeza.
1: Fíjate, a mí, yo eso siempre me lo pregunté, ¿no? ¿Por qué lo tenía él tan claro? Luego lo entendí, ¿eh? O sea, luego entendí que, bueno, que eso es una carrera larguísima, durísima, uh-huh. y que luego la remuneración no se corresponde con el enorme esfuerzo que uno hace y el médico, ¿no? Lo que supone un buen médico para la vida de...
0: Y eso que en esa época todavía los médicos también eran respetadísimos.
1: Sí, pero ya lo estaba viendo él venir. Lo estaba viendo venir. Entonces, uh-huh. No, mis hermanos son, uno es físico, estudió física, y el otro estudió INEF. Que bueno, que tiene que ver mucho con la medicina, sí. Desde luego.
0: Bueno, hay otro asunto que me gustaría ya, volviendo al tiempo presente, porque además has creado ahora empresa, aparte de Simov y el flamenco, que antes hemos hablado, la moda flamenca, las empresas de spa, que comenzaste a crearlas en Sevilla, ¿no? En los hoteles o en algún hotel.
1: No,
0: cuéntame,
1: en el hotel no.
0: Pero lo que sí es la proyección que sí. ha tomado ahora internacional.
1: Así es, eso.
0: ¿Cómo fue eso?
1: Pues mira, nunca arrancó en hotel, siempre a un concepto de baño árabe, no sé si alguna vez has ido a los de Córdoba, sí. o Granada, pues viene la inspiración, viene un poco ahí, donde nos inspiramos para desarrollar este gran proyecto, ¿no? Comienza en Sevilla, en una casa palacio del siglo XVI, y comienza en Sevilla, abrimos después en Almería, que hay uno pequeñito, y luego en Barcelona. Y de allí damos el salto ya, habida cuenta de que el concepto había enamorado, damos el salto ya a Estados Unidos, en Nueva York, que abrimos en Tribeca y ahora recientemente en el Apple también, uh-huh. pero hemos abierto un segundo, o sea, en Nueva York ya hay tres. Hay un segundo en Tribeca y una se ha agrandado el de Tribeca. Y luego en Chicago y aquí en Europa, en Copenhague y en Londres. Y dentro de muy poquito se va a abrir en Canadá, en Toronto y en Los Ángeles. Entonces es un concepto que, bueno, que está premiado además por como el mejor spa española, que tiene proyección a nivel internacional, se llama Aire and Scent Baths, sí, que son baños antiguos, pero que todo comienza siendo baños árabes. Lo que pasa es que cuando ya damos el salto a Nueva York, pues te puedes imaginar, no se pueden llamar baños árabes en Nueva York, no, de ninguna de las maneras. Y entonces cambiamos ya todo el concepto, ¿no? Y dimos un giro hacia los baños antiguos, que son pues baños, van pasando por un circuito de piscinas en un ambiente de calma absoluta y de velas, de una luz así muy tenue y una música muy agradable, de piscinas de agua fría, templada y caliente, y acompañados por masajes y por tratamientos, ¿no? Entonces, son, normalmente están en lugares muy con mucho encanto, sí. En el caso de Sevilla, por una casa palacio del siglo XVI, sí. En Barcelona está en el barrio del Born, que es como un concepto más industrial, que es el que hemos seguido para exportarlo de manera internacional, ¿no? El de Chicago me parece bárbaro. Tribeca tiene mucho encanto también.
0: ¿Y
1: en Nueva
0: esto
1: York.
0: Lo cometes tú sola? ¿O
1: no,
0: tienes?
1: Por Dios, no, yo no. Yo soy invitada a participar como socia fundadora. A mí me cuentan el proyecto. Son fundamentalmente un grupo de accionistas granaínos. los primeros baños se implementan, se crean aquí en Sevilla, necesitaban pues gente carismática y de la ciudad de Sevilla. Entonces contactan con Maripepa Forne y conmigo y nos cuentan el proyecto. Yo desde primera hora me enamoro del concepto. De hecho, invito a todos nuestros oyentes que estén con nosotros para que... Es una experiencia, es un pequeño homenaje que uno se da a uno mismo, porque es bárbaro, ¿no? Cada vez más, además, es esa tendencia de encontrar ese momento para nosotros y para nuestra calma, que es fundamental, ¿no? Para todo, para el cuerpo, para la mente y para que... mantener a raya esos cortisoles.
0: Pero tu implicación ahí, que es...
1: Yo soy socia fundadora. Durante un primer estadio estuve mucho más presente, me necesitaron mucho más, pero ahora ya es un grupo que marcha con un equipo independiente, con un consejero delegado magnífico y con un... que ya los socios estamos para las juntas y tal, pero para poco más, ¿no?
0: Pero que fue una idea que nació aquí,
1: en Andalucía, Córdoba, y lo llevamos muy a gala, ¿no? Eso.
0: ¿Y tienes algún sueño más que realizar o no?
1: Por supuesto, claro.
0: Por supuesto.
1: Que sí.
0: Hombre. No esperaba menos.
1: No puedo. O sea, puedo no tener, esta mente mía no me permite estar tranquila en ese sentido, ¿no? En otros sí. Pero sí, hombre, claro, a nivel... Ya en algún momento desarrollaré esa faceta artística.
0: ¿Y en los otros sentidos que sí dices que estás tranquila, cuáles son?
1: Pues estoy más tranquila desde un punto de vista emocional, en la familiar, porque mis hijos ya están más encaminados, más enfocaditos. En fin, pues normal, ¿no? Lo esperado es que con la madurez una esté más tranquila en algunos aspectos, pero la cabecita es que va por otros lares.
0: Pero no querrás estar sola hasta el final.
1: Pues no lo sé, porque yo veo a mi madre que está sola,
0: nietos,
1: y mi madre
0: con tu nieto,
1: sí, efectivamente,
0: con tu hijo,
1: y mi madre está feliz como una perdiz, ¿no?
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1: Ella tiene medio siglo de vida. Nació hace ahora 50 y algo años en Sevilla, en la prisión. Al menos eso me contó. También me dijo que se quiere morir, que tiene cáncer terminal y que no aguanta más la vida que lleva. Que solo pide al cielo conocer a sus nietos y volver a verse con su familia, porque dice que hace muchos años que no la ve. Está destrozada, solo hay que verla, aunque mirándola a los ojos conserve, entre un torrente de lágrimas, la inocencia de la niña que fue. Tiene los ojos claros. Y la conocí pidiéndome dinero para un café. Le dije que no. Al denegárselo forzó el buzón de una de las parroquias. Lo partió. Hubo que tirarlo y habrá que sustituirlo. Volví a encontrarla en la entrada de otra parroquia. La vi trapicheando en la alcantarilla. Y la reencontré cara a cara a la salida de misa. Face to face. Heart to heart. Corazón a corazón. Allí no me pidió nada de dinero, me pidió una Biblia. No recuerdo bien si fue un Antiguo Testamento o un Nuevo Testamento, porque algo de eso sí recuerdo, no fue la Biblia completa. Pensé que podría ser para utilizar las hojas como papel de fumar. Creo que equivoqué el juicio, porque la conversación derivó por los caminos de su vida personal, a corazón abierto, sin problema. Nada tiene que perder a estas alturas del partido una vida destrozada por la droga. Que, por cierto, podría haber sido la mía, porque tuve amigas y amigos que en los 80 terminaron fatal. A Dios gracias, aunque vi pasar de cerca la droga, no llegó a alcanzarme. Sin embargo, ahora la droga, que nunca se fue, está haciendo estragos. Fentanilo mezclado con heroína, base, u otras sustancias como la cocaína, para aquellos que se la puedan pagar, está rompiendo las costuras de mucha gente, haciendo la vida imposible a la vecindad y a las familias. La inseguridad, decadencia, el miedo se instalan en algunos barrios de nuestra Andalucía, que ven cómo se degradan por el consumo en la calle. Por no hablar de las familias que ven absolutamente dinamitadas sus vidas, destrozadas, cuando la droga entra en la casa. Y es solo una parte de lo que late en el drama y la crudeza de vidas humanas destrozadas. Vidas a las que, como las de esta mujer sevillana, no tuve más remedio que abrazar, previa petición de permiso. Le dije, ¿puedo abrazarte? Y en público, ante testigos, porque fue el único consuelo, junto a la oración, que pude ofrecer tras, como te cuento, contarme a lágrima viva su desgarradora historia de fracaso personal. Bueno, disfruta del día que se te regala.
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2: Andalucía, 5 de la mañana.
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3: Todas las provincias andaluzas, salvo Málaga, estarán este martes en aviso amarillo y naranja por altas temperaturas. En Córdoba, Granada, Jaén y Sevilla están previstas temperaturas máximas de 40 grados. En Almería, Huelva y Cádiz el aviso es amarillo, pero ojo en la provincia gaditana, que va a soplar levante fuerte en el estrecho, y en Grazalema con rachas muy fuertes. También habrá levante moderado a fuerte en el litoral almeriense. A ello se suma el polvo en suspensión, pese a que los cielos estarán poco nubosos o despejados en general. Es la antesala a la cuarta ola de calor del verano, con temperaturas que el viernes podrían llegar a los 42 grados en el interior de la mitad sur, con noches muy cálidas. La ola comenzará a remitir previsiblemente el domingo 2 de agosto. Olas de calor que pueden multiplicar el riesgo de incendios forestales. Llevamos días con la atención puesta en el centro peninsular, con el foco puesto en los incendios de Madrid, Ávila y Castellón. En Toledo se ha autorizado a los ciudadanos de 9 de los 11 pueblos desalojados que regresen escalonadamente a sus casas. El ministro Fernando Grande Marlaska reconocía hace unas horas que se lucha a destajo de madrugada para aprovechar que aún no ha entrado esta ola de calor.
4: La ola de calor es determinante y es un elemento a valorar sustancialmente en estas circunstancias. Por eso llamamos también en esas condiciones a la solidaridad y a la responsabilidad del conjunto de la ciudadanía a obedecer todas las instrucciones, órdenes, como la que hoy se ha dictado, de prohibición de realizar labores de cosecha con utilización de maquinaria agrícola.
3: En este contexto, el Gobierno ha presentado la Red Nacional de Refugios Climáticos, con más de 1.100 espacios habilitados para que los ciudadanos se puedan proteger del calor extremo en verano. La ministra Sara Gessen ha anunciado que ya están disponibles 180 instalaciones del Estado y espera que el resto de administraciones se sumen a la red.
5: Se trata de un mapa público y accesible para todos los ciudadanos, que podrán acceder a él a través de los móviles, de los ordenadores, podrán consultar dónde está el refugio más cercano, la ubicación donde estén los ciudadanos. De momento hemos identificado 1.100 refugios climáticos, incluyen los de la Administración General del Estado, refugios que seguro tendrán un efecto tractor.
3: De sucesos, un niño ha resultado herido este lunes tras salirse de la vía un carrito de golf y caer por un puente de 3 metros de altura, ocurrido en el municipio de Rojales, en Alicante. El menor tiene policontusiones. Y la Guardia Civil y Vigilancia Aduanera ha desarticulado una de las organizaciones criminales más activas y peligrosas, dedicadas a los llamados vuelcos de droga en la provincia de Granada. Javier Fuentes.
6: La operación denominada Nazarí 11C Gris se ha saldado con 11 detenidos y 35 registros en Granada y Sevilla. El grupo, asentado principalmente en el barrio de la Almanjaya, robaba cargamentos de droga a otras bandas utilizando vehículos robados con matrículas falsas y se hacían pasar por policías con uniformes, chalecos oficiales y empleaban dispositivos GPS e inhibidores de frecuencia para seguir a sus víctimas antes de asaltarlas.
7: Con estos vehículos llegaban a colisionar con otros de otras organizaciones para hacerlo detenerse y haciéndose pasar por agentes de la Fuerza y Cuerpo de Seguridad del Estado. Intimidaban y agredían al ocupante para robarle la droga.
6: La operación sigue abierta y no se descartan nuevas detenciones.
3: En cuanto a las temperaturas, ahora tenemos 28 grados en Jaén, 27 en Sevilla, 26 en Almería y Cádiz, 25 en Málaga, 24 en Huelva, 22 en Granada y 21 en Córdoba. Andalucía, 5 de la madrugada y 3 minutos.
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1: Que me prejubilé porque yo trabajaba en Telefónica, entonces me prejubilé joven. Tengo la finca aquí en Monterrío y entonces pues a cuidarla y no me ha aburrido, ¿no? Siempre he tenido cosillas que hacer y...
2: Buenos días, doña Charo. Un saludo a usted, a su equipo y a todos los oyentes del club de los primeros. Pues mira, yo soy de Alicante y paso la mitad del tiempo en Alicante y la mitad en Sotillo del Rincón, en Soria. Una noche cambio de una emisora a otra y un día empecé a sintonizaros a vosotros y me gusta mucho no solo el programa vuestro, sino también la programación que hay casi todo el día. Escucha, que sigáis haciendo radio de calidad, es lo importante.
3: Buenos días, Charo.
4: Me alegro mucho saludarte. Miguel Ángel ya es oyente del Club de los Primeros, nos ha reparado todos los electrodomésticos, pero como ha sido un espacio tan estupendo, vamos a empezar esta temporada, cada mes, a reparar los electrodomésticos. La lavadora, vamos a empezar.
3: Importante, que le echamos mucho detergente, la mayoría, a la lavadora. Sobresale la espuma, pasa por el cajetín de fuera, se mocira la chapa exterior, le llega la espuma del primero. Ya. Esto es importante y una buena limpieza interior.
5: Buenos días.
4: A ver, Charo. José, cuéntale a la gente, ¿tú dónde estás? ¿Quién eres? ¿A qué te dedicas?
5: Bueno, pues yo soy un lepero en Siberia. Sí, estoy en una ciudad que se llama Krasnoyarsk. Pues estoy, que me he venido una semanita al cumpleaños de mi hija. Una relación que se rompió con la madre, pero claro, los hijos nunca se rompen, ya sabes cómo va esto.
2: Escucha, que sigáis haciendo radio de calidad, es lo importante.
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1: Rafael, buenos días.
2: Buenos días.
1: Me alegro de saludarte, ¿cómo te encuentras?
2: Pues bien, muy bien, igualmente.
1: Ya está, pues estupendamente. ¿Dónde te pillamos? ¿Dónde está? ¿En casa todavía?
2: Sí, hoy sí.
1: ¿Pero hoy no vas a ir a trabajar?
2: Sí, hoy trabajo, lo que pasa es que entro a las 8 de la mañana.
1: Ah, uy, pues te has levantado muy tempranito, yo, para hablar con nosotros, qué detalle más bueno. ¿En qué trabajas, Rafael?
2: Pues soy enfermero del SAR, Servicio Andaluz de Salud.
1: Ah, enfermero. Qué bonita profesión.
2: Sí.
1: ¿Por qué enfermero?
2: Sí, porque desde pequeño tenía ilusión en serlo.
1: Porque el contacto con... Bueno, eso hay que ser muy generoso, ¿eh? Porque y hay que estar todo el día casi con una sonrisa, porque trata a gente que está débil en todos los aspectos.
2: Débil, enferma, sí. Sí.
1: Con tristeza, en fin. Tú tienes que llegar por esa puerta y decir buenos días, con alegría.
2: Sí.
1: ¿En qué hospital trabajas?
2: No, trabajo en un centro de salud, en atención primaria.
1: Ah, en el centro de salud. ¿En dónde?
2: En el centro de salud de San Martín del Tesorillo.
1: ¿San Martín del Tesorillo?
2: Sí, donde era tan famoso antes por las naranjas tan buenas que había.
1: Ay, qué rica las naranjas.
2: Ya como las naranjas se están quitando y está incrementando el cultivo del aguacate, pues va desapareciendo poco a poco.
1: Ah, vale. ¿Y tú también cultivas aguacate o qué?
2: También.
1: O sea, sí. Enfermero y cultivador de aguacate, mira. Oye, pues
2: son dos profesiones que no tienen nada que ver una con otra.
1: Nada, pero nada de nada, pero bueno, las dos son apasionantes, ¿no?
2: Para mí sí, además que cuesta mucho trabajo llegar a las dos a la vez, porque en las 24 horas del día un día puedo estar hecho de enfermero y ese mismo día estar hecho de agricultor también.
1: ¡Qué cambio! Pero bueno,
2: total.
1: Uno es contacto con el ser humano directa y muy directísimamente, y lo otro contacto con la naturaleza. ¿No está mal?
2: Totalmente, sí. Es un sacrificado, he llevado las dos cosas para adelante.
1: Sí, me imagino. ¿Pero qué tienes? ¿Un campo con aguacates cultivados?
2: Tengo un campo, una plantación de aguacates, sí.
1: ¿Es complicado la siembra del aguacate? ¿Es delicado?
2: Hombre, cuando no tienes ni idea de campo, porque yo soy de San Fernando, ¿tabes? Donde era el camarón de la isla, las tortillitas de camarones, las papas viñantes, el caito de estero, ¿vale? Y todo eso, quitártelo de la mente y meterte en un campo donde no tienes ni idea, sino que vas aprendiendo poco a poco lo que oyes de uno, de otro, vas poniendo oído, vas poniendo la vista, y ahí vamos. Pero bueno, no me puedo quejar.
1: Pero dime una cosa, ¿por qué te dio por plantar aguacate? ¿Que nadie te puso un puñal en el pecho?
2: No, nadie, me lo puse yo solo. Lo que pasa es que siempre estoy pensando en el bienestar de mi casa y poder meter un duro más en mi casa.
1: Ah, ya.
2: Y vimos ahí la oportunidad y le metimos más y empezamos.
1: Vale. ¿Y eso del aguacate, cómo es la siembra? ¿Se siembra la semilla, el hueso? ¿Tarda mucho en crecer?
2: Eso no.
1: ¿O cómo es?
2: Siembras lo que es el arbolito pequeño.
1: Ajá.
2: Y ahí va creciendo poco a poco, le tiene que ir echando sus abonos, sus riegos, sus cosas. Es como otro algo cualquiera, lo siembra y va empezando con el tiempo a crecer.
1: ¿Y hasta que tú puedes coger el aguacate en tu mano y comértelo, cuánto tiempo pasa? Porque el arbolito, no sé si crece rápido o no.
2: 3 años, aproximadamente.
1: Pues no es rápido. ¿Y tú en qué fase estás? ¿Ha pasado ya esos 3 años o todavía no?
2: Sí, ya ha pasado, yo voy en mayo del 26, hacen 5 años en el árbol.
1: Ah, bueno, entonces tú ya eres un veterano.
2: O sea, experto.
1: Hace 5 años, o sea que ya has recogido tu primera cosecha, ¿no?
2: Sí, bueno, este año hemos terminado hace una semana de coger la segunda cosecha.
1: Vale, ¿y como cuántos kilos de aguacate podéis recoger?
2: Bueno, eso depende de los árboles que tengan, del cuidado que hayan tenido, porque la mayoría de la gente se cree que el aguacate ya era millonario, ¿no? Eso lleva un proceso largo y duro. El año pasado cogimos 10.000 kilos y este año me cogió 14.000.
1: 14.000 kilos. ¿Y ahora con esos sí. aguacates, dónde los lleva, dónde los vende? ¿Fuera o...?
2: Esos son varias empresas, sobre todo de Málaga, que se dedican a partir de octubre por ahí, que empiezan los primeros aguacates, empiezan a venir por la zona y a preguntarte y te van mirando, y cuando llega el momento, pues, se lo llevan.
1: ¿Te lo compran?
2: Te lo compran,
1: vale, sí. Bueno, y bien, ¿no? Entonces, ¿no?
2: Bien, yo soy muy contento.
1: O sea que no me ha dado tiempo ni a probar tu aguacate, vamos. O sea que ya lo has vendido
2: bueno,
1: todo.
2: Pero yo te he mandado una cajita, la tengo guardada para ti.
1: Hombre, por favor, pues el aguacate es lo más que me puede gustar más un aguacate. El aguacate, ¿cómo tiene que estar? ¿Cómo tiene que estar de tierno? ¿Cómo sabes tú si el aguacate está en condiciones? Porque tú la gente se lo toquetea.
2: Sí, se ve normalmente por el color. Va cambiando a un color más oscuro. Es verde así, el aguacate es un color verde campo, ¿no? Como la gente sabe de verlo en las tiendas, los comercios. Y va cambiando, una vez que tú coges el aguacate de largo, puede tardar unos 10 días en madurar, aproximadamente.
1: Vale.
2: Pero se le va viendo porque, claro, lo tocas un poco y va estando ya más maduro. Uh-huh. Menos duro que en principio.
1: Claro. Y lo sano que es un aguacate. Y lo rico que está una tostada con pavo y aguacate. ¡Oh! ¡Qué bueno está eso!
2: Bueno, de muchas maneras.
1: Sí. ¿Qué más? Bueno, en la ensalada también, ¿no?
2: Bueno, a mí me encanta con un buen tomate, ¿vale? No un tomatito de eso que se ve.
1: No.
2: Buen tomate.
1: De calidad.
2: Con una buena merva canutera.
1: ¡Oh!
2: Y el aguacate picado.
1: ¡Oh, de verdad! De verdad, Rafael, que yo me he comido un flan que estaba de aquella manera. Y ahora yo me comía eso. Eso mismo que tú me has dicho, me lo como yo en el restaurante de Jaime Alpresa, que pone un tomate. Que me estoy aguando y todo, un tomate grande de los palacios, la melva canutera y el aguacate y el chorreón de aceite.
2: Bueno, qué bueno.
1: Cosa más buena, Dios mío.
2: Sí. Bueno,
1: entonces ya la siguiente recogida de aguacate, ¿para cuándo? Porque ahora ya empieza a crecer otra vez, ¿no?
2: Para noviembre del 26, es una vez al año.
1: Una vez al año. Ah, vale.
2: Y ojalá fueran tres o cuatro.
1: Sí, te retirabas tú de la enfermería. O no, porque eso también
2: rápido,
1: te gusta.
2: Sí.
1: Bueno, y en todo ese tiempo hay que
2: cuidar. Es lo que más me gusta.
1: Sí. ¿Qué te gusta?
2: Mi profesión como sanitario es lo que más me gusta, claro.
1: Claro. Bueno, tiene dos pasiones.
2: Claro, sí. La primera ya tenía, la segunda la descubierto hace 4 años.
1: Pues fíjate, pues no todo el mundo tiene dos pasiones. Hay gente que no tiene ni media, o sea que ya vives tú. Que feliz. Que Rafael, que me ha encantado hablar contigo. No hemos reparado en el tema de la enfermería porque el aguacate se la ha llevado todo, pero otro día me hablas del tema de tu profesión como enfermero, que ahí tienes también muchas cosas que contarme, ¿vale?
2: Muy bien, perfecto.
1: ¿Te falta la pegatina? Porque no vais por la vida sin la pegatina.
2: Totalmente.
1: Vas vacío, vamos.
2: Me gustaría un par de ellas.
1: Dos.
2: Una para mi pica.
1: ¿Para tu qué?
2: Y otra para mi trabajo, para el taller. Si mi pica es mi coche del campo.
1: Ah, vale. Y otro para el coche normal, el utilitario que te lleva al hospital, ¿no?
2: Sí.
1: Vale. Dos pegatinas, la apuntamos aquí. Dos pegatinas, dos pegatinas para Rafael. Me ha ahogado. Me estoy ahogando ya degustando el aguacate. Que Rafael, que te mando un abrazo muy fuerte. La pegatina llegará.
2: Igualmente.
1: Y ponla, por supuesto, ponla y me mandas la foto, ¿vale?
2: Sí, perfecto.
1: Gracias, Rafael.
2: Gracias, ¿eh?
1: Gracias a vosotros. Mándame una fotito que vamos a subir a entrevista a Facebook y mándamela que tú estés en el campo con los aguacates, ¿vale?
2: Perfecto.
1: Venga, Rafael, gracias.
2: A ustedes, muchas
1: adiós,
2: gracias.
1: Buenos días.

0: respecto a los refranes, buenos días. Hay uno que se contradice cuando dice que a quien madruga Dios le ayuda, pero luego está el otro que te dice no por mucho madrugar para que amanece más temprano, ¿no?
1: No, ni nada. Es una doble negación para que al final sea una confirmación.
2: Nuestro habla normalmente es acortar las palabras, ¿eh? Se acorta y hay infinidad. Yo me acuerdo mucho que se decía mucho, vamos, se decía y se dice, voy a ancá la abuela, voy a ancá mi madre, voy a ancá fulanito, ancá. Y luego también recuerdo, era pequeño yo, y se hizo obra en mi casa. Y mi padre decía, pues ya que están aquí podemos hacer esto, pues ya que estamos aquí pueden hacer lo otro. Y cuando ya termina la obra, decía el pobre, lo que nos ha costado la polla.
3: Mi madre decía, ven pa' acá ya, LLA, ya.
4: Mi madre siempre decía cuando comíamos, decía, comimos, gracias a Dios, se quita la mesa, se acabó todo.
5: Mi abuela Rosario siempre decía lo mismo cuando a lo mejor te decían algo y tú te quedabas pensando, pues era verdad, no era verdad, mi abuela decía, anda, anda, no escuches a mediodía viendo día entero.
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7: Cayetano, buenos días.
8: Hola, buenos días, Charo.
7: ¿Qué tal?
8: Es un placer de saludarte.
7: Bueno, el placer es mío, pero vamos, estoy ahora mismo que no quepo en mi de gozo. ¿Dónde está?
8: Pues ahora mismo me encuentro en el puerto de Sagunto, aquí en Valencia, para cargar abono, que es lo que a lo que nosotros nos dedicamos.
7: Ah, bueno, espérate, que voy a ver dónde está Pedro. Pedro, buenos días.
9: Buenos días, Charo.
7: ¿Y tú dónde estás?
9: Pasando por la puebla, voy camino de Sevilla.
7: Ah, ¿y qué llevas?
9: Llevo mantecados y polvorones de cepa.
7: ¡Ay, Dios mío, de mi vida! Que atraquen ese camión ahora mismo y nos traiga manteca y polvorones. ¡Qué alegría! Y dime una cosa, Pedro, ¿por dónde, cuánto tiempo te queda para llegar a Sevilla?
9: Me quedará una media hora, 40 minutos más o menos.
7: Muy poquito. ¿Y tú, Cayetano? ¿De dónde has partido tú, Cayetano?
8: Yo partí ayer en Huelva, que cargamos también, digamos, el producto prima para la alimentación de animal.
7: Ajá.
8: Allí en el puerto de Huelva, en los alrededores, los almacenes.
7: Vale, y somos
8: para la parte de Valencia.
7: ¿Y tú siempre vas por fuera, o sea, conduces fuera de Andalucía o es excepcional lo de hoy?
8: No, mayor parte de nosotros cargamos digamos en el puerto de Huelva o alrededor en los almacenes. Nosotros somos una empresa que nos dedicamos al transporte de mercancía a granel. Nosotros somos de Logística Monterde.
7: Vale.
8: Y ahí nos dedicamos, salimos los lunes de aquí de Huelva. Subimos para toda parte de España.
7: Ya.
8: Entonces vamos llevando el producto prima o bien de fertilizante o bien de alimentación animal.
7: Ah, muy bien. ¿Y cuántos conductores hoy?
8: Pues nosotros en la empresa de Logística Monterde somos 20 choferes. Pero aparte hay otros 20 conductores que son autónomos y colaboran con nosotros. Es decir, que entre una cosa y otra somos unos 40 que nos dedicamos al transporte por la carretera.
7: Pues deberían de llevar todos la pegatina del club de los primeros, todos.
8: El mío ya lo lleva el primero, que me lo mandaste, y es el primero que está bautizado.
7: Bueno, pues hay que ir bautizando más camiones, ¿no crees tú, Cayetano?
8: Sí, yo, es más, mi hijo también ha entrado, se está dedicando también al transporte, pero de otro material, yo he paletizado, y están empezando, aquí lo quiero mandarle a mi hijo un saludo que me estará escuchando.
7: Seguro. Pedro, ¿y tu obrador es de los más antiguos de Estepa? ¿El obrador donde tú cargas los mantecaos?
9: Mi obrador es el más antiguo, de hecho este año estamos de aniversario, hacemos 175 años.
7: ¿Cómo se llama?
9: corchona.
7: Hombre, por favor, mantecado en la corchona. Pero Dios, pero tú, ¿por qué no te pasas por aquí un ratito por Canal Sur Radio en Sevilla y me dejas una cajita de la corchona? Pero bueno, pero tu camión tiene que oler a gloria y tú también.
9: Sí, la
7: verdad es buenísimo. ¿Y ahora dónde llevas todo ese cargamento? ¿Dónde la llevas?
9: Lo llevamos a la tienda física nuestra que tenemos en Sevilla, en la calle Cuna.
7: Es verdad, es verdad, es verdad. Si yo paso por ahí todos los días, en la calle Cuna. Y claro, y además, en la tienda, que es muy pequeñita, hay una cola horrorosa de gente para comprar los mantecados de la corchona. O sea, sois los más antiguos, 175 años.
9: Sí, sí, somos los más antiguos y de hecho en Sevilla es uno de nuestros mayores puntos de venta porque todos los días se vende muchísimo y de hecho si no llevo mercancía casi que no venden.
7: O sea que tú todos los días tienes que ir a llevar mercancía, ¿no? Allí a la calle Cuna.
9: Claro. Todos los días por la mañana temprano tengo que ir a llevar mantecado.
7: ¿Y tú qué relación tienes con el obrador? ¿Llevas mucho tiempo transportando?
9: No, yo empecé el año pasado trabajando con ellos. Uh-huh. Y este año, solo llevo 2 años.
7: Bueno, ¿y estás contento?
9: Sí, muy contento, muy contento.
7: Eso es lo importante. Oye, tienes que llevar la pegatina, en el camión o la furgoneta. ¿No? Estamos
9: ahora
7: de acuerdo, ¿no? Eso es, ahora los datos. Ahora me manda los datos con su nombre y apellido, no. Todas las cosas, yo te mando. Dime, Pedro.
9: No, nada.
7: Ah, vale. Eso. Cayetano, tú mándame los datos también, que yo te mando unas cuantas y tú las repartes por tus compañeros, ¿vale?
8: Exactamente, que yo también lo escucho, porque nosotros mayor parte siempre no tenemos una hora fija de conducción, porque el transporte lo mismo carga por la mañana que...

0: mi compañero de trabajo, que algunos te estarán escuchando, y a mi amigo Víctor, que seguro que me está escuchando.
1: Muy bien. Hasta aquí me llega el olor a mantecao. Hasta aquí. Gracias, Pedro. Gracias, Cayetano.
2: Muchas gracias a ustedes por vuestra labor.
1: Gracias.
2: Y un saludo a todos mis compañeros de Logística Monterde y a mi tío y a mi mujer.
1: Claro. Hay que forrar, mándame los datos, ¿eh? Hay que forrar todos los camiones, hay que forrar todos los camiones y los transportes que estén ahora mismo por la carretera con la pegatina del Club de los Primeros. Eso sería lo suyo.

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1: Mi madre siempre decía: ríete de tu vecino, que lo tuyo viene de camino.
2: Como dice mi amigo Paquito, cada uno es cada uno y cada uno con sus cada una.
3: Aquí yo suelo decir mucho en mi tienda:
4: tecnología e innovación.
3: No por mucho madrugar se amarran los perros con chorizo, porque está claro lo que van a hacer los perros.
5: A mí lo que se me quedó grabado es que cuando yo era niño iba con mi madre de compra y a lo mejor le pedía cualquier juguete y me decía: ¿a la vez tú te crees que tengo yo un tío en Cuba y uno que viene de camino, niño? Esa frase se me quedó muy grabada. Es decir, no sé si la has escuchado por ahí.
6: Este es un refrán que yo utilizo mucho: no pregunte por el saber, que el tiempo te lo dirá. Que lo más bonito es el saber sin preguntar.
7: Pues aquí en Fuentes de Andalucía, a las zapatillas deportivas siempre le hemos dicho chavalines. A la parte de entrada de una vivienda, que en muchos sitios se conoce como rebate, aquí siempre le hemos dicho sardiné. A los postes de la luz, berlinga. Y alguna más que me dejo por ahí que no recuerdo.
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1: Querida, buenos días.
2: ¿Qué tal? Muy buenas, muy buenos días.
1: A ver, sorpréndenos.
2: Mira, la protagonista de hoy se llama Leslie Patterson, que junto a Ian Stockel y Edward Berge ha estado nominada al Oscar al mejor guión adaptado por la película Sin novedad al frente. No sé si la has visto, no está nada mal. Es un joven alemán que se alista junto a sus amigos para combatir en la Primera Guerra Mundial. Uh-huh. Y tú te preguntarás...
1: ¿Qué tiene que ver?
2: Claro, nuestros oyentes...
1: ¿El chocolate con el tomate?
2: Sí, la verdad es que la película es muy deportiva, ¿no es? Aunque se asemeje, ¿no?, al deporte en cuanto a resistencia y esfuerzo, ¿no?, por parte de los soldados. No, pero no tiene nada que ver. Nuestra querida Leslie Patterson es triatleta. Tres veces campeona del mundo de triatlón Xterra y dos de triatlón cross. Desde muy pequeña ha combinado ambas disciplinas, deporte y cine. De hecho, de niña corría descalza por un campo cercano a su casa en la localidad escocesa de Stirling.
1: Increíble, vamos.
2: Quería imitar a Zola Boot, a la sudafricana que batió el récord de los 5.000 metros con los pies descalzos. También jugó al rugby, emulando a su hermano que practicaba este deporte. Era la única niña que jugaba al rugby en un club de 250 niños. Dice que le parecía divertido eso de revolcarse por el barro y que, bueno, bastaba que alguien le dijera que no practicara el rugby para que ella lo hiciera. Siempre le han gustado los retos. Como a los 12 años no tuvo más remedio que dejar el rugby, puesto que no podía jugar en equipos masculinos, su padre la animó para que se metiera en el triatlón. Entró en el club de su ciudad y ganó el campeonato juvenil escocés en 1997. Tres años más tarde fue plata en el Mundial Junior de Duatlón. La natación era su punto débil, así que cuando el triatlón se modificó para poder ser olímpico, pues claro, como metieron la natación, pues los resultados ya no fueron tan buenos, así que se marchó con su marido a Estados Unidos, a San Diego. Fue entonces cuando se centró en la interpretación. Se licenció en arte dramático y actuó primero en películas estudiantiles y luego en otras de carácter independiente, hasta que entró en su vida el productor y guionista Ian Stockel. Lo conoció cuando hizo una audición para él. Se llevaron muy bien desde el principio porque además a este hombre le apasiona el deporte, especialmente el triatlón. Fue Stockel el que le animó a que empezara a escribir y juntos montaron su propia productora. En el 2006 compraron los derechos de Sin novedad en el frente, obra escrita por Eric María Remarque, creo que lo he dicho bien, y si no, pues más o menos es lo que se escribe, es como se escribe. Y fue publicada en 1929. Cada año debían pagar unos $15,000 para renovar esta adquisición.
1: Por Dios.
2: Compras los derechos, pero cada año tienes que apoquinar 15.000. Se decantó por esta novela porque le cautivó lo poderoso que es el tema de la traición y le encanta que se cuente pues desde el bando alemán, ¿no? Porque nunca se ven películas desde el bando perdedor, ¿no? Porque entonces ella que se ofrece una visión distinta sobre el impacto de la guerra y bueno, le pareció muy interesante. Bueno, pues está aquí que de repente, cuando habían comprado los derechos de esta novela y tal, volvió al triatlón. En el 2007 regresó a su país de visita. Se apuntó al campeonato escocés por diversión y ganó. Y claro, con la victoria pues se despertó ese gen competitivo y se animó. Por aquel entonces se entrenaba, pero no descuidaba el cine. Ya sabéis, lo típico, sacas tu bici estática. Por ejemplo, ella lo hacía a la acera de su casa, sacaba la bici para pedalear al aire libre y mientras tanto veía alguna película en su portátil, apoyado en el cubo de la basura, una monería. Entonces llamó a la puerta el formato Xterra, que es una prueba de 1,5 kilómetros de natación, 30 kilómetros de ciclismo por montaña y 11 de carrera a pie. En el 2011 ganó el mundial y a pesar de que cuando salió del agua y fue por la bici se la encontró con una rueda pinchada, no le importó. Al igual que sucede en las películas, no se rindió y recuperó los 6 minutos de desventaja hasta ganar. Los $20,000 del premio los invirtió ¿en qué? En renovar un año más los derechos. Por el camino se cayeron posibles directores y actores. A todo esto es que la película no estaba hecha. O sea, estaban pensando en cómo poder hacer la película con el guión. Por el camino se cayeron posibles directores y actores como por ejemplo Daniel Radcliffe, que es conocido por su personaje de Harry Potter. Todavía faltaban 9 años hasta que arrancara la fase de producción para Netflix. O sea, imagínate, o sea, todavía quedaba por delante mucha tela. Mientras Patterson aumentaba su palmarés deportivo, ella seguía lo suyo. En el 2012 conquistó 2 títulos mundiales, el de Xterra y el de triatlón cross. De nuevo destinó el dinero para renovar los derechos.
1: Mira, renovar y hacer la película. La película está hecha. Cuéntamelo al final de todo esto, por favor.
2: Bueno, pero ella sufrió otro parón porque contrajo la enfermedad de Lyme o Lyme, una infección bacteriana asociada a la picadura de una garrapata. Había días en que no se podía levantar de la cama, se perdió temporada y media. Regresó en el 2015, se apuntó al Xterra de Costa Rica. Necesitaba ganar para obtener el dinero, que no tenía dinero para renovar los derechos. Un día antes se cayó de la bici. Hombro roto, vio que podía apoyar la mano en el manillar y agarrarse con la otra, pero en la natación ya era más complicado, pero más o menos pudo, aunque salió del agua con 12 minutos de desventaja. Pero tras el ciclismo ya era segunda. A pie culminó la remontada, victoria y derechos renovados. En el 2018 ganó 2 títulos mundiales más. Con ese tesón y fuerza que tiene Leslie como para que no haya puesto en marcha una filosofía, la llamada Braveheart Coaching, el método de entrenamiento puesto en marcha junto con su marido, Simon Marshall, que es un experto en psicología deportiva. No me extraña que esta mujer esté con un psicólogo deportivo porque se le hacía falta. En septiembre del 2022, por fin la película.
1: Bien.
2: Rodada,
1: ¿dónde se puede ver, por Dios?
2: Ojo, en Netflix. Vale. Rodada en alemán. Se estrenó en el Festival de Toronto y con bastante buena acogida. Ha cosechado muchos premios y al final no ha podido llevarse el Oscar, aunque bueno, ya estar nominado es todo un éxito, ¿no? Ahora está trabajando para llevar a la gran pantalla la historia de Lépez Lomón, uno de los niños perdidos de Sudán. Escapó de un campo de prisioneros con 10 años, brilló en el medio fondo y acabó de abanderado de Estados Unidos en los Juegos de Pekín. Pero esa es otra historia que contaré otro día.
1: ¿Y cómo se llama la película?
2: Ay, cómo era, Dios mío, es que yo soy muy mala para... Sin novedad al frente.
1: Sin novedad al frente.
2: No está mal.
1: Cuando lo llevan Netflix.
2: No está mal, a mí me gustó, pero...
1: Sin novedad al frente.
2: Es durita, ¿eh? Sí, ¿no? Es complicado. Quiero decir que si no te apetece pasar un mal rato, mejor ve una moña o una de entretenimiento. Que he hecho los cálculos, 16 años. 16 años hasta que la película se pudo rodar, se pudo estrenar. En total, $240,000 los que se han gastado renovando los derechos. Bueno, eso es renovando los derechos. Luego pon pasta para hacer la película, claro.
1: Yo voy ahora a hacer pilates. No sé si eso me sirve para algo, una peliculita,
2: una
1: serie.
2: ¡Qué estrés me acaba de entrar!
1: De verdad, de verdad. Y yo pilates, pero si esas son dos pataditas.

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1: José Miguel, buenos días.
2: Hola, buenos días, Charo.
1: ¿Qué tal? ¿Cómo estás?
2: Sí, Charo. Pues mira, bien, la verdad que bien. Bueno. Y camino el trabajo que vamos hoy.
1: Vale.
2: También, como otro día más.
1: Uno más, 6:20 de la mañana. ¿Y dónde te encontramos?
2: Pues mira, estoy ahora mismo parado a la altura de Écija. Y voy dirección para Córdoba.
1: ¿Y allí en Córdoba qué trabajas?
2: Pues bueno, un día voy precisamente voy para Córdoba a una cadena de supermercado, a una avería de un grupo electrógeno. A una avería que ha salido. Y hoy toca ir a Córdoba. Mañana toca a otro lado y vamos bueno, para allá.
1: Porque tú, ¿tu profesión cuál es? ¿Cómo se llama? ¿Electricista o no?
2: Yo
1: no?
2: Soy electricista. Perdón, Charo, dime.
1: ¿Electricista eres, no?
2: Yo soy electricista, sí. Lo que pasa es que me he especializado, llevo unos años especializado en el tema de los grupos electrógenos.
1: Ah.
2: Los motores de la asistencia de... Cuando se va la luz, pues... los motores que generan electricidad para que no tengamos problemas de...
1: Claro, tendrás mucha demanda porque, claro, como todo está ya automatizado, ¿no?
2: Sí, la verdad que sí, que cada vez hay más trabajo de grupos electrógenos. Es una máquina que la verdad que hoy en día es prácticamente indispensable. Bueno, en los hospitales, en los supermercados, en clínicas, es una máquina que debe estar ya. Se está imponiendo en todos los lados, en sitios de pública concurrencia, en todo, incluso particulares. Y más hoy en día, ¿no?, con los problemas que estamos teniendo de suministro eléctrico.
1: Claro.
2: Y hay sitios que todo el mundo puede estar sin ellos, lógicamente.
1: Claro.
2: Hospitales, clínicas, todo eso.
1: Hombre.
2: Y hay bastante demanda y bastante trabajo, la verdad que
1: claro,
2: sí.
1: Los vehículos eléctricos, la energía renovable, la robótica, en fin, todo eso.
2: Todo eso.
1: Requiere de tu sí. profesión.
2: Exactamente, afortunadamente.
1: Claro, ahí mezcla la mecánica y la electricidad, ¿no?
2: Sí, porque, claro, en el grupo electrógeno se trabaja una parte eléctrica y una parte que es mecánica, por eso concretamente el trabajo es electromecánico.
1: Yeah.
2: Ahí habría tanto de electricidad como de mecánica, lógicamente. Ahí salen las averías. Entonces, una vertiente electromecánica que es bastante compleja, se puede decir.
1: ¿Y eso cómo lo has estudiado? ¿Qué has estudiado?
2: Pues mira, yo estudié electricidad en su día, electricidad, instalaciones eléctricas. Y hace unos 8 o 9 años me di cuenta de que había ahí una posibilidad de trabajo con bastante demanda. Había bastante demanda, se demandaba mucho profesional en temas de grupo. No estaba tan extendida como la electricidad industrial, como instalaciones. Entonces me dio por meterme ahí y prepararme en ese tema. Y la verdad que lo hice... Me salió bien porque la verdad que hay mucha demanda, Charo.
1: ¡Hombre! Claro.
2: Y aparte es un trabajo muy bonito, es un trabajo muy bonito porque cuando te llevan por una avería y ves que hay problemas y se queda solucionado y pues, hombre, que la verdad que es un gusto trabajar en este trabajo, es un trabajo muy bonito.
1: Hombre, te ven llegar como agua de mayo, le soluciona el problema y te quieren hacer un monumento, eso me lo imagino yo, vamos.
2: Claro. Son máquinas que están ahí en caso de avería, en caso de necesidad.
1: Claro.
2: Pero cuando están funcionando es porque hay avería, cuando hay problemas.
1: Hombre.
2: Entonces, claro, no pueden fallar, tienen que estar siempre a punto para no tener problemas, porque hay sitios que la verdad que es muy grave, los hospitales no te pueden fallar en grupo de estrógeno.
1: Hombre.
2: En un supermercado, bueno, hay alimentos que se pueden estropear, pero en un hospital y las clínicas son indispensables, vamos al día.
1: Ponte el teléfono más cerca, José Miguel, que se te ve que se te escucha cada vez más lejano. No sé si está sin mano.
2: Sí, me escucha mejor ya
1: ahora. Ahora eso, que se te estaba yendo la voz. Que claro, que son averías que tienen que arreglarse porque son imprescindibles. La función que tienen.
2: Sí, no, exactamente, claro, exactamente. Que no podemos estar sin con un grupo mal mantenido, ni claro. Tenemos que tener el grupo en condiciones y ya te digo, y que apunto y siempre, aunque no esté funcionando, pero irlo cada 10, 15 días, se tienen que hacer pruebas para que el día que llegue el problema esté a punto.
1: Claro, pues estuviste listo, ¿eh?
2: Sí, la verdad que sí, bueno, en general hoy en día la electricidad está muy demandada en todos los aspectos, y más estos días de lluvia, que la verdad que cuando empieza a llover ya sabemos que nos van a estar llamando continuamente, tanto para grupo como para 20.000 cosas más que salen.
1: Si yo lo digo.
2: 20.000 cosas
1: si
2: más
1: no
2: que salen.
1: Si no quiere estudiar en la universidad, si no quiere ser abogado, médico, ingeniero, chiquillo o chiquilla, que hay unas profesiones que demandan mucha. Hay mucha demanda.
2: Sí, hay profesiones además muy bonitas, la electricidad, la fontanería,
1: claro.
2: Hay mucha demanda de trabajo, de servicio, que son indispensables.
1: Hombre.
2: Todo el mundo no puede ser ni médico ni puede ser abogado.
1: No,
2: hay que tener unos servicios básicos que cubiertos. Entonces, la verdad que tanto la electricidad como la fontanería, como y hoy en día que se están imponiendo mucho más trabajo, como la robótica y tal, son indispensables. Hay que tener gana, voluntad y
1: que te guste, que te guste,
2: que exactamente, eso es lo indispensable, Charo, que te guste, primero que te guste. Pues salí a trabajar a las 5, a las 6 de la mañana, salí con ganas, es lo mejor que hay.
1: Claro.
2: Eso es lo mejor que hay. Y claro, que te se pase el día y si te va todo bien y te has podido solucionar todo, llegar a casa, eso es un gusto y una satisfacción para uno mismo, ¿verdad?
1: Y si además tú
2: sea
1: vas,
2: el trabajo que sea, sea el trabajo que sea.
1: El que sea, que te guste, el que sea. Este es otro transportista, será duro un transportista, pues ¿cuántos transportistas hay que le gusta? Y si encima tú vas en el camino, vas un poquito así regular y pones el club de los primeros, ya el club de los primeros ya te viene. Hombre, arriba.
2: Eso ya te viene arriba rápidamente. Hasta las 7 de la mañana, vamos, gloria bendita, Charo.
1: Hombre, por favor.
2: Ya luego, pues ya lo vamos cubriendo también.
1: ¿Que te falta la pegatina en tu coche o en tu camión o lo que viene?
2: Sí, la verdad que sí, además tenía muchas ganas, Charo. Llevo ya bastantes meses escuchándote y la verdad, digo, pues el día que hablé con Charo, ese día va a ser el día ya que voy a tener la pegatina por fin.
1: ¿Y cómo llegaste al club de los primeros?
2: Pues la noche, el trabajar de noche, el salir temprano, el salir, yo suelo escuchar Canal Sur en general, ¿no? Pero salía y un día lo puse, te escuché, y sobre todo los compañeros que llaman para las alertas de tráfico y tal, eso un día a mí me salvó un atasco de 4 horas, la verdad, y ese día ya digo yo, este
1: aquí me quedo.
2: Aquí me quedo, es que no ni lo cambio. Los demás botones me sobran, Charo.
1: Si es que esta audiencia es muy lista. José Miguel, que te mando un abrazo muy fuerte. Mándame todos los datos, ¿vale?
2: Muchísimas gracias.
1: Que por cierto, tenemos una incidencia, así que presta atención, no vaya a ser que te toque por tu camino.
2: Un abrazo.
1: Gracias, José Miguel.
2: Gracias a ti.

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2: Andalucía, muy buenos días, bienvenidos. Bien hallados, martes 28 de julio de 2026. Continúa el club de los primeros que ya comenzó desde las 5 de la mañana esta jornada de martes y con nuestra querida Charo, que ha estado con nosotros en la primera hora. Aquí estamos para acompañaros a partir de este momento. Mamen Zahara en la producción, Rubén Rubio en la realización técnica y quien nos saluda, Pedro J. Sánchez, en esta hora en el Club de los Primeros. De nuevo, antes de nada, tiempo para la información con Olga Moya. Olga, buenos días.
3: Hola, ¿qué tal? Buenos días. Siguen subiendo las temperaturas. Se activan avisos naranjas por calor en zonas de Córdoba, Granada, Jaén y Sevilla. Mañana miércoles comienza la cuarta ola de calor de este verano, aunque el calor será sofocante también ya hoy martes, con temperaturas en muchas zonas por encima de los 40 grados. Con este panorama, pues siguen preocupando y mucho los incendios forestales. Esta pasada tarde se iniciaba uno junto a la urbanización Isla Entilla Golf, El Lepe, cerca de un denso pinar que obligaba a la Consejería de Emergencias a decretar la situación operativa 1, sobre todo por la cercanía de las llamas a las casas. Se ha conseguido estabilizar ese fuego, es el paso previo a estar controlado. Más de 7.000 personas han tenido que ser confinadas a última hora de la tarde de este lunes debido al avance de los incendios que se declaraban en el sureste de la Comunidad de Madrid y sur de la provincia de Ávila. 400 efectivos han trabajado toda la noche para tratar de frenar este fuego. Se trabaja a contrarreloj porque a las 11 de la mañana volverá a soplar el viento sur, a lo que hay que sumar, como decíamos, esta ola de calor. Lo indicaba el ministro del Interior, Fernando Grande Marlaska.
4: Claro que preocupa la ola de calor y por eso esta noche para nosotros es muy importante en ese punto crítico del norte del pantano de San Juan, en los términos que mañana a partir de las 11 de la mañana, pues sí que está previsto un viento sur que puede hacer mucho más complejo las labores de lucha contra el incendio.
3: En Castellón, el incendio de Val d'Uixó ha calcinado ya 8.500 hectáreas, alcanza un perímetro de 71 kilómetros. 80.000 personas de 21 municipios tuvieron que ser evacuadas de la comarca. La previsión es positiva para hoy, gracias a una bajada de temperaturas y también a que amaina el viento. Por eso Pedro Gil, el jefe del operativo de extinción, explica que se confía también en los medios aéreos.
5: Hay una ventana, eso hay que evaluarlo porque muchas veces en el día cambia. Las primeras horas de la mañana seguramente saldrá a hacer algún vuelo de reconocimiento y en cuanto que esté disponible saldrán todos los medios porque puede haber una ventana de 2, 3, 4, 5 horas que hay que aprovecharlas, pero nos vamos a centrar sobre todo también en trabajo terrestre.
3: Y con este entorno de calor, de fuegos, de incendios forestales, el gobierno ha presentado este lunes la Red Nacional de Refugios Climáticos, con más de 1.100 espacios habilitados para que los ciudadanos se puedan proteger del calor extremo. Son en su mayoría edificios públicos, también hay espacios de ONGs o de sindicatos. La ministra Sara Agesen espera que el resto de administraciones se sume a esta red.
6: Se trata de un mapa público y accesible para todos los ciudadanos que podrán acceder a él a través de los móviles, de los ordenadores, podrán consultar dónde está el refugio más cercano, la ubicación donde estén los ciudadanos. De momento hemos identificado 1.100 refugios climáticos, incluyen los de la Administración General del Estado, refugios que seguro tendrán un efecto tractor.
3: Hoy se celebra la última reunión del Consejo de Ministros antes de las vacaciones de agosto. Por eso está prevista una comparecencia en el Palacio de la Moncloa del presidente del Gobierno, de Pedro Sánchez, para hacer balance del curso político. La falta de apoyos de sus socios de investidura ha impedido que en este último Consejo de Ministros se apruebe el decreto previsto sobre vivienda y se aleja también la posibilidad de unos nuevos presupuestos. En Crónica de Tribunales, el juicio del caso Kitchen, la presunta trama parapolicial orquestada para sustraer información al extesorero del PP, Luis Bárcenas, va a quedar hoy visto para sentencia. Se ha extendido algo más de 4 meses. La Fiscalía Anticorrupción pide 15 años de prisión para el que fuera ministro del Interior, Jorge Fernández Díaz. La Guardia Civil y Vigilancia Aduanera han desarticulado una de las organizaciones criminales más activas y peligrosas dedicadas a los llamados vuelcos de droga en la provincia de Granada, de momento la operación se ha saldado con 11 detenidos y 35 registros en Granada y Sevilla. Los vuelcos son cuando se roba a otros narcotraficantes esa droga. Y ya son 15 los municipios andaluces en alerta por la circulación del virus del Nilo, al sumarse la localidad sevillana de San Juan de Alfarache. Por ahora se han diagnosticado en Andalucía 5 casos leves de fiebre del Nilo Occidental en personas, todas ellas en la provincia de Sevilla. En cuanto al tiempo, lo decíamos, pues hay temperaturas en ascenso previsto para hoy. Las capitales de Córdoba, Granada, Jaén y Sevilla van a llegar a los 40 grados. Sopla levante moderado fuerte en el litoral almeriense, el estrecho, también en zonas altas como Grazalema, con rachas muy fuertes.
2: Gracias, Olga. Ya sabemos cómo viene este martes en lo informativo. Vamos a repasar ahora las portadas de la prensa en Andalucía. Carmen Márquez, buenos días.
7: Hola, ¿qué tal? Buenos días. Pues mira, vamos a empezar en Málaga, porque el diario Sur abre a 5 columnas con una foto de una exposición del Centro Cultural Fundación Unicaja, en la que se fusionan música y grandes maestros pictóricos. De Picasso a Murillo a través de la música, podemos leer. El cuadro, por cierto, que se ve en la imagen, es La alegoría de la templanza o los sentidos, de Miguel Manrique. El titular de portada es para un dato demográfico. La población de Málaga crece el doble que la del conjunto de España desde el año 2000. Dice el periódico que la provincia malagueña aporta 1 de cada 3 nuevos habitantes andaluces. En Almería, La Voz de Almería apuesta por un tema que genera muchas protestas y molestias a los viajeros. Indignación por la supresión del tren de la tarde a Madrid. Y cuenta que la mesa del tren va a hacer hoy una protesta simbólica. Va a recibir a los pasajeros de Madrid ofreciéndoles agua fresca y música. También destaca la historia de 73 scouts de Albox que se vieron afectados por el incendio del Valle de Lecrín en Granada y que fueron desalojados de urgencia. La foto es para Julia Ibáñez, que va a ser la primera alcaldesa de la historia de Ejido. En la foto sale con varias figuras políticas, entre ellas el presidente andaluz Juanma Moreno. Diario de Sevilla destaca una foto a 5 columnas de la reina Letizia, que ayer inauguró el encuentro de directores del Instituto Cervantes en Jerez. Aparece de blanco, caminando, flanqueada también por el presidente de la Junta, Juanma Moreno, y por la alcaldesa jerezana, María José García Pelayo. También hay un titular destacado de Cultura. Luis Cernuda ya tiene su estrella en la calle Tetuán, en el Paseo de la Generación del 27. Y el titular de portada es para un tema local. Los constructores paralizan el plan para rehabilitar la fábrica de vidrio. El diario de Córdoba abre con el titular La superficie quemada se multiplica por 6 en un año. Es un dato que ofrecieron ayer las autoridades y se refiere a toda España. También recoge que la contaminación de Córdoba supera 12 veces el nivel normal por los efectos de fuego y por el calor. Y hay ganas de fútbol porque la portada destaca una gran foto a 3 con el titular El Córdoba Club de Fútbol pone a punto la renovada plantilla en Oliva. Vuelvo a información. Apuesta por una espectacular fotografía del incendio de Islantilla en Lepe, que ya está estabilizado. Se pueden observar 2 vehículos cruzados en la autovía y al fondo una gran nube de humo blanco. Su titular de portada es para el carril bici. Las obras de los 8 nuevos tramos del carril bici finalizarán en 6 meses. Se refiere a la capital. Y también destaca la imagen de David de Miranda, que ha recibido un homenaje en La Rábida por los 10 años de Alternativa. Diario de Cádiz también apuesta por un tema local para su titular de apertura. Las obras del Portillo comienzan 18 años después de su clausura. Se trata de la recuperación del pabellón deportivo, que va a contar con aparcamientos subterráneos y además la manzana se va a completar con nuevas viviendas y un edificio administrativo de la Junta. Y también destacan 2 sucesos. Por un lado, 2 detenidos por una paliza a la salida de un local de copas de La Punta y una mujer de 75 años muere mientras se bañaba en la playa de Valdelagrana. La portada de Ideal de Granada llama mucho la atención por la foto. Se ve a un operario vestido de azul y amarillo que está en pleno proceso de reponer cables. Y es que, cuenta este periódico, 40 calles de Granada han sufrido robos de cable. Este lunes han detenido a la cuarta persona acusada de robar este tipo de material. El titular a 5 columnas es el siguiente. El puerto se convierte en un centro logístico para mover 40.000 coches chinos al año. Desde primavera, dice uno de los destacados de esta noticia, se han descargado 5.000 vehículos. Y también recoge una noticia que hemos contado aquí, la del clan de los vuelcos, que se hacían pasar por la Guardia Civil para robar droga a otros narcotraficantes. Y voy a terminar en Jaén. Ideal de Jaén titula: la Junta licita las obras para la remodelación integral del Parque Deportivo de la Garza. Se van a invertir 4 millones de euros. En un titular pequeñito también destaca esto. Úbeda y Baeza optan a los premios de historia de National Geographic. Y en el cintillo superior también se hace balance del Festival de Música de Navas de Juan. La foto es curiosa. Dos personas que tratan de cargar sus móviles en una de las 5 estaciones de carga para dispositivos móviles que han puesto en marcha en el municipio de Alcalá la Real.
2: Gracias, Carmen. Así viene la prensa en el día de hoy, este martes 28 de julio. Ahora nos asomamos a la carretera porque hay incidencias a primera hora.
8: Accidente en la S 704, kilómetro 5. Accidente de coche, salido de la calzada, sin señalizar.
9: En la AP4, kilómetro 67, sentido Sevilla, hay un camioncito averiado en el arcén. Tiene los intermitentes puestos y está delimitado por cono de conservación. AP4, kilómetro 67, sentido Cádiz-Sevilla, en el arcén derecho.
2: 616-161-161, dinos cómo está la carretera a esta hora de la mañana, si está todo bien o si hay alguna incidencia que debamos conocer los demás que vamos en carretera esta mañana, acompañándonos evidentemente de la radio pública de Andalucía, que a esta hora nos asomamos a la música de Canal Fiesta Radio. Es una de las voces, de los nombres que ha estado también cerca del Mundial, que ha estado con la camiseta de la selección española. Rosalía, que canta en Canal Fiesta Radio uno de sus nuevos éxitos. Reliquia, el que escuchamos aquí en el Club de los Primeros esta mañana de martes.

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4: Y hoy de nuevo calor en Andalucía, no puede ser de otra forma. Este es el 28 de julio y las temperaturas van a seguir en ascenso. Todas las provincias andaluzas, salvo Málaga, van a estar este martes en aviso amarillo y naranja por altas temperaturas. En Córdoba, Granada, Jaén y Sevilla están previstas máximas de 40 grados. En Almería, Huelva y Cádiz el aviso es amarillo, pero ojo en la provincia gaditana, que va a soplar levante fuerte en el estrecho y en Grazalema con rachas muy fuertes. También habrá levante moderado a fuerte en el litoral almeriense. A ello se suma el polvo en suspensión, pese a que los cielos están poco nubosos o despejados en general. Es la antesala de la cuarta ola de calor del verano, con temperaturas que el viernes podrían llegar a los 42 grados en el interior de la mitad sur, con noches muy cálidas. La ola va a comenzar a remitir posiblemente el domingo 2 de agosto. Así que vamos a empezar con una ola de calor este mes de agosto, que está ya a la vuelta de la esquina. Vamos a conocer más de la predicción meteorológica para esta mañana de martes en Andalucía, Agencia Estatal. Noelia García, buenos días.
5: Buenos días. Hoy martes en Andalucía será un día caluroso y suben notablemente las temperaturas. En muchas zonas del interior se podrán superar los 38 o 40 grados. Los termómetros marcarán 32 grados en Málaga, 33 en Cádiz, 36 grados en Huelva, 37 en Almería, 39 grados en Granada, 40 en Jaén y 41 grados en Córdoba y en Sevilla. Las temperaturas continuarán subiendo durante los próximos días. Hoy será un día soleado con cielo poco nuboso o despejado. El cielo podría estar algo turbio con la entrada de calima o polvo en suspensión. Sopla viento de levante moderado en el litoral, con posibles rachas fuertes en Grazalema y en el estrecho. Es una información de AEMET.
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6: 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Tendremos chubasco y viento en varias de las regiones.
7: 26 grados Sevilla capital.
8: Morón de la Frontera, 21 grados. Y cielo despejado.
9: En los barrios 24 grados, despejado.
10: Desde Écija 27 grados, despejado y algo de viento.
11: En Cabra 21 grados, cielo despejado. Noche algo fresquita.
12: En Pizarra tenemos 24 grados y medio y los cielos despejados.
13: Cortijo el Obispo, Cañuela. 25 grados y el cielo completamente limpio.
14: Desde Morón de la Frontera para Sevilla, 26 grados, cielo despejado.
4: Así están las temperaturas en Andalucía. Vamos a otros puntos de la geografía de la península ibérica, por ejemplo, en Toledo.
15: En la A5, la altura de Talavera de la Reina, 23 grados. Y mucho humo de los fuegos.
4: Vaya, bueno, pues esto es inevitable, ¿no? A ver, en Tarragona, ¿qué tal?
16: Comunidad Catalana, Salou, 22 grados. Despejado. Al pasar por Castellón, mucho olor a tierra quemada. Toda la sierra esa ardiendo.
4: Qué pena. Bueno, pues con el olor a tierra quemada en tierras de Castellón y en la capital de España, ¿qué temperatura tenemos?
17: Bueno, pues hoy en la capital, en Madrid, tenemos ahora 21 grados y tendremos 34 a lo largo del día, todavía con calor soportable. Mañana ya veremos.
4: Bueno, pues muchas gracias, como no, por siempre esa aportación que supone la temperatura que nos orienta de cómo viene el día esta jornada de martes 28 de julio. Vamos ahora con los refranes, los dichos populares, aquellas frases las que nos llaman la atención de una tierra tan rica precisamente en vocabulario como es la andaluza. La expresión o el refrán que nos distingue a los andaluces, ¿cuál es la expresión o el refrán que tú crees que nos distingue o que es, bueno, pues típico de aquí de Andalucía? Un refrán mañanero, por ejemplo: al que ha de madrugar en agosto, en abril se le ve en el rostro, por ejemplo, ¿no? Ya que hablamos de madrugones, fijaros qué refranes más bonitos hay sobre el madrugón, sobre lo de levantarse los primeros. Por ejemplo, dice: el que tiene higuera en camino real, si quiere comer higos, tiene que madrugar. Así que, bueno, pues como estamos levantándonos esta mañana con dichos y refranes, expresiones o refranes precisamente que nos distinguen a los andaluces, alguno más. Quien temprano se levanta tiene unas horas más de vida y en su trabajo adelanta. Bueno, pues estos son algunos de los refranes que hablan del madrugón, de lo de levantarse temprano. Bueno, queremos que nos digas qué expresión o refrán distingue a los andaluces, que tú crees que dices, oye, este es bonito, pero de verdad.
12: Bueno, sobre expresiones de los andaluces, por ejemplo, sube para arriba o baja para abajo. Sí. Cuando lo suyo sería decir subir o bajar, ¿no? Esto es una expresión nuestra muy particular.
4: Totalmente. Y me gusta una que dice ven acá para acá, que esa también es buena, ¿eh? Lo de ven acá para acá es fantástico.
8: Como refranes, todos tenemos mucho porque pasan de boca en boca, de abuelo a hijo, de hijo a nieto. Y tengo una anécdota con un compañero que en Gloria esté. Estábamos en una obra y había un nieblazo aquella mañana, pero un nieblazo. Y todo el mundo, mañanita de niebla, tardecita de paseo. Mañanita de niebla, tardecita de paseo. Y aquella tarde
4: cayó la mundial.
8: Cayó un tormentazo. Te puso morón oscuro, no cayó agua aquella tarde. Todos metidos allí en la obra, allí tapándonos del agua. Y a partir de ahí, mi amigo Antonio decía que mañanita de niebla, tardecita de tormenta. ¡Qué arte!
4: Pues la verdad es que sí, no siempre se cumple, pero sí que lleva mucha razón, ¿eh? Dice, trasnochar y madrugar no pueden ser a la par. Así que, bueno, eso, ese es otro. Y hay otro que dice, uno que madrugó, un duro se encontró, pero más madrugó el que lo perdió. O sea que las verdades de los refranes. Vámonos a la calle. Juan, buenos días.
18: Hola, muy buenos días, ¿qué tal?
4: Encantado. ¿Dónde estás, Juan, a esta hora de la mañana? ¿Tan temprano?
18: Pues arrancando en casa como todos los días, a las 6 de la mañana estamos en pie, organizando un poco el día, las compras y marcando un poco el timing.
4: ¿Y a qué te dedicas?
18: Bueno, pues aparte, pues yo soy chef ejecutivo, pero bueno, aparte de ser chef ejecutivo, soy un pequeño culo inquieto quizás, por llamarlo de alguna forma. Y bueno, y a día de hoy estamos haciendo ronqueos de atún, pero a otro nivel, como yo le llamo.
4: Ronqueo, el ronqueo del atún. Ah, qué curioso, porque además esto se ha convertido en una tradición costera, sobre todo gaditana, ¿no? En principio en Cádiz, pero ya se va haciendo por toda Andalucía.
18: Totalmente. Esto, al fin y al cabo, ten en cuenta que el nacimiento de esto viene mucho más atrás de los fenicios, ¿no? Pero sí es verdad que hoy en día, yo creo que cuando se encuentra una actuación tan diferente, tan ancestral, que transmite muchísimo, ¿no? Tanto de dónde viene lo que es el ronqueo, lo que es el atún rojo, es algo totalmente muy, muy, muy diferente, muy diferente.
4: Y muy antiguo, ¿no? Esto, bueno, exactamente qué significa la palabra ronqueo. ¿Qué es el ronqueo, Juan?
18: Bueno, realmente me gusta mucho la pregunta esta, porque muchas veces se dice, el ronqueo es el sonido que hace cuando se pasa el cuchillo por la espina, ¿no? Ese ronroneo, ¿no? Que viene también, muchos lo dicen también, que viene también como del ronquido, ¿no? Pero realmente la palabra ronqueo lo que significa realmente es el despiece del atún de todas sus partes.
4: Bueno, ¿y vosotros hacéis qué tipo de ronqueo? Porque me consta que hay ronqueo horizontal, vertical.
18: Correcto. Normalmente todo lo que es la tradición de antaño que viene, que tiene más de 3.000 años, esto que viene, se supone que las primeras documentaciones son de los fenicios, realmente lo que es el ronqueo, ¿qué marca nuestra diferencia? Es ese ronqueo que hacemos vertical. Ajá. ¿Por qué? Yo creo que como todo tenemos que irnos reciclando, mejorando un poco y haciéndolo todo un poco más atractivo, ¿no? Antiguamente siempre estaba, y se sigue haciendo a día de hoy, que es espectacular, esos ronqueos de esos atunes de 150, 200 kilos, de esas primeras levantadas, ¿no? Cuando arranca la almadraba, ¿no? Eso es espectacular, ¿no? Pero yo decidí crear una empresa, algo un poco diferente, manteniendo esa tradición ancestral, pero con un toque ya de elegancia un poquito más superior. ¿Por qué? Porque yo quiero eliminar el tema de la sangre. Por ejemplo, los ronqueos tradicionales siempre van con un peto, ¿no? Como si fuera un pescadero, ¿no? Uh-huh. Las botas estas de agua. ¿Por qué? Porque salpica con un poquito de sangre, tal, la gente no puede interactuar tanto o acercarse tanto, ¿no? De ahí de yo crear esta parte de hacerlo de forma vertical con una máquina que tenemos también. ¿Qué pasa? Nosotros ronqueamos totalmente elegante, vamos con camisa, con corbata. La idea nuestra es hacer algo limpio, que cualquier persona que se acerque, que no le dé ese pudor al ver la sangre, que le dé cosa, ¿no? Eso es lo que intentamos evitar. Por lo tanto, nuestra elegancia, nuestra empresa va por delante, la forma de ronquear de esa forma vertical, 360, va por delante, y es lo que creo que marcamos un poco esa diferencia de esos ronqueos tradicionales. La única diferencia, otra de las diferencias, es que si tú tienes un atún de 220 kilos, tú no puedes abarcar un evento de 50 personas. ¿Por qué? Porque haces después, claro, con todo el sobrante del atún, ¿no? Entonces nosotros podemos hacer ronqueo desde 30, 40 personas hasta 200, 300 o 400 personas. ¿Por qué? Porque nuestras piezas son pequeñitas, hasta 90 kilos o 100 kilos podemos poner, ¿vale? Y de esa forma podemos abarcar esos eventos y llevar estas experiencias no solamente a un grupo muy grande, ¿no?, de clientes, sino podemos hacer algo en petit comité, en una villa privada, una casita privada, en un cumpleaños. Entonces creo que lo hace un poco más diferencial del resto de los ronqueos, de los ronqueadores que tenemos a día de hoy.
19: Me imagino que al ser vertical, bueno, el pescado es cuelga, ¿no?, y entonces ahí a lo mejor la fuerza física no es necesaria, pero sí la técnica y la precisión, ¿no?
18: Muy importante. El tema del ronqueo, al fin y al cabo, tanto sea vertical como horizontal, la precisión es básica y no se puede fallar. Pero sí es verdad que al ser vertical, además, te ahorras esa sujeción de esas piezas de esa pieza de atún colgada, te la ahorras, ¿no? Entonces te es un poquito más cómodo, pero sí es verdad que se nota mucho más como te escapes un poquito con el cuchillo, que gracias a Dios no pasa, ¿no?, por la formación que tenemos, todo lo que estamos en nuestra empresa. Y entonces, bueno, para mí es mejor a la hora de limpiarlo, de explicar todas sus partes, es elegante, la gente interactuamos con ella, ellos se acercan, bueno, es más, hubo más de una vez, sobre todo con el tema que me has comentado anteriormente, del ronqueo y demás, yo muchas veces cojo gente del público que está mirando, no, por favor, pase usted conmigo, acompañe, siempre con muchísimo cuidado, ¿no? Y entonces recuerdo que se lleva cuando ellos cogen ese cuchillo, se lo pasan también por la espina, ese sonido que hemos hablado anteriormente, y demás, esos son los recuerdos que a mí me encanta transmitir de esta forma elegante y diferente.
19: Se dice, bueno, aunque no camine, ¿no?, que del atún hasta los andares, ¿no?
18: Totalmente, yo siempre digo una cosa, ¿no?, cuando hago yo siempre mis presentaciones y demás, ¿no?, digo, del cerdo al fin y al cabo hasta los andares, pero del atún hasta los nadares. ¿Por qué? Porque realmente del atún se aprovecha todo, es más, de la piel de atún se hacen unos callos, pero estos callos melosos que te se quedan los labios un poquito pegaditos, es una locura. De la misma escama del atún se hace una sal natural, que es otra auténtica locura para poder terminar los platos de aperitivo que hacemos de atún. Es, y luego, bueno, qué decirte, ¿no?, de todas las partes nobles también, lo que es ese morrillo, ese mormo, ese contramormo, ¿no?, esa facera, ¿no?, o esa parpatrana, ¿no?, que antiguamente había muchas personas que a lo mejor la parpatrana descartaban, pero hoy en día hay muchísimos restaurantes de alta cocina que lo tienen como oro. Y es verdad, porque siempre se ha dicho también que todas las partes que están más cerca de la cabeza siempre están más ricas, ¿verdad? Pues lo confirmo, la verdad que lo confirmo, ¿no?, porque la infiltración, el sabor, la textura, ese olor.
19: Supongo eso es, que esa es tu parte favorita, supongo.
18: Totalmente, se nota, ¿no? Sí, porque yo creo que es una de las partes más equilibradas, junto con el tarantelo, de infiltración, de sabor, y al fin y al cabo te da una versatilidad brutal a la hora de elaborar pues nuestros platos, nuestros aperitivos que hacemos.
19: Qué rico. ¿Cómo es posible que a esta hora de la mañana ya me esté dando hambre? Es increíble. Qué rico está el atún. La ventresca, la tarta de atún, qué maravilla. Bueno, es que son deliciosas. Bueno, está claro que lo que nos dice Juan. Juan, ¿cómo se llama la empresa?
18: Bueno, somos Atunarte.
19: Atunarte.
18: Atunarte. Siempre quise fusionar el atún con arte, ¿no? Porque yo creo que dentro de los ronqueos trabajamos el atún rojo, que no hay mejor producto en todo el mundo. Está considerado el atún rojo del Mediterráneo el mejor atún del mundo. y luego sobre todo lo que queremos hacer es arte, ¿no? De ahí viene el nombre, Atunarte.
19: ¿Qué le recomendamos a nuestros oyentes? Si tuvieras que recomendarnos una forma sencilla de cocinar una pieza de atún concreta para sacarle el máximo sabor, ¿cuál sería?
18: Bueno, me lo pones difícil, ¿eh? Porque esto es como todo, esto es como el que tiene tres hijos, ¿no? Y dice, bueno, ¿cuál es el mejor de los tres, no? Yo creo que es complicado, ¿no? Pero sí es verdad que el tarantelo, como te han dicho anteriormente, es una de las partes más equilibradas. Podemos ir a nuestro pescadero de todos los días. Mira, guárdame una pieza de tarantelo. O si no, por ejemplo, si queremos para crudo, para mí el tarantelo, particularmente para un sashimi, un carpacho, es el mejor. Para los nigiris, también para los sushi, es el mejor. Luego, una de las partes que me encanta, como también dije antes, el tema del morrillo, el tema del mormo contra mormo o facera, que es la carrillada, me encantan. ¿Por qué? Porque quizás yo he encontrado con muchos amigos, muchos clientes, y dicen, Juan, ¿cómo cocino esto? ¿No? Es que tiene nervios. Esos nervios, para mí no son nervios, es pura gelatina y textura en boca que te aporta muchísimo sabor. Sí es verdad que tienes que cocinarlo en el punto correcto para que le llegue la temperatura, ese nervio se convierta en gelatina, pero no pasarlo. Porque si ya lo pasamos, sí es verdad que se nos va a quedar un poquito más seco, ¿vale? Pero la parte del morrillo, mormo y contramormo, para mí guisaditas un poquito, muy poco tiempo, que le llegue el calor a ese nervio central que tiene y se convierte en esa pequeña, esa gelatinita un poquito infiltrada, que el sabor es brutal en boca y de verdad que el recuerdo para mí es inolvidable.
19: Ya lo estoy saboreando, qué rico, ¿eh? En un mundo este cada vez más industrializado, ¿cómo ves el futuro de los ronqueadores?
18: Bueno, pues esto es como todo. Al fin y al cabo, ten en cuenta que esto no es una cosa que nace ahora, ¿no? Como hemos dicho antes, esto realmente es súper, súper ancestral, de más de 3.000 años. Y esto muchísimas veces, no en mi caso, pasa de padres a hijos, ¿no? ¿Por qué? Porque al fin y al cabo te tienes que haber vivido todo esto desde que eres pequeño, ¿no? Entonces esos ronqueadores que hay hasta el día de hoy son magníficos.

0: sentimiento que siente uno, para mí es muy importante poderlo plasmar en ellos, ¿no? Entonces, sí es verdad que para mí es algo que nace dentro de mí, no de pequeñito, pero sí la cocina, de ahí me lleva a esto, ¿no? Entonces, bueno, el futuro hoy en día, el tema de los ronqueos se ha puesto de moda en todos sitios. Mal, yo también tengo una pequeña plataforma también en México de tema de ronqueos, ¿no? Pero es en todo el mundo, está de moda, y aquí ya no solamente a lo mejor en la zona de Cádiz y demás, sino en toda Andalucía y España hacen ronqueos, pero sin parar. Y los ronqueos, una de las cosas que muchas veces la gente dice, no, bueno, es que las almadrabas, los ronqueos solamente se hacen en los meses de mayo, junio, último de marzo. Realmente no es así, ¿no? Porque eso es al fin y al cabo la levantada y la almadraba. Pero luego el tema del ronqueo se puede hacer más. Yo tengo el ronqueo cerrado hasta en diciembre. ¿Por qué? Porque lo hemos pasado de ser esa tradición de la almadraba, de la levantada, que solamente son esos meses de mayo, junio, lo hemos pasado ya a una experiencia que la puedes disfrutar durante todo el año. Y eso para mí es muy importante.
1: Qué bien, qué tradición más, sí, más hermosa, ¿no? Gastronómicamente hermosa. Por último, ya, ¿tienes ganas de atún cuando llegas a casa para cenar?
0: Pues te digo la verdad, mi mujer siempre dice, es que siempre huele a atún, tal, pero bueno, luego mi mujer siempre que a tiempo de atún, vamos a hacer este fin de semana que estamos tranquilos con los niños, vamos a hacer atún. Yo la verdad no tengo mucha ganas, pero luego sí es verdad que hay muchas partes, sobre todo la chuleta, que hacen muchas chuletas que a mi niño le encanta, y luego el tartar, a mí yo le encantan, por lo tanto, algo sí que tomo también en casa de atún. Sí es verdad que fuera de los restaurantes no suelo pedirlo, pero en casa puntualmente sí lo hago.
1: Qué bien. Bueno, pues una denominación sí. popular y marinera, la del ronqueo, que nació en las costas de Andalucía, total, especialmente en la zona del Golfo de Cádiz, las almadrabas de Barbate, Conil, Tarifa, Zahara. Se describe, correcto, bueno, pues ya los propios marineros y cortadores escuchaban hace mucho tiempo aquel sonido del despiece. Bueno, pues un placer, Juan, haber saboreado un poco de atún a primera hora de la mañana, que nunca viene mal, aunque sea tan tempranito.
0: Nada, ya sabéis, dentro de poco tenemos que quedar, tenemos que hacer un ronqueo para todos vosotros y demás y disfrutarlo todo, que no se nos quede solamente la miel en los labios.
1: Claro que sí. Un buen día, que tengáis buen día y que cortéis mucho atún en el día de hoy.
0: Muchísimas gracias, un abrazo grande para todos y bueno, que arranquemos el día con fuerza. Yo creo que mejor que de esta forma, ¿no?
1: Claro que sí. A disfrutarlo, Juan, un saludo.
0: Muchísimas gracias, hasta luego, gracias.
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1: El Infoca trabaja a esta hora en la extinción de un incendio declarado ayer tarde en Lepe, en Huelva. De momento está estabilizado. Se produjo junto a la urbanización Islantilla Golf, en un denso pinar muy cerca de las casas. En Granada, el incendio declarado el sábado en Pinos del Valle sigue controlado. 7.000 personas más tuvieron que ser confinadas anoche debido al avance de los incendios declarados en el sureste de la Comunidad de Madrid y Ávila. 400 efectivos han trabajado toda la noche para tratar de frenar este fuego antes de la entrada a partir de mañana de una nueva ola de calor. En Castellón, el incendio de Valdeuxó ha calcinado ya unas 8.500 hectáreas y alcanza un perímetro de 71 kilómetros, donde 80.000 personas de 21 municipios han sido evacuadas de la comarca. El viento ha traído humo de los incendios de Madrid y Castilla-León a nuestra comunidad, las localidades de Córdoba y Jaén, por ejemplo. La Junta llama a la calma con consejos a la población más expuesta con riesgos respiratorios. Ya son 15 los municipios andaluces en alerta por la circulación del virus del Nilo, al sumarse San Juan de Aznalfarache. Por ahora se han diagnosticado 5 casos leves de fiebre del Nilo en personas, todas ellas en la provincia de Sevilla. Última reunión del Consejo de Ministros hoy antes de las vacaciones de agosto, sin el decreto de la vivienda. Después comparece el presidente del gobierno, Pedro Sánchez, en Moncloa para hacer balance del curso político. El acceso a la vivienda se ha convertido en el principal problema de los andaluces, según el barómetro de la Fundación Centra. Los resultados del Centra dan confianza a Adelante Andalucía. El PSOE resta importancia a las conclusiones de la encuesta y asegura que el gobierno la hace a su medida para justificar su pacto con Vox. Vamos a repasar ahora también los titulares de la prensa internacional. De nuevo, buenos días a esta hora de la mañana a nuestra compañera Carmen Márquez. Buenos días, Carmen.
3: Hola, ¿qué tal? Buenos días. Pues mira, nos vamos a ir primero a Francia con Liberación, que abre con una foto espectacular aérea de la agencia Reuters del municipio de Le Porge, absolutamente destrozado por el fuego. Bueno, destrozado, yo acabo de destrozar el nombre del pueblo, que seguramente no se pronuncia así. A mí se me da bien el inglés, pero no el francés. Bueno, en cualquier caso, una foto espectacular. Parece que el espacio ha sufrido una hecatombe o que incluso ha caído una bomba atómica. Y el titular es: incendios, nuestro pueblo está devastado. Son palabras del alcalde de este municipio cercano a Burdeos. En el país vecino, este y otro gran incendio también al sur han obligado a desalojar 250.000 a 200.

0: 50.000 personas. El fuego más cercano a Burdeos está estabilizado, pero por desgracia no controlado. Y nos vamos a ir a Perú porque hoy martes está prevista la toma de posesión de la nueva presidenta, Keiko Fujimori, tras unas elecciones muy ajustadas. En la portada digital del periódico de uno de los principales periódicos de Perú destacan la reunión mantenida por la líder derechista con el rey Felipe VI, que ha viajado hasta aquel país para estar presente en esa toma de posesión. El titular es: Keiko Fujimori sostuvo una reunión bilateral con el rey de España, Felipe VI, en el Palacio de Torre Tángel. En la foto se ve a la futura presidenta y al rey con la bandera de España detrás. Por su parte, The New York Times abre con una foto del presidente Donald Trump bajando del avión oficial con el titular: Trump apoya las nuevas conversaciones con Irán, pero no está claro qué espera lograr esta vez. También destaca en su portada digital este titular referente a España y a Francia también: récord de destrucción en Francia y España sin señales de que el fuego esté bajo control. Hay además una galería de vídeos y fotos en las que se pueden ver toda esta destrucción que está provocando los incendios en España y también en el país vecino. Y por último, en el Times británico nos sorprenden con esta noticia: el número de millonarios en Gran Bretaña cae a mínimos desde la crisis financiera. Y dentro explican que el Instituto Adam Smith cita las altas tasas de interés que están afectando al valor de los activos y, ojo, a la salida de las personas ricas de este país.
1: Bueno, el daño que ha hecho el Brexit, la salida del Reino Unido de la Unión Europea. Hoy, Carmen, estamos con las expresiones o refranes que nos distinguen a los andaluces. ¿Tienes alguna que te guste?
0: Bueno, pues una que yo utilizo muchísimo porque muchas veces me siento así, que es: más perdido que el barco del arroz.
1: Sí, es buena también, esa es buena. Yo tengo dos muy breves que se utilizan, o yo las utilizo para solventar todo tipo de problemas.
0: A ver.
1: Son mágicas. Hay una que ha dicho mi madre siempre, que cuando hay un problema siempre le cuentas algo que sea preocupante y te dice: mia que, ¿no? Y luego hay otro que también es de esta parte, esa es de la parte oriental, de la parte occidental de Andalucía, pues es la misma, sí, pero convertida en la parte occidental, que sería fite tú,
0: mira, esa claro, también la digo
1: es
0: yo,
1: lo mismo,
0: fite tú.
1: Claro, esa también sale, sí. Cuando hay cisma, cuando hay problema, mia que, o fite tú y solucionas todo.
0: Bueno, es que tú sabes la sabiduría andaluza que es capaz de resumir en una palabra, bueno, de contraer en una palabra toda una filosofía.
1: Así
0: ¿eh?
1: Es. Gracias, Carmen. Buen día.
0: Venga, igualmente.
1: Bueno, estamos en las 6 de la mañana y 38 minutos.
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1: Queremos saber el refrán, el dicho popular, la frase que te gusta de nuestra tierra y con la que, bueno, sientes que representa Andalucía, esa expresión o refrán que nos distingue a los andaluces. Si se trata de refranes mañaneros, por ejemplo, quien quiera prosperar, empiece por madrugar, por ejemplo, que sería otro de los que nos vendría bien a esta hora de la mañana, que hay muchos, bueno, no, algunos no todos son andaluces, pero sí que es cierto que los refranes dicen la verdad, por lo menos hasta que llega la tormenta, como nos decía el oyente, por la tarde, cuando dice que mañanita de niebla, tardecita de paseo. La primera ley del cristiano es levantarse temprano, este es antiguo también, bueno, pues este es otro de los refranes de lo del madrugón. Deja la cama al ser de día y vivirás con alegría. Bueno, pues eso nos pasa aquí en el Club de los Primeros, que estamos contentos. Rubén está contento, Mamen está contenta, esperando tus llamadas para que nos digas cuál es esa frase o expresión que nos distingue a los andaluces. Así que, bueno, pues vamos a las frases nuestras de, por ejemplo, los refranes, a las frases nuestras. Así que vamos a asomarnos precisamente a vuestras opiniones sobre esta cuestión. ¿Expresión o refrán que nos distingue?
6: Pues yo utilizo muchas expresiones o muchos refranes, y sobre todo estoy educando a mis dos niños y siempre uno se está riendo de otro, metiéndose uno con otro, y pues le digo, ríe, ríe, que el que ríe último ríe mejor. Y también le digo la de después de la risa viene el llanto. Yo qué sé, así muchas cosas ahí. Haz un bien y no mires a quién, también la utilizo. Y ahora mismo, pues esas son muchas que utilizo con ellos.
1: Bueno, este lo habíamos escuchado ya precisamente con esas cuestiones, ¿no?, que le dice a los niños. Siempre hay alguna frase que sale espontánea en Andalucía. Hablamos aquí en Andalucía de nuestra manera, está claro, pero decimos cosas absolutamente sabias.
7: Por mucho, madrugada, amanece más temprano.
1: Además, de verdad, también. Bueno, pues joven madrugador, viejo trasnochador. Ese es bueno, ¿eh? Joven madrugador, viejo trasnochador.
8: Ahí va una. Los hortelanos no quieren su huerta, le crece en su puerta.
1: También es bueno, sí, ahí fantásticos. Bueno, pero queremos también expresiones o refranes que nos distinguen a los andaluces, los que sean, las que sean de aquí, ¿no? Tenemos refranes o dichos que forman parte de nuestra sabiduría. Dice, mozo rondador no puede ser madrugador. Esta también es buena, así que, bueno, hay que tenerlo en cuenta.
9: La fiesta es sagrada. Eso muchas veces ha dicho y no se le echa cuenta hasta que no te das cuenta que te tienes que levantar a las 5 de la mañana para trabajar. Que no, un montón de gente entra a trabajar a lo mejor a las 6, bueno, y el que esté de noche no te digo. Pero tú te levantas a trabajar a las 5 y algo de la mañana como yo. Yo es que llegue a casa, comer y el cabezazo no es que me lo quite. Es que es irremediable y como me pego un par de días que por lo que sea no la puedo dormir, se me nota, ¿eh? Porque a lo mejor ha habido que haya comprado o ha habido que hacer cualquier cosa y no se ha podido dormir, me lo noto, ¿eh? La cita es sagrada y hay que respetarla. Y el que diga que no sabe lo que levantarse a las 5 de la mañana, ¿eh? Buenos días.
1: Y si no, que se venga aquí a Andalucía, ¿no? Y que vea si es necesario descansar, ¿no? Después de las temperaturas que tenemos en verano, ¿no? Porque esto le pasó a un buen amigo gallego que vino hace años aquí a Andalucía, ¿no? Que decía que los andaluces teníamos mucho frío cuando íbamos a Galicia, ¿no? O sea, quedaréis un frío. Y le dije, pues vente a Andalucía. Cuando vino a Andalucía se enteró de lo que era aquí, que no era ni verano, era una primavera de estas cálidas, y se enteró el hombre de lo que era. Y además el coche que traía el pobre en aquella época no tenía ni aire acondicionado, porque decía que en Galicia no hacía falta. Digo, pues en Andalucía sí, ¿eh? Seguro.
10: A los buenos días, Pedro, tú decías un refrán que decía, cría cuervo y tendrá una jarta.
1: También.
10: Venga, que tengáis buen día.
1: Buen día. Bueno, pues es la distorsión del refrán popular, ¿no? ¿No? El que había uno también que era muy bueno, es una distorsión del refrán, está claro. El que a buen árbol se arrima, seguro que se llena de resina. Bueno, pues refranes populares y dichos andaluces que nos gusta que nos cuentes. Hoy estamos con esas expresiones o refranes que nos distinguen a los andaluces. Bueno, por ejemplo, este es aquí de la zona de la provincia de Sevilla. Dice, en Sevilla y en Cantillana, todo el que madruga se levanta de mañana. Así que, bueno, pues también viene bien para esta mañana en la que estamos con refranes y dichos populares que algunos tienen que ver con lo del madrugón, el que nos damos aquí en el Club de los Primeros encantados cada mañana. Ya le queda poquito a Charo, Padilla, que está a la vuelta de la esquina, que nos va a acompañar en pocos días aquí en el Club de los Primeros. ¿Alguna expresión más?
11: De julio en adelante, cualquier lindazo mantiene un tunante.
1: Este también es bueno, ¿eh? De julio en adelante, bueno, pues fantástico, ¿no? Alguno de los refranes. Nos vamos a ir a la calle enseguida, vamos a asomarnos de nuevo a la calle porque tenemos cosas que contaros también muy interesantes. Javier, buenos días.
12: Hola, ¿qué tal? Muy buenos días.
1: ¿Dónde estás a esta hora de la mañana?
12: Pues aquí estoy entrando al gimnasio ahora mismo, que entramos ahora para entrenar un poquito.
1: Tan tempranito al gimnasio ya, pero si todavía no es de día.
12: Ya, lo que pasa que, bueno, hay que aprovechar el día. Los que trabajamos tenemos que buscarnos las horas. Los que trabajamos y entrenamos y hacemos deporte, pues tenemos que buscarnos los huecos para no molestar a la familia, que no se nos note la ausencia en el trabajo ni con la familia, y hay que levantarse temprano para, bueno, buscarnos los huequecitos que nos deja el resto del día. Entro en el gimnasio a las 7 de la mañana y aquí estoy en la puerta esperando para entrar.
1: Y esquivando el calor, ¿no? Que también viene bien porque también aprieta. Bueno, Javier, sí. Javier Mérida es paratriatleta, es deportista con discapacidad y ha hecho grandes logros en el mundo del deporte. Bueno, lo primero que hay que recordar, Javier, es que tú, bueno, lo tuyo es de un accidente, ¿no? Esa situación personal es después de un accidente, ¿no?
12: Sí, hace unos años, hace 17 años, sufrí un accidente en el que me amputaron la pierna derecha por encima de la rodilla. Fue, bueno, un accidente de tráfico y, bueno, la verdad que gracias a mi familia, a los amigos, hemos sido capaces de convertir algo que puedes sonar raro, pero algo que podría ser algo malo, lo hemos convertido en una forma de vida y en algo totalmente positivo.
1: Totalmente positivo hasta el punto de que has hecho a nivel deportivo, porque eso como deporte lo has hecho por afición, ¿no? En su mayor parte por afición, ¿no, Javier? No hay nada profesional.
12: Nada, el deporte ha sido y es mi forma de vida desde siempre. Yo antes del accidente he trabajado en Puente Romano y en Nueva Alcántara como profesor de tenis, profesor de pádel. Como te acabo de decir, mi vida siempre ha girado en torno al deporte, pues quería que siguiera en torno al deporte. Al no tener la pierna, pues el tema del pádel y del tenis se complica un poco más y había que buscar alternativas. Entonces, pues he buscado alternativas del triatlón, de la natación y, bueno, sobre todo de la natación.
1: Cosas sencillitas que ahora nos vas a contar. ¿Cuáles son las los retos más grandes que has hecho, Javier?
12: Bueno, el reto más grande hasta ahora mismo de mi carrera ha sido lo de la semana pasada, el gran rande, que han sido 54 kilómetros a nado, he tardado 17 horas, pero bueno, además de la batalla del doble rande, en 2016 crucé el Canal de la Mancha, que es de Inglaterra a Francia. Tardé 14 horas 40 minutos. También en 2017 he rodeado la isla de Manhattan. He cruzado el estrecho dos veces. La verdad que tengo muchas travesías a mis espaldas. Me encanta nadar, me encanta disfrutar del mar, me encanta sentirme como un pez. Me encanta sentirme como un pez, la verdad.
1: Yo creo que ya vas teniendo más de pez que de tantas horas. 17 horas. Sí, sí. ¿Cómo puedes estar 17 horas nadando, Javier?
12: Pues solo pensando en la siguiente media hora. A mí cuando me preguntan, oye, ¿y qué piensas en esas 17 horas? Y digo, no, pues yo solo no pienso en 17 horas, yo solo pienso en media hora. Yo habitual, yo como cada media hora. Y entonces, en las travesías, me refiero, no a diario. Pues solo voy pensando en esa media hora, en la parada ultra rápida de 10 segundos en la que veo a mi gente, veo a mi equipo y me tomo lo que sea de comida, que suele ser siempre algo líquido. Y solo pienso en esa media hora. Me hago mi película de media hora y solo pienso en esa media hora.
1: Bueno, has dicho que solo principalmente líquido, ¿no? Está claro que porque vas a estar muchas horas y el líquido, bueno, pues en el mar se puede desalojar con facilidad, lógicamente, pero, bueno, son muchas horas, demasiadas horas nadando. Y me imagino que aquí tienes anécdotas para contar montones, ¿no? Porque, claro, has hecho pruebas enormes, la isla de Manhattan, el estrecho, el Canal de la Mancha y esta, ¿no? Que esta ha sido, pues, este es el gran rande, ¿no? Esto es en Galicia, ha sido la semana pasada.
12: Sí, ha sido la semana pasada, el miércoles pasado, el Gran Rande. Es una prueba que sale de la isla, es toda la ría de Vigo. Hay una prueba que se llama la Batalla de Rande, que se sale de la isla desde las Islas Cíes hasta la isla de San Simón, que esa la he completado seis veces. Y bueno, después de haberla completado seis veces, nos preguntábamos si es una travesía durísima y nos preguntábamos si seríamos capaces de hacerlo ida y vuelta. Entonces lo que hemos hecho, hemos intentado hacer la ida y vuelta y la verdad que ha sido una satisfacción impresionante. Ha sido una prueba muy dura, muchísimas horas, pero bueno, la verdad que muy, muy, muy contento.
1: Me imagino que vas con un equipo, ¿no?, de apoyo grande, ¿no?, para que, hombre, esto solo no se puede hacer, ¿no?
12: No, claro que no. Yo era un equipo de 10 personas, aparte de mi equipo personal, que iba con dos nadadores espejo, que son dos personas que sin poder tocarte y sin poder ayudarte en nada, pues bueno, son dos nadadores que en momentos puntuales se tiran y nadan al lado tuya, pues para sentir la compañía y el calor de tener a alguien al lado. Además de dos personas más en el barco que se iban encargando de lo que es toda la logística de avituallamiento, preparar las tomas de cada media hora, más luego el médico, el patrón, el marinero, el observador que certifica que no he hecho trampas. Es un montaje impresionante en el que, bueno, están todas las medidas de seguridad controladas y es un riesgo realmente controlado.
1: Brutal, ¿eh? O sea, que 17 horas en la Ría de Vigo, este es el más grande que has dicho, ¿no? El de 17 horas por la Ría de Vigo en el Gran Rande, ¿no?
12: Sí, ese es lo más largo y lo más duro que he hecho hasta el momento. Ha sido el Canal de la Mancha, 14 horas 40, que también había sido esa, era la travesía que peor recuerdo, entre comillas, tenía por lo dura que fue y el frío que pasé, pero esta la ha superado porque han sido más horas, la verdad, no hacía tanto frío, el agua no estaba tan fría, ni hacía una temperatura exterior tan fría como en el Canal de la Mancha, pero bueno, sí que han sido muchísimas horas de exposición al agua y al frío, y por eso la ha desbancado al Canal de la Mancha, y esta se ha convertido en la más dura.
1: ¿Dónde la corriente, la temperatura del agua o la exigencia mental, qué es peor?
12: Bueno, aquí ha sido la corriente, porque la Ría de Vigo tiene un llenado y un vaciado cada 6 horas, que se vacía y se llena, y en la vuelta me la ha sido todas las 6 horas de corriente en contra, me la he comido enterita, y la vuelta iban a ser 8 horas y media, 8 horas y cuarto, al final nos hemos ido a las 9 horas 10, porque era una corriente muy fuerte. Estábamos ya cansados porque llevábamos ya cerca de 10 horas nadando. Desde el kilómetro 30, 35 al 45, por ahí 50, ha sido un calvario.
1: Tremendo, la verdad que brutal, ¿no? En este caso, no sé si... Bueno, ahí, por ejemplo, en la ría vas más protegido y demás, ¿no? Estás en el mar abierto y demás. Cuando estás en el mar abierto, que ya has estado más veces, ¿cómo lo llamas a veces? ¿Miedo o respeto, lo que se siente?
12: Bueno... respeto, miedo no tengo. Si tuviera miedo no me tiraría al agua. Yo voy siempre muy acompañado, vamos, todos los nadadores que hacemos travesías así de solo, que nos tiramos solos al agua sin que sea una carrera, no nos tiramos solos y ahí a la aventura, ¿no? Vamos con un equipo, yo siempre voy con un barco de apoyo, una lancha rápida y un kayak. Si me tienen que evacuar, la lancha rápida me lleva volando a donde sea. Si hay algún peligro, el kayak lo tengo a 1.5 metros mío para ayudarme. Hay riesgo, pero realmente se minimiza mucho al tener personas que se están ocupando de ti. El equipo es fundamental. Yo llevo una persona totalmente de mi confianza que solo se dedica a mirarme por si me pierdo. Por muy bien que nade, si estás en el medio del mar y te pierdes, te ahogas.
1: Claro. Porque
12: te vas cansando. Entonces, yo siempre llevo una persona que su única labor es estar mirándome todo el rato para que no me pierda. No puede moverse del sitio porque tiene que estar todo el rato pendiente de mí. Son travesías y actividades que el protagonista a lo mejor puedo ser yo, porque yo soy el que nada. Pero sin el equipo, sin la gente de confianza que te acompaña, sería totalmente imposible.
1: Claro, y no se puede despistar nadie, no pueden decir dónde está Javier, ¿no? Eso no puede ocurrir, imagínate, ¿no?
12: Mira, te voy a contar, el año que hice el Canal de la Mancha, el nadador anterior a mí, que se tiró al agua, se ahogó, se perdió, porque yo empecé a las 4 de la tarde y acabé... empecé a las 2 de la tarde y acabé a las 4 de la mañana. Y desde las 8 de la noche... 8, 8 y media, que se hace de noche en Inglaterra, hasta las 4 de la mañana, pues si, por muy bien que nades, si te pierden de vista, te ahogas, porque es que no sabes para dónde ir, no tienes dónde agarrarte, no tienes dónde salirte del agua. Entonces es fundamental bueno, ser consciente de lo que te estás jugando y tener un equipo que te apoye y que te vigile.
1: Increíble, lo que haces es increíble, Javier. ¿Qué mensaje, por ejemplo, te gustaría lanzar, por ejemplo, a quienes creen que tienen límites físicos para cumplir cualquier meta?
12: Que no tienen... Hombre, límites todos tenemos, pero que entrenando, teniendo ganas de superarte, de disfrutar de la vida, no te estoy diciendo que nades 17 horas, pero yo tampoco empecé nadando 17 horas, yo empecé nadando 10 minutos. Vas poco a poco, busca algo que te guste, algo que te llene, y exprímelo, disfrútalo, vive la vida y busca un sentido a la vida y que te guste y que te haga disfrutar.
1: Qué grande, la verdad es que, bueno, te admiramos, Javier, que esto no está al alcance de cualquiera y por lo menos, bueno, estás viviendo emociones que, bueno, cruzan unos límites físicos tremendos y que nos llenan de admiración, por supuesto. La verdad es que, bueno, tú ves en el agua algo que nosotros, que el resto, los mortales no vemos, y es el reto de la superación, ¿no? De hacer cosas imposibles o de sentirte lleno, ¿no? Porque me imagino que esa es la meta, ¿no?
12: Claro, la meta es demostrar a mi familia, a mi mujer, a mis niños, a todos mis amigos que después de tener un accidente en el que todo podía haberse acabado, pues hemos sido capaces de convertir lo que podía haber sido una tragedia o un drama, hemos sido capaces de convertirlo en una forma de vida, en algo bueno, algo que nos llena, algo que nos hace disfrutar, algo que transmite fuerza y transmite... ganas de vivir y bueno, que sobre todo el poder convertir algo que podía haber sido malo, perder una pierna, ay, que he perdido una pierna, lo hemos convertido en algo bueno, en una forma de vida y en una manera de vivir.
1: Ay, que perdemos a Javier. Pues muchas gracias, Javier Mérida, por atendernos, por inspirarnos y sobre todo por demostrarnos en cada abrazada de lo que es capaz la mente humana y el físico cuando acompaña, está claro, ¿no? Y el poder de la mente sobre todo. Muchas gracias, Javier.
12: Un abrazo fuerte, muchísimas gracias a vosotros.
1: Las 6 de la mañana y 57 minutos. Vamos primero de nuevo a la carretera porque tenemos incidencias en estos inicios de este martes 28.
13: Mira, tenemos aquí un accidente en la entrada de Granada a la altura de Bobadilla, al lado de motocoche. Así que todos los que vengan desde la carretera de Málaga para Granada, que tengan cuidado en el último tramo porque hay un accidente de un camión volcado de hace 20 minutos.
1: Atentos a este punto, entre Málaga y Granada, cerca ya de Granada, en donde nos decía este oyente, pues hay un accidente.
13: Un consejo a todos los que vengan, que se desvíen por Bobadilla, que se desvíen por Bobadilla.
1: Buena, sin duda, esa referencia para encontrarnos con esa incidencia cerca de Granada, donde podemos ya encontrar ese camión volcado a primera hora de la mañana. Vamos ahora con el tema del día. Hemos estado, bueno, comentando expresiones o refranes que nos distinguen a los andaluces, aunque no solo los andaluces. Por ejemplo, desde tierras aragonesas, de tierras mañas, también refranes.
14: Levántate, maño, que la fortuna te llama, que para ganar dinero es muy contraria a la cama.
1: Además, de verdad, que la fortuna es contraria a la cama. Levántate, maño. Qué buena gente los mañicos.
15: Hasta el 40 de mayo no te quites el sayo.
1: También, ese de los habituales, ¿no? Hasta el 40 de mayo. O sea, de ese también sabemos aquí en Andalucía, porque pasamos, ya no hay casi primavera.
15: Puedes decir mío, el que madruga tiene sueño todo el día.
1: Además, de verdad.
16: Cuando uno es muy feo, le dice, siempre hay un tiesto para una maceta.
1: Totalmente, también lo decía mi madre, ¿sí?
17: Cuando va a realizar un trabajo físico y complicado, se suele decir, va a pasar más que un burro las cañas.
1: Refranes y expresiones típicos de Andalucía, los que nos distinguen, ¿no? Y que nos hacen, bueno, de nuestra habla habitual algo maravilloso.
18: Un refrán muy antiguo, con quien te vi, te comparé. Y otro le dice, Dios lo cría y ellos se juntan.
1: Las buenas yuntas, yo las cría, Dios las cría y ellas se juntan, ¿no? Decía también ese refrán maravilloso.
19: Un refrán no, pero una expresión. El illo, que depende el tono y las veces que lo diga, es más importante o menos importante.
20: En mi pueblo, buenos días a todo esto, hay costumbre de cuando se encuentran dos amigos, de saludar y preguntar por la familia, por la salud, por los niños, por los abuelos, en fin, y lo resumimos fácilmente. ¡Ay! Y el otro contesta, ¡ay! Y ahí va todo.
1: Ahí va todo, sí, la síntesis, desde luego que sí. Pues ha sido un placer, como no, como cada día, acompañaros en el Club de los Primeros, Mamen Zahar en la producción, Rubén Rubio en la realización técnica, aquí nos saluda Pedro J. Sánchez, enseguida nos ponemos al día de la actualidad en Canal Sur Radio y Radio Andalucía Información con Carmen Rodríguez.
21: Buenos días, Andalucía, son las 7 de la mañana.
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21: Efectivos del Infoca continúan trabajando a esta hora en Lepe, en Huelva, para tratar de controlar el incendio que se declaraba la pasada tarde-noche muy cerca de la urbanización Islantilla Golf. Las llamas se propagaron con mucha rapidez. acercándose con peligro a las viviendas. Con los últimos rayos de sol actuaron los medios aéreos, que consiguieron frenar esas llamas, ese fuego, y evitar una tragedia, dando ya el incendio por estabilizado a las 11 de la pasada noche. La Junta activó por unas horas la fase de emergencias nivel 1. Fuera de Andalucía, los incendios, el mega incendio del centro de la península de Madrid y de Castilla y León sigue avanzando sin control. Un avance más lento, eso sí, que los efectivos quieren aprovechar para tratar de controlar las llamas antes de la ola de calor que se prevé afecte desde mañana a todo el país. Los trabajos se centran en consolidar los perímetros y evitar reactivaciones.
0: Hasta las 11 horas de mañana las condiciones, no son malas. Pues, digo desde siempre que no tenemos unas condiciones que nos ayuden. No son malas, la noche sí que lleva un poco más de humedad, no va a haber ráfagas importantes tampoco de viento, y que nos va a permitir trabajar con todos los medios.
21: Es lo que decía también a última hora de la tarde el ministro del Interior, Fernando Grande Marlaska. En Castellón la situación va mejorando. El incendio de la Val de Uxó ha calcinado ya 8.500 hectáreas y hay miles de desalojados, pero si la evolución sigue siendo positiva, se prevé que vayan regresando a sus casas progresivamente, aunque les preocupa lógicamente lo que se van a encontrar.
2: De mi casa no sé nada, ni sé si está abierta, si está cerrada, no sé. No nos dejan subir, aquí estamos.
3: No nos dejan entrar en el pueblo aún. Veremos cuando nos dejarán entrar. Hay mucho humo, dice, y como hay todo humo, pues no quieren que entremos.
21: Y el gobierno andaluz ha llamado a la calma ante la llegada en las últimas horas de masas de humo, sobre todo a las provincias de Jaén y de Córdoba, de los megaincendios del centro de la península.
23: Está en marcha una campaña informativa, especialmente de consejos a la población, para evitar los riesgos que lógicamente tiene la exposición al humo, aunque no se debe a incendios propios, se debe a las consecuencias del incendio de Madrid principalmente y de Toledo, ¿no?
21: Así lo explicaba el vicepresidente primero del gobierno andaluz y también consejero de la presidencia y de emergencias, Antonio Sanz. En el Palacio de la Moncloa, hoy martes, el presidente del gobierno, Pedro Sánchez, va a hacer el tradicional balance del curso político, va a comparecer tras la última reunión del Consejo de Ministros antes del paréntesis veraniego, una reunión en la que se van a aprobar medidas como la declaración de zonas gravemente afectadas por emergencias de los territorios damnificados por los incendios de los últimos días. También el gobierno tenía previsto aprobar un real decreto ley sobre vivienda que finalmente ha pospuesto a septiembre tras constatar que carecía de apoyos para ser avalado por el Congreso. Precisamente la vivienda es señalada por los andaluces como su mayor preocupación, según el último barómetro del Centra, que sitúa a la sanidad en segundo lugar. Una encuesta que además coloca delante de Andalucía como la segunda formación, incluso por delante del PSOE, a la que los andaluces señalan como la favorita para resolver sus problemas. La primera, dice el Centra, es el Partido Popular. En la crónica internacional destacamos que hace tan solo unos minutos que ha aterrizado en Washington el primer ministro israelí Benjamin Netanyahu para reunirse con el presidente estadounidense Donald Trump. Esto ocurre tras la polémica suscitada por la petición del alcalde de Nueva York, por Zoran Mandani, de hacer efectiva la orden de arresto emitida en su contra por la Corte Penal Internacional. En su viaje, en su vuelo, ese avión ha atravesado varios estados signatarios del Tratado de Roma. Sobrevoló ese avión el espacio aéreo de Grecia, Italia, Francia y Canadá. Son estados firmantes del Estatuto de Roma, Tratado Fundacional de la Corte Penal Internacional. En cuanto al tiempo, pues parece que al final sí que tendremos una nueva ola de calor esta misma semana. Hoy ya se activan avisos naranjas en Sevilla, Granada, Jaén y Córdoba. Son amarillos en Almería, Huelva y Cádiz. Allí también hoy aviso amarillo por el fuerte viento de levante. Y vamos ya con el avance de los deportes que nos trae Javier Moreno. ¿Qué tal? Muy buenos días.
24: Hola Carmen, ¿qué tal? Buenos días. Los equipos andaluces continúan con su preparación de pretemporada. Varios amistosos a la vista esta semana
4: y no dejan de anunciar fichajes. El último ha sido el Málaga, ha firmado en calidad de cedido con opción de compra al lateral izquierdo Salinas. Llega procedente del Español. Los de Funes, que juegan el jueves en Marbella contra Al Ittihad Árabe. El Betis está concentrado precisamente en Marbella. Se enfrenta este miércoles en la línea al Olympique de Lyon y el sábado al Almería. Y también mañana en Los Cármenes, duelo andaluz, Granada-Almería. El Sevilla, que viaja el jueves a Países Bajos, allí va a jugar dos amistosos, el viernes ante el Nimega y el domingo contra el Utrecht. En Oliva, en Valencia, está el Córdoba, amistoso el viernes con el Elche, un equipo de primera, y el Cádiz, que tiene cita mañana con el Ceuta y el sábado con el Tenerife.
5: Así comenzamos en la mañana de Andalucía con la producción de Elena Zájara y la realización de Fernando Peña. Son las 7 de la mañana y 6 minutos.
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5: 7 de la mañana y 7 minutos de este martes 28 de julio. El Infoca da ya por estabilizado el incendio declarado la pasada tarde en Lepe, en Huelva. El fuego se produjo junto a la urbanización Islantilla Golf, cerca de un denso pinar. Las llamas rápidamente cogieron una envergadura tal que en apenas una hora desde que se declaraba obligaba a la Consejería de Emergencias a decretar la situación operativa 1, sobre todo por la cercanía del fuego a las casas. Rápidamente, aprovechando los últimos rayos del sol, se desplazaron a la zona 4 medios aéreos, dos helicópteros semipesados y dos aviones de carga en tierra, que junto al personal en tierra consiguieron dar por estabilizado el incendio antes de las 11 de la noche. 44 efectivos y dos camiones autobomba han trabajado durante toda la noche para tratar de controlar ese incendio. Hubo este lunes otro incendio también en Huelva, en Lucena del Puerto, en el paraje Buenavista, y que se pudo dar por extinguido en la misma tarde. La rápida actuación evitó que el incendio afectara un área amplia de terreno. Nuria Durán, ¿qué tal? Muy buenos días.
7: Buenos días. También se dieron por extinguidos en el día de ayer los incendios de Purchena en Almería y El Valle en Granada, activos desde el fin de semana. Un fuego, en este caso en una cuneta, causó problemas en Marbella. Las llamas, que se extendieron junto a la A7 en sentido Mijas, obligaron a cortar un carril y causaron hasta 7 kilómetros de retención. En Granada, el incendio forestal declarado el sábado en Pinos del Valle sigue controlado a esta hora. El fuego obligó a confinar a algo más de 600 personas que han vuelto a sus viviendas y a desalojar a un centenar de un campamento, 73 de ellos menores. La ermita de los Pinares se ha convertido en una de las imágenes más impactantes del incendio en Cerro Muriano, en Córdoba. El fuego rodeaba el templo, pero no llegó a dañarlo. Las llamas han arrasado cerca de 200 hectáreas.
5: Fuera de Andalucía, en Madrid, Ávila, se lucha contra el reloj para tratar de controlar los incendios que han obligado a desalojar ya a 60.000 personas y confinar a 31.000. Solo el de Ávila ha arrasado 50.000 hectáreas, 25.000 el de Madrid. Son cifras provisionales que hoy aumentarán cuando se haga un nuevo balance. Ana Giraldez, buenos días.
8: Buenos días. 400 efectivos han trabajado toda la noche en Madrid para tratar de frenar este fuego. Anoche preocupaba especialmente la zona norte en el pantano de San Juan. Se trabaja a contrarreloj aquí y en Ávila porque a las 11 de la mañana va a volver a soplar viento del sur, a lo que hay que sumar la nueva ola de calor. Fernando Grande Marlaska, ministro del Interior.
0: Claro que preocupa la ola de calor y por eso esta noche para nosotros es muy importante en ese punto crítico del norte del pantano de San Juan, en los términos que mañana a partir de las 11 de la mañana pues sí que está previsto un viento sur que puede hacer mucho más complejo las labores de lucha contra el incendio.
8: En lo que llevamos de año se han quemado más de 170.000 hectáreas, 6 veces más que el año pasado. Algunos vecinos desalojados han podido acceder a sus viviendas de manera puntual para recoger material médico.
25: Vamos a dar de comer a unos animales que tenemos, a coger medicación y a darnos la vuelta.
26: Es 20 minutos, pero nos han hecho un favor.
8: y mientras los días fuera de casa pesan, sobre todo en el caso de ancianos y niños, como explica esta voluntaria de Madrid.
9: Se nota los niños más cansados, es lo que más noto y es lo que más cuesta controlar, por así decirlo, pero al fin y al cabo, pues ayudándoles a gestionar eso, pues que hay que compartir o alguna cosa de estas, pues conseguimos que los niños disfruten y por lo menos se olviden un poco de la situación.
8: Donde sí ha mejorado la situación es en Toledo, en Castilla-La Mancha. Esta noche los vecinos de 9 de los 11 municipios del Valle de Tuétar desalojados han sido autorizados a volver a sus casas.
5: Y en Castellón, el incendio de la Val d'Uixó ha calcinado ya 8.500 hectáreas y alcanza un perímetro de 71 kilómetros. Los evacuados, más de 16.000 personas de 21 municipios, deberán permanecer todo el día de hoy fuera de sus casas. Eso sí, si la evolución es favorable, podrán volver a sus hogares a medianoche. Los vecinos de la propia Val d'Uixó ya han podido regresar a sus casas. Los que estaban confinados podrán comenzar a salir a partir de las 8 de la mañana.
7: Con todo, la previsión es positiva para hoy gracias a una bajada de temperaturas y de la fuerza del viento. Por eso Pedro Gil, jefe del operativo de extinción, explica que se espera que los medios aéreos puedan comenzar a ayudar en breve.
10: Hay una ventana, eso hay que evaluarlo porque muchas veces en el día cambia. Las primeras horas de la mañana seguramente saldrá a hacer algún vuelo de reconocimiento y en cuanto que esté disponible saldrán todos los medios porque puede haber una ventana de 2, 3, 4, 5 horas que hay que aprovecharlas, pero nos vamos a centrar sobre todo también en trabajo terrestre.
5: Y aquí en Andalucía, Nuria, la Junta llama a la calma ante la llegada del humo de los incendios de Madrid y Castilla-León a nuestra comunidad, localidades de Córdoba y de Jaén.
7: El vicepresidente primero y consejero de Presidencia y Emergencias, Antonio Sanz, ha explicado que está en marcha desde este pasado fin de semana una campaña informativa, especialmente de consejos a la población para evitar los riesgos que tiene la exposición al humo para la salud y desde el punto de vista también respiratorio.
23: Está en marcha una campaña informativa, especialmente de consejos a la población para evitar, bueno, pues los riesgos que lógicamente tiene la exposición al humo, aunque no se debe a incendios propios, se debe a las consecuencias del incendio de Madrid principalmente y de Toledo, ¿no?
5: En la capital cordobesa esa masa de humo está provocando un ambiente turbio y un persistente olor a quemado. En los próximos días van a ser los servicios sanitarios los que van a determinar si las concentraciones de humo requieren medidas específicas. Lo ha explicado el alcalde de Córdoba, José María Bellido.
11: Consultaremos en estos días por si hay que tomar alguna medida simplemente de autoprotección, digámoslo así, en la población, de que tenga que tener algún cuidado por si puede afectar a la salud durante estos días, pero vamos, supongo que eso, si hubiera alguna afección, pues ya desde los servicios sanitarios se comunicaría a la población para que tomaran pues alguna medida, que creo que no hará falta.
5: Y el Ministerio del Interior va a convocar mañana miércoles a las comunidades autónomas para abordar la situación de emergencia nacional provocada por los incendios forestales.
8: Según Cuca Gamarra, las comunidades populares acudirán al encuentro con la intención de reclamar al gobierno más coordinación y recursos frente a la ola de incendios.
12: Esa es una convocatoria que ya estaba prevista. El Partido Popular, en una situación de emergencia nacional como la que estamos viviendo y siendo muy conscientes de que el verano va a ser un verano muy duro, va a seguir pidiendo y poniendo sobre la mesa la necesidad de mayor coordinación, más planificación y más recursos.
8: La presidenta de la Comunidad de Madrid, Isabel Díaz Ayuso, ha afeado al presidente del gobierno, Pedro Sánchez, que reclame un pacto de Estado contra el cambio climático desde hace años, pero nunca haya entrado a explicar cómo lo va a resolver. Ha criticado que no se dediquen medios a la prevención de los fuegos escuchando a la gente del campo.
13: La propuesta de emergencia climática, he estado mirando en las hemerotecas y veo que desde el 2014 el gobierno viene hablando de ello. Pues 12 años más tarde, si es tan emergente, solo pido que nos diga cómo lo va a resolver. Yo lo que tengo claro es que tenemos que ver qué incendios han sido causados por la acción del hombre, cómo evitar que esto vuelva a suceder, que los bosques estén limpios y que atendamos a las gentes del campo, que son quienes de verdad conocen lo que pasa en los montes. Nos están diciendo exactamente los mismos problemas, dificultades para limpiar los montes, dificultades para trabajar en sus propios terrenos.
5: Le ha contestado, aunque sin citarla, la vicepresidenta tercera del gobierno y ministra para la transición ecológica, Sara Ahesen, respondiendo a esas palabras de la presidenta madrileña. La acusa de gran irresponsabilidad, dice, por difundir bulos.
14: Desde las administraciones públicas es una gran irresponsabilidad difundir bulos. Esto es lo primero que me gustaría dejar claro, y eso es un bulo. Esa información es falsa. Cuando hablamos de prevención, la competencia, como todos saben, es una competencia autonómica. Y cuando hablamos de la ley de montes, precisamente la ley de montes dice lo contrario. Lo que hay que hacer es que esa planificación hay que cumplirla.
5: El PSOE también arremete contra Díaz Ayuso, la portavoz Montse Mínguez ha acusado al PP de asumir las posturas negacionistas de su socio Vox.
15: Hace un año el presidente del gobierno propuso ese pacto de Estado contra la emergencia climática encima de la mesa y no era para pactar con el Partido Socialista, es para pactar por España. ¿Qué hizo el Partido Popular? Hizo lo de siempre, buscar excusas. Excusas para no molestar a su socio, pero además esos principios negacionistas se los hacen suyos.
5: Mientras Asaja reclama al gobierno de España que incluya las 6.000 hectáreas quemadas en los incendios forestales del Andévalo Nubense del pasado junio en la declaración de zonas afectadas gravemente por una emergencia de protección civil.
7: La organización agraria realizará esta petición después de que el presidente Pedro Sánchez anunciara este domingo durante su visita a las zonas afectadas por el incendio de Ávila que el Ejecutivo Central va a aprobar hoy martes esta declaración para los territorios castigados por los graves incendios de estos días. Feliz Sanz, el secretario general de Asaja, Huelva, y nos decía.
16: Y es importante que estas fincas tengan un apoyo de la administración para poder tirar para adelante, porque si no hay ningún tipo de apoyo, lo que no queremos de ninguna de las maneras es que las fincas queden como abandonadas.
5: En los últimos años lo estamos viendo, la intensidad de los incendios ha aumentado, el incremento de las temperaturas, las sequías y las olas de calor alimentan fuegos más virulentos y los expertos mantienen que la forma en que se gestiona el medio rural resulta igualmente determinante. Juan G. Quirós.
17: Son más voraces según los expertos y esto está propiciado por las numerosas horas de calor y la abundante vegetación acumulada durante años en el bosque. Rafael Villar es catedrático de Ecología y Cambio Climático de la UCO.
18: El problema también son las altas temperaturas, que las olas de calor son cada vez más frecuentes y está ocasionando pues que, aparte del combustible, pues sea mucho más difícil apagar estos fuegos, ¿no?, que están ocurriendo en estos momentos.
17: Prevenir esta catástrofe es esencial, sobre todo la gestión del monte. José Luis Quero, experto en ecología terrestre de la UCO.
19: Cada vez hay más combustible. La cobertura forestal evoluciona y va aumentando el combustible con el tiempo si no se hace la gestión forestal adecuada. No me gusta hablar de limpieza, sino más bien de discontinuidad de la vegetación, ¿no? Generar discontinuidad en la vegetación hace que el fuego no reaccione tanto porque tiene menos combustible.
5: Y en Francia continúan activos dos grandes incendios, aunque el gobierno da por estabilizado el que afecta a Gironda, en el sureste del país, que se ha quedado a 15 kilómetros tan solo, Ana, de Burdeos.
8: El fuego ha arrasado 42.000 hectáreas y ha obligado a desalojar a 220.000 personas. A ellas se suman otras 30.000 que han sido desplazadas por el segundo incendio más al sur en el departamento de Landes. Pero aquí algunos ciudadanos han empezado ya a regresar a casa. Estos dos grandes siniestros forestales están teniendo impacto en la economía, como explica el ministro del ramo, Roland Lecoux. En este momento, tan solo en el departamento de Gironda, hay más de 13.000 empresas que han sido evacuadas y que obviamente no pueden continuar operando de manera normal. Mostramos a todas ellas nuestro más firme apoyo, decía el ministro. El gobierno francés va a activar planes de actividad parcial, como en pandemia, y mientras los bomberos tratan de aprovechar estas horas antes de la entrada de una nueva ola de calor.
5: Y hablamos de otro incendio, en este caso uno que se ha producido en el metro de Barcelona. El Sistema de Emergencia Médica de Cataluña ha atendido a unas 120 personas, eso sí, ninguna de ellas grave, por ese fuego en la catenaria de la línea 1 del metro, que ha obligado a desalojar la estación de Glòries y a cerrar la de El Clot.
20: Intentamos primero salir, al momento de salir lo que había era más humo, entonces intentamos quedarnos adentro tirados en el suelo. Habían niños, habían señoras mayores que tampoco sabían qué hacer. Procuramos mantener la calma, pero en sí los gritos que se escuchaban eran de terror.
5: Y se lo venimos anunciando y siguen subiendo las temperaturas y se activan avisos naranjas por calor en zonas de Sevilla, Córdoba, Granada y Jaén, amarillos en Almería, Huelva y Cádiz, donde también seguirá soplando con fuerza el viento de Levante.
7: Mañana miércoles comenzará la cuarta ola de calor de este verano y continuarán los avisos naranja en puntos de Córdoba y Jaén, con máximas que podrán situarse entre los 39 y los 41 grados en el Valle del Guadalquivir. A partir del viernes podrá alcanzarse los 40 o 42 en el interior de la mitad sur, con noches también muy cálidas. La ola comenzará previsiblemente a remitir el domingo 2 de agosto.
5: El gobierno ha presentado este lunes la Red Nacional de Refugios Climáticos, con más de 1.100 espacios habilitados para que los ciudadanos se puedan proteger del calor extremo en verano. Son en su mayoría edificios públicos, aunque también se han sumado espacios de ONG o sindicatos, entre otros, lo explicaba la ministra Sara Egesen.
1: Se trata de un mapa público y accesible para todos los ciudadanos que podrán acceder a él a través de los móviles, de los ordenadores, podrán consultar dónde está el refugio más cercano, la ubicación donde estén los ciudadanos. De momento hemos identificado 1.100 refugios climáticos, incluyen los de la Administración General del Estado, refugios que seguro tendrán un efecto tractor.
5: Y ya son 15 los municipios andaluces en alerta por la circulación del virus del Nilo, repartidos en las provincias de Granada, Jaén, Málaga y Sevilla. En las últimas horas se ha sumado la localidad sevillana de San Juan de Aznalfarache.
8: Se han detectado mosquitos portadores del virus en las trampas instaladas por el sistema de vigilancia de la Diputación Provincial. Por otro lado, persiste la presencia del virus en Palomares del Río, por lo que la alerta se prorroga en este pueblo sevillano hasta el 11 de agosto. Por ahora se han diagnosticado en Andalucía 5 casos leves de fiebre del Nilo Occidental en personas, todas ellas en la provincia de Sevilla.
5: 7:21 minutos.
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5: El acceso a la vivienda se ha convertido en el principal problema de los andaluces según el barómetro de la Fundación Centra, superando la sanidad, asunto que más preocupaba a los ciudadanos en la última encuesta. Pero la parte política del barómetro sorprende al colocar adelante a Andalucía en segunda posición y superando al PSOE como el partido que mejor respuesta da a los problemas de la comunidad, dicen los andaluces encuestados. En el primer puesto, el Centra sitúa al Partido Popular. Inmaculada Carrasco.
2: El 26,7% de los andaluces considera que el PP es el partido que mejor responde a los problemas. Adelante Andalucía va detrás con el 16,5%. En el barómetro anterior, en el mes de marzo, esta formación aparecía en quinto lugar, por lo que ha avanzado tres posiciones. Tras adelante se coloca el PSOE con el 12,3%, Vox se queda en el 9,4% y por Andalucía en el 5%. El barómetro no pregunta en esta ocasión directamente por la intención de voto, pero sí sobre la simpatía de los partidos que quedan en este orden: PP, PSOE, adelante, Vox y por Andalucía. Para los andaluces, los principales problemas de la comunidad son la vivienda, la sanidad y el desempleo. El Centro deja también este dato: casi el 70% ha utilizado la inteligencia artificial, sobre todo para el trabajo, y en plena canícula pregunta por las vacaciones. Uno de cada tres se quedará en casa y casi el 16% cree que no podrá viajar.
5: Pues los resultados del Centro, lo han escuchado, dan confianza delante de Andalucía, y su portavoz José Ignacio García asegura que, aunque tienen los pies en el suelo, les da fuerza para conseguir sus metas.
3: Nuestro objetivo es echar a la derecha. Nuestro objetivo es echar a la derecha, garantizar la sanidad pública, garantizar la vivienda y garantizar los derechos de la gente trabajadora. Y para eso nos queda mucho camino, pero tenemos fuerza, tenemos ilusión, y esta encuesta, bueno, pues nos da un pequeño espaldarazo para seguir trabajando para lo verdaderamente importante, que es solucionar los problemas de los andaluces y andaluzas.
5: El PSOE resta importancia a las conclusiones de esta encuesta y asegura que el gobierno la hace a su medida para justificar su pacto con Vox. Rodrigo Sánchez Haro.
4: Momento es un salvavidas de Moreno Bonilla. No olvidemos que hace 4 días ha firmado un pacto con los negacionistas climáticos, que ha mandado al Senado a una antiabortista. O sea, que y la gente está preocupada por eso, y en definitiva es un salvavidas ahora mismo. Ellos mismos se hacen en el Centro, se hacen la encuesta y ellos mismos se responden.
5: El principal problema para los andaluces en esta encuesta es la vivienda, y el vicepresidente y consejero de Presidencia, Antonio Sanz, dice que es una prioridad que el gobierno asume con responsabilidad.
21: La vivienda es una auténtica prioridad de esta legislatura, de ahí que el presidente le haya dado la importancia de vida creando esa consejería propia, ¿no? Creo que es un avance y que espero y confío y deseo buenos resultados para mejorar las capacidades que la población andaluza tenga en materia de acceso a la vivienda, ¿no?
5: Y hablando de vivienda, el Gobierno Central retrasa la aprobación del Real Decreto sobre esta materia, que iba a abordar hoy martes en el Consejo de Ministros y que ahora dejará para el mes de septiembre. Se ve obligado el Ejecutivo ante la falta de apoyos parlamentarios para su convalidación en el Congreso.
7: Tras semanas intensas de negociación con los grupos parlamentarios para alcanzar un acuerdo, el Ejecutivo no cuenta con los 5 votos imprescindibles de Podemos. La portavoz socialista Montse Mínguez asegura que se van acercando posturas, pero el Ejecutivo se encuentra con 2 escollos.
24: Por un lado, las comunidades autónomas no están pedaleando al mismo ritmo que lo hace el gobierno de España. La clara evidencia es que el señor Illa está aplicando la ley de vivienda y en Cataluña los precios de la vivienda están bajando de alquiler. Y el otro, como ustedes saben, es el Parlamento, en el que son muchos los partidos políticos con los que tenemos que ponernos de acuerdo, y evidentemente cada uno tiene su posición.
7: El socio de gobierno, Sumar, afea que el Partido Popular no se siente a negociar como sí hace el resto y piden rapidez porque los ciudadanos, dice Ernest Urtasun, esperan.
0: Que vayamos lo más rápido posible, porque hay muchas familias en estos momentos que están esperando a que esto se apruebe, muchas personas que están esperando que se apruebe su prórroga, muchas personas y vecinos que están esperando que la regulación de temporada tenga la regulación que tiene que tener, muchas personas que están esperando también que la fiscalidad de los pisos turísticos sea justa. La gente está esperando urgentemente, necesita ante lo que es la principal emergencia social de nuestro país, este decreto.
7: Podemos exigió ya que el gobierno eliminase los artículos de reforma de ley del suelo porque a su juicio supone incrementar pelotazos urbanísticos y especulación. Si se mantuvieran, su portavoz Pablo Fernández asegura que sería una temeridad.
6: Llevar el decreto al Consejo de Ministros con su redacción actual sería una auténtica temeridad. Sería tomar como rehenes a los inquilinos y a los millones de personas que a día de hoy no pueden ni comprar una casa ni alquilar una vivienda y utilizarlo para intentar colar esta reforma de la ley del suelo sobre pretexto de intentar mejorar la situación de inquilinos y de posibles compradores.
7: Y por parte del Partido Popular, Cuca Gamarra afirma que es la demostración de que este gobierno no puede gobernar y lleva 8 años sin dar solución al problema.
12: 8 años en los que ha convertido la vivienda en el principal problema de los españoles que no pueden acceder a ella. Porque sus políticas son equivocadas. Suben los precios y reducen además la oferta por la inseguridad jurídica.
5: Sigue el decreto de vivienda. Hoy se celebra la última reunión del Consejo de Ministros antes de las vacaciones de agosto, tras el cual está prevista una comparecencia en el Palacio de la Moncloa del presidente del Gobierno, Pedro Sánchez, para hacer balance del curso político. Y en el Palacio de San Telmo, en la sede del Gobierno andaluz, el presidente de la Junta, Juanma Moreno, mantiene este martes un encuentro con la presidenta del Parlamento andaluz, con Ana Mestre. Y sepan también que la acusación popular rebaja de 24 a 13 años la petición de cárcel para Begoña Gómez, la mujer del presidente del gobierno. Asimismo, también rebaja su petición para su asesora Cristina Álvarez, para la que inicialmente pedía 22 años y que ahora rebaja 6 de cara al futuro juicio con jurado popular. A esto se refería la portavoz del gobierno, Elma Saiz, que confía en que los ciudadanos declaren inocente a Begoña Gómez.
9: Este caso nunca tenía que haber comenzado. Toda la ciudadanía ha visto una instrucción absolutamente anómala. Insisto y apelo indudablemente a algo que tampoco es comprensible en un caso tan mediático, el que sea un tribunal popular quien vaya a juzgarlo, y apelo y confío en que la ciudadanía declare su inocencia.
5: Y hoy está previsto que quede listo para sentencia el juicio por el caso Kitchen. Este lunes la defensa del excomisario José Manuel Villarejo ha asegurado que fue una operación de inteligencia legítima que buscaba patrimonio oculto del excesorero del PP, Luis Bárcenas, e información sobre testaferros. Ha pedido la absolución del expolicía, destacando que solo siguió órdenes de sus superiores.
8: El letrado del excomisario Antonio García Cabrera ha sostenido este lunes que no hay pruebas que permitan sostener que Kitchen fue una operación parapolicial para sustraer documentación al excesorero, del que dice en su informe final que creó Kitchen junto a un grupo de periodistas.
10: Este es un caso cuasi periodístico, que el famoso caso Kitchen, que nunca existió como tal nombre, se creó por el señor Bárcenas a través de un grupo de periodistas que él hábilmente movilizó.
8: La Fiscalía Anticorrupción pide 19 años para el excomisario y 15 para el exministro del Interior, Jorge Fernández Díaz.
5: Y en el caso le diré, dos empleados del PSOE declaran como testigos hoy ante el juez que investiga presuntas maniobras contra causas judiciales que afectan al partido o al gobierno. Les ha pedido que entreguen sus comunicaciones entre abril del 24 y junio del 25 con el exdirigente Santos Cerdán y otros imputados. Además, la Guardia Civil investiga una presunta agresión entre menores ocurrida en Moguer, en Huelva, que ha sido difundida en redes sociales en un vídeo en el que se ve como varias jóvenes, al parecer menores, insultan y golpean a una de ellas mientras otra graba la escena. Las menores han sido identificadas, ya que en el vídeo se aprecian claramente sus caras. La investigación se inició el pasado viernes. Se ha interpuesto una denuncia tanto por la agresión como por la grabación y difusión en internet. Ya las involucradas han sido puestas a disposición de la Fiscalía de Menores. Y el rey Felipe VI ya se encuentra en Perú, donde va a asistir mañana martes a la toma de posesión como presidenta del país de Keiko Fujimori.

0: Son las 7:30 de la mañana. Continuamos en la mañana de Andalucía de este martes 28 de julio. Vamos a repasar en titulares lo más destacado de la actualidad de la jornada con Nuria Durán y Ana Giraldez.
1: El Infoca da por estabilizado el incendio declarado ayer tarde en Lepe, en Huelva. Se produjo junto a la urbanización Islantilla Golf, en un denso pinar muy cerca de las casas. En Granada trabajan en la completa extinción del incendio declarado el sábado en Pinos del Valle.
2: 7.000 personas más tuvieron que ser confinadas anoche debido al avance de los incendios declarados en el sureste de la Comunidad de Madrid y Ávila. 400 efectivos han trabajado toda la noche para tratar de frenar este fuego antes de la entrada a partir de mañana de una nueva ola de calor.
1: En Castellón, el incendio de la Val d'Uixó ha calcinado ya 8

0: Sánchez de Moncloa para hacer balance del curso político.
1: El acceso a la vivienda se ha convertido en el principal problema de los andaluces según el barómetro del Centra. Los resultados dan confianza Adelante Andalucía. El PSOE resta importancia a las conclusiones y asegura que el gobierno hace la encuesta a su medida para justificar así su pacto con Vox.
0: Todas las provincias andaluzas, salvo Málaga, estarán este martes en aviso amarillo y naranja por altas temperaturas. En Córdoba, Granada, Jaén y Sevilla están previstas temperaturas máximas de 40 grados. En Almería, Huelva y Cádiz, el aviso es amarillo, pero ojo en la provincia gaditana, que va a soplar levante fuerte en el estrecho y en Grazalema con rachas muy fuertes. También habrá levante moderado a fuerte en el litoral almeriense.
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3: 7:33 de la mañana, echamos un vistazo también a la prensa, a los periódicos de este martes. En primer lugar, a los de tirada nacional. Olga Moya, ¿qué tal? Muy buenos días.
4: Hola, ¿qué tal? Muy buenos días. Con los incendios también en portada este martes, El País dice: carrera contra el fuego, 24 horas críticas antes de la ola de calor. Y personaliza este asunto con una fotografía de Luis. Es un bombero de 25 años que está luchando en la Comunidad de Madrid contra los incendios y dice: estás deseando volver al incendio para salvar lo que puedas. En ABC, 170.000 asediados por el fuego. La fotografía de portada es para una chica con cara de resignación, está en un polideportivo lleno de camas portátiles, son las personas que han sido evacuadas. Dice: el trauma psicológico de las llamas, incertidumbre, impotencia y rabia. El Mundo, en su fotografía de portada, lo que se ve son decenas de coches que han resultado calcinados en Chapinería, en este pueblo de la Comunidad de Madrid. Estaban en un aparcamiento. Pero al margen de los incendios hay otros asuntos de interés que encontramos en las portadas. En la del País dice que Ceuta está al límite por la llegada de 1 millar de migrantes a nado en la última semana. Dice que es por la sentencia del Supremo del pasado 8 de julio que impide la devolución en caliente de quienes entran nadando en vez de saltar las vallas. Solo desde este fin de semana 4 personas han fallecido, 20 están desaparecidos. Y en El Mundo, es la tercera entrega del panel de Sigma 2 de esta encuesta. Dice: el 60% condena la legislatura como nefasta, corrupta, caótica o mentirosa. Y dice que el 30% de los españoles no reconoce a Sánchez ningún mérito.
3: Bueno, pues así vienen los periódicos, como decimos, los principales periódicos de tirada nacional, pero también, y esto nos sirve también para recorrer a Andalucía, vamos a echar un vistazo a la prensa andaluza, sus principales cabeceras, Olga.
4: Pues una prensa andaluza que también viene marcada por la actualidad de los incendios. Huelva Información dice: susto en Isla Antilla por un nuevo incendio forestal. También señala que la investigación apunta a que el doble fuego de Alosno, que fue provocado la semana pasada, dice que puede ser una persona puede ser autora de esos dos fuegos de Alosno, que es lo que dice la investigación, pero de momento no vemos más detalles sobre este tema. También lleva aviso naranja en el Andévalo y el Condado por la nueva ola de calor. En Ideal de Granada, el puerto se convierte en un centro logístico para mover 40.000 coches chinos al año. Desde primavera ya ha descargado más de 5.000 vehículos en 3 operaciones y dice que la mercancía después se moverá por carretera al resto de España, Portugal y a los países europeos. En el diario Córdoba encontramos que la contaminación de la capital cordobesa supera 12 veces el nivel normal. Son los efectos, dice, del fuego y del calor. En La Voz de Almería, indignación por la supresión del tren de la tarde a Madrid. El vicepresidente de la Junta ha censurado al Gobierno Central por ese agravio ferroviario a Almería. La mesa del tren va a recibir hoy a los pasajeros de Madrid. Le van a ofrecer agua fresca y música, dice este diario, como acto de protesta simbólica por la supresión de ese tren de la tarde a Madrid. En Diario de Cádiz, dos detenidos.

0: Por una paliza a la salida de un local de copas de La Punta en una agresión múltiple. En Sur de Málaga leemos que la población de Málaga crece el doble que la del conjunto de España desde el año 2000. La provincia aporta uno de cada tres nuevos habitantes de Andalucía desde principios de este siglo XXI. En Diario de Sevilla, Sanidad declara la alerta por el virus del Nilo en San Juan de Aznalfarache. También dice que Luis Cernuda, el poeta, ya tiene su estrella en la calle Tetuán. El alcalde confirma que la casa que recordará su obra se abre en diciembre. Y en Ideal de Jaén, por último, la Junta licita las obras para la remodelación integral del Parque Deportivo de la Garza. Sale por un importe de 4 millones de euros y en la primera fase se va a sustituir el edificio de acceso, se van a reformar los vestuarios del pabellón.
1: Gracias, Olga. Pues si viene la prensa andaluza también, y echamos un vistazo a la económica. Ana Giraldez, ¿qué, con qué titulares?
2: Pues mira, en Expansión, en la portada de este diario económico, leemos que el gobierno crea una autoridad para unificar el control del blanqueo de capitales. Lo va a aprobar hoy en el Consejo de Ministros. Se trata de la Autoridad Nacional de Integridad Financiera. Va a unificar todas las competencias para el control y supervisión del blanqueo de capitales. Y también leemos en la portada, en el aspecto inmobiliario, de las empresas de Amancio Ortega, que supera los 3.000 millones en activos en el Reino Unido. En cuanto a El Economista, una noticia que interesa a aquellos que ya se han retirado del mercado laboral: los jubilados que combinen un trabajo con el retiro cobrarán hasta un 25% más de pensión. A partir del 28 de agosto de este año, quienes decidan regresar al mercado de trabajo se podrán beneficiar de ese bonus, de un bonus del 25%. En cuanto al periódico Cinco Días, leemos que las energéticas españolas se preparan para liderar la creación de grandes campeones transeuropeos. Iberdrola, Naturgy, Enagás, Acciona o Repsol ponen las bases para la consolidación de un sector a nivel comunitario que haga frente a la amenaza de Estados Unidos, de China o de Rusia. Y también leemos un artículo en este diario, en el Cinco Días: cómo reclamará el seguro los daños por los incendios de viviendas, coches y negocios quemados, miles de vehículos que hemos visto quemados, de viviendas, y muchos desperfectos, muchos daños. Los afectados, pues aquí hay una guía para ver cómo pueden comenzar a revisar esas coberturas contratadas.
1: Gracias, Ana Giraldez. 7:39 de la mañana. Seguimos aquí en La Mañana de Andalucía, en Canal Sur Radio.
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1: 8:20 de la mañana. Casi un 70% de los andaluces hemos usado la inteligencia artificial al menos en una ocasión. Es otro de los datos destacados de esa encuesta del Centra, de la que venimos hablando y que ha querido saber, conocer en este último barómetro, nuestra relación, la relación de los andaluces con esta tecnología. Daniel Illana.
5: Y lo cierto es que quien la usa suele repetir, porque un 64% de los encuestados aseguran usarla varias veces por semana. Así lo hemos podido comprobar además en la calle.
6: La suelo utilizar para que me ayude con los deberes, o si no entiendo algo, pues se lo pregunto y me lo explica.
7: La utilizo para trabajar, como recurso es bueno.
8: Para planificar las vacaciones, nos organiza los viajes y no es muy útil, la verdad.
9: Mi pregunta es, ¿quién no la utiliza?
5: Aquellos que la usan creen mayoritariamente en un 45% que tendrá un efecto bastante o muy positivo en nuestras vidas. Cada vez más gente la usa, por ejemplo, para consultar asuntos relacionados con la salud. Y aunque tampoco hay que tener fe ciega en el doctor ChatGPT, lo cierto es que hay cada vez más aplicaciones para su uso profesional, ayudando a una mejor o más temprana detección de enfermedades, como explica el consejero de salud, Antonio Sanz.
10: También el uso de las nuevas tecnologías de la IA es fundamental para la detección precoz de enfermedades, entre ellas también la lucha contra el cáncer y, por supuesto, para terapias avanzadas y la aplicación de las nuevas tecnologías en la curación de muchas de esas patologías.
5: Los usuarios, en cualquier caso, no perciben a la IA como infalible. Califican la credibilidad de sus respuestas con un 6.
1: La UNED de Cádiz estrena este próximo curso académico precisamente su primer grado en Ingeniería en Inteligencia Artificial, una propuesta que se antoja pionera en Andalucía. Luis Álvarez.
11: Aunque ya existen grados específicos relacionados con la ingeniería y la inteligencia artificial en universidades públicas de la comunidad, estos ponen el foco en la informática, la ciberseguridad y la ciencia de datos. Sin embargo, la apuesta de la UNED de Cádiz va más allá al ir hacia lo transversal, conectando por primera vez diferentes materias profesionales, como explica Carmen Romeu, responsable de comunicación y relaciones institucionales de la UNED.
12: Esta titulación lo que va a hacer es preparar al estudiantado, ¿no?, para poder colaborar con los diferentes profesionales de ámbitos tan diversos como la ingeniería, la medicina, el derecho, la economía o las ciencias, ¿no? De manera que se puede integrar en equipos donde la inteligencia artificial pues actúa pues como, la idea es que actúe como una herramienta transversal, ¿no?
11: De esta forma, este nuevo grado, además de actualizar la oferta académica del centro gaditano, abre la puerta a uno de los perfiles profesionales que cuenta con mayor proyección y demanda en el mercado laboral.
1: La reina Letizia presidía este lunes en Jerez la reunión anual de los directores del Instituto Cervantes. Una reunión que se ha celebrado en los museos de la Atalaya. Se ha elegido esta ciudad por el centenario este año del nacimiento del escritor jerezano José Manuel Caballero Bonal. Pablo Cosano.
13: Doña Letizia no ha intervenido en Jerez y solo ha presidido la jornada inaugural que reúne a los más de 100 directores de las sedes del Instituto Cervantes en 56 países. La reunión se celebra en Jerez como pistoletazo de salida de los actos de homenaje por el centenario el próximo noviembre del premio Cervantes jerezano José Manuel Caballero Bonal. Su hija Julia se ha mostrado muy orgullosa y agradecida de los homenajes en memoria a su padre.
14: Es un honor muy grande, yo creo que él así lo definiría. Yo le recuerdo hablando acerca de los institutos Cervantes y los definía como lugares donde se llevaba a cabo una labor fundamental en la promoción y en la enseñanza de la lengua castellana, de la lengua española, pero además él valoraba mucho ese intercambio cultural, esa divulgación de la cultura de otros países de habla hispana. Y bueno, pues mi padre consideraba a los institutos Cervantes como muy necesarios.
13: Entre los invitados en los museos de la Atalaya esta mañana ha habido plumas ilustres jerezanas como Manuel Alejandro, uno de los compositores más prolíficos del mundo de canciones en español. Las jornadas de trabajo del Instituto Cervantes se van a prolongar 2 días, con actos además en Rota y Cádiz y actividades específicas sobre Caballero Bonal y Fernando Quiñones.
1: 7:44, información de servicio público de la que nos da constancia el servicio de emergencias 112. Andalucía está cortada al tráfico la A92G por un accidente de un camión en el kilómetro 7 en Granada. En la capital se han habilitado desvíos alternativos por la Granada 3304 y operativos que están trabajando en el lugar. Esa última hora cortada el tráfico la A92 en el kilómetro 7 a la altura de la capital granadina. Pues el Ayuntamiento de Sevilla, sepan, mantiene cerrado un parque de la ciudad por la presencia de salchichas con objetos punzantes dirigidos a perros. El Ley Pasan está limpiando la zona y la Policía Nacional ya ha recibido la denuncia correspondiente. Son muchos residentes los que se quejan, los de la zona se quejan de las molestias que causan los animales, aunque eso sí condenan lo ocurrido. Isabel Campos.
15: La denuncia interpuesta por los dueños de algunos animales señala que un perro ha tenido que ser intervenido tras ingerir una salchicha con un clavo. Hechos que han ocurrido en un parque no habilitado para animales y que es un foco de conflicto entre los vecinos.
16: Hemos estado quejando sobre todo por el derecho al descanso, porque los perros estaban aquí sin correa, siguen estando sin correa y ladridos desde las 8 de la mañana hasta que se cierra el parque. Que
17: yo no quiero que le pase nada a los animales, pero sí es verdad que aquí llegan al parque como si el parque fuera para los perros.
18: Y ahora hay un sociópata que piensa que puede arreglar eso con salchichas, con claves y eso.
15: Desde el ayuntamiento, la delegada del distrito, Angie Moreno, pide responsabilidad.
19: Bajo ningún concepto vamos a tolerar este tipo de conductas y saben perfectamente que cualquier queja que tengan sobre el parque pues pueden venir al distrito a comunicarlo.
15: El ayuntamiento ha presentado una denuncia ante la Policía Nacional. Hace un mes tuvo que clausurar otro parque por hechos similares.
1: En Almería, el consejero de Sanidad ha presentado una nueva campaña de protección de la piel con el lema Sol y piel sana no son incompatibles. Pretende concienciar y prevenir la exposición excesiva al sol, promoviendo hábitos seguros de vida y reforzando la prevención.
20: Esta campaña son acciones, como ven, a pie de calle en todas las provincias. Durante esta semana vamos a desplegar por toda Andalucía, en playas, en plazas, en centros comerciales, en residencias de mayores, en paseos marítimos, en parques, en centros deportivos, diferentes puntos informativos en los que profesionales sanitarios y monitores de la Asociación Española contra el Cáncer van a facilitar información preventiva sobre exposición solar, van a trasladar recomendaciones de protección, van a realizar acciones acerca de la importancia de revisarnos la piel.
1: Y se ha inaugurado en Málaga la exposición de la Fundación, se inaugura hoy la exposición de la Fundación Unicaja, que reúne a más de un centenar de obras que rinden homenaje a la música a través de las artes plásticas, una gran oportunidad para visitantes y foráneos que podrán ver hasta el 2 de noviembre obras de artistas del calibre de Picasso o de Murillo. Sofía Prado.
21: Y Sonó la Música es la exposición que desde este martes podremos disfrutar en el Centro Cultural Fundación Unicaja de Málaga. Una muestra en pleno corazón de la capital malagueña que cuenta con más de un centenar de obras dedicadas a la iconografía musical en el arte. 36 prestadores han hecho posible que convivan en el antiguo Palacio Episcopal obras de artistas como Picasso, Murillo o Sánchez Cotán. José María Luna es el director de actividades culturales de la Fundación Unicaja.
22: Una larga nómina de prestadores que nos han permitido reunir en Málaga un centenar de obras en los que la música está presente en esta iconografía plástica que recorre desde la Edad Media hasta el siglo XX.
21: Y Sonó la Música rinde homenaje a dos ilustres malagueños como Picasso y Eduardo Ocón y destaca la presencia de la icónica obra de Murillo, La Virgen de la Faja.
1: El Instituto de Estudios Campos Gibraltareños ha sido distinguido con uno de los galardones que concede la Asociación Española de Amigos de los Castillos, una de las entidades culturales más veteranas del país, con más de 70 años de historia y declarada de utilidad pública en el año 1966. Bea Díaz.
23: Lo ha hecho para premiar la investigación, la protección y la divulgación que se ha llevado a cabo durante más de cuatro décadas, 40 años, sobre los cerca de 400 restos de castillos, fortalezas, torres defensivas, murallas, en definitiva, de todo el patrimonio fortificado del campo de Gibraltar. Especial y muy arduo ha sido conseguir que los numerosos búnkeres de la Segunda Guerra Mundial, que salpican buena parte de la comarca, sean respetados como parte de este patrimonio, ya que al estar construidos con hormigón, durante décadas han sido ignorados e incluso algunos destruidos. Ángel es el director de la revista Almoraima que publica el instituto.
24: Existen unos marcos legales que hacen que todo nuestro patrimonio fortificado debe considerarse bien de interés cultural y en función de esa normativa hemos estado defendiéndolo a lo largo del tiempo, a pesar de que muchas veces no se ha entendido y no se nos ha seguido la corriente, pero aquí estamos manteniendo esa defensa día a día.
23: La entrega del galardón será el próximo 17 de octubre en Ceuta, coincidiendo con la celebración del Día Nacional de los Castillos.
1: Y el próximo año se celebra el centenario de la generación del 27, el brillante grupo de escritores y poetas españoles que se reunió en Sevilla para homenajear al poeta cordobés del siglo de oro, Luis de Góngora. La ciudad hispalense se prepara para este centenario con el proyecto del Paseo de los Poetas, en el que este lunes ha inaugurado una placa a Luis Cernuda. Manuel García.
25: El poeta sevillano Luis Cernuda fue uno de los más destacados de la generación del 27 y desde hoy cuenta con una placa en el Paseo de los Poetas, que se sitúa en la céntrica calle Tetuán de la capital hispalense. El alcalde José Luis Sanz ha inaugurado esta placa dedicada a Cernuda, destacando su figura y explicando el objetivo que tiene este Paseo de los Poetas.
26: Hoy le toca pues seguramente al más universal de la generación del 27, que es Luis Cernuda. ¿Qué mejor iniciativa para conmemorar esa generación que el convertir esta calle de Tuán en la calle de los poetas, para que todas esas generaciones venideras puedan ver que esa generación única e irrepetible de poetas del 27 salió de aquí, del Ateneo, salió de aquí, de la ciudad de Sevilla?
25: Se trata de la segunda placa del Paseo de los Poetas. La primera se dedicó a Ignacio Sánchez Mejías el pasado mes de junio. Fue iniciativa del torero que el grupo de poetas de la generación del 27 se reuniera en Sevilla para conmemorar el 300 aniversario de la muerte de Góngora.
1: sido este lunes la presentación del nuevo sello postal conmemorativo del noveno centenario del nacimiento de Averroes, Juan G. Quirós.
0: Y lo hace con el diseño de esta pieza filatélica que busca rescatar del olvido los valores de racionalidad y diálogo entre fe y ciencia que el sabio cordobés defendió en pleno siglo XII. Manuel Torralbo, rector de la Universidad de Córdoba.
2: Va a quedar en estos sellos que, aunque bien casi nunca escribimos ya, es verdad, casi todo ya es email y WhatsApp, y escribimos pocas cartas. Qué bonitas aquellas cartas que escribíamos a la familia y a las novias con los sellos. Eso es una auténtica maravilla. Pero todavía hay aficionados a la filatelia, que seguro que esto va a ser una obra de coleccionistas, sin lugar a dudas.
0: Este sello se encuentra ya disponible en la red principal de oficinas de correos para coleccionistas y ciudadanos por igual, y busca resaltar la figura de un visionario cuya sombra intelectual se proyecta hasta la actualidad.
1: Activado este lunes sus protocolos de retirada y anunciado que va a buscar todas las vías legales disponibles después de que una copia no autorizada y de alta calidad de The Odyssey, la Odisea, la nueva película dirigida por Christopher Nolan, fuera difundida en internet y alcanzara millones de visualizaciones antes de ser eliminada. Apareció en la red social X, ahí una publicación compartía el largometraje que vieron más de 2 millones de personas. La filtración ocurre mientras la película continúa como líder de taquilla. Ya ha superado los 600 millones de dólares de recaudación mundial en sus primeros 10 días, aunque Mary Baird cuestiona esta odisea de Nolan, asegurando que ha perdido humor, erotismo y astucia del poema de Homero. La historiadora y especialista en el mundo clásico ha elogiado la ambición visual de Christopher Nolan, pero considera que su adaptación cinematográfica deja de lado rasgos centrales de la obra original.
3: Aún puedo salvarlos.
4: Eres un hombre que necesita controlar su destino. Pero esto no lo puedes controlar.
1: Y un 28 de julio de 1989, hace 37 años, un guarda de seguridad de Dionisio Rodríguez Martín, más conocido como el Dioni, robó casi 2 millones de euros, entonces 298 millones de pesetas, del furgón blindado que custodiaba. Y hasta Joaquín Sabina le dedicó una...

0: actualidad del deporte que nos trae Javier Moreno. Buenos días.
1: ¿Qué tal? Buenos días. Los equipos andaluces continúan con su preparación de pretemporada. Varios amistosos a la vista esta semana y anuncios de fichajes. El último, el Málaga, ha firmado en calidad de cedido con opción de compra a José Salinas. El lateral llega procedente del Español para jugar la temporada 26-27. El equipo prepara su partido del jueves en Marbella contra Al Ittihad Árabe. Estaba previsto para las 8. El club ha anunciado que se adelanta una hora. Es a las 7 de la tarde ese encuentro. Funes hacía este análisis de lo que está viendo en pretemporada tras el empate de este fin de semana 3-3 contra el Leicester inglés.
2: Sí, contento ante un buen rival, ¿no? Ellos tenían, creo, 12 jugadores que han jugado hace un par de años en Premier y otros 4 o 5 en Championship. Era un equipo difícil, que estaba en su quinto partido, el primero nuestro. Creo que sobre todo la primera parte, ¿no? Sí se nota un poco más esa diferencia de ritmo. Luego, cuando hayan decaído en ritmo, ya no me he igualado un poco más ahí, hemos estado mejor. Pero contento, ¿no? Porque a pesar de eso, pues este tipo de encuentros para nosotros son útiles para poder ver muchas cosas y estamos en la línea de lo que queremos. Han sido muchos los que han participado, creo que algunos lo han hecho bastante bien. Muy contento, ¿no?, de que puedan seguir aportando, lo vienen haciendo en el entrenamiento y lo han hecho en el partido. Y bueno, contento por ello. Yo sé que es muy ilusionante el día de hoy para muchos porque es su primera vez con el Málaga, pero dentro de eso, ¿no?, de los típicos nervios, creo que han sabido estar y bueno, contentos, ¿no?, por cómo ha acontecido todo.
1: El Betis ha comenzado el stage en Marbella, se va a enfrentar mañana miércoles al Olympique de Lyon y el sábado a la Almería, ambos partidos en la línea. Cuenta Pellegrini con 29 jugadores, con Isco, con Abde, Anthony, Aitor, Ruibal, De Osa, el mundialista con México Álvaro Fidalgo, que ya se ha incorporado, además de 9 canteranos. Faltan todavía Lo Celso y el Cucho Hernández, y se ha quedado en casa el más reciente fichaje, el portero Diego Conde, lesionado el sábado en el encuentro amistoso con el Granada. Tiene luxación de hombro, estará de baja varias semanas, salió para sustituirlo Álvaro Valles.
3: El partido que sigue para seguir rodando, para seguir cogiendo el punto óptimo y coger minutos de las piernas para la liga, ¿no? Bien, bien, el equipo está trabajando muy bien, físicamente los veo a todos bastante bien. Es normal que ahora en pretemporada que haya que ir cogiendo la forma y las cosas tácticas, es verdad que son partidos de muchos cambios, ¿no? De jugadores jóvenes que están con nosotros de la cantera y suben al primer equipo y están con ganas de demostrar, de ir cogiendo tono, y creo que sirve bien para sobre todo ir cogiendo tácticamente los conceptos y físicamente los minutos, ¿no?
1: Ese amistoso se lo llevó el Granada, victoria 1-0 con gol de Owen, que ya ha sido internacional sub-17 con España. También está Pacheta contando con la cantera. Varios jugadores estuvieron el sábado en el Trofeo Ciudad de Granada. ¿Está satisfecho el entrenador con el trabajo de pretemporada?
4: Creo que hemos estado bien. Creo que la victoria es merecida en conjunto por el número de ocasiones de gol y las aproximaciones. Estoy contento del rendimiento del equipo, creo que estamos haciendo cada vez cosas de más valor. Hoy hemos transitado muy bien, hemos tenido balón parado, hemos estado bien en zona de creación y hemos estado bien en la presión. Estamos creciendo, me gusta cómo están creciendo los chicos, los jóvenes, y creo que hemos hecho un partido completo. Entonces así tenemos que seguir, concediendo poco y haciendo más ocasiones de gol que el rival, que este es el objetivo.
1: Y Casa de Sus, el lateral derecho.
5: La verdad que teníamos ganas ya de volver a jugar en nuestro campo, siempre es una motivación, ¿no?, jugar en casa con nuestra gente, así que nada, pensando ya en el próximo partido y a seguir en esta línea.
1: El próximo partido del Granada, mañana miércoles contra el Almería en Los Cármenes. Ya están a la venta las entradas, los socios con abono entran gratis. La afición, que comienza a ver que se anima el mercado. El último fichaje en anunciarse fue el de Diego Pampín, lateral izquierdo, que llega del Levante, llega libre además. El Sevilla se concentra a partir del jueves en Países Bajos. Allí va a jugar 2 amistosos, el viernes ante el Nimega y el domingo contra el Utrecht. En su último encuentro venció al Ceuta en casa el domingo 2-1 con tantos de Peque y del granadino Miguel Sierra.
6: El equipo está haciendo un trabajo muy importante en la pretemporada. El míster nos está inculcando que, aunque sean partidos de pretemporada, ya dentro de 3 semanas tenemos la liga y hay que empezar a darle rodaje al equipo, y es lo que estamos haciendo. Estamos trabajando muy bien y vamos a por la liga en 3 semanitas.
1: El Córdoba está en Oliva, en Valencia, para continuar con la pretemporada. El viernes se enfrenta a un primera, el Elche, tras imponerse este fin de semana el sábado 0-1 en el...
7: Buenos días. 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
0: Son las 8 de la mañana.
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0: Efectivos del Infoca continuaban trabajando a esta hora en Lepe, en Huelva, para tratar de controlar el incendio que se declaraba la pasada tarde-noche muy cerca de la urbanización Islandilla Golf. Unas llamas que se propagaron con mucha rapidez y que se acercaron con peligro a las viviendas. Con los últimos rayos de sol pudieron actuar los medios aéreos y eso hizo que se pudieran frenar las llamas y evitar una tragedia mayor, dando el fuego por estabilizado. La Junta incluso activó por unas horas la fase de emergencias nivel 1. Y aunque hay una leve mejoría, los incendios de Madrid y Castilla y León siguen avanzando sin control, un avance más lento, eso sí, que los efectivos quieren aprovechar hoy en las próximas horas para tratar de controlar las llamas antes de la ola de calor que se prevé ya afecte mañana a todo el país. De hecho, ya hay activos avisos naranjas en muchas zonas de Andalucía y de otras comunidades autónomas. Los trabajos antiincendios se centran en consolidar los perímetros y evitar reactivaciones. Esto es lo que decía el ministro del Interior, Fernando Grande Marlaska, la pasada tarde noche.
10: Hasta las 11 horas de mañana las condiciones, no son malas. Pues, digo desde siempre que no tenemos unas condiciones que nos ayuden. No son malas, la noche sí que lleva un poco más de humedad, no va a haber ráfagas importantes tampoco de viento y que nos va a permitir trabajar con todos los medios.
0: La situación va mejorando también en Castellón. El incendio de la Val de Uxó ha calcinado más de 8.000 hectáreas. Hay miles de desalojados, pero si la evolución sigue siendo positiva, se prevé que vayan regresando a sus casas poco a poco, progresivamente, aunque les preocupa, lógicamente, lo que se van a encontrar.
11: De mi casa no sé nada, ni sé si está abierta, si está cerrada, no sé. No nos dejan subir, aquí estamos.
12: No nos dejan entrar en el pueblo aún. Veremos cuando nos dejarán entrar. Hay mucho humo, dice, y como hay todo humo, pues no quieren que entremos.
0: Y el gobierno andaluz ha llamado a la calma ante la llegada en las últimas horas de masas de humo de los mega incendios del centro de la península, y el presidente del gobierno, Pedro Sánchez, va a hacer hoy martes el tradicional balance del curso político. Va a comparecer en el Palacio de la Moncloa tras la última reunión del Consejo de Ministros antes del paréntesis veraniego, y en la que se van a aprobar medidas como la declaración de zonas gravemente afectadas por emergencias, los territorios damnificados por los incendios de los últimos días. El gobierno tenía previsto aprobar un Real Decreto Ley sobre vivienda que finalmente ha pospuesto a septiembre tras constatar que carecía de apoyos para ser avalado por el Congreso. Precisamente la vivienda es señalada por los andaluces como su mayor preocupación, según el último barómetro del Centra, que sitúa la sanidad en segundo lugar. Una encuesta que además coloca delante a Andalucía como la segunda formación, por delante del PSOE, a la que los andaluces señalan como la favorita para resolver sus problemas. La primera, dice el Centra, es el Partido Popular. Y en cuanto al tiempo, parece que al final sí que tendremos, como venimos anunciando, una nueva ola de calor esta misma semana, porque hoy ya se activan avisos naranjas por altas temperaturas en zonas de Sevilla, Granada, Jaén y Córdoba. Son amarillos en Almería, Huelva y Cádiz, donde también sopla fuerte viento de levante.
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0: Conocemos a esta hora cómo se circula por las carreteras de Andalucía. Daniel González, DGT, buenos días.
14: ¿Qué tal? Muy buenos días. A esta hora un siniestro está provocando el corte total en Granada de la A92G en los entornos de Santa Fe, en esa entrada a la capital granadina, donde van a encontrar más de 2 kilómetros de retenciones. Van a encontrar el itinerario alternativo por la GR3304, pero mucha precaución. También circulación lenta en Almería en la A7, en su enlace también con la A92, entornos de Viator, en esa entrada a la capital granadina, y circulación lenta en Sevilla ya en la SE30 en el puente del Centenario hacia la autovía A49.
0: Informando desde la DGT, Daniel González, muchas gracias.
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0: 8 y 6 minutos de la mañana, estamos pendientes a esta hora de ese incendio que se declaraba la pasada tarde en Lepe, en Huelva, y que el Infoca daba ya por estabilizado la pasada noche. Un fuego que se produjo junto a la urbanización Islandilla Golf, cerca de un denso pinar. Las llamas rápidamente cogieron una envergadura tal que en apenas una hora desde que se declaraba obligaba a la Consejería de Emergencias a decretar la situación operativa 1, sobre todo por la cercanía del fuego a viviendas. Aunque aprovechando los últimos rayos del sol, se desplazaron a la zona 4 medios aéreos que junto al personal en tierra consiguieron, como decimos, dar por estabilizado ese incendio antes de las 11. Han trabajado durante toda la noche efectivos por tierra para tratar de controlar el incendio, del que vamos a estar pendientes, de cuya evolución vamos a estar pendientes. Hubo este lunes otro incendio también en Huelva, en Lucena del Puerto, en el paraje Buenavista, y que se pudo dar por extinguido en la misma tarde. La rápida actuación evitó que el incendio afectara una área amplia de terreno. Ana Giraldez, buenos días.
24: Buenos días. También se dieron por extinguidos en el día de ayer los incendios de Purchena en Almería y el Valle en Granada, activos desde el fin de semana. Un fuego, en este caso, en una cuneta causó problemas en Marbella. Las llamas, que se extendieron junto a la A7 en sentido Mijas, obligaron a cortar un carril y causaron hasta 7 kilómetros de retenciones.
0: Y fuera de Andalucía, Madrid, Ávila, se lucha contra el reloj para tratar de controlar los incendios que ya han obligado a desalojar a 60.000 personas, confinar a más de 30.000, solo el de Ávila ha arrasado 50.000 hectáreas, 25.000 el de Madrid, pero son cifras provisionales que van aumentando cuando se van haciendo nuevos balances. Nuria Durán, ¿qué tal? Buenos días.
25: Buenos días. 400 efectivos han trabajado toda la noche en Madrid para tratar de frenar este fuego. Anoche preocupaba especialmente la zona norte en el pantano de San Juan. Se trabaja a contrarreloj aquí y también en Ávila, porque a las 11 de la mañana volverá a soplar el viento sur, a lo que hay que sumar, según advertía Fernando Grande Marlaska, ministro de Interior, la nueva ola de calor.
26: Claro que preocupa la ola de calor y por eso esta noche para nosotros es muy importante en ese punto crítico del norte del pantano de San Juan, en los términos que mañana a partir de las 11 de la mañana, pues sí que está previsto un viento sur que puede hacer mucho más complejo las labores de lucha contra el incendio.
25: Algunos vecinos desalojados han podido acceder a sus viviendas de manera puntual para recoger material médico, mientras los días fuera de casa pesan, sobre todo en el caso de ancianos y niños. Nos lo explicaba así esta voluntaria en Madrid.
27: Se notan los niños más cansados, es lo que más noto y es lo que más cuesta controlar, por así decirlo, pero al fin y al cabo, pues ayudándoles a gestionar eso, pues que hay que compartir o alguna cosa de estas, pues conseguimos que los niños disfruten y por lo menos se olviden un poco de la situación.
25: Si empiezan a ver la luz, en el caso de Toledo, en Castilla-La Mancha, esta noche los vecinos de 9 de los 11 municipios del Valle del Tuétar desalojados han sido ya autorizados a regresar a sus casas.
0: También mejoría en Castellón. El incendio de la Val d'Uixó ha calcinado ya 8.500 hectáreas y alcanza un perímetro de 71 kilómetros. Los evacuados son más de 16.000 personas de 21 municipios de la comarca que deberán todavía en el día de hoy permanecer fuera de sus casas, pero si la evolución es favorable podrán volver a sus hogares a medianoche. Solo los vecinos desalojados de la propia Valdusio han podido regresar a sus casas y los que estaban confinados han podido comenzar a salir hace unos minutos, desde las 8 de la mañana.
24: La previsión con todo es positiva para hoy gracias a una bajada de temperaturas y de la fuerza del viento. Por eso Pedro Gil, jefe del operativo de extinción, explica que se espera que los medios aéreos puedan comenzar a ayudar en breve.
1: Hay una ventana, eso hay que evaluarlo porque muchas veces en el día cambia. Las primeras horas de la mañana seguramente saldrá a hacer algún vuelo de reconocimiento y en cuanto que esté disponible saldrán todos los medios porque puede haber una ventana de 2, 3, 4, 5 horas que hay que aprovecharlas, pero nos vamos a centrar sobre todo también en trabajo terrestre.
0: La Junta llama a la calma ante la llegada del humo de los incendios de Madrid y Castilla y León a nuestra comunidad, localidades de Córdoba y de Jaén.
25: El vicepresidente primero y consejero de Presidencia y Emergencias, Antonio Sanz, ha explicado que está en marcha desde este pasado fin de semana una campaña informativa, especialmente de consejos a la población para evitar los riesgos que tiene la exposición al humo para la salud y desde el punto de vista respiratorio.
2: Está en marcha una campaña informativa, especialmente de consejos a la población para evitar, bueno, pues los riesgos que lógicamente tiene la exposición al humo, aunque no se debe a incendios propios, se debe a las consecuencias del incendio de Madrid principalmente y de Toledo, ¿no?
0: El Ministerio del Interior convocará mañana miércoles a las comunidades autónomas para abordar la situación de emergencia nacional provocada por los incendios forestales. Las comunidades populares acudirán al encuentro con la intención de reclamar al gobierno más coordinación y recursos frente a la ola de incendios, decía Cuca Gamarra.
3: Esa es una convocatoria que ya estaba prevista. El Partido Popular, en una situación de emergencia nacional como la que estamos viviendo y siendo muy conscientes de que el verano va a ser un verano muy duro, va a seguir pidiendo y poniendo sobre la mesa la necesidad de mayor coordinación, más planificación y más recursos.
0: La presidenta de Madrid, Isabel Díaz Ayuso, ha afeado a Sánchez que reclame un pacto de Estado contra el cambio climático mientras no se dedican, decía, medios a la prevención de los fuegos, escuchando a la gente del campo. Le respondía la vicepresidenta tercera del gobierno, ministra para la Transición Ecológica, Sara Gesem, respondía a la presidenta madrileña, a la que sin citar ha acusado de gran irresponsabilidad por difundir bulos.
4: Desde las administraciones públicas es una gran irresponsabilidad difundir bulos. Esto es lo primero que me gustaría dejar claro, y eso es un bulo. Esa información es falsa. Cuando hablamos de prevención, la competencia, como todos saben, es una competencia autonómica. Y cuando hablamos de la ley de montes, precisamente la ley de montes dice lo contrario. Lo que hay que hacer es que esa planificación hay que cumplirla.
0: En Francia continúan activos dos grandes incendios, aunque el gobierno da por estabilizado el café Tallironda en el suroeste del país, que se ha quedado a 15 kilómetros de Burdeos.
24: El fuego ha arrasado 42.000 hectáreas y ha obligado a desalojar a 220.000 personas. A ellas se suman otras 30.000 que han sido desplazadas por el segundo incendio más al sur, en el departamento de Landes. Pero aquí algunos ciudadanos han empezado ya a regresar a casa. Estos dos grandes siniestros forestales están teniendo impacto en la economía, como explica el ministro de Ramos, Roland Le.
5: On a aujourd'hui juste dans le département de la Gironde.
24: En este momento, tan solo en el departamento de Gironda hay más de 13.000 empresas que han sido evacuadas y que obviamente no pueden continuar operando de manera normal. Mostramos a todas ellas nuestro más firme apoyo. El gobierno francés va a activar planes de actividad parcial como en pandemia y mientras los bomberos tratan de aprovechar estas horas antes de la entrada de esa nueva ola de calor.
0: El peligro de incendios se incrementa, se eleva a riesgo máximo porque hoy van a seguir subiendo las temperaturas y se activan avisos naranjas por calor en zonas de Sevilla, Córdoba, Granada y Jaén, amarillos en Almería, Huelva y Cádiz, donde también hoy, por eso también se activa el aviso amarillo, seguirá soplando con fuerza el viento de Levante.
25: Mañana miércoles comenzará la cuarta ola de calor de este verano y continuarán los avisos naranja en puntos de Córdoba y Jaén, con máximas que podrán situarse entre los 39 y los 41 grados en el Valle del Guadalquivir. A partir del viernes podrán alcanzarse los 40 o 42 en el interior de la mitad sur, con noches también muy cálidas. La ola comenzará a remitir previsiblemente ya el domingo 2 de agosto.
0: El gobierno ha presentado este lunes la Red Nacional de Refugios Climáticos, con más de 1.100 espacios habilitados para que los ciudadanos se puedan proteger del calor extremo en verano.
24: Son en su mayoría edificios públicos, aunque también se han sumado otros espacios de ONG o sindicatos, entre otros. están pensados para los colectivos vulnerables como personas con menos recursos, mayores o enfermos crónicos. En la clausura de este acto, el presidente del gobierno, Pedro Sánchez, ha vuelto a reclamar al resto de fuerzas políticas que se adhieran al pacto de Estado frente a la emergencia climática.
6: No me cansaré de pedir al resto de fuerzas políticas, al resto de agentes sociales, una y otra vez, que se unan a este pacto de Estado, porque esta sí que es una prioridad nacional. Esta sí es una prioridad nacional, que nos atañe a todos y a todas. Y porque las generaciones futuras, pues evidentemente nos van a juzgar por lo que hagamos ahora.
0: Y ya son 15 los municipios andaluces en alerta por la circulación del virus del Nilo, repartidos en las provincias de Granada, Jaén, Málaga y Sevilla. En las últimas horas se ha sumado la localidad sevillana de San Juan de Aznalfarache. Y el acceso a la vivienda se ha convertido en el principal problema de los andaluces, según el barómetro de la Fundación Centra. Supera la sanidad, el asunto que más preocupaba a los ciudadanos en la última encuesta. La parte política del barómetro sorprende al colocar adelante Andalucía en segunda posición y superando al PSOE como el partido que mejor respuesta da a los problemas de la comunidad. En el primer puesto, el Centra sitúa al Partido Popular.
25: El portavoz de Adelante, José Ignacio García, asegura que aunque tienen los pies en el suelo, dice, les da fuerza para conseguir sus metas.
7: Nuestro objetivo es echar a la derecha. Nuestro objetivo es echar a la derecha, garantizar la sanidad pública, garantizar la vivienda y garantizar los derechos de la gente trabajadora. Y para eso nos queda mucho camino, pero tenemos fuerza, tenemos ilusión y esta encuesta, bueno, pues nos da un pequeño espaldarazo para seguir trabajando para lo verdaderamente importante, que es solucionar los problemas de los andaluces y andaluzas.
25: El PSOE resta importancia a las conclusiones de esta encuesta y asegura que el gobierno la hace a su medida para justificar así su pacto con Vox. Rodrigo Sánchez Haro.
8: Este momento es un salvavidas de Moreno Bonilla. No olvidemos que hace 4 días ha firmado un pacto con los negacionistas climáticos, que ha mandado al Senado a una antiabortista. O sea, que y la gente está preocupada por eso y en definitiva es un salvavidas ahora mismo. Ellos mismos se hacen en el Centra, se hacen la encuesta y ellos mismos se responden.
25: El principal problema para los andaluces en esta encuesta es la vivienda. El vicepresidente y consejero de Presidencia, Antonio Sanz, asegura que es una prioridad que el gobierno de la Junta asume.
10: La vivienda es una auténtica prioridad de esta legislatura, de ahí que el presidente le haya dado la importancia de vida creando esa consejería propia, ¿no? Creo que es un avance y que espero y confío y deseo buenos resultados para mejorar las capacidades que la población andaluza tenga en materia de acceso a la vivienda, ¿no?
0: Y hablando de vivienda, el Gobierno Central retrasa la aprobación del Real Decreto sobre esta materia que iba a abordar hoy martes en el Consejo de Ministros y que ahora dejará para el mes de septiembre. Se ve obligado el Ejecutivo ante la falta de apoyos parlamentarios para su convalidación en el Congreso.
24: Tras semanas intensas de negociación con los grupos parlamentarios para alcanzar un acuerdo, el Ejecutivo no cuenta con los 5 votos imprescindibles de Podemos. La portavoz socialista Montse Miguel asegura que se van acercando posturas, pero el gobierno se encuentra con 2 escollos.
11: Por un lado, las comunidades autónomas no están pedaleando al mismo ritmo que lo hace el gobierno de España. La clara evidencia es que el señor Illa está aplicando la ley de vivienda y en Cataluña los precios de la vivienda están bajando de alquiler. Y el otro, como ustedes saben, es el Parlamento, en el que son muchos los partidos políticos con los que tenemos que ponernos de acuerdo y evidentemente cada uno tiene su posición.
24: Sus socios de gobierno afean que el Partido Popular no se sienta a negociar como sí hace el resto y piden rapidez porque los ciudadanos, dice Ernest Urtasun, esperan.
12: Que vayamos lo más rápido posible porque hay muchas familias en estos momentos que están esperando a que esto se apruebe. Muchas personas que están esperando que se apruebe su prórroga. Muchas personas y vecinos que están esperando que la regulación de temporada tenga la regulación que tiene que tener. Muchas personas que están esperando también que la fiscalidad de los pisos turísticos sea justa. La gente está esperando urgentemente, necesita ante lo que es la prevención. Principal emergencia social de nuestro país, este decreto.
0: Sí, en el decreto de vivienda hoy se celebra la última reunión del Consejo de Ministros antes de las vacaciones de agosto, tras el cual está prevista una comparecencia en el Palacio de la Moncloa del presidente del gobierno, Pedro Sánchez, para hacer balance del curso político.
25: Curso político marcado por diversas causas judiciales que afectan al PSOE o a su entorno familiar y por la falta también de acuerdos que han impedido aprobar el decreto previsto sobre vivienda y alejan la posibilidad de unos nuevos presupuestos.
0: También hoy en el Palacio de San Telmo, la sede del gobierno andaluz, el presidente de la Junta, Juanma Moreno, mantiene este martes un encuentro encuentro con la presidenta del Parlamento Autonómico, con Ana Mestre. Además, las comunidades gobernadas por el PP han enviado una carta al ministro de Hacienda, Arcadi España, para pedirle que se retrase al menos hasta septiembre la reunión del Consejo de Política Fiscal y Financiera, que está convocada mañana miércoles para aprobar la reforma del sistema de financiación autonómica. Hoy está previsto que quede visto para sentencia el juicio por el caso Kitchen. Este lunes la defensa del excomisario José Manuel Villarejo ha asegurado que fue una operación de inteligencia legítima que buscaba patrimonio oculto del extesorero del PP Luis Bárcenas e información sobre testaferros. Y la Guardia Civil está investigando una presunta agresión entre menores que ha ocurrido en Moguer, en Huelva, y que ha sido difundida en redes sociales en un vídeo en el que se ve cómo varias jóvenes, al parecer menores, se insultan y golpean a una de ellas mientras graban la escena. 8 de la mañana, 20 minutos. Se quedan ahora con la información local.
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15: Saludos, ¿cómo están en este martes en el que Cádiz sabemos que ha enviado un dispositivo de ayuda para la extinción del incendio de Ávila, en concreto 16 efectivos y 5 vehículos para intentar ayudar a ese fuego declarado, como saben, en Burgondo, que ya supera las 50.000 hectáreas de superficie? Ahora les hablamos de estos y de otros temas que nos han llamado la atención en esta jornada, pero antes le vamos a echar un vistazo a la temperatura, al tiempo y a la previsión meteorológica. En esta ocasión con Noelia García. Muy buenos días.
16: Buenos días. Hoy martes en la

0: 33 grados en Cádiz, 31 en Rota y 28 grados en Algeciras. Hoy será un día cálido y soleado con cielo poco nuboso o despejado. Durante el día no se descarta, eso sí, la entrada de calima o polvo en suspensión. Sopla viento moderado a fuerte de levante con posibles rachas fuertes en el estrecho. Es una información de AEMET.
1: Bueno, pues con la realización de Miguel Cala comenzamos.
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2: Cádiz envía hoy un dispositivo de ayuda a la extinción del incendio de Ávila, un operativo integrado por 16 efectivos y 5 vehículos. Es una respuesta a la petición de colaboración por parte de la Diputación de Ávila, que se está coordinando desde la Asociación de Consorcios y Servicios de Bomberos de España junto a la Diputación Gaditana. Lo relata así la presidenta Almudena Martínez.
3: Es una petición que se ha trasladado por parte de la Diputación de Ávila y que, por supuesto, hemos atendido con inmediatez desde la Diputación y desde el Consorcio de Bomberos. Quiero agradecer a los bomberos su profesionalidad, su entrega y su solidaridad, siempre están donde se les necesita.
2: Un fuego que ya supera las 50.000 hectáreas de superficie, el mayor incendio registrado hasta la fecha en España. Y nos hacemos eco hoy de la jornada de trabajo del Instituto Cervantes, que se prolonga en actos en Cádiz y también en Rota, con actividades específicas sobre Caballero Bonal y sobre Fernando Quiñones. En una jornada que abrió ayer la reina doña Leticia, presidió esta jornada inaugural que reúne a los más de 100 directores de las sedes del Instituto Cervantes en 56 países, ya saben, para defender y promover el español. El director general de la institución, Luis García Montero.
4: El español, por mucho que se intente prohibir, está presente y tiene que ver, como hemos visto, en la cultura, en las actividades musicales, en fenómenos como el que hemos visto de Bad Bunny y en toda la conciencia diaria de la sociedad norteamericana, que considera la multiculturalidad y el español como algo muy importante.
2: Reunión de los directores del Instituto Cervantes, que tiene lugar en Jerez por el centenario este año del nacimiento del escritor José Manuel Caballero Bonal. Su hija, de hecho, Julia Caballero, estuvo presente y se mostraba así de orgullosa.
5: Es un honor muy grande, yo creo que él así lo definiría. Yo le recuerdo hablando acerca de los institutos Cervantes y los definía como lugares donde se llevaba a cabo una labor fundamental en la promoción y en la enseñanza de la lengua castellana, de la lengua española. Pero además él valoraba mucho ese intercambio cultural, esa divulgación de la cultura de otros países de habla hispana. Y bueno, pues mi padre consideraba a los institutos Cervantes como muy necesarios.
2: Bueno, seguiremos hoy al hilo esta interesantísima reunión. Cambiamos de asunto. La Asociación de Comunidades Regantes de Andalucía, FERAGUA, ha reclamado que la próxima planificación hidrológica del Guadalete-Barbate, que abastece, como saben, a las explotaciones de la Janda y de la Bahía de Cádiz, no reduzca las dotaciones de riego. El colectivo de regantes ha presentado sus alegaciones y pide que la adaptación al cambio climático no implique un recorte de los suministros, como explicaba el presidente de FERAGUA, Pedro Parias.
6: Se tiene que trabajar desde todos los frentes para buscar la mejor solución, el mejor mix hídrico, y para nada la respuesta, que un poco la cara que estamos desde FERAGUA, puede ser que como va a haber menos agua, pues nos toca repartir a menos.
2: Agua que saben bien lo que falta y lo que sobra los viticultores. Hoy precisamente hacemos referencia a ese preacuerdo sobre el convenio de viticultura al que llegaron la semana pasada los sindicatos y la patronal. Desde la patronal Asaja señalan que queda algo más que una firma protocolaria. Lo dice su secretario general, Luis Ramírez.
7: En definitiva, que hasta que no se firme este preacuerdo no existe absolutamente nada, no hay ningún tipo de acuerdo ni nada de lo que informar. Y consideramos que publicar la nota en prensa sin tan siquiera habernos informado, pues no es la manera más correcta de proceder por el respeto a las diferentes organizaciones y a los socios que representamos.
2: Más optimista es la organización COA. Recuerden que Comisiones Obreras y UGT sobre este convenio de la provincia contempla un aumento de salario que se determinará con lo más ventajoso entre el IPC y la garantía en relación al salario mínimo interprofesional. Bueno, y nos hacemos eco también de la denuncia que tuvo lugar ayer en la Janda, en Zahara de los Atunes. La marea blanca, ante los recortes y la falta de cobertura del personal sanitario, volvió a salir a la calle y piden la recuperación del servicio de urgencias perdido los fines de semana. Por este motivo realizaron esta concentración el portavoz de la marea blanca de la Janda, José Luis López.
8: Lo que se produce es la intranquilidad de mucha gente, sobre todo de aquellas personas que tienen alguna patología crónica, que durante el fin de semana, si tienen algún incidente, no pueden prácticamente acudir a los centros sanitarios. Hay que tener en cuenta que Zahara de los Atunes, prácticamente del hospital de referente, que es Puerto Real, está prácticamente a una hora, ¿eh?
2: y de no tener respuesta anuncian una manifestación para el próximo día 8 de agosto. El Servicio Andaluz de Salud reconoce que el consultorio de Zahara no presta servicio los fines de semana, pero que la atención está garantizada en el Centro de Salud de Barbate. Bueno, nos hacemos eco también del verano. Proyecto Hombre también hace referencia y alerta de que en esta época puede convertirse en un periodo de mayor riesgo para el consumo de alcohol, drogas y el uso abusivo de las nuevas tecnologías entre menores y adolescentes. La entidad, por eso, hace un llamamiento a las familias para reforzar la comunicación y compartir más tiempo con sus hijos durante estas vacaciones. El director de Proyecto Hombre en la provincia es Luis Boronato.
0: El hecho de que se puedan organizar actividades paralelas hace que impida que yo pueda dedicar tiempo a las tecnologías. Entonces no estar cargando tanto en que deja el móvil, sino vamos a hacer esta actividad que sean atractivas para toda la familia.
2: Recuerda también que la prevención de las adicciones no depende exclusivamente de la escuela o de las administraciones, sino que la familia sigue siendo el principal espacio para la educación. Y en Cádiz capital, pistoletazo de salida finalmente a las obras en el pabellón Portillo después de casi 2 décadas de espera, aunque fue la semana pasada cuando se iniciaron los trabajos en el solar con tareas de desbroce y retirada de escombros. Los representantes políticos han liderado el acto simbólico de colocación de la primera piedra, un pabellón que tendrá capacidad para 2.105 espectadores, contará con varias pistas de deporte, construcción de un aparcamiento subterráneo de 3 plantas. El proyecto incluye un área comercial también de casi 300 metros cuadrados. Presupuesto 19 millones y se espera que las obras concluyan a finales del año 2028. El alcalde Bruno García.
9: Queda muchos meses para que esto se pueda acabar, pero con la paciencia de los vecinos y con la ilusión que tenemos todos porque se haga, dentro de 30 meses, dentro de un tiempo, podremos volver a decir todos y de manera unánime y todos juntos que Cádiz vuelve a tener su Portillo.
2: En la oposición, el Partido Socialista, su portavoz Óscar Torre, confía en que la obra se realice en el plazo proyectado, a diferencia de otras actuaciones como la Ciudad de la Justicia.
10: Una primera piedra que esperemos que no corra la misma suerte que la primera piedra de la Ciudad de la Justicia, que se puso hace 7 meses y medio y aún estamos esperando que se ponga la segunda. Esperemos que en esta ocasión todo corra con mucha más velocidad y que esos 30 meses de construcción del pabellón Portillo sean 30 meses reales y no 30 años.
2: Muy querido en la isla, Maui, el Maui de Cádiz, que estará precisamente hoy dentro del festival La Isla Flamenca, lo recibe y lo van a escuchar de forma gratuita en la Alameda Moreno de Guerra, en San Fernando. Por cierto que también habrá otro concierto completamente diferente esta noche en Chiclana con el sonido urbano de Obi on the Drums, un compositor de temas como Tusa o Bichota, con un Latin Grammy en su trayectoria, estará en el Concert Music. Y también hablar en Baluarte de los Mártires de Cádiz, una nueva edición del Faro Flamenco con una sesión dedicada a la gran Perla de Cádiz.

de Andalucía, primera edición de Este a Oeste en este martes 28 de julio. Andalucía espera la llegada de la cuarta ola de calor de carácter persistente pero contenida, no tan intensa como las anteriores, pero con máximas que oscilarán entre los 40 y 41 grados desde el miércoles hasta al menos este domingo 2 de agosto. Así lo explica el delegado de la Agencia Estatal de Meteorología en Andalucía, Juan de Dios del Pino, quien ha matizado que en la jornada de miércoles las temperaturas sufrirán un descenso en la parte baja del Guadalquivir.

próximo a la urbanización Islandia Golf, ha sido estabilizado y baja de fase de emergencia situación operativa 1 a fase de preemergencia situación operativa 0. Sobre incendios, hemos conocido que el Ministerio de Trabajo y Economía Social trabaja en un real decreto ley de medidas de apoyo a los trabajadores que se vean afectados por catástrofes naturales, como los incendios forestales que se están produciendo en España, que será aprobado este martes en Consejo de Ministros. El texto, en el que el Ministerio aún está trabajando, incluirá una serie de medidas que apoyará a los trabajadores que hayan sufrido las consecuencias de los incendios, como por ejemplo aquellos que hayan sido evacuados. Según fuentes de trabajo, algunas de las medidas planteadas son la duplicidad de los días de permiso por fallecimiento de un familiar, hasta los 10 días, un permiso laboral para quienes hayan sido evacuados, aunque sus centros de trabajo funcionen con normalidad, o una prestación nueva completamente a cargo del Ministerio. Apuntes que destacamos en portada este martes. Vamos con más asuntos del día en titulares con Nicole Vargas.

0: El gobierno habilita 26 refugios climáticos en Andalucía.
1: El gobierno de España los ha habilitado a lo largo de sus distintas sedes administrativas en la comunidad con el fin de ofrecer a la ciudadanía un espacio seguro y accesible en el que protegerse frente a las olas de calor. Según ha detallado la delegación del gobierno en Andalucía, el pacto de Estado frente a la emergencia climática propuesto por el gobierno de España pretende combatir los efectos del cambio climático que está padeciendo nuestro país, donde en apenas 5 años las lluvias torrenciales y las danas han aumentado un 15%, las sequías y las olas de calor se han intensificado y alargado y la superficie arrasada por incendios ha crecido un 80% sin atender a las cifras del presente verano. Estos fenómenos han causado la muerte de más de 20.000 personas. Asimismo, la habilitación de estos centros establece la necesidad de trabajar en una estrategia sólida para las próximas décadas desde la anticipación del riesgo y la reducción de vulnerabilidades.
0: La Junta de Andalucía unifica una nueva orden que influye a las residencias y a los centros para personas mayores.
1: El Boletín Oficial de la Junta de Andalucía ha publicado este lunes la nueva orden de la Consejería de Servicios Sociales, Familias e Igualdad que influye a las residencias y centros de día para personas mayores. Entre las principales novedades, la norma ha unificado los criterios relativos a los requisitos arquitectónicos, organizativos y funcionales de los centros, por lo que facilita su aplicación y aporta una mayor seguridad jurídica. Según ha detallado la Junta de Andalucía, la norma unifica por primera vez en un único texto a estos centros la regulación aplicable a estos recursos, refuerza también el modelo centrado en la persona e incrementa la ratio mínima de personal con el objetivo de mejorar la atención a las personas en situación de dependencia.
0: La Junta declara a San Juan de Aznalfarache área en alerta por el virus del Nilo Occidental.
1: La Dirección General de Salud Pública y Ordenación Farmacéutica de la Consejería de Presidencia, Sanidad y Emergencias de la Junta de Andalucía ha declarado al municipio sevillano como área en alerta tras detectarse mosquitos portadores del virus en las trampas del sistema de vigilancia de la Diputación de Sevilla. Asimismo, la consejería ha informado que también se ha vuelto a detectar circulación del virus en Palomares del Río, municipio que ya se encontraba en situación de alerta, por lo que ha prorrogado esta declaración hasta el 11 de agosto de 2026. Con San Juan de Aznalfarache son 15 los municipios andaluces en los que se ha detectado circulación del virus y que actualmente se encuentran declarados como áreas en alerta, como decimos. Por su parte, la administración local de San Juan de Aznalfarache debe intensificar las medidas de control y tratamiento de mosquitos transmisores de la enfermedad durante el periodo que el área esté en alerta, en este caso hasta el 24 de agosto.
0: El Ayuntamiento de Sevilla tiene previsto conceder la licencia de la mezquita proyectada en el Polígono Sur este martes.
1: Lo hará en la Comisión de Urbanismo, desoyendo así a Vox al considerar que no hacerlo sería incumplir la ley. Para ello esgrime que los informes técnicos y jurídicos solicitados concluyen que el uso es compatible con la calificación de la parcela y que no concurren razones urbanísticas para exigir un procedimiento adicional de participación ciudadana, como había pedido el Grupo Municipal de Vox. Desde el área de urbanismo, a través de su concejal Juan de la Rosa, insisten en que se trata de un promotor privado que actúa sobre suelo privado

0: normativa urbanística vigente y que bajo ningún concepto van a poner encima de la mesa intereses ideológicos o partidistas, dice, ante una licencia perfectamente reglada.
1: ¿Y qué previsiones tenemos para este martes, Nicole?
0: A las 10 en Sevilla, el delegado del Gobierno de España en Andalucía, Pedro Fernández, y la presidenta de la Confederación Hidrográfica del Guadalquivir, Gloria Martín, informan del estado de las obras que se están ejecutando para reparar las instalaciones y cauces del organismo de cuenca dañados por las borrascas de principios de año. A las 11 en Granada, la consejera de Cultura, Patrimonio Histórico y Deporte, Patricia del Pozo, participa en la presentación de la primera edición del Festival Neorama. A las 12 y media en Sevilla, el presidente de la Junta de Andalucía, Juan Manuel Moreno, se reúne con la presidenta del Parlamento de Andalucía, Ana Mestre, todo ello en el Palacio de San Telmo. Y a la misma hora, a las 12 y media en Jerez de la Frontera, en Cádiz, los consejeros de Empleo, Empresa y Trabajo Autónomo, Rocío Blanco, y de Universidad, Industria, Energía e Innovación, Jorge Paradela, participan en la colocación de la primera piedra del futuro centro de referencia aeroespacial de Andalucía.

0: Antonio Sanz reivindica la solidaridad entre comunidades autónomas y trabajar unidos en la lucha contra los incendios forestales. El vicepresidente primero y consejero de Presidencia, Sanidad y Emergencias de la Junta, Antonio Sanz, ha hecho alusión a los incendios que afectan actualmente a puntos del centro de la península ibérica pertenecientes a la Comunidad de Madrid, Castilla y León y Castilla-La Mancha. Así lo ha puesto de relieve el vicepresidente primero este lunes en una atención a medios en Almería, donde ha aseverado que es momento para la solidaridad, para trabajar unidos y para demostrar, dice, que las comunidades autónomas somos Estado.
1: Es momento para demostrar que las comunidades autónomas somos Estado. España se conforma en un Estado de las autonomías. Tanto es Estado el gobierno de España, el gobierno de la nación, como las comunidades autónomas. Por tanto, todos tenemos que contribuir a la lucha contra los incendios forestales. De ahí que Andalucía, y no solo Andalucía, sino prácticamente las comunidades autónomas, estemos respaldando plenamente un incendio tan terrible como lamentablemente nos tocó vivir a nosotros en Almería, pero en este caso en la extensión y en la evacuación de tantas personas, lógicamente la solidaridad es fundamental.
0: Además, las condiciones meteorológicas podrían favorecer el desplazamiento del humo procedente de los incendios forestales que afectan a Madrid, Ávila y Toledo, lo que hará que pueda apreciarse en algunos puntos de las provincias de Jaén y Córdoba.
1: Ayer nos llegó información y nos llegaron muchas consultas provenientes especialmente de Jaén y de Córdoba, donde alertaban de la llegada de humo, creyendo los ciudadanos que era como consecuencia de que existiera algún incendio. Y no es así, no existían incendios que estuvieran provocando situación. Era como consecuencia, fíjese, parece impresionante, pero del humo proveniente de los incendios de Toledo, Madrid, aunque resulte impresionante, es una realidad.
0: Antonio Sanz ha explicado que por ello desde este pasado domingo está en marcha una campaña informativa, especialmente de consejos a la población para evitar los riesgos que tiene la exposición al humo para la salud y desde el punto de vista respiratorio.
2: La EMA 112 recomienda mantener puertas y ventanas cerradas si se percibe humo de forma intensa. Evitar actividades físicas prolongadas al aire libre mientras dure la presencia de humo. Prestar especial atención a las personas con enfermedades respiratorias y o alergias y consultar con los sanitarios si aparecen síntomas o se agravan los ya existentes. Y siempre informarse a través de los canales oficiales. Desde el 112 se mantiene un seguimiento continuo de la evolución de la situación y en caso de que fuera necesario se adoptarían nuevas medidas y se informaría puntualmente a la ciudadanía.
0: Por otro lado, el vicepresidente primero de la Junta ha recordado que la comunidad andaluza ha enviado medios a ayudar a combatir los incendios del centro peninsular. Además, ha puesto de relieve que aunque Andalucía está teniendo, dice, que soportar 15 o 20 incendios diarios, ha enviado a 71 efectivos, 4 medios aéreos, diferentes autobombas y todos los recursos que solicita el Centro Nacional de Emergencias para combatir estos incendios. Por su parte, Sumar ha considerado este lunes que la política forestal del gobierno andaluz Juan Manuel Moreno atraviesa, dicen, una grave crisis en materia de prevención de incendios y la propaganda institucional y los anuncios de incremento presupuestario no se corresponden, aseguran, con la realidad que denuncian los profesionales. En un comunicado, la Secretaría de Ecosocialismo de Movimiento Sumar Andalucía ha reclamado a la Junta una auditoría independiente del Plan Infoca. Y el PSOE andaluz, por su parte, ha acusado al vicepresidente primero, Antonio Sanz, de mentir en su reciente comparecencia parlamentaria del pasado jueves 23 de julio sobre los motivos por los que desde la administración autonómica nos enviaron los mensajes S-Alert para avisar a la población afectada por el incendio forestal de Los Gallardos de este mes por el que murieron 13 personas. Así lo ha trasladado el secretario de Transición Ecológica Justa y Cambio Climático del PSOE andaluz, Rodrigo Sánchez Haro.
3: Mintió al Parlamento de Andalucía y mintió a todos los andaluces. Hemos comprobado los datos sobre el terreno y la realidad desmonta por completo la versión del consejero Sanz. Vedar y su término municipal no dependen de una única antena aislada. Están servidos por una red de varias estaciones operadoras de distintas compañías que no quedaron fuera de servicio en la tarde-noche del 9 de julio hasta prácticamente las 11 de la noche, cuando ya habían ocurrido los peores hechos del incendio.
0: Antonio Sanz ha incidido en defender que no es momento para polémica, después de que desde los tres grupos de oposición de izquierda se haya anunciado la solicitud de una comisión de investigación en el Parlamento por el incendio de Los Gallardos y se haya criticado la gestión de la Junta. Antonio Sanz ha pedido que al menos, dice, cuando se critique, se debe hacer con el rigor necesario. Y en otro orden de asuntos, Juan Manuel Moreno destaca la contribución de Andalucía a la expansión cultural y lingüística en plena era digital. Así lo ha reivindicado el presidente de la Junta de Andalucía durante el acto de inauguración de la reunión anual que el Instituto Cervantes ha celebrado con la reina Letizia en Jerez de la Frontera, en Cádiz. Allí Moreno ha subrayado la contribución que ha encarnado siempre Andalucía a la expansión, difusión y promoción de la cultura y la lengua españolas, en especial en este tiempo donde lo digital, dice, viene ganando terreno en todos los ámbitos de la sociedad, así como el orgullo y el protagonismo que la comunidad siempre ha abanderado en el camino hacia la consecución de esos objetivos.
4: Actualmente tenemos además el honor y la oportunidad de colaborar con el Instituto Cervantes. Lo hacemos a través del Centro Andaluz de las Letras en diversas iniciativas que tienden puentes con otros territorios, otros creadores y otras inquietudes. Y todo ello con la lengua como herramienta esencial, una lengua que no solo debemos usar para expandir la cultura en pleno reto digital, para generar arte y para ganar también mundiales, también y sobre todo para entendernos.
0: En este sentido, el presidente ha avanzado que a lo largo del próximo año 2027 Andalucía desplegará una programación de actos e iniciativas con las que se conmemorarán los 100 años de la generación del 27.
4: Andalucía es cultura y celebra orgullosa el protagonismo lingüístico y cultural español que ella misma tanto contribuyó a crear, a fomentar, a compartir y enriquecer. Y ya con la mirada puesta en el año próximo, en el que celebraremos los 100 años de la incomparable generación del 27, forjada precisamente aquí en nuestra tierra, en Andalucía.
0: Y Adelante Andalucía valora positivamente los datos del Centra. El portavoz de Adelante, José Ignacio García, ha valorado que sean el segundo partido preferido por los andaluces para solucionar problemas importantes en la comunidad. Son sus palabras. Se ha pronunciado así García a raíz de que este lunes se haya hecho público un nuevo barómetro andaluz por parte de la Fundación Centro de Estudios Andaluces, adscrita a la Consejería de Presidencia, en el que se refleja que el acceso y precio de la vivienda, la sanidad y la falta de trabajo se sitúan como los principales problemas que existen actualmente en la región.
5: Bueno, las encuestas son siempre un dato más entre muchos y nosotros tenemos los pies en el suelo. Somos conscientes de Adelante Andalucía, que son datos nos dan esperanza y nos dan apoyo, porque vemos que Adelante Andalucía es ya la segunda fuerza en preferencia de los andaluces y andaluzas para solucionar sus problemas. Y creemos que al final la política es eso. Nuestro objetivo es echar a la derecha, garantizar la sanidad pública, garantizar la vivienda y garantizar los derechos de la gente trabajadora. Y para eso nos queda mucho camino, pero tenemos fuerza, tenemos ilusión.
0: Más cosas, la Junta impulsa la prevención del cáncer de piel con más de 3.000 nuevos casos registrados en Andalucía durante 2025. Son los datos que se desprenden de la presentación de la campaña Sol y Piel Sana, no son incompatibles, para promover hábitos seguros de exposición solar y reforzar la prevención del cáncer de piel promovida por la Junta y también por la Asociación Española contra el Cáncer. El consejero de Sanidad, Antonio Sanz, ha destacado que el cáncer de piel es uno de los más fáciles de prevenir y ha asegurado que la Junta tiene muy presentes estos datos, por lo que ya trabaja para concienciar sobre la prevención desde edades tempranas y presta especial atención a las personas mayores, los deportistas y quienes desarrollan su actividad laboral al aire libre. Sanz ha subrayado que disfrutar del sol y de la vida en la calle forma parte del bienestar físico, mental y social, pero debe hacerse de forma segura y responsable.
1: En una tierra como Andalucía, esto es parte de nuestra vida, pero con esta campaña lo que queremos es que la sociedad entienda que disfrutar del sol, aprovechar los beneficios que también tiene para la salud y cuidar a la vez la piel, pueden ir de la mano. No se trata de evitar la vida al aire libre, sino de incorporar hábitos sencillos de protección y de vigilancia.
0: Y un último apunte, UGT y Comisiones Obreras celebran la recuperación de la jubilación parcial anticipada para el personal laboral de las administraciones públicas. Ambos sindicatos han valorado de forma positiva en la onda local de Andalucía la aprobación del Real Decreto Ley que recupera la jubilación parcial anticipada para el personal laboral de las administraciones. La norma, convalidada por el Congreso, permite acceder a esta modalidad de jubilación en condiciones similares a las de la empresa privada. Para la Secretaria General de UGT Servicios Públicos, Isabel Araque, la medida supone un avance porque, dice, vincula la jubilación parcial al relevo de personal y a la creación de empleo estable.
6: Efectivamente, el decreto viene a decir jubilación parcial, sí, pero acompañada de relevo y acompañada de empleo estable. Por tanto, es una buenísima medida y porque, bueno, pues en definitiva se desbloquea uno de los impedimentos más importantes que había a raíz del Real Decreto Ley 11 y de 2024, y a partir de aquí, bueno, pues sí que se flexibiliza, por así decirlo, la jubilación parcial anticipada del personal laboral en las administraciones.
0: Por su parte, el responsable del área pública de la Federación de Servicios a la Ciudadanía de Comisiones Obreras de Andalucía, Pepe Páez, ha destacado que el decreto corrige los problemas generados tras la reforma de 2024 que dejó sin este derecho al personal laboral.
7: Ese Real Decreto Ley viene a resolver ese problema que, bueno, ya desde los sindicatos, sobre todo Comisiones y UGT, ha habido manifestaciones durante estos últimos tiempos para, bueno, recuperar este derecho que el personal laboral de las administraciones públicas habían perdido con esa reforma del año 24.
0: Respecto a los requisitos para acceder a la jubilación parcial, de haber cotizado durante al menos 33 años y tener una antigüedad mínima en el puesto de 6, Páez ha explicado que se ajustan a lo previsto en el Estatuto de los Trabajadores y en la Ley General de la Seguridad Social. Aunque reconoce que la regulación es más restrictiva que la anterior, considera que incorpora mejoras como la posibilidad de reducir la jornada hasta el 75%, lo que a su juicio supone un avance para los trabajadores del sector público.
7: Bueno, los requisitos son los establecidos tanto en el Estatuto de los Trabajadores como en la Ley General de la Seguridad Social. Son normativas de carácter básico y de ámbito estatal que, bueno, en principio regulan ese derecho de la jubilación parcial de una forma, digamos, un poquito quizás más restrictiva que la jubilación parcial que teníamos anteriormente, pero, bueno, ahora mismo da el pistoletazo de salida para que al menos también el personal de las administraciones públicas se puedan jubilar.
0: Esta medida, la de la jubilación parcial anticipada, se aprobaba el pasado jueves en el Congreso como Real Decreto Ley con los votos en contra de Vox, Junts y Podemos. Esta última formación justificaba su negativa porque no contemplaba, dicen, a los y las internas del sistema público. Sobre este asunto, Isabel Araque ha defendido que la jubilación parcial del personal laboral y la temporalidad de las administraciones son cuestiones distintas.
6: Estamos hablando que negar o haber votado en contra para nosotros directamente supone ir en contra del personal, bueno, pues si se permite la expresión, más obrero dentro de las administraciones públicas. Esa es la primera realidad. No estamos hablando de siempre hay grupos A en todas las administraciones, en la local evidentemente también de personal laboral, pero insistimos que aquí estamos hablando del personal de oficio.
0: Los sindicatos confían ahora en que la nueva regulación facilite el acceso a este derecho para miles de trabajadores.

0: aprobación de la Ley 26/2015 y de la Ley Orgánica 8/2015, una reforma que supuso un cambio de modelo en el sistema de protección a la infancia y la adolescencia al reforzar el derecho de los menores a crecer en un entorno familiar y promover el acogimiento frente a la institucionalización. Sin embargo, más de una década después, solo 7 comunidades autónomas han adaptado plenamente su normativa a ese marco legal. Además, la plataforma de infancia advierte de importantes carencias en la transparencia y en la disponibilidad de datos sobre el sistema de protección, lo que dificulta evaluar su funcionamiento y garantizar los mismos derechos a todos los niños, niñas y adolescentes. Pues hablamos en estos minutos con ellos, Celia Limpo, técnica de incidencia política y portavoz de la plataforma de infancia. ¿Qué tal? Buenos días, bienvenida a la Onda Local de Andalucía.
1: Buenos días, muchas gracias.
0: Gracias, Celia, por acompañarnos. Bueno, ¿qué supuso la aprobación de esa ley, Celia? ¿Y por qué podemos hablar de un cambio de modelo en la forma de proteger a la infancia y la adolescencia en España?
1: Bueno, pues supuso la mayor reforma del sistema de protección a la infancia en décadas, ¿no? Al final, España tenía la necesidad de transponer recomendaciones internacionales, observaciones generales y recomendaciones del Comité de los Derechos del Niño. Al final lo que la norma vino a hacer fue a colocar el interés superior del niño o de la niña en el centro de todas las decisiones y reforzó, como habéis dicho, el derecho de estos niños y niñas a tutelados a crecer en familia. Además, dio prioridad al acogimiento familiar frente al acogimiento residencial, ¿no? A crecer lo que serían conocidos como centros de menores y además fortaleció el derecho de los niños y las niñas a ser escuchados en las decisiones que les competen. ¿Por qué se puede hablar de un cambio de modelo? Pues bueno, porque antes predominaba una lógica mucho más institucional, ¿no? Y ahora, a partir de la aprobación de esta ley, el objetivo es que se trabaje para que ningún niño o niña crezca sin un entorno familiar y comunitario, ¿no? Entonces, todos los avances que se han hecho desde entonces es lograr este cambio de visión de cómo tiene que ser el sistema, ¿no? Pasar de un sistema más institucionalizador a uno más basado en el crecer en familia y desde un enfoque comunitario. Por eso, cuando hablamos de desinstitucionalizar, hablamos de prevenir la separación familiar, dar apoyo a las familias de origen, priorizar el acogimiento familiar frente al residencial, apostar porque las residencias, ¿no? Estos centros de acogimiento residencial sean centros más abiertos a la comunidad, más pequeños, más similares a hogares y que también se acompañe en esas transiciones hacia la vida adulta. Por lo tanto, la reforma del 2015 fue quien marcó ese camino y sobre todo fue la que estableció ese consenso, ¿no?, creciente en torno a que hay que trabajar por la desinstitucionalización del sistema de protección a la infancia y que hay que apostar por cuidados en entornos familiares.
0: Uh-huh. Desde la plataforma además se alertan de que solo 7 comunidades autónomas han adaptado plenamente esta normativa. ¿Qué consecuencias, Celia, tiene esta falta de homogeneidad para los derechos de la infancia?
1: Bueno, claro, hay que tener en cuenta, ¿no?, que la ley estatal marca unos estándares mínimos, ¿no?, pero son las comunidades autónomas las que tienen la competencia, pues, de desarrollarlos y aplicarlos, son las que tienen las competencias en protección a la infancia. Ahí es donde, bueno, cada comunidad, conforme a su realidad y sus necesidades, pues debe adaptar su normativa y también, ¿no?, aprobar política pública para garantizar que se cumplan los derechos de la infancia y la adolescencia tutelada. Por supuesto que es muy positivo que ya haya 7 comunidades autónomas que hayan adaptado sus leyes de infancia y de hecho que una de ellas sea Andalucía y que haya más en proceso de hacerlo. Pero eso tampoco significa, ¿no?, que no se tenga que seguir trabajando en, pues bueno, en su normativa de desarrollo, como por ejemplo, ¿no?, los decretos que regulan el acogimiento residencial o el familiar, ¿no? De todas formas, todavía estamos en camino de conseguir los compromisos que nacieron con esta ley, ¿no? A pesar de que sí se hayan aprobado muchas leyes de infancia, todavía no tenemos ninguna comunidad autónoma que llegue al 70% de acogimiento familiar y todavía tenemos niños y niñas de entre 0 y 6 años que siguen viviendo en acogimiento residencial, ¿no? Que eran son dos de los hitos que marca esta ley que todavía no se han conseguido. Por tanto, el avance es lento, es desigual entre las comunidades autónomas. Esto puede significar, ¿no?, que según la comunidad autónoma en la que estés tutelado, el nivel en el que avanza la garantía de tus derechos sea desigual y sea diferente.
0: Y ya para terminar, de manera breve, Celia, pero sí que hay algo en lo que quiero incidir, y es que otro de los problemas que señalan es la falta de datos y transparencia sobre el sistema de protección. ¿Por qué es tan importante contar con información pública para mejorar la atención a estos menores?
1: Bueno, es fundamental, ¿no? Se tienen que tener datos públicos y datos homogéneos sobre la situación de la infancia en el sistema de protección, sobre todo porque necesitamos poder hacer mejores políticas públicas que respondan a las problemáticas y a las necesidades reales de la infancia. Si nosotros no tenemos esa información, no tenemos esos datos, no podemos diagnosticar el sistema y hacer propuestas de mejora que pongan a la infancia en el centro y sobre todo el respeto de sus derechos. Actualmente el acceso a datos sobre la situación de la infancia dentro del sistema de protección, ¿no?, y todo el recorrido que hacen desde que entran hasta que salen, es deficiente, y por tanto no podemos llegar a diagnosticar las necesidades que tienen, ¿no?, estos niños y niñas. Por tanto, eso es un área de mejora muy importante dentro del trabajo del sistema de protección.
0: Pues este martes estamos conmemorando 11 años de la aprobación de la ley, que supuso, como decíamos, un cambio de modelo en el sistema de protección a la infancia y la adolescencia, al reforzar el derecho de los menores a crecer en un entorno familiar y promover el acogimiento frente a la institucionalización. Celia Limpo, técnica de incidencia política y también portavoz de la Plataforma de Infancia, muchísimas gracias por habernos acompañado y que tenga un buen día.
1: Muchas gracias a vosotros.
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14: Bueno, pues vamos a hacer una canción de Joaquín Sabina.

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1: Buenos días, es martes 28 de julio de 2026, es tiempo en Radio Arcos para la información local. En el pleno de Arcos celebrado en el día de ayer, hablamos, entre otros puntos, que se abordaba de nuevo la situación del transporte urbano colectivo. La reina Letizia inauguró en Jerez la reunión anual del Instituto Cervantes con la presencia de autoridades nacionales y andaluzas. La Universidad de Cádiz va a investigar nuevos yacimientos romanos en Arcos hasta 2031. Arcos de la Frontera entre las depuradoras con mejor funcionamiento de la Sierra de Cádiz, según Ecologistas en Acción. Y Arcos celebra su 65 edición de la Velada de las Nieves con un cartel que demuestra que el flamenco sigue muy vivo en la ciudad. En deportes, el joven futbolista arcense Roberto Rosado Márquez recibe el reconocimiento a su trabajo y mantiene opciones de formar parte de la plantilla que va a competir la próxima temporada en Segunda División. El Arco Club de Fútbol se despide de Manuel Rosales, el técnico del ascenso, entre un aluvión de mensajes de apoyo y agradecimiento. Entramos en materia. En el día de ayer se celebraba en Arcos un pleno ordinario que abordó principalmente la situación del transporte urbano colectivo y la posible adquisición del castillo de Arcos. También se debatió la modificación de los representantes municipales del Grupo Socialista en la Mancomunidad de la Sierra de Cádiz. Por parte del Grupo Socialista se trataron mociones como la ampliación del Conservatorio Vicente Gómez Arzuela y la petición a la Junta de Andalucía para que ejerza el derecho de tanteo en la venta del castillo de Matrera. 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La Universidad de Cádiz va a ampliar sus investigaciones sobre el poblamiento rural romano en el Valle del Guadalete, al término municipal de Arcos de la Frontera, dentro de ese proyecto general de investigación autorizado por la Junta de Andalucía, que se va a desarrollar hasta el año 2031. El delegado municipal, de Cultura y Patrimonio, Andrés Camarena, ha informado de que la principal novedad de esta nueva fase del proyecto es la incorporación de Arcos, donde se van a estudiar varios yacimientos inéditos localizados durante las prospecciones arqueológicas realizadas en los últimos años. Según ha explicado, los trabajos van a permitir profundizar en el conocimiento de la ocupación romana y del sistema de explotación rural en el entorno del río Guadalete, ampliando así la información disponible sobre la presencia y organización del territorio durante esta etapa histórica. Como parte de la investigación, entre los meses de septiembre y octubre de este año, está prevista la realización de una prospección geofísica mediante georradar en uno de los yacimientos inéditos de Arcos. Vamos a escuchar a Andrés Camarena, delegado de Cultura y Patrimonio en este ayuntamiento.
2: Buenas noticias para Arco de la Frontera, buenas noticias para municipio nuestro, que al fin y al cabo, bueno, sabemos todos la importancia que tiene la arqueología y sobre todo la época romana en Arcos, y bueno, yo creo que es importantísimo que tengamos esta oportunidad para adentrarnos, para conocer, pues seguro que va a arrojar nuevos motivos interesantes, nuevas noticias de la época romana en nuestra ciudad. Concretamente comenzará en septiembre y octubre de 2026, es un análisis del terreno mediante georradar, una penetración terrestre para ver el subsuelo, qué parte del yacimiento podemos recuperar en este aspecto. Tengo que dar las gracias, por supuesto, a la UCA, a la Universidad de Cádiz, a Macarena Lara Medina, que es la profesora del área de arqueología y es una de las personas más importantes de estudios arqueológicos que estamos llevando ahora mismo a cabo en la provincia de Cádiz. Y por supuesto también, bueno, a todo ese equipo de personal, de especialistas, tanto de la Universidad de Córdoba, de Granada, de Portugal, de Alemania, que se van a incorporar a este estudio. Como decíamos al principio, bueno, Arco tiene una importantísima trayectoria arqueológica y que, bueno, al fin y al cabo, el mismo nombre de la ciudad en época romana lo decía, ¿no? Arcis, tenemos importantísimos yacimientos, hablar por ejemplo de Sierra Aznar o el Santiscal, o por supuesto, bueno, el Ara Votiva, que recientemente la recuperamos en la restauración y que está puesta en valor ahora mismo también. Todos los especialistas de las diferentes universidades, tanto de Andalucía y de fuera de España, que van a participar en el proyecto, y bueno, decir que para tranquilidad de todos, pues cuenta con todos los permisos y autorizaciones de la Junta de Andalucía, que es la que subvenciona pues este importantísimo proyecto, y que por supuesto el Ayuntamiento de Arco pues también nos vamos a incorporar con la firma que llevaremos próximamente, un convenio de colaboración entre el Ayuntamiento de Arco y la Universidad de Cádiz, para aportar en la medida de las posibilidades también pues nuestra ciudad en este proyecto, ¿no? El proyecto se llama RETE. Yo creo que estamos hablando del medio rural y del medio también. En la época romana, toda esta prospección son dos yacimientos arqueológicos inéditos, uno algo más conocido, pero el otro es totalmente inédito. De ahí que, bueno, pues me pide la misma profesora del mismo equipo de investigación que no desvele el lugar exacto donde están ubicados estos yacimientos, por el tema de los expolios y demás, que yo creo que es interesante también preservar ese entorno. Pero sí es verdad que están dentro de nuestro término municipal, que están cerca de la vida de estos poblados, de esta parte rural, digamos, de nuestro término municipal, en esos pagos también dentro de la sierra de Cádiz, por supuesto, conociendo la bética romana y en torno al río Guadalete, que es donde estaban estos poblados, por decirlo de alguna manera, esta vida de la época romana.
1: Continuamos. La estación depuradora de aguas residuales de Arcos de la Frontera figura entre las que presentan un mejor funcionamiento de toda la Sierra de Cádiz, según el informe elaborado por Ecologistas en Acción Sierra de Cádiz sobre el rendimiento de las plantas depuradoras de la comarca. El estudio está basado en los datos analíticos facilitados por la Consejería de Agricultura, Pesca, Agua y Desarrollo Rural. Sitúan pues a la estación depuradora de aguas residuales de Arcos, Bornos, Prado del Rey y Zara de la Sierra como las instalaciones con un excelente nivel de eficiencia en la depuración de las aguas residuales, al cumplir de forma satisfactoria los principales parámetros de calidad del agua tratada. Para evaluar el funcionamiento de las depuradoras, Ecologistas en Acción pues ha analizado indicadores como la demanda biológica de oxígeno, la demanda química de oxígeno y los sólidos en suspensión, parámetros regulados por la normativa estatal y europea, para así garantizar que los vertidos al medio natural no supongan un riesgo ambiental. El colectivo Ecologistas también destaca que el buen rendimiento de la estación depuradora de aguas residuales de Arcos permite verter aguas correctamente depuradas, evitando problemas como la contaminación de ríos y embalses, la disminución del oxígeno en el agua o la proliferación de algas derivada del exceso de nutrientes. No obstante, el informe también pone de manifiesto las importantes diferencias existentes entre los municipios de la comarca, mientras Arcos se encuentra entre los mejores resultados. Otras depuradoras de la sierra presentan graves deficiencias, especialmente las de Grazalema, Olvera Sur, Puerto Serrano y Ubrique, donde se registran incumplimientos reiterados de los límites legales y de los porcentajes mínimos de reducción de contaminantes. Como conclusión general, Ecologistas en Acción advierte de que ninguna de las depuradoras de la Sierra de Cádiz dispone de tratamiento terciario, una fase considerada necesaria para mejorar aún más la calidad del agua depurada y favorecer su reutilización, especialmente en un contexto de creciente escasez histórica. Y con 65 ediciones ya a sus espaldas, la Velada de las Nieves en Arcos es el segundo festival flamenco más antiguo de Andalucía, según la organización, y una demostración es de que el flamenco sigue muy vivo en la ciudad arcense. Así ha quedado claro durante la presentación de este evento, que tuvo lugar en la Diputación de Cádiz y en el que intervenían los responsables de Cultura de la Diputación de Cádiz, Vanessa Beltrán, el alcalde de Arcos, Miguel Rodríguez, y la delegada territorial de Turismo, Cultura y Deportes de la Junta en Cádiz, Tania Barcelona. Un cartel de primer nivel en palabras de Vanessa Beltrán, que estará protagonizado por artistas de la talla de cantaores, bailaores y guitarristas como Ana de Caro, Javier Ibáñez, Titi Flores, Jesús Méndez, Antonio Higuero, María Terremoto, Nono Jero, Manuel Moreno El Pele, Niño Seve y Juan Fernández Farruquito. Estos magníficos artistas actuarán los días 3 y 4 de agosto, aunque la programación de la velada comienza el 31 de julio, pues con actividades culturales, literarias y de participación ciudadana. Un año más, la Velada de las Nieves es una oportunidad para disfrutar del flamenco y de todo el patrimonio artístico, histórico, cultural y humano de Arcos. Es lo que ha asegurado también la diputada, quien no ha dudado de invitar a visitar la localidad durante el festival. La Diputación seguirá trabajando para crear un turismo de calidad y, lo más importante, un turismo abierto a todo el público y a toda la ciudadanía. Así lo ha firmado y así nos lo cuenta Vanessa Martín, como hemos dicho, diputada de Cultura.
3: Que es un cartelón y es que la ocasión lo merece, porque 65 años que cumple esta velada, pues no se cumplen todos los días. Y yo creo que tener un cartel de primer nivel con estos magníficos artistas que van a participar en esta velada, pues creo que es de agradecer, ¿no?, por ese impulso también a la cultura, por ese impulso al flamenco en la provincia de Cádiz.
1: Pues ya han escuchado a la diputada de Cultura, a Vanessa Martín. También el alcalde de Arcos se ha referido a la relación de la localidad arcense y al flamenco, al que quieren seguir cuidando porque forma parte de la identidad del patrimonio cultural. El apoyo de la Diputación de Cádiz y la Junta de Andalucía es fundamental para que desde el Ayuntamiento pues se pueda seguir ofreciendo un festival de calidad que merece Arcos. Cuando las administraciones trabajan juntas en favor de la cultura, ganan todos los artistas, gana esta ciudad y ganan todos los aficionados que cada año nos visitan. Escuchamos al alcalde.
4: 65 ediciones que no se alcanzan por casualidad. Detrás hay muchas personas que a lo largo de todos los años han trabajado para que este festival se mantenga como una de las grandes referencias del flamenco en nuestra provincia y en toda Andalucía. Desde el Ayuntamiento de Arcos queremos seguir cuidándolo porque forma parte de nuestra identidad y de nuestro patrimonio cultural.
1: Las palabras del alcalde Miguel Rodríguez. Ya saben que durante esta velada también se va a hacer entrega de la medalla de oro del festival a Manuel Gallardo Barroso, Manolo Zapata, una persona que ha dedicado gran parte de su vida al flamenco y que ha contribuido de manera decisiva a mantener vivo este arte en Arcos de la Frontera.

0: La reina Letizia ha presidido ayer lunes concretamente el acto inaugural de la reunión anual del Instituto Cervantes, un encuentro que reúne en Jerez de la Frontera a los responsables de la institución para analizar las principales líneas estratégicas del próximo curso y los retos de la difusión internacional del español. El acto ha contado con la asistencia del presidente de la Junta de Andalucía, Juanma Moreno, la alcaldesa de Jerez, María José García Pelayo, el director del Instituto Cervantes, Luis García Montero, además de representantes institucionales de la red de centros del Cervantes repartidos por todo el mundo. Entre las personas invitadas al acto inaugural se encontraba también el director de ARCO, de esta casa emisora municipal, y tesorero también de la Asociación de la Prensa de Jerez, José Antonio Panal, quien asistió a esta cita que convierte a Jerez en el centro de la actividad del Instituto Cervantes durante 3 jornadas. La reunión, que se celebra desde ayer al 29 de julio, va a servir para debatir los planes de actuación de la institución y abordar algunos de los principales desafíos de la lengua española en el ámbito internacional. Entre los asuntos previstos figuran la situación del español en la Unión Europea, su presencia en África y los retos derivados del escenario de Reino Unido tras el Brexit. Asimismo, durante las jornadas se analizarán la evolución del español en Estados Unidos con la participación de responsables del Observatorio Global del Español y del Observatorio del Español y las Culturas Hispánicas en Estados Unidos. El programa incluye además varias actividades culturales vinculadas a la literatura. Este martes, hoy, la Fundación Caballero Bonal va a acoger un coloquio dedicado al poeta y narrador jerezano José Manuel Caballero Bonal, con motivo del centenario de su nacimiento. Mañana, miércoles, el Instituto Cervantes rendirá homenaje al escritor gaditano Fernando Quiñones con la entrega de un legado a la Caja de las Letras. Con la celebración de esta reunión anual, Jerez se convierte durante 3 días en el punto de encuentro de los responsables del Instituto Cervantes para definir las estrategias de promoción internacional del español y reforzar el papel de las instituciones en la difusión de la lengua y la cultura hispánica. El carnavalito de verano 2026 en Arcos de la Frontera, ya saben que se celebró los pasados 24 y 25 de julio en las calles del casco antiguo. Esta cuarta edición ofrecía actuaciones gratuitas de agrupaciones locales y del carnaval. El viernes 24 fueron actuaciones itinerantes, el sábado 25 conciertos y coplas de agrupaciones invitadas y de Cádiz. El delegado de fiestas, Fran Pérez, nos hace esa valoración de lo que sucedía ese fin de semana en Arcos, porque ayer tuvimos un problema y no pudimos escuchar las palabras de Fran Pérez, delegado de fiestas.
1: Estoy bastante contento de cómo se ha desarrollado todo. Y sensaciones muy, muy positivas. Y que nada, darle las gracias primeramente a todo el que se acercó al casco antiguo para disfrutar de este carnavalito 2026 que hemos preparado con tanto cariño desde la delegación de fiestas. La verdad que, bueno, realizándose a final de julio, es de esperar esas noches calurosas que tenemos aquí en Arco de la Frontera. Nos hubiera gustado un poquito más de brisa, pero bueno, no podemos quejarnos porque ya te digo que ya a las coplas pues se hizo muy ameno y apenas se notó el calor que hacía. Esto en el verano que viene, en ese carnavalito, para repartir con estas actuaciones de agrupaciones de Cádiz, que al fin y al cabo es lo que le da también esa noche especial a poder escuchar ese carnaval cercano y ese carnaval de calle que tanto le gustan también a las agrupaciones de fuera. También resaltar que para la gente que nos visita, pues esto es algo totalmente novedoso y es algo que pude comprobar durante el fin de semana al conocer a muchas parejas que se encontraban aquí en Arco y que así me lo trasladaban, que era una maravilla estar en Arco de la Frontera a pasar un fin de semana y encontrarse con carnaval de esta forma, con carnaval tan cercano y con agrupaciones de primer nivel. Así que la verdad que es muy contento por todo y porque un año más pues haya carnaval o haya habido carnaval en Arco de la Frontera.
0: Ha quedado las palabras del delegado de fiestas, Fran Pérez, que ayer pues tuvimos un problema con ese audio y no pudimos escuchar. Un gran éxito ese carnavalito aquí en Arcos 2026. Y nos vamos al deporte. El Arco Club de Fútbol ha anunciado que Manuel Rosales no va a continuar al frente del primer equipo al no poder cumplir por el momento con la titulación exigida por la normativa federativa para seguir desempeñando el cargo. La noticia pues ha generado una rápida reacción entre la afición, que ha llenado las redes sociales de mensajes de apoyo, cariño y reconocimiento hacia el entrenador. En el comunicado oficial, la entidad explica que la continuidad de Rosales no ha sido posible por circunstancias derivadas de la normativa federativa en su formación, una situación que, según subraya el propio club, es ajena a su compromiso, capacidad y profesionalidad. Además, muestra su confianza en que pueda completar las acciones formativas necesarias para obtener la titulación requerida. El club recuerda la estrecha vinculación de Manuel Rosales con la entidad, ya que antes de dirigir el primer equipo fue jugador del Arco Club de Fútbol y siempre ha mantenido un fuerte sentimiento de pertenencia hacia el escudo. Hace dos temporadas asumía el reto de liderar un nuevo proyecto deportivo con el objetivo de devolver la ilusión a la afición. Este trabajo culminó con el ascenso a la División de Honor, un éxito que el Arcos Club de Fútbol considera uno de los hitos más importantes de su historia reciente y que atribuye al esfuerzo conjunto del cuerpo técnico, la plantilla, la directiva y la afición. Tras hacerse público el comunicado, numerosos aficionados y seguidores del club han expresado en redes sociales su respaldo al técnico, agradeciéndole el trabajo realizado y recordando que será el entrenador que devolvió al Arcos Club de Fútbol a la División de Honor. Los comentarios destacan especialmente su cercanía, su compromiso con el club y el papel desempeñado entre las dos últimas temporadas. El Arcos Club de Fútbol también pues ha querido agradecer públicamente la entrega de Rosales, resaltando valores como el compromiso, la humildad, el trabajo y el sentimiento de potencia que, según la entidad, siempre representó. La nota concluye asegurando que esta salida no es una despedida definitiva, sino el cierre de una etapa, y deseando al entrenador y a su familia los mayores éxitos. Seguimos con más noticias de deportes. El joven futbolista arcense recibe el reconocimiento a su trabajo y mantiene las opciones de formar parte de la plantilla que competirá la próxima temporada en la segunda división. El club logró la permanencia y afrontará esta otra campaña en la categoría de plata del fútbol español. Como decimos, este joven futbolista arcense, Roberto Rosado Márquez, que continúa dando pasos firmes en su prometedora carrera deportiva, tras ser convocado por el Cádiz Club de Fútbol para realizar la pretemporada con el primer equipo. Una oportunidad que supone un importante reconocimiento a su trabajo, constancia y talento. El canterano arcense afronta así un nuevo reto en su trayectoria, con la posibilidad de seguir demostrando sus cualidades y luchar por hacerse un hueco en la plantilla cadista. La noticia ha sido recibida con enorme ilusión en Arcos, donde la afición pues sigue con atención la evolución de uno de sus jóvenes talentos. Desde Arcos, de su localidad natal, son muchos los aficionados que le trasladan sus mejores deseos para esta nueva etapa y confían en que siga avanzando con la humildad, el compromiso, la dedicación que siempre se ha caracterizado. Desde Arcos pues se sigue con orgullo sus pasos, esperando que este nuevo desafío sea el comienzo de una etapa llena de éxitos para el arcense Roberto Rosado Márquez. También les recordamos que mañana miércoles en el Centro Médico El Santiscal tendrá lugar una donación de sangre de 5:30 a 9 de la noche. Recuerde, antes de hacer la maleta, done sangre.
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0: Pues ya nos vamos con la previsión meteorológica, saludando a Nuria García. Hola, ¿qué tal? Buenos días, Nuria.
3: Buenos días. Hoy martes en la provincia de Cádiz suben las temperaturas. Los termómetros marcarán máximas de 38 grados en Arcos de la Frontera, 37 en Jerez de la Frontera, 33 grados en Cádiz, 31 en Rota y 28 grados en Algeciras. Hoy será un día cálido y soleado con cielo poco nuboso o despejado. Durante el día no se descarta, eso sí, la entrada de calima o polvo en suspensión. Sopla viento moderado a fuerte de levante con posibles rachas fuertes en el estrecho. Es una información de AEMET.

Y vamos a poner el punto y final a este informativo sin antes recordarles que la farmacia de guardia de hoy martes 28 de julio es la que se encuentra en la calle Doctor Fleming número 17, corresponde a los licenciados Antonio y Francisco Castro. Recuerden que ahora también en Arcos Actualidad vamos a tener la oportunidad de hablar con Borja Garrido, presidente de la asociación Arcos Ayuda. Les recordamos que Arcos Ayuda ha conseguido la subvención de la Junta para poner en marcha su escuela de verano. El proyecto Este Verano Te Cuidamos va a ofrecer alimentación, conciliación familiar y actividades socioeducativas a menores en situación de vulnerabilidad, además de generar 4 puestos de trabajo. Pues hablaremos dentro de unos minutos con Borja Garrido, presidente de esta asociación. Recuerden que también tenemos una cita a la 1:30 con el informativo Segunda Edición. Buenos días.

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0: Marcos, actualidad, y hoy vamos a tratar un tema bastante importante. Vamos a hablar con Borja Garrido, que es el presidente de la asociación Arcos Ayuda, que por cierto, Arcos Ayuda ha conseguido esa subvención de la Junta para poner en marcha su escuela de verano. Vamos a saludar a Borja. Hola, ¿qué tal? Buenos días.
1: Buenos días, Ana Carmen.
0: Muchas gracias por estar aquí con nosotros. Enhorabuena, en primer lugar, porque lleváis trabajando muchísimo tiempo para conseguir y poner en marcha esta escuela de verano, ¿no?
1: Exacto, es una, bueno, esto es una subvención de concurrencia competitiva,
0: sí,
1: a través de la Junta Andalucía. Y bueno, llevamos 2 años intentándolo, ahí echando la solicitud, puntuación y demás. Y bueno, 2 años que nos quedamos fuera porque, bueno, son una competencia competitiva, compiten muchas asociaciones y por puntuación pues nos quedaban. Y la verdad que entre un trabajo entre administraciones públicas y entre la asociación, el equipo técnico, pues ha podido llevar a cabo este proyecto. Y la verdad, porque es muy beneficioso y Arco lo necesita mucho. Es una escuela de verano gratuita para aquellos menores y familias en riesgo de exclusión social. Uh-huh. Y también ofrecemos el servicio de catering con comedor para, bueno, en el periodo escolar, los peques que están en el comedor luego se encuentran en verano con el periodo no lectivo que no tienen comedor. Entonces, estos tipos de subvenciones es para eso, para cubrir la garantía alimentaria de aquellos menores.
0: Como bien dices, Borja, bueno, pues ha sido ese proyecto presentado año tras año, pero como se suele decir, el que la sigue, la consigue, ¿no? Este es el primer año que se pone en marcha.
1: Sí, sí, es el primer año de esta línea de subvención que la ponemos en marcha. Esperemos que sea mucho más y la verdad que estamos muy contentos.
0: Además, como bien dices, que este proyecto representa mucho más que una subvención, ¿no? Es el fruto de muchos años de trabajo, esfuerzo, constancia y creer firmemente en esa idea que era necesaria, pues para todos los barrios y para Arcos de la frontera.
1: Exacto, es una subvención y además en una población se desarrolla en el Colegio Alfonso X el Sabio, en el barrio bajo.
0: ¿A qué hora es? ¿A qué hora es?
1: Pues mira, los servicios los prestan desde las 8 de la mañana con el aula matinal hasta las 3 de la tarde que termina con el comedor. De lunes a viernes durante los meses de julio y agosto.
0: Ajá. Bueno, ¿se puede hablar de cuánto ha sido la subvención, Borja?
1: Sí, exacto no lo recuerdo, pero ha sido unos 17.000 euros con algo.
0: Bueno, pues con ese dinero se pone en marcha esta escuela de verano. Son muchos niños, niñas aquí en Arcos que necesitan acudir a esa escuela. ¿Hay mucha necesidad?
1: Bueno, a ver, necesidad hay. Lo que pasa que no todo nos llega. La verdad que son 30 plazas. En un principio estaba abierto para 60 plazas. Pero no sacó las 60 plazas, en la reformulación tuvimos que bajarla. Uh-huh. Entonces, pues se ofrecen 30 plazas. También es verdad que tenemos otras ludotecas, como en las pistas del Carvario, en el barrio bajo también, y en Gédula, uh-huh, donde las realizamos a través del plan responsable de Concilia, uh-huh, que eso sí está abierto más para todo tipo de familias, a conciliar lo que es la vida laboral. Entonces, esta subvención, que es otra parte, que es de la línea de garantía alimentaria, sí que se enfoca más en aquellas familias en riesgo de exclusión social o vulnerabilidad. Uh-huh. Son para ese tipo de familias, pues que bueno, que no tienen recursos para pagarse una escuela de verano o para darle una ayuda en el comedor. Uh-huh. También se le da una bolsa con la merienda. La verdad que es una subvención muy amplia y nosotros lo veíamos muy necesario aquí en el barrio.
0: Bueno, quién sabe si, como nos comentas, Borja, este año 30 plazas, pero quién sabe si, ya que se ha puesto en marcha, se coge carrerilla, a ver si para el año que viene estas plazas pueden aumentar hasta 60, que es vuestro objetivo.
1: Exacto, a ver si para el año que viene se puede ir ampliando estas plazas. Ya por lo menos la puntuación de experiencia la vamos a tener. Uh-huh. Y nosotros vamos a intentar lo que nuestra asociación. No nos cabe ninguna duda y seguiremos para adelante.
0: Además, como decimos, esta

0: Asociación de Arcos ayuda también, pues aparte de solucionar el problema a estos jóvenes, 30 niños y niñas, también hay cuatro puestos, se van a dar cuatro puestos de trabajo, también estáis dando trabajo, Borja.
1: Sí, la verdad que este año hemos dado entre todas nuestras ludotecas de verano 10 puestos de trabajo de monitoreo de tiempo libre y dos petis. Ajá. Es verdad que dos petis son dos entregadoras sociales. Sí. Es verdad que en esta de la que estamos hablando, que es la de Alfonso X el Sabio, ahí hay dos monitoreados de tiempo libre y dos monitoreados de comedor.
0: Ajá. Bueno, pues también, como decimos, aparte de ayudar, también pues dais trabajo a esas personas. Bueno, hay que decir que ningún niño, como bien dices, ¿no? Ningún niño debería vivir un verano marcado por la desigualdad. Exacto. Yo creo que todos merecen alimentarse adecuadamente. Y vamos a recordar que es en el colegio Alfonso X el Sabio. ¿Ya ha comenzado?
1: Sí, comenzó el 1 de julio.
0: El 1 de julio, ¿no? ¿Y cómo está siendo esta primera escuela de verano?
1: Pues la verdad es que está yendo súper bien. Para mañana miércoles tenemos también programada la visita del delegado territorial de Cádiz, de Alfonso Candón, ¿sí? Donde nos va a visitar la escuela de verano, porque bueno, es una de las primeras escuelas de verano que de esta línea de garantía alimentaria que se abre en la Sierra de Cádiz, por así decir, porque nunca esta línea de subvención, nunca ninguna asociación la ha trabajado. Sí que es verdad que en Jerez, en el puerto y demás, sí hay más asociaciones con experiencia de muchos años. Pero la Sierra de Cádiz, esta es la asociación que ha estado ahí intentándola, hasta que, bueno, no nos hemos cansado y tarde o temprano ha llegado y lo hemos conseguido.
0: Borja, puede ser lo que está ocurriendo, ¿no? De la que habéis puesto en marcha la escuela de verano, que puede ser modelo, pues para otros municipios.
1: Pues sí, la verdad que nosotros tenemos otra escuela de verano de plan corresponsable en Bornos.
0: Sí.
1: Y bueno, vamos implantando estos tipos de proyectos poco a poco. Para el año que viene metemos un proyecto de igualdad también en Bornos. Y quién sabe que para el año que viene, pues este tipo de escuela de verano de la línea de garantía alimentaria se implanta también en Borno, que allí, como tenemos otra delegación, Arcos Ayuda trabaja en Arcos, Cédula y Borno. Ajá. Y en Borno, como tenemos otra delegación, pues estos proyectos se irán metiendo también en ese municipio. Que nosotros, vamos, todo lo que sea bienestar y mejora para el pueblo, ahí estamos nosotros.
0: Vamos a recordar en el colegio Alfonso X el Sabio, en horario de 8 a 3, que se ofrece esa atención integral a los menores participantes mediante ese servicio diario de alimentación, merienda y un programa de actividades socioeducativas, deportivas, culturales y de ocio. Yo voy a aprovechar, Borja, que estás aquí con nosotros en Arcos Actualidad, para que nos cuente un poquito, aparte de poner en marcha esta escuela de verano con ese proyecto, este verano te cuidamos, cuéntanos un poco, háblanos de esta asociación Arcos Ayuda.
1: Pues bueno, Arcos Ayuda se dedica principalmente a los menores y familias en riesgo de exclusión social. Trabajamos estos tipos de escuelas de verano de conciliación laboral, trabajamos en la escuela de verano de garantía alimentaria, también hacemos talleres y actividades de igualdad en los centros públicos a través de Diputación de Cádiz. También trabajamos con los mayores. El año pasado tuvimos un proyecto con los mayores de la para combatir un poco la soledad. Hacíamos talleres con ellos por las tardes en diferentes centros de día. Hacíamos también acompañamiento por las mañanas, también a la línea de servicios sociales con la Diputación de Cádiz. Y bueno, Arcos Ayuda básicamente hasta la actualidad trabaja a través de proyectos subvencionados, tanto por la Diputación como por la Junta. Uh-huh. Es verdad que llevamos un tiempo que se está ya pues completando el año, los 12 meses, a través de diferentes líneas de subvenciones. Uh-huh. Y aparte también, Arcos Ayuda ofrece cursos de formación online, donde también le llevamos hasta para conseguir una acreditación oficial, que es un grado medio, y pueden trabajar. Nosotros con nuestros cursos de formación damos empleo también a muchísimas personas. más de ella en lo que es la rama de sanidad, en la ayuda a domicilio. Son unos cursos que se hacen online, que realizan sus prácticas y luego pues le preparamos para que pueda entrar en el mercado laboral. Y ya pues la verdad que este verano, por ejemplo, ha entrado mucho personal con nuestros cursos en la empresa local de Claros para sustituciones, vamos, que es que puntualmente contratan y demás, y bueno, eso también es un punto a favor de la entidad, donde se le está dando oportunidad de laborar a muchas familias de Arco.
0: A lo mejor hay personas, Borja, que nos está ahora mismo escuchando y dicen, ay, pues a mí me interesa hacer esos cursos de formación online. ¿Qué es lo que tengo, qué es lo que tengo que hacer? ¿Dónde me tengo que dirigir?
1: Pues mira, a ver, nuestra sede se encuentra en las pistas del caballo, en el barrio bajo. Ajá. Ahí estamos nosotros. Pero si le es más cómodo a la población para preguntar, también tenemos habilitado un número de WhatsApp, que os lo voy a comentar, que es el
0: 634-433-506.
1: Por ahí pueden mandar un WhatsApp y se le pasa toda la información. Y igualmente, si quieren informarse presencial, pues nuestra sede de las pistas del caballo, ahí también nos encontramos.
0: En las pistas del caballo, en el barrio bajo, y el teléfono, a ver si lo he apuntado yo bien, 634-433-506.
1: Exacto, ese mismo.
0: Sobre todo, y como bien, ¿cuánto tiempo lleváis haciendo estos cursos de formación online? Porque dice que ya hay personas que, gracias a realizar este curso, están ya trabajando.
1: Sí, pues llevamos unos 3 o 4 años realizando los cursos de formación.
0: ¿Cuántos cuántos socios sois en esta asociación de Arcos Ayuda?
1: Pues socios somos unos 45, 48. Después tenemos el equipo técnico, que está trabajadora social, integradora social y monitores de ocio. Y también tenemos a la coordinadora general de la entidad. Y ya pues después está lo que es la junta directiva, que estoy yo como presidente, vicepresidenta, secretaria, tesorera. Ajá. Y los voluntarios.
0: Vamos, que está ahí bien, bien organizado, además.
1: Sí, estamos bien organizados y estructurados.
0: Borja, por la voz, creo que eres muy joven, ¿no?
1: Sí, la verdad que, bueno, empecé de muy joven con esta situación. Sí. Actualmente tengo 19 años. Ajá. Y bueno, la verdad que empezó con la situación una idea de ayudar a los demás, hasta que ya pues se necesitaban recursos, financiación. Para solicitar esos recursos y financiación había que legalizar esta situación, se dio de alta, se legalizó, y hasta el día de hoy pues la verdad que con las administraciones vamos muy de la mano.
0: Sí.
1: Y yo, bueno, personalmente quiero dar gracias tanto a la técnica de la asociación como a las técnicas de las administraciones públicas, porque bueno, gracias a estos proyectos que se, y las subvenciones que salen, pues se pueden allegar proyectos para adelante, porque cuando trabaja administración pública y entidad de sido asociativo, cuando se ve la calidad de los proyectos.
0: Desde luego, y aparte, como bien dices, de ayudar a estos jóvenes en verano, a estos niños y niñas en la escuela de verano. Este verano te cuidamos también con personas mayores, no paráis a lo largo del año. ¿Qué más actividades realiza esta asociación, sobre todo con vistas a ayudar a la población de Arcos y también de Gédula, claro está?
1: Pues no, la verdad que nosotros no tenemos un parón. Nosotros trabajamos los 12 días, los 12 meses del año, y las vacaciones pues se la dan cogiendo el equipo y organizada. Nosotros no paramos, decimos, agosto no tenemos nada, no, porque la verdad que Arcos Ayuda siempre estamos activos, y si no un proyecto es otro. Ahora vamos a presentar para noviembre el proyecto de Igualdad, que es también muy necesario en las aulas. Contra el, también hacemos marchas y manifestaciones contra el bullying.
0: Sí.
1: Y después en octubre también tenemos previsto el proyecto de los mayores, de que se hizo el año pasado, fue un éxito, los mayores nos lo pedían, y pues lo tenemos también previsto. Y bueno, hasta aquí, hasta noviembre es lo que podemos adelantar. En septiembre seguimos con el plan corresponsable. En aula son una especie de refuerzo por la tarde, como ya está el colegio, pues lo pasamos a ver de tarde, unos refuerzos, también los padres que tengan que conciliar pues tengan como en una especie de ludoteca. El 30 de septiembre se nos termina la subvención y empezamos en octubre con el proyecto de mayores, noviembre con el de igualdad, y hasta ahí podemos cerrar el curso. En diciembre todavía no nos hemos reunido y no sabemos qué proyecto tendremos ahí en mente.
0: Ahora, en verano, como bien dices, no se para nada, pero en noviembre nos ha hablado de cursos de igualdad. ¿Vais a diferentes centros educativos o cómo lo lleváis a cabo?
1: Sí, nosotros pedimos, es una subvención del área de igualdad de Diputación de Cádiz, y a través de, vamos a diferentes colegios, diferentes centros públicos, a realizar estos talleres. El año pasado pues fuimos a un centro del barrio bajo, fuimos al casco antiguo y a dos centros de la parte alta. Este año nuestra idea, que todavía no está organizada, es enfocarlo también a las barriadas rurales. Uh-huh. A los colegios, por ejemplo, de Mesón, al colegio de Cédula, que son verdad que es verdad que no siempre tienen estos talleres, porque son muy pocos alumnos y demás. Entonces nuestra idea es, aparte de si se puede enfocarlo en centros más en la zona, pues también llevar a las barriadas rurales, porque también lo veo muy necesario.
0: Ampliando a más centros, como bien dices, sobre todo todas las barriadas rurales que rodean este municipio de Arcos. Y nos has comentado antes, que me ha llamado mucho la atención, que los mayores son los que demandan, ¿no? Que quieren que realices cosas para ellos, ¿no?
1: Sí, nosotros el año pasado tuvimos el proyecto de la subvención, nos dio para un mes nada más, y ellos pues estaban muy contentos, no querían que terminara, porque eran todos los días, de lunes a viernes, 2 horas por la tarde, se notaba entretenimiento y demás. Se hacían talleres, se hacían excursiones, bailes, zumba. La verdad que un proyecto era muy bonito y también muy necesario, porque es que en Arco todos los proyectos que se metan, tanto de mayores como para los menores, es muy necesario, todos los proyectos que aparezcan. Y los mayores eran ellos mismos los que nos decían: tenéis que alargarlo, no sé qué. Y nosotros: ojalá, pero es que cuando una subvención te pone una fecha de inicio, fin, hay que cumplirla. No podemos hacer más nada porque el dinero está destinado para ese periodo de ejecución. Y hemos trabajado en él, y este año pues lo vamos a sacar otra vez. La verdad, y cuando se lo vayamos a comentar, vayamos a hacer la presentación, se van a poner muy contentos.
0: Y los refuerzos por la tarde, yo creo que cualquier persona interesada también tiene que acercarse por ahí, ¿no? Por la pista del Camayo, en el Barrio Bajo, o al teléfono 634-433-506, ¿no?
1: Exacto, así mismo por nuestras redes sociales también vamos publicando, estamos muy activos también en redes sociales, publicamos toda la información ahí, porque bueno, nosotros somos la transparencia ante todo. Y también anual publicamos nuestras juntas directivas, las cuentas, y por ahí se va también informando de todo. O si no, como bien has comentado, por WhatsApp o en nuestra sede de la pista del Calvario.
0: Que siempre, como bien dices, todo bien clarito, todo el dinero que entra en esta asociación se da buena cuenta en lo que se gasta, ¿no?
1: Sí, nosotros todo lo hacemos público y todo lo publicamos. Es una asociación lo mínimo que deben de hacer. Cuando son dinero de administraciones públicas, hay que hacerlo transparente todo.
0: Yo quiero felicitarte, Borja, porque la verdad que después hablan de que la juventud, ¿cómo está? Pues aquí tenemos un ejemplo: Borja Garrido, presidente de esta asociación de Arcos Ayuda, y me imagino que los 45-48 socios que nos has comentado, pues más o menos de la misma quinta, de la misma edad, con ganas de trabajar para los niños, para los mayores, siempre ahí, ¿no?
1: Exacto, nosotros somos un equipo jóvenes, más que nada, y estamos ahí siempre a pie de cañón trabajando por y para el pueblo.
0: Pues enhorabuena, sobre todo una subvención más con este proyecto. Este verano te cuidamos. Vamos a recordar, en el Colegio Alfonso X el Sabio, nos ha dicho que mañana tienes una visita importante, ¿no? Mañana miércoles.
1: Sí, mañana nos visita el delegado territorial de Cádiz, Alfonso Candón, está prevista la visita. Y bueno, pues también es una alegría de que venga un delegado superior a visitar nuestros proyectos. Ya ha venido también vinieron también el planto responsable y ahora millones de garantía alimentaria. La verdad que estamos muy agradecidos por parte de ellos.
0: Pues daremos buena cuenta de esa visita también aquí en los informativos de Radio Arcos. No, muchísimas gracias a ti y yo desde luego os felicito por el trabajo que realizáis con esta asociación Arcos Ayuda. Me encanta, me ha encantado hablar contigo, conocerte un poquito más y el trabajo fantástico que estáis realizando, con que yo desde luego lo vuelvo a decir, enhorabuena
1: muchísimas
0: Borja,
1: gracias.
0: Que si todo el mundo fuera así, el mundo cambiaría un poco. Muchas gracias, un abrazo muy fuerte. Hablamos y a ver si nos conocemos en persona.
1: Exacto.
0: Muchísimas gracias. Que tengas un buen día, un feliz día.
1: Igualmente.
0: Hasta luego.
1: Hasta
0: bueno,
1: luego.
0: Pues nosotros vamos a continuar aquí. Ya este es el programa. Vamos a finalizar pues Arcos Actualidad. Y ahora pues ya viene nuestra compañera María José Lozano con su magazine en el día de hoy, martes 28 de julio.

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Hola, hola, ¿qué tal? Buenos días a todos en una nueva jornada, la de este martes 28 de julio, que si lo veis marcado así como si fuera un cuadro, el de este 28 de julio, viene marcado así con un bordecito en rojo en el calendario, quiere decir que hoy es el día de Cantabria. Sabéis que, bueno, pues hay días, el pasado, por ejemplo, sábado fue el día de Galicia y así sucesivamente, como nosotros celebramos el 28 de febrero como día de nuestra comunidad de Andalucía. Y hablando de celebración, hoy estarás, bueno, pues no sé, celebrando quizá tu onomástica, tu cumpleaños, tu aniversario de boda, de no boda, no sé. O simplemente pues celebra una mañana más, un día más en el que, bueno, pues compartimos una nueva edición del magazine contigo en la mañana. En un 28 de julio queremos en este caso felicitar a los Nazario, ya que hoy se celebra el día de San Nazario. Es lo que aparece en el santoral el día de hoy. Como así la frase: si realmente quieres algo en la vida, no esperes a que llegue a ti. Sal y búscalo. Esto lo dijo en su día la princesa Diana de Gales. Así que si estás en esa controversia de que quieres algo pero estás ahí a la espera, pues no esperes a eso, a que te llegue, ¿no? Así de bonita, no, sal y búscalo. Como nosotros que salimos todas las mañanas, a través, eso sí, de las ondas de la radio para acompañaros y llevaros la información que genera nuestra localidad, Arcos de la Frontera principalmente, y después, bueno, pues sí es verdad que también nos hacemos eco de noticias de otras localidades en vecinos. Hablando de vecinos, los que estuvieron disfrutando de nuestra playita hace unos días atrás fueron vecinos del puerto de Santa María, perteneciente a la asociación vecinal, lo tengo por aquí anotado, de Los Milagros, Asociación Vecinal de Los Milagros. Estuvieron, sí, disfrutando de una jornada en la playita, parece ser que salieron muy contentos y, bueno, pues nos vamos a poner, mejor dicho, en contacto con su presidenta, con Rosana Cabero, para que, bueno, nos cuente in situ, bueno, pues cómo resultó la jornada, ya que fueron muchísimos vecinos, más, no sé si llegó a los 50 o incluso superó esta cifra. ¿Y qué les pareció? Yo que, bueno, pues que tienen de por sí, grandes playas. ¿Qué les pareció, bueno, pues la nuestra, esa playita, la nuestra, la artificial, la del lago de Arcos? Que se ha convertido en un reclamo turístico, y no solamente ahora de cara al verano, que nos podemos dar un chapuzón, sino para cualquier otra actividad, inclusive en invierno. Bueno, pues nada, hoy vamos a poder hablar con Rosana Cabero, presidenta de la Asociación Vecinal de Los Milagros del Puerto de Santa María. Como así también hoy recibiremos, como se merece, a Alicia Buitrago. Ella es una estudiante del IES en Guadalpeña y, bueno, pues ha sido, digamos que ha entrado dentro de los 10 mejores expedientes de bachillerato de la provincia de Cádiz. Así que queremos hablar con ella. Si es buena estudiante, nos imaginamos que sí, o tiene que, es decir, todo esfuerzo tiene su recompensa, y para ella, bueno, pues los estudios, vamos a ver cuánto de estudiosa es, a qué se quiere, qué es lo que quiere estudiar, y que comenzará ya en el próximo curso, ya en este caso ya pasaría a la universidad. Vamos a conocer a esta joven arcense que hoy nos visitará, Alicia Buitrago, que es noticia estos días con motivo, decíamos, de que se encuentra entre los 10 mejores expedientes de bachillerato de la provincia de Cádiz. Esto y nuestros espacios habituales que tenemos cada mañana, la previsión del tiempo, atención, porque yo no sé esto cuándo va a acabar, porque antes en el verano te podías encontrar una, dos, incluso como un máximo tres denominada olas de calor, pero es que ya vamos por la cuarta y todavía nos queda el mes de agosto.
O le ponen rápidamente lo de ola de calor, aunque es verdad que se debe de dar unos factores que parece ser, mirando la gráfica de las temperaturas, se va a dar. Por tanto, estamos, señores, ante una nueva ola de calor. Lo comentaremos en nuestro apartado del tiempo, como así también las noticias más refrescantes que son necesarias ante el panorama que tenemos por delante de tantos incendios en nuestro país, que por cierto nos hemos puesto en contacto con Diego Álvarez, que es el jefe del Parque de Bomberos de Arcos, trabaja también para Villamartín, para bueno, pues que nos dé esos consejos clave para evitar aquí en nuestra zona, evitar bueno, pues lo que está ocurriendo en el centro del país, bueno, centro, sureste, oeste, este, en fin, un verano bastante peligroso en cuanto a los incendios se refiere, y situación preocupante. Bueno, pues para evitar lo que está ocurriendo, ¿qué debemos de hacer? Bueno, pues hablaremos con Diego Álvarez, no será esta semana ya que, bueno, pues está de trabajo hasta arriba, pero sí nos ha prometido que la próxima semana, a ser posible, estará con nosotros para hablarnos acerca de este tema que nos parece bastante interesante y de tener en cuenta. Bueno, pues arrancamos el magazine, lo hacemos con música. Ayer tuvimos la oportunidad de hablar con ella, con Ana De Caro, esta artista onubense, que el próximo lunes, día 3 de agosto, actuará en el atrio, lugar precioso, atrio de San Pedro, en ese recital flamenco, en el que, bueno, pues ya es verdad que abarca muchísimas, digamos, géneros musicales. Ahora, bueno, pues acerca de la balada, la melodía, el pop, pero tiene también ese su estilo flamenco, que es el repertorio que nos traerá el próximo lunes. Así, si no quieres perderte la actuación de Ana De Caro, recuerda, entrada totalmente libre, que ayer nos llamaba una señora para preguntarnos si también la velada flamenca de las nieves, la del día 4, había que pagar entrada. Nada, señora, es totalmente libre, y sé, bueno, pues un poco antes, no justita de tiempo, porque puede ser que se encuentre después sin asiento, sin silla. Así que es totalmente gratis esa programación que se ha elaborado, se ha organizado por parte de la Delegación Municipal de Cultura dentro de esa efeméride. 5 de agosto, festividad de nuestra patrona, la Virgen de las Nieves, y con ello, la antesala es la velada flamenca de las Nieves. Bueno, pues día antes de ese, del día 4, el día 3, Ana De Caro, en ese recital flamenco.

Bien, nos vamos a enterar de este mes de julio en cuanto a la meteorología se refiere. Esta última semana de julio trae un calor asfixiante en Andalucía con avisos naranja. Eso sí, el Levante despejará el humo de los incendios. Andalucía afronta una nueva subida de las temperaturas en esta última semana de julio tras una breve anomalía fría favorecida por una nueva dorsal anticiclónica que provocará un aumento progresivo del calor y será a partir de hoy martes. Hoy martes regresarán las noches tropicales o ecuatoriales de forma generalizada, con mínimas de 25 grados, por ejemplo, en Cádiz o 24 en Almería, en una jornada marcada por la estabilidad, los cielos poco nubosos o despejados y la entrada de polvo en suspensión. Las temperaturas máximas seguirán en ascenso, lo que ha llevado a activar avisos naranjas en el Valle del Guadalquivir y el interior de Huelva con hasta 40 grados, mientras que Sierra Morena, la subbética cordobesa, la cuenca del Genil y el poniente almeriense estarán en aviso amarillo, con temperaturas de entre 37 y 39 grados. En las capitales esperan hasta 41 grados, por ejemplo en Córdoba y Sevilla, 40 en Jaén, con el Levante soplando moderada fuerte en el litoral almeriense y con racha ocasionalmente muy fuertes en el estrecho, que continuará por tanto en aviso amarillo. En cuanto a mañana, de cara al miércoles 29, se prevén mínimas tropicales en el suroeste y el litoral mediterráneo con 23 grados, por ejemplo, en Málaga o 22 en Sevilla, en una jornada también que tendremos cielos poco nubosos o despejados con intervalos de nubes bajas en el Golfo de Cádiz y el mar de Alborán. Las temperaturas máximas experimentarán un descenso localmente notable en el tercio occidental con 29 grados, por ejemplo, en Huelva o 27 en Cádiz. Los avisos por calor se concentrarán entonces en el este de la comunidad, con nivel naranja en Jaén y amarillo en la cuenca del Genil, donde se esperan hasta 40 grados. Para el jueves, bueno, pues el panorama se mantendrá prácticamente sin cambios, con las mínimas de entre 20 y 23 grados, más suaves en la zona del tercio occidental, mientras que las máximas similares a las de la jornada anterior, con hasta 39 grados, volverán a estar Sevilla y Jaén. Y la Agencia Estatal de Meteorología ha emitido un aviso especial sobre lo que sería la cuarta ola de calor desde 2026 y que durará desde mañana miércoles y al menos hasta el sábado. Vamos a saber qué dice esa nota emitida por la Agencia Estatal de Meteorología, que dice: aviso especial, ola de calor, información elaborada el 27 de julio, o sea, tal día como ayer. Amplias zonas de la península y Canarias, atención, hasta al menos el domingo 2 de agosto. La presencia de altas presiones provocará estabilidad atmosférica que favorecerá la subida gradual de temperaturas. El peligro será importante, incluso extraordinario, en actividades al aire libre y para personas vulnerables como la edad avanzada, patologías previas. El peligro de incendios subirá hasta valores extremos en buena parte del territorio, dificultando las labores de extinción. El episodio podrá ser largo. Así que es lo que el comunicado que envían, ese aviso especial sobre la cuarta ola de calor y que durará, como decíamos, dará comienzo mañana miércoles y por lo visto hasta el domingo 2 de agosto. La cosa se pone, y aquí no queremos jugar tampoco ni hacer ninguna broma, pero se pone calentita, ¿eh? Vamos a mirar la gráfica. Si vemos la gráfica de temperaturas, a ver, hoy, bueno, pues en Arcos de la Frontera se estima que haya una temperatura máxima de 37 grados, mínima 22, mañana las máximas subirían a 39, subirían el jueves a 40, 41 viernes, sábado, domingo. Es lo que en esta gráfica se aprecia. Las mínimas pues vienen a rondar los 21 grados, a excepción del sábado y el domingo. Atención, porque las máximas estarían ya superando los 40 y la mínima estaría 25-24 grados. O sea, nos espera un fin de semana bastante sofocante.
aquí la alternativa, digamos, una de ellas y la que la mayoría, ¿no?, apreciaremos sería, bueno, pues tirar para un baño, para darse un baño, un chapuzón y así podernos refrescar. Pues ese es el panorama que tenemos, señores, en esta semana, última semana, como decíamos, del mes de julio, que se va a despedir a lo grande y, como no, la bienvenida al mes de agosto.

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0: Pues sí, necesitamos ese refresco. Si nos viene con la música, con las noticias, pues mejor que mejor. Porque a esta hora de la mañana, no lo hemos comentado anteriormente, pero a esta hora de la mañana, cuando son las 10:26, una temperatura estimada que tenemos en estos precisos instantes de 27 grados. Y estamos por aviso amarillo, por temperaturas extremadamente... decimos, y es en la campiña, en la campiña gaditana, extremadamente elevada. Bueno, pues decíamos, si nos podemos refrescar con un buen chapuzón en playa, piscina, aunque sea en un barreño, como lo hacíamos antiguamente, pues de igual manera, o con una goma, ¿verdad? También con la música. Vejer prepara un homenaje muy emotivo al programa Operación Triunfo. La diputada y vicepresidenta de la Fundación Provincial de Cultura, Vanessa Beltrán, informaba esta misma semana de la edición número 18 del Vejer Movic Music Festival, uno de los eventos culturales que se han convertido en referencia para el verano en la comarca de La Janda, que cuenta con el apoyo de la Diputación y se celebrará este próximo sábado 1 de agosto en el Parque de los Remedios de Vejer. Según han explicado desde la organización, la protagonista o cabeza de cartel de esta edición será la cantante Rosa López, ganadora de la primera edición del concurso televisivo Operación Triunfo y, en palabras de los promotores del festival, una de las voces más queridas del país. Su participación en este evento coincide además con el 25 aniversario de Operación Triunfo, es decir, la primera edición de Operación Triunfo, que también la convirtió en la representante española en el certamen europeo de Eurovisión. Por su parte, el director del Vejer Movic Music ha adelantado que, con motivo de esta efeméride, el festival está preparando un pequeño homenaje al programa de televisión que confía en que será muy emotivo. Asimismo, también se contará con la participación de varios artistas locales, como el grupo vejeriego de baile Power Mami, que se ha alzado recientemente con 4 primeros premios en campeonatos de danza realizados en Andalucía. A ellos también se añadirán artistas emergentes de la zona. La temática elegida para esta noche, para guiar la estética del festival y coordinar sus propuestas, es Noche en el Museo, un hilo conductor que guiará su recorrido, su decoración o vestuario. Cruzcampo homenajea la gracia y el acento de los lateros de las playas gaditanas. La costa gaditana tiene banda sonora propia y Cruzcampo le ha querido rendir homenaje a los lateros, esas personas que lo hacen posible cada verano. Bajo la iniciativa Sociedad Latera de Cruzcampo, la marca reconoce el trabajo de estos vendedores ambulantes que, a golpe de pregones, rimas y humor, forman parte de playas como La Victoria, Santa María del Mar o Cortadura. Entre los protagonistas de la campaña en la capital se encuentran los hermanos José Manuel y Patricia López Candón, tercera generación de una familia dedicada al oficio. Ambos heredaron la profesión de su abuelo y defienden una tradición en la que cada latero dice que tiene su propio pregón. Dice, cada uno tiene su forma de anunciarse y eso no se copia porque es nuestra firma. La iniciativa no solo pone el foco en sus historias personales. Cruzcampo también ha diseñado, junto a 14 lateros con licencia, un nuevo carro adaptado a las necesidades del trabajo diario y les ha proporcionado un nuevo uniforme. En el caso de la capital, esta vestimenta es de color blanco, tal y como exige la normativa municipal. Además, la campaña tendrá presencia en la ciudad con una lona de gran formato y soportes publicitarios, mientras que las voces de los propios lateros protagonizarán piezas de audio y contenidos digitales para reivindicar un oficio que sigue siendo uno de los símbolos más reconocibles del verano. Les vamos a hablar también de una fecha que la tengáis en mente. Aquellos que les gusten el misterio que aborda, ¿no? Lo que es el cielo. 12 de agosto, eclipse solar. ¿Dónde verlo? ¿Horarios? ¿Y qué se necesita para observarlo? Hablaremos de ello. Entre otras muchas cosas. Porque nada, en breve nos vamos hasta el puerto de Santa María para hablar con esa asociación vecinal de los Milagros, se llama Asociación Vecinal de los Milagros del Puerto, como decíamos, para hablar con su presidenta. Será nada, en breve.
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0: de Santa María, que pudieron disfrutar de una jornada de convivencia, recordemos, organizada por el Ayuntamiento portuense. ¿Qué les pareció a los vecinos del puerto, nuestra playita? ¿Disfrutaron? ¿Qué pudieron realizar aparte de darse un chapuzón? Bueno, pues vamos a hablar la mañana de hoy, vamos a saludar a Rosana Cabero, y es presidenta de la Asociación Vecinal de Los Milagros. Rosana, ¿qué tal? Muy buenos días.
1: Muy buenos días.
0: Hola, buenos días. Ante todo, muchísimas gracias por la atención que nos presta en esta mañana. Y a la pregunta me remito.
1: Encantada.
0: ¿Cómo resultó esa visita a Arcos, a nuestra playita?
1: La verdad que ha sido muy satisfactoria, sinceramente. Pues la verdad, estar en vuestra laguna, en vuestra playita artificial, ha sido muy gratificante, porque sinceramente en esta época de calor pues se busca espacios de naturaleza y refresque. Y como la mayoría de mis vecinas pues son personas mayores, la verdad que la cercanía a la misma playita ha sido muy, muy agradable, la verdad.
0: Uh-huh. Bueno, aparte de ese chapuzón que os pudisteis dar, ¿hubo alguna otra actividad? ¿De qué disfrutasteis?
1: Sí.
0: Fue un día de convivencia, sí.
1: El día de convivencia, porque claro, como nosotros estamos acostumbrados a realizar esta salida, excursión, para más o menos estas fechas, solemos buscar así espacios de naturaleza donde podamos tener el disfrute, ¿no?, en convivencia vecinal. Y el espacio vuestro ha sido idóneo porque, claro, también habían actividades o espacios donde se podían distraer los pequeños. No solamente estaban los abuelos, las abuelas, sino que también estaban los niños. Y entonces, al tener esto, los juegos, para los pequeños también ha sido muy gratificante y agradable, porque claro, mientras ellos estaban entretenidos, los padres también podían descansar y aprovechar del momento.
0: ¿Cuántos vecinos, vecinas del puerto, de vuestra asociación, pudieron disfrutar de ese día de convivencia?
1: Hemos ido 51 personas. 50. Dentro de ellos, ya te digo que sí, habían niños, mayores,
0: de todas las edades.
1: Claro, de todas las edades. Uh-huh. En la mayoría mayores. Por eso te digo que muchas abuelas han ido con los nietos aprovechando,
0: claro,
1: la oportunidad, y la verdad que ha sido muy agradable, porque también el mismo clima y todo eso. Lo que sí tal vez podríamos recomendar es de que tal vez faltan mesas, nos han faltado un poco de mesas, porque mis vecinas están acostumbradas a pues luego ponerse para jugar los juegos de mesa,
0: sí,
1: ¿no? Y claro, al ser tantos, pues es un poquitito como que nos ha dificultado. Por lo demás, estaba cerca lo del club náutico y estaba ahí este restaurante donde han tenido, también nos hemos podido acercar para poder comer algunas cositas y nuestra merienda. Y luego, pues ya te digo, la vegetación, los mismos peces en la playita, y luego el tema de los gansos, los patos. Ha sido muy agradable, sí, en una palabra, bastante, bastante agradable, ¿sabes?
0: Bueno, anotamos, lo dejamos anotado aquí, lo de las mesitas,
1: Sí, las mesitas, que tal vez en algún caso, pues claro, es que se nota que van bastantes personas, y nosotros venir de afuera, casi más de 50 personas, imagínate tú,
0: sí,
1: pues aquello ha quedado pequeño, pero ha estado muy agradable, la
0: sí,
1: verdad, las personas también muy acogedoras, conversando unas con otras, interactuando. Les llamaba mucho la atención que,
0: sí,
1: nosotros con tantas playas bonitas, pues íbamos a buscar ese tipo de playa artificial. Es lo que le trasladábamos, ¿no? De que nosotros tal vez el hecho de estar acostumbrados al agua salada y todo ese tema, pues buscábamos otro espacio que tal vez no estaba en nuestra zona.
0: Claro.
1: Y por ello, pues, gratificante. Nuestra excursión ha sido muy gratificante.
0: Bueno, y ese
1: porque
0: lugar,
1: hemos pasado,
0: sí,
1: un día muy agradable. Ya desde que subimos al autobús, pues la vuelta prometiendo volver.
0: Ah,
1: así
0: bien,
1: que nos tendrán pronto seguramente,
0: sí,
1: porque la verdad que más de una se ha quedado con ganas de continuar, y claro, ya es una recomendación para que, por ejemplo, a nivel personal, cada,
0: claro,
1: una de ellas pueda asistir a nivel familiar.
0: Además,
1: que
0: también
1: tampoco está mucha distancia.
0: Eso iba a decir.
1: Entonces,
0: eso
1: no está
0: es
1: mucha distancia. Esta experiencia nosotros normalmente la vivíamos con la playa artificial que tiene, la playita de Sara. Y a este año ha sido una propuesta del concejal de Participación Ciudadana de aquí del puerto, que pues nos decía, ¿por qué no conocen otras playitas? ¿Por qué no conocen otros lugares? Claro. Y la verdad que nosotros agradecidas con Javier dijimos, mira, nos ha venido de lujo, hemos conocido otro

0: espacio, otro lugar, y la verdad que muy agradable, muy muy acogedor. Nosotros lo hemos pasado bien, lo hemos pasado bien. Tal vez, ya le digo, lo único que hemos echado falta ha sido la mesa, más mesa para poder compartir así en grupo y jugar los juegos de mesa. Por lo demás, incluso a la hora de compartir la comida, pues las abuelas de antes, ustedes saben, lo de cada uno lleva algo y compartimos todos.
1: Ajá, muy
0: era
1: bien.
0: Un poco por ese detalle.
1: Muy bien, muy bien. Bueno, sí.
0: Los baños también muy asistidos, la verdad, muy agradable. En una palabra, como digo, acogedor. Y eso, pues tal vez para el año seguro que en grupo volveremos. Ahora ya te digo que cada una de ellas quedó con ganas de más y prometió volver.
1: Bueno, pues eso nos alegra de saberlo también, de que puedan repetir, porque eso quiere decir que lo disfrutaron, como así deducimos por sus palabras, Rosana.
0: Sí, muchas gracias, de verdad. Y hacer que esos espacios siempre se mantengan, porque creo que no solamente porque es de la naturaleza, sino lo que nos permite vivir a través de ella.
1: Bueno, eso es lo que tenemos aquí también en la sierra, que disfrutamos, por supuesto, de eso, de la sierra, como así también Arcos de la Frontera de su playita, que tan orgulloso que estamos de ella. Y prueba de ello es que también lo eligen como destino, para pasar ese día de convivencia a estos vecinos llegados del puerto de Santa María, que como bien les preguntaban los propios vecinos de Arco, bueno, y vosotros con las playas que tenéis, ¿cómo es que venéis? Buscáis, queréis conocer, ¿no? Lugares
0: queremos
1: nuevos.
0: Conocer.
1: Claro.
0: Queremos conocer, y aparte de eso lo habíamos dicho, aquello de que queríamos algo diferente a lo que normalmente tenemos.
1: Claro.
0: Y salimos súper satisfechos con la experiencia. Ya está, volveremos.
1: Bueno, sacamos conclusión de que echaban en falta más mesitas, ¿y qué les llamó más la atención favorablemente, claro está, de la playita, de nuestra playita de Arco? ¿Qué les llamaron más la atención?
0: Ese interactuar entre por ejemplo, los peces. Los niños estaban loquitos porque habían peces alrededor, casi cerca con ellos, y no se alejaban, ¿sabes?
1: Sí.
0: Entonces, luego los patos, que también iban a su rollo y sin importarles mucho que las personas estaban en medio. Luego los gansos, que se daban su paseíto.
1: Al contrario, a ellos les encanta la gente, ¿eh?
0: Entonces, nos pareció esa interacción, que ha sido algo muy novedoso para nosotros.
1: Sí.
0: Y para los niños, pues locura, y súper contentos. O sea, no estaban en el plan de pescar, sino de jugar con los peces en el agua, ¿sabes?
1: Sí, sí, sí. Bueno, se alegra que tanto mayores como así pequeños hayan disfrutado de esa jornada, que por cierto, ¿cuándo tuvo lugar? ¿Cuándo fue?
0: El día sábado, 25 de julio, hemos estado allí.
1: Ah, bueno, pues este pasado fin de semana,
0: el fin de
1: ¿no?
0: semana pasado.
1: Ah,
0: el fin de semana pasado hemos estado allí y hemos disfrutado mucho el espacio donde tenéis la lagunita. Y pues eso, a ver si... Nosotros seguro que volveremos en grupo, pero ya te digo yo que las demás personas, mis vecinas, más de una me ha dicho a mí, yo volveré con la familia.
1: Claro que sí. Bueno, pues Rosana, muchísimas gracias por la atención que nos ha prestado, por también, bueno, en este caso el concejal, ¿no?, del Ayuntamiento Portuense, que les dio la opción. Oye, pues ¿por qué no conocéis la playita de Arcos y os habéis llevado, bueno, pues una buena sensación?
0: Muy buen sabor de boca nos ha quedado, la verdad, y con ganas de repetirlo.
1: Vale, por cierto, el agua, la temperatura, ¿estáis acostumbrados la temperatura por aquí del agua? ¿Os pareció agradable?
0: Agradable, muy agradable, pues calentita.
1: Bien.
0: Agradable, muy agradable. Por eso ha sido otra de las cosas que también había que tomarlo en cuenta y apuntarlo, porque en la playa de Sara el agua es fría. En nuestras playas, pues el agua es de mar, entonces casi siempre está más fría de lo normal, y ahora el agua estaba fresquita, pero tampoco estaba fría, estaba buenísima. Los niños y los mayores, por eso te digo que han estado muy a gusto dentro del agua, y hemos compartido los juegos acuáticos también que tenían alrededor. Eso pues ha gustado bastante, y la temperatura del agua yo creo que es la idónea.
1: Bien. Bueno, y las vistas, pudieron disfrutar también de las vistas, ¿no?, que pueden observar desde este lugar.
0: Sí, Sí, hombre, las vistas maravillosas, porque tú ves de frente esa vegetación, esa serranía. Nos hubiera gustado llegar al pueblecito, pero claro, no, estando en la playita nadie quería moverse de allí. En un principio habíamos solicitado incluso al conductor de que nos acercara para que podamos ir al centro de Arcos, ir a compartir por allí, tal vez una merienda, pero qué va, al ver el agradable espacio y la brisa que corría y todo eso, estábamos súper maravillados, o sea que nadie quiso moverse del sitio entre el agua y la orilla, bueno. Nos hemos quedado.
1: Pues les invitamos para que vuelvan a visitarnos, Rosana.
0: Muy amable. Muchísimas, muy amable. Muchas gracias. Gracias. A seguir disfrutando de ese espacio y a cuidarlo mucho, que la verdad que es muy, muy, muy, es muy gratificante estar en ese espacio.
1: Muchísimas gracias. Buenos días.
0: Muy buenos días.
1: Buenos días. Hasta luego. Hasta ahora. Despedimos a Rosana Cabero, presidenta de la Asociación Vecinal de los Milagros del Puerto de Santa María, que nos visitaban. Bueno, pues yo creí que hacía un poco más de tiempo y no, ha sido precisamente este pasado sábado. Por cierto, recordamos que la playita ha finalizado esos trabajos de mantenimiento de sus instalaciones y ya se encuentra abierta al público de nuevo para el disfrute de todos los vecinos, vecinas, como así las personas que nos visitan.

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0: Bueno, ya lo comentábamos al comienzo del magazine. Hoy no íbamos a tener la visita de una invitada muy especial, bien por, bueno, pues por su juventud, lo joven que es, y por el logro conseguido. Es una joven estudiante arcense del IES Guadalpeña que ha sido distinguida entre los 10 mejores expedientes de bachillerato de la provincia de Cádiz. Ella se llama Alicia Buitrago Rosales, a la que saludamos en esta mañana. ¿Qué tal, Alicia?
1: Hola, buenos días.
0: Buenos días y enhorabuena, ¿no?
1: Muchas gracias.
0: Bueno, más de 10.300 estudiantes que han finalizado bachillerato en Cádiz. Solo 10 han recibido este reconocimiento y de esos 10, tú, arcense, ha sido una de ellas.
1: Sí.
0: Son muchos estudiantes, ¿no?
1: Demasiado, la verdad.
0: Sí. Eres noticia, por tanto, estos días.
1: Eso he visto por las redes.
0: Sí. ¿Y te gusta o no?
1: Sí, hombre, que se reconozca también el esfuerzo a lo largo de todos estos años, la verdad.
0: Claro, porque, claro, eso te va a decir, digo, el premio o ese reconocimiento no viene dado porque sí, al azar, venga, vamos a elegir a 10, sino que eso ha sido años, tiempo, ¿no?, de trabajo, de estudio, de hincar el codo, ¿no?, como, no sé si ahora se suele decir así.
1: Sí.
0: Aunque no sé si a ti te cuesta o no tanto estudiar, me refiero, si eres buena estudiante de que das un repaso y ya se te queda, o eres de las que tiene que estar ahí muy, muy constante.
1: No, yo siempre he tenido un método, constancia a la hora de estudiar, mi método de estudio, que cada uno ya pues tiene el suyo, y la cosa es ponerse, no, tampoco yo que sea de las que en dos días se lo aprende todo, sino que necesito el tiempo para asimilarlo y demás, pero bueno, se consigue.
0: Sí. Aquí ese, digamos, ese mensaje que podemos lanzar, ¿no?, a la juventud, ¿no?, a los jóvenes de hoy en día, que para conseguir algo hay que, ¿no?, hay que esforzarse, hay que dedicarle tiempo. ¿Le dedicas mucho tiempo a los estudios?
1: Este año sobre todo sí, porque claro, era importante para ir a la universidad, pero desde siempre, hasta que no, por lo menos yo, hasta que no me lo sepa, no paro, es lo suyo.
0: Claro. Bueno, estuviste muy bien acompañada, me imagino que por los padres, que por cierto, hoy nos acompañan, no quieren salir, pero sí me gustaría por lo menos preguntarle, orgullosos de la niña, a ver qué micro subo para que, orgullosos de Alicia.
2: Hola, buenos días, pues sí, por supuesto, muy orgullosos de ella.
0: Sí, bueno, no sé, ¿eres hija única? ¿Tienes hermana?
1: No, tengo una hermana.
0: ¿Y la hermana es igual de estudios? ¿Ha sacado buenas notas?
1: Sí, también. Es más pequeña que yo.
0: Ah, que es más pequeña, sí. Vale. Oye, pues mira, un buen ejemplo, ¿no?
1: Sí.
0: ¿Sí? ¿Te lo dice ella o tú se lo dices a ella? ¿Algún consejo?
1: Yo siempre le digo que se ponga y que tiene que trabajarlo también para poder conseguir lo que quiera.
0: ¿Mucho más pequeña que tú?
1: 3 años más pequeña.
0: 3 años más pequeña, bueno. El verano, por tanto, digamos que fantástico, ¿no? Porque, es decir, respiras tranquila, ¿no?, al haber sacado muy buenas notas, haber conseguido también ese reconocimiento y, como bien decíamos, arropada por la familia, orgullosa. Y en el acto de la entrega de ese reconocimiento, de ese diploma, también estuviste acompañado por el delegado municipal de Educación, por Andrés Camarena, también muy orgulloso, ¿eh?
1: Gracias.
0: Sí. Te sentiste arropada, ¿no?, ese día.
1: Muy, muy acompañada.
0: Sí. Bueno, pues decíamos, ha estudiado en el IES Guadalpeña. ¿Cómo te has sentido allí? ¿Has estado contenta? ¿Muchos amigos?
1: Sí, muy contenta desde que...
0: Los profesores, en fin.
1: Desde que entré en primero de la ESO, los maestros te acompañan, te ayudan. Ahora, más sobre todo ahora en segundo bachillerato, que ha sido un año muy duro.
0: Claro.
1: Ya no, los maestros tampoco estaban solo para estudiar, sino también para darnos consejos, para apoyarnos, porque es una presión tanto para nosotros como para ellos. Pero muy bien, la verdad.
0: Sí. Bueno. Y ahora, bueno, digamos que terminas una etapa educativa y comienzas otra.
1: Sí, en la universidad.
0: En la universidad. Creo tener entendido que te inclinas por la medicina.
1: Sí, voy a estudiar eso.
0: Vale, ¿alguna especialidad que te llame más la atención dentro de...?
1: Bueno, me gustan los niños pequeños. Pediatría podría ser, pero claro, ya allí también es un mundo. Una vez entra, hay muchas más y descubre.
0: ¿Cuál es el destino? ¿Dónde?
1: En Cádiz.
0: Ah, en Cádiz. Bueno, entonces aquí, ¿no?
1: Sí, estoy cerquita.
0: Está cerquita. Oye, la medicina, como así, enfermería, es decir, el sanitario, ¿verdad? hay muchos estudiantes que optan por ello, ¿eh? Sí. La rama sanitaria.
1: Hay mucha demanda, la verdad.
0: Sí. Uh-huh. Bueno, y mucho también que necesitamos también profesionales.
1: También.
0: En estos momentos. ¿Y cómo afrontas esa nueva etapa? ¿Te dan lástima abandonar, ¿no?, esa etapa, ¿no?, en el instituto, los amigos? No sé si coincidirás con algún compañero o compañera en esa nueva etapa. ¿Cómo la afrontas?
1: Con ganas, la verdad, después de estos 2 años con el objetivo en mente, pero también me da un poco de pena también dejar el instituto, a mis amigas verla todos los días. Bueno, voy con 2 de ellas allí a Cádiz también, entonces quieras que no, mejor, la verdad.
0: Hombre, ya eso te da, digamos, un punto de seguridad, ¿no? De decir, pues mira, voy a contar.
1: La tengo ahí. Claro. Pero bien, tengo ganas también de empezar una nueva etapa, conocer gente, empezar ya a formarme en lo que quiero.
0: Sí. ¿Y cuándo comenzarías entonces? ¿Vosotros en la universidad comenzáis?
1: A finales de septiembre, la última semana.
0: Bueno, pues chica, decirte, Alicia, que todavía te queda.
1: Sí, tengo que aprovechar el verano.
0: Tienes que disfrutar el verano. ¿Qué te gusta? Vamos a conocer mejor a esta joven. ¿Qué te gusta del verano? ¿Qué te gusta hacer?
1: Bueno, ahora en verano me gusta un montón leer, ya que, por ejemplo, no he tenido tiempo este curso para nada. Me gusta mucho leer, escuchar música, ver películas, salir con mis amigas.
0: Claro. ¿Lectura? ¿Qué tipo de lectura?
1: Me gusta el romance y la fantasía de leer, pero que tampoco me cierro a otras cosas.
0: Sí, a otro. Vale, muy bien. ¿Eres más de lengua, de cálculo?
1: A mí me gusta mucho las matemáticas. Sí que es verdad que la carrera que voy a hacer no es que sea mucho, pero me gusta sobre todo porque no es que tengas que estudiar ni memorizar, sino es razonamiento, y que de hecho me gustaba estudiarla cuando en el instituto, ahora en este curso, porque era como darte un respiro de todo, de las demás asignaturas, y te pones con algo, por lo menos para mí, más liviano. Y
0: claro. Oye, yo no sé, ahí cuando se es pequeño siempre se tiene sueño, ¿no? Yo de mayor quiero ser tal, yo quiero... ¿Tú soñabas también con estudiar o ser en el futuro una... dedicarte a la medicina? O...
1: A ver, yo de pequeña me han gustado también muchas cosas, he pasado a lo mejor maestra, me ha gustado, pero medicina sí que es verdad que me gustaba. De pequeña yo jugaba con mi hermana a los médicos, a lo mejor... le hacía yo radiografía y le ponía cosas
0: curabas,
1: en la cabeza.
0: Tú
1: sí.
0: La curabas.
1: Y sí, desde pequeña, desde siempre me ha gustado.
0: Sí, sí. Y no sé, los papás, aquí me encantaría que pudieran aparecer, bueno, acercaros, si no queréis aparecer en cámara, pero coger este micro, este que yo alejé en su momento, ese, y os lo acercáis para así, porque hombre, así digamos de alguna manera se siente ella también más apoyada, ¿no? En el que estáis aquí acompañándola, pero que también os contéis. Alicia es todo un ejemplo, ¿no?, de buena hija y estudiante, ¿no?
2: Pues la verdad es que sí, que es una, ha sido siempre una niña muy responsable y buena estudiante, aplicada, que como ella bien dice, pues ha dedicado sus horas de estudio hasta siempre en alcanzar los objetivos que se proponía. Uh-huh. y luego aparte también no solamente es el tiempo sino también su capacidad. Entonces, bueno, la verdad es que ha tenido una buena combinación. Y como niña y como persona, bueno, ¿qué vamos a decir como padres, no? Uh-huh. Nosotros no podemos decir que tenemos una adolescente al uso típica, porque no ha sido así. Ella siempre ha sido más madura desde pequeñita de lo normal. Y bueno, pues nada, hemos estado acompañándola siempre y ayudándola, guiándola, y aquí está.
0: Y ese el día en cuestión, ¿cuándo fue el de ese reconocimiento en la entrega de...?
1: El jueves pasado.
0: La acompañaste y me imagino que súper orgulloso, ¿no? De ese momento y de otros muchos que me imagino, ¿no?, que habéis pasado con Alicia, pero ese en concreto...
3: Sí, fue un día de mucho orgullo y mucha satisfacción, valga la redundancia. Claro. Y muy contentos de ver cómo por fin había... Bueno, se le reconocía, pero vamos, que sobre todo por ella, porque ella todo lo veía como un reto, venga, lo tengo que conseguir. Y ahí ahora mismo vivimos en una época de retos en internet, sí. Retos chorras que incluso causan problemas, pero para ella sus retos eran el estudio y el obtener siempre la mejor nota.
0: La mejor nota.
3: Y eso, vamos. Nos llena de orgullo por eso, porque no se ha desviado en ningún momento.
0: Ni ha sido una niña a la que habéis tenido, digamos, que encaminarla, ¿no? Llamarle la atención, decirle, no, no. Oye, mira, que céntrate en los estudios, sí. O que tienes examen, o que tienes, ya vas a terminar, ¿no? El instituto, no.
3: Ella se autocontrolaba y decía, pues, por qué aquí bien. Tengo que ir, por aquí no, por aquí sí. Y bueno, ya el...
2: Incluso teníamos que frenarle a veces.
3: Sí, sí, claro.
2: Decirle,
3: sí.
2: Oye, para un poco, descansa. Pero bueno, ella tenía una...
3: En el mes de la... previo a la PAU, vamos, aquello era un ritual de estudio. A hora corto para hacer no sé qué, tenía su método, sí, y bueno, pues claro. No le ha ido mal.
0: Por tanto, ¿qué nota se necesitaba para medicina y que ha llegado incluso, me imagino, que superar, o me equivoco?
1: Sí, he podido llegar. Medicina de la carrera, y bueno, mucha ingeniería también, que están muy altas, nota máxima del 14, a lo mejor de un 13 y pico. Y sí que es verdad que la más alta estaba en Sevilla con un 13,3, en Cádiz se quedó en un 13,150 y algo, entonces yo saqué más. Entonces tampoco te puedes fiar mucho de esa nota, porque es la del año anterior, pero más o menos para que te hagas una idea, pero sí, la conseguí superar, entonces pues...
0: ¿Y os hace ilusión el tener una futura médica profesional sanitaria?
3: Sí, sí, sí, sí, mucho. Uh-huh. Y además es algo vocacional, porque la medicina, al fin y al cabo, te tiene que gustar.
0: Es cierto.
3: No es una cosa que dices, bueno, estudio...
0: Me voy a decantar por esto, eso, por... No, no.
3: Que te enfrentas a cosas, pues, muy variadas y complicadas.
0: Claro, entonces... Y además, si se tira para lo que es la pediatría, estamos hablando de niños, que claro. No, es decir, que no se pueden expresar como así los mayores, me duele esto, ¿no?, si van a consulta.
3: Eso es.
0: Sino que... Pero bueno, que no dudáis en que lo pueda conseguir.
3: Sí, sí, seguro.
2: Nosotros no dudamos. No. Por supuesto, consideramos que ya fuese medicina o fuese cualquier otra cosa, uh-huh. Ella puede conseguir lo que quiera por cómo es y por la capacidad que tiene. Está claro. E incluso, como ella dice, no descarto nada, porque es cierto que una vez que empiezas y entras a estudiar algo, uh-huh. Pues empiezas a descubrir cosas que a lo mejor no es que supieses que existiesen, pero que te fueran a gustar, ¿no? O que te uh-huh. pudieses dedicar a ello. Entonces, eso es lo bueno de ella, que está siempre abierta a todo. Entonces, en ese aspecto, como que le va a permitir, pues, poder elegir y dedicarse a lo que ella quiera. Está claro, por eso nosotros estamos la vamos a apoyar siempre y sabemos que siempre elegirá el mejor camino y hará lo que quiera y disfrutará de ello, por supuesto.
0: No, os está mirando con una carita, ¿eh? A todo esto está aguantando, ¿eh? Muy, muy valiente la cámara, porque claro, la cámara está ahora mismo fija en ella y está, bueno, pendiente de lo que dicen los papás. Ella orgullosa de los papás orgullosos de ella y bueno, no dudamos de que pueda ser una gran profesional en lo que elija, en este caso el campo de la medicina. Agradecer también, por cierto, ¿cómo se llama la mamá?
1: Ana,
0: agradecer a Ana, que fue con la que pudimos hablar de que accediera a que pudieras estar aquí con nosotros, a ti por supuesto también por acceder, a papá que ha venido acompañando, porque como bien decíamos, ahora es la niña es noticia, ¿no? Porque claro, sale en la prensa una joven estudiante arcense y ya todo, ¿quién es? Vamos a buscarla, vamos a intentar de hablar con ella, ¿no? Es noticia estos días. Sí, ¿cuántos sí. enhorabuena ha podido recibir Alicia en estos días?
1: Un montón, tanto sí. de profesores, de amigos, de gente que no conozco, también he llegado a ver comentarios.
0: Sí. Bueno, y a todo esto me imagino que los profesores también muy orgullosos, ¿no?
2: Sí, la verdad es que sí, que ellos están muy contentos. Nos acompañó también ese día de la entrega de premios el equipo directivo, el director Paco, Nazares y Natividad. Fue profesora de biología.
1: Ahí estás, entonces.
2: Durante 3 años. Sí. Y también estuvo ahí. Existe también un vínculo de claro. ¿no? entre profesores y alumnos, que la verdad que han estado ahí apoyando en todo momento, como bien decía ella, a los alumnos, y eso es muy importante, sobre todo en esta etapa de, claro. de último de bachillerato, y la verdad es que claro que es mérito del alumno, pero también de los profesores que están ahí trabajando y ofreciendo pues el apoyo, ya no solamente a nivel académico, sino también a nivel pues personal, que claro. hay hay que agradecérselo. Entonces, bueno, yo aprovecho ahora pues para felicitarlos y también pues para darle las gracias a aquellas personas que de manera desinteresada, pues como dice Alicia, la ha felicitado por redes e incluso o personalmente, personas que no conocemos, ¿no? Pues agradecerles el felicitarla por este logro.
0: Sí, ese gesto, ¿no? De alegrarse, sí. Alegrarse por Alicia. Hablábamos de los profesores, es, no sé si se olen aquellos que hacen un poco de mella en nosotros, ¿no? En nuestra vida estudiantil, tanto cuando, bueno, pues se estudia, ¿no? Primaria, cuando se pasa ya después a la ESO. Te vas a llevar buen recuerdo, me imagino, ¿no? De sí. Que te han marcado.
1: De muchos de ellos, además. Lo bueno es que ya nos, aparte de maestro, se convierte también en personas más cercanas para ti. Muchos de ellos ya tenemos hasta su contacto para poder seguir hablando con nosotros, para que de nosotros ahora
0: claro.
1: Que nos vamos.
0: Sí, porque sus niños se va, para ellos soy sus niños con permiso claro. De los papás.
3: Sí, sí, sí.
0: ¿Sí? ¿No?
3: Sí.
0: Lo dirán así, sí. Verlos y creciendo tanto personalmente, ¿no? Como en este caso académicamente y se nos va. Alicia Buitreago en Rosales se nos va a Cádiz a estudiar medicina. Te deseamos muchísima suerte.
1: Muchas
0: sabemos
1: gracias.
0: Que la tienes ya porque la suerte es sinónimo de esfuerzo, ¿eh? No porque te venga caída del cielo, sino de esfuerzo, de trabajo y esperemos que bueno pues consiga eso que deseas, ¿no?
1: Gracias.
0: Dedicarte a la medicina. Agradecerte el que hoy haya estado aquí con nosotros,
1: a
0: Alicia,
1: vosotros,
0: los papás invitarme. También, muchísimas gracias por acompañarla y también por intervenir en esta entrevista.
1: Muchas
0: Mil gracias. Buenos días.
3: Gracias.
1: Buenos días. Muchas gracias.

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Hoy en Datos Histórico, el espacio, el mini espacio, la mini sección que tenemos, vamos a hablar de uno de los protagonistas de, bueno, pues de ese logro conseguido para España en el Mundial de Fútbol. Uno de sus protagonistas, uno de los jugadores. Porque mucho antes de que su melena se convirtiera en una de las imágenes más reconocibles del fútbol, aquel cabello largo cumplía una función muy sencilla: ayudar a una madre a encontrar a su hijo entre todos los niños que corrían detrás del balón. Nos estamos refiriendo a Marc Cucurella, que comenzó a jugar cuando era pequeño. Desde las gradas, su madre intentaba seguir cada movimiento, pero la distancia, los uniformes iguales y el movimiento constante hacían que los jugadores terminaran confundiéndose uno con otros. El cabello resolvió el problema. Su familia ya prefería que lo llevara largo y al verlo correr por el campo, su madre descubrió que aquellos rizos funcionaban como una señal imposible de perder de vista a su hijo. Mientras otros niños parecían mezclarse dentro del partido, bastaba buscar la melena moviéndose de un lado para otro para saber exactamente dónde estaba Marc. Cucurella continuó llevándola así mientras avanzaba por las categorías inferiores. Lo que al principio había sido una elección familiar, terminó acompañándolo en cada etapa de su carrera. Porque claro, el niño creció, los campos se hicieron más grandes y las gradas comenzaron a llenarse con miles de personas, pero su aspecto permaneció prácticamente intacto. Con el tiempo, el cabello también se convirtió en una ventaja inesperada para los espectadores. Incluso desde la parte más alta de un estadio o durante una transmisión televisiva, resulta sencillo reconocerlo. No hace falta mirar el número de la camiseta. Sus rizos lo identifican antes que cualquier marcador en pantalla. El propio futbolista ha explicado que aquella melena terminó formando parte de su estilo y de su personalidad. Ya no la conserva solamente por la razón práctica de su infancia, sino porque después de tantos años le resultaría extraño verse de otra manera. No nació de una campaña publicitaria ni fue diseñada para convertirlo en una figura reconocible. Comenzó con una madre sentada en una grada, intentando no perder de vista a su hijo. Décadas después, millones de personas hacen exactamente lo mismo. Cuando Marc Cucurella entra en un campo lleno de futbolistas, cámaras y espectadores, basta observar aquellos rizos en movimiento para encontrarlo. La pequeña solución de su madre terminó convirtiéndose en una identidad que el mundo entero aprendió a reconocer.

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1: Alcanzamos ya las 11 de la mañana casi en 40 minutos, nada, segundos para llegar a esa franja horaria de esta jornada, de este martes 28 de julio. Continuamos con nuestra programación y preparándolo todo para, bueno, pues ya de cara, fijaros, vamos con bastante tiempo de antelación, ya mirando para mañana martes, los espacios con los que vamos a contar. Pero nos detenemos aún, estamos todavía en este martes 28 de julio y vamos a hablaros, eso sí, del 12 de agosto, más que nada para que lo tengáis en cuenta y para elegir el sitio idóneo, qué es lo que se necesita, a partir de qué hora, desde dónde verlo. Me estoy refiriendo al eclipse solar de esa fecha, del 12 de agosto en Cádiz. Bueno, en Cádiz se verá en muchos más lugares. A lo que me refiero es dónde observarlo aquí en la provincia de Cádiz. Porque sí, el 12 de agosto de 2026 es una fecha histórica para los aficionados a la astronomía y para quienes simplemente levanten la vista al cielo desde la provincia de Cádiz. ¿Cuántas noches estas de verano no alzamos la vista, verdad, al cielo y miramos las estrellas? Algunos contarán las estrellas que ven, otros intentarán de ver a ver si hay una estrella fugaz para pedir un deseo. Bueno, pues ese miércoles, que será 12 de agosto, yo me voy a cerciorar de que sea así, efectivamente, miércoles. Ese miércoles al que nos referimos tendrá lugar un eclipse solar parcial de gran magnitud, un fenómeno que hará que la Luna llegue a ocultar más del 92% del disco solar visto desde la capital gaditana, aunque la totalidad solo podrá contemplarse desde una estrecha franja del norte de España. Cádiz será uno de los mejores lugares del país para disfrutar del espectáculo, además con el atractivo añadido de coincidir con la puesta de sol. Ese será el primero de la llamada trilogía ibérica de eclipses, ya que continuará en 2027 y 2028 y que situará a nuestro país, a España, como uno de los grandes escenarios mundiales para la observación astronómica durante esos años. En el caso de Cádiz, la elevada ocultación del sol y el paisaje del litoral convertirá la jornada en una cita muy esperada. ¿Pero a qué hora se verá el eclipse en Cádiz? En la capital gaditana, el eclipse comenzará sobre las 19:43, es decir, rozando las 8 menos cuarto de la tarde, cuando la luna empieza a cubrir lentamente el borde del sol. El momento de máxima ocultación llegará en torno a las 20:38, es decir, a las 9, casi rozando menos 20, cuando el sol aparecerá cubierto en más de un 92%. Apenas unos minutos después, alrededor de las 9:15, el astro desaparecerá por el horizonte, coincidiendo prácticamente con el final del fenómeno. Esa coincidencia con el atardecer hará que la imagen resulte especialmente llamativa. La luz dorada del ocaso, unida al disco solar parcialmente cubierto, ofrecerá una escena poco habitual incluso para quienes están acostumbrados a contemplar las puestas de sol en la costa gaditana y que tan bonitas son. Para disfrutar del fenómeno será fundamental elegir espacios abiertos con el horizonte oeste completamente despejado, ya que el sol estará muy bajo cuando alcance su punto máximo. Las playas de La Caleta, Cortadura, Camposanto, La Barrosa, Bolonia o Valdevaqueros figuran entre los lugares más recomendables, al igual que enclaves como el Castillo de Santipetri o algunos miradores de la Sierra de Cádiz con buena visibilidad hacia el oeste. Precisamente sobre la importancia de escoger bien el lugar, la divulgadora científica Heike May advierte de que un pequeño obstáculo puede arruinar la experiencia. Es decir, Si tienes un monte o un edificio delante, puedes perderte el eclipse sin darte cuenta. Es lo que insiste en la conveniencia de buscar un horizonte completamente despejado, especialmente en una provincia donde el mar ofrece algunos de los mejores escenarios para la observación. Uno de los aspectos más importantes también es recordar, para verlo con seguridad, que nunca debe mirarse directamente al sol sin protección, incluso cuando gran parte de su superficie permanezca cubierta por la luna. Los especialistas recomiendan utilizar únicamente gafas homologadas para eclipses. Estas están certificadas con la norma ISO 12312-2. Las gafas de sol convencionales, las que tenemos, por oscuras que sean, no sirven para observar este tipo de fenómenos y pueden provocar lesiones oculares graves. Del mismo modo, tampoco deben utilizarse, cuidado, los listos, radiografías, ni cristales ahumados, ni CDs, cámaras o telescopios sin filtros solares específicos, ya que la radiación puede causar daños irreversibles en la retina. Quienes no dispongan de gafas homologadas pueden optar por métodos de conservación indirecta, como la proyección mediante una cartulina perforada o dispositivos preparados para seguir el eclipse sin mirar directamente al sol. Y cuidado, porque es un fenómeno que no volverá a repetirse en décadas. Aunque Cádiz no quedará dentro de la franja de totalidad, el porcentaje de ocultación será tan elevado que permitirá disfrutar de uno de los eclipses más espectaculares visibles desde la provincia en muchas décadas. Eso sí, los expertos recuerdan que no llegará a hacerse completamente de noche. Se va a notar como que la luz baja y el ambiente cambia, aunque no llegue a hacerse de noche. En este caso, esta experta destaca además que la luz solar dará paso, unos minutos a tonos mucho más suaves y sombras muy singulares, creando así pues una atmósfera difícil de ver en cualquier otro momento. Si las condiciones meteorológicas acompañan, el 12 de agosto de 2026 quedará grabado como una de las grandes citas astronómicas vividas en Cádiz. Un acontecimiento excepcional que reunirá a miles de personas en playas, miradores y espacios abiertos para contemplar un fenómeno que volverá a repetirse el año que viene con mayor intensidad, donde el eclipse parece ser que será total.

Sigue esa lista, esa agenda de conciertos para ese gran musical, el Concert Music Festival de Chiclana. Y este próximo jueves la cita es con él, con Javier Labandón, o lo que es lo mismo, con El Arrebato.

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En pocos minutos llegaremos a alcanzar las 12 del mediodía. Y buena hora está también para hablar de moda, la moda de la ropa. ¿Cuántas veces, bueno, pues tenemos el armario atestado, damos un repaso o esa limpieza de armario y vemos, bueno, pues prendas de vestir que ya no nos ponemos, que ya han pasado de moda? Decir a todo esto que atención, porque la moda de la ropa se repite cada 20 años según las matemáticas. ¿No te ha dado la impresión de que has visto, bueno, pues en los comercios, los escaparates, ropa, calzado, que los cuales dice, bueno, pero si esto se llevaba hace, bueno, pues posiblemente haga 20 años? Expertos en moda y revistas de belleza llevan mucho tiempo citando la regla de los 20 años. Esto es la idea de que las tendencias de la ropa suelen resurgir cada dos décadas. Un nuevo estudio señala que esa observación no es solo anecdótica, sino también una realidad matemática. El estudio fue liderado por científicos de una universidad de Estados Unidos y presentado en la Cumbre Mundial de Física, organizada por la Sociedad Estadounidense de Física y que se celebraba en Denver. Los investigadores desarrollaron un nuevo modelo matemático que muestra que las tendencias de la moda tienden a repetirse aproximadamente cada 20 años. Tras analizar cerca de 37.000 imágenes de ropa femenina desde 1869 hasta la actualidad, el equipo descubrió que los estilos ganan popularidad, caen en desuso y finalmente experimentan un resurgimiento. Además de respaldar las percepciones comunes sobre los ciclos de vida de las modas pasajeras, los investigadores afirman que estos resultados podrían ayudar a explicar cómo se difunden las nuevas ideas en la sociedad. Hasta donde sabemos, explica la autora principal del estudio, esta es la primera vez que alguien desarrolla una base de datos tan extensa y precisa de medidas de moda a lo largo de más de un siglo. Dice, hemos obtenido resultados muy interesantes, entre ellos que el ciclo que descubrimos en los datos, 20 años, coincide con el conocimiento de la industria. Históricamente, la falta de datos representaba una barrera para el estudio cuantitativo, según explicaba explícito de este sistema. Para llevar a cabo el estudio, los investigadores recopilaron uno de los conjuntos de datos cuantitativos sobre moda más completo jamás reunidos. A partir de patrones de costura histórico del Archivo de Patrones Comerciales de la Universidad de Estados Unidos y colecciones de pasarela, el equipo analizó decenas de miles de prendas que datan de finales del siglo XIX. Vaya trabajo, ¿eh? Utilizando herramientas personalizadas, midieron características clave de los vestidos, como la posición del dobladillo, el escote, la cintura, convirtiendo los diseños de ropa en datos numéricos que podían medirse y rastrearse a lo largo de las décadas. Para analizar los datos, crearon un modelo matemático basado en una idea simple: la tensión entre querer destacar y al mismo tiempo integrarse. Cuando un estilo se vuelve demasiado común, los diseñadores se alejan de él, pero no tanto como para que la ropa se vuelva imposible de usar. Uno de los patrones más claros se refiere al largo del dobladillo. A lo largo del último siglo, el de las faldas se ha acortado y alargado repetidamente desde los vestidos cortos de la década del 1920 hasta los estilos más largos y conservadores de la década de los 50 y luego las minifaldas de finales de la década de los 60. Pero este patrón pierde claridad en las últimas décadas. A partir de la de los 80, los datos muestran una mayor variedad de largos de falda que aparecen simultáneamente, lo que sugiere que las tendencias de la moda se está fragmentando. En lugar de una tendencia dominante, es decir, falda corta, no. Surgen nichos que reflejan pues una mayor diversidad en la moda. Pero claro, antes había dos opciones, o vestidos cortos o vestidos largos. Bueno, pues en los últimos años hay más opciones de vestidos muy cortos, vestido hasta el suelo y vestidos midi. Con el tiempo, la variedad ha aumentado y hay menos uniformidad. Así que, señores, no nos
deshagamos, a menos que no esté en condiciones de ser usada, pero de la ropa, si está en perfectas condiciones, guardémosla en un cajón o en cajas, porque volverá a estar de moda. Ya a las 12 del mediodía les vamos a dejar con una buena selección musical para nosotros volver mañana lo haremos con, entre otros, con el espacio de consumo responsable. A disfrutar, a seguir disfrutando de esta mañana, de este día, en la compañía de tu radio amiga de Radio Arcos.

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0: Son las 12 del mediodía y 10 minutos.
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0: de Andalucía, segunda edición de Deste a Oeste en este martes 28 de julio. El paro sube en 5.400 personas en Andalucía durante el segundo trimestre del año hasta situarse en los 627.000 desempleados. Se trata de un 0,9% más que el trimestre anterior, según los datos publicados este martes de la encuesta de población activa publicado por el Instituto Nacional de Estadística. Con la subida del segundo trimestre, la tasa de paro en la región se sitúa en el 14,5%. La consejera de Empleo, Rocío Blanco, ha sostenido que los datos de la encuesta de población activa del segundo trimestre confirman que Andalucía continúa avanzando en la creación de empleo.
1: Los datos de la encuesta de población activa del segundo trimestre del 2026 vuelven a reflejar que Andalucía continúa avanzando en la creación de empleo y consolidando un mercado laboral cada vez más dinámico. El dato más destacado es que nuestra comunidad alcanza un nuevo máximo histórico de ocupación. Hoy hay 3.681.200 personas trabajando en Andalucía, después de que durante el segundo trimestre se hayan creado 63.400 nuevos empleos. Es la tercera comunidad del país que más empleo crea en términos absolutos, por detrás de Cataluña y de Baleares.
0: Apunte de portada, repasamos más titulares.

0: de transparencia y de datos. Antonio Sanz critica que el PSOE pretenda buscar, dice, polémica sobre las decisiones de que se adoptaron los técnicos ante el incendio de Los Gallardos en Adelante, Andalucía cree que el gobierno de Pedro Sánchez no va a resolver el problema de la vivienda. Y en Sevilla, la Junta declara a San Juan de Aznalfarache área en alerta por el virus del Nilo Occidental. Conocemos el estado actual de nuestras carreteras. José Antonio Pedrosa, de GT, buenas tardes.
1: Del Condado y Rociana del Condado, dirección ya a Huelva capital, así como también se complica en Málaga, la A7 en Fuengirola, dirección a la capital, como también la entrada a Marbella por la zona de los Monteros, y también este punto ya de Santo de Alcántara en ambos sentidos. Les recordamos, además de Málaga, también estas obras que complican la A45 ya en ambas direcciones, y por ello van a encontrar un desvío alternativo, así como también de entrada a Almería, ya en ese enlace entre la A92 con la A7 en el entorno de Viator.
0: Gracias, José Antonio. Conocemos también las previsiones del tiempo. Javier Andrés, Agencia Estatal de Meteorología. Buenas tardes.
2: Buenas tardes. Hoy en Andalucía las temperaturas suben, con peligro importante por máximas que pueden alcanzar o superar los 40 grados en amplias zonas del interior. Hoy con máximas de 40 en Córdoba, Granada, Jaén y Sevilla, 37 en Almería, 36 en Huelva, 33 en Cádiz, 31 en Málaga. A partir de mañana se podrían cumplir de nuevo criterios de una nueva ola de calor que se prolongará hasta el domingo. Mañana las temperaturas diurnas en el tercio occidental bajarán. El resto se mantendrán con pocos cambios. Las mínimas en el interior oriental subirán, el resto se mantendrán. Esta tarde tenemos viento en el interior de componente sur, con intervalos del sureste en las veticas occidentales. En el litoral almeriense, levante moderado a fuerte, y en la provincia de Cádiz, levante fuerte, con rachas muy fuertes que pueden alcanzar o superar los 70-80 kilómetros por hora. Hoy y mañana tendremos cielo poco nuboso, soleado, con calima. Es una información de AEMET.
0: Gracias, Javier. Continuamos ahora con la actualidad del día.
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3: Abrimos con un asunto que hemos conocido hace unos minutos. El presidente del gobierno, Pedro Sánchez, ha anunciado este martes que Zaragoza será la sede de la Agencia Estatal de Salud Pública en virtud del acuerdo alcanzado para ello en la última reunión del Consejo de Ministros. Es una sede a la que aspiraba también la ciudad de Granada. Finalmente se la ha llevado Zaragoza. Más asuntos. Andalucía pide el aplazamiento del Consejo de Política Fiscal y Financiera por falta de transparencia y de datos. Así se ha pronunciado la vicepresidenta tercera, consejera de Economía, Hacienda y Fondos Europeos y también portavoz del gobierno andaluz, Carolina España, quien ha explicado que así se lo han solicitado por carta al ministro de Hacienda, Arcadi España, todas las comunidades autónomas gobernadas por el PP, ante la cita prevista para este miércoles del Consejo de Política Fiscal y Financiera. Carolina España ha querido dejar claro que Andalucía quiere que se aborde la reforma del sistema de financiación, pero no van a aceptar, dice, que se intente imponer un nuevo modelo.
4: Imponer a toda prisa, a espaldas de la mayoría, mediante un mero trámite, una trampa fruto de un pacto bilateral exclusivo con el independentismo catalán, en concreto con Esquerra Republicana. Un modelo que está cerrado unilateralmente y que quiebra el principio fundamental de igualdad entre todos los españoles y vulnera la propia Constitución. Por lo tanto, nosotros exigimos aplazar este pleno.
3: Además, España ha reprochado al Gobierno central que se siga, dice, ocultando información técnica a las regiones.
4: Falta absoluta de transparencia y de datos. A día de hoy se nos sigue ocultando una información técnica que es esencial, las simulaciones completas, los cálculos reales de cómo afectará este reparto a los recursos de los andaluces. En segundo lugar, falta de tiempo, desprecio a las alegaciones, porque nos han enviado la documentación hace tan solo 3 días hábiles y es materialmente imposible analizar reformas estructurales en este plazo.
3: Pues a esto ha respondido el delegado del Gobierno de España en Andalucía, Pedro Fernández, quien ha señalado que bienvenido sea, dice, el aplazamiento que ha solicitado la Junta si sirve para meditar acerca de los beneficios que asegura aporta a la comunidad del nuevo modelo de financiación autonómica. Además, ha aprovechado para pedirle al presidente de la Junta, Juan Manuel Moreno, que no renuncie a 5.700 millones de euros más para Andalucía.
5: Que si eso sirve para meditar y considerar, en este caso concreto para Andalucía, los beneficios tan importantes que supondría que es la comunidad más beneficiada, no lo olvidemos, pues bienvenido sea si es para eso, si es la razón y el motivo. En todo caso, desde aquí vuelvo a pedir otra vez de nuevo a Moreno Bonilla que no puede renunciar a 5.700 millones de euros más para mejorar la vida de los andaluces y andaluzas, porque eso es un derecho que le pertenece a los andaluces y andaluzas y no puede primar el interés partidista al interés general.
3: Y Antonio Sanz critica que el PSOE pretenda sacar rédito o buscar polémica, dice, sobre las decisiones que adoptaron los técnicos ante el incendio de Almería. Así lo ha indicado el vicepresidente primero y consejero de Presidencia, Sanidad y Emergencias respecto al incendio forestal de Los Gallardos. En declaraciones a los medios en Cádiz, Sanz se ha pronunciado así después de que el secretario de Transición Ecológica Justa y Cambio Climático del PSOE, Rodrigo Sánchez, lo acusara ayer de mentir en su reciente comparecencia parlamentaria del pasado jueves. Antonio Sanz.
6: Como está España en este momento en materia de incendio, que el PSOE pretenda sacar rédito o buscar polémica sobre decisiones que corresponden a los técnicos, yo no voy a discutir las decisiones de los técnicos. Todos los expertos han coincidido que las decisiones que se tomaron fueron acertadas. 3 ministros dejaron claro que no podían discutir esa decisión.
3: Antonio Sanz ha reiterado que no es el momento de la confrontación ni de la bronca, sino que los ciudadanos esperan, dice, que se afronten los incendios. Además, ha indicado que el sistema es alert, se ha llegado a utilizar más de 20 veces para incendios, de manera que la polémica, dice, no puede ser si se utiliza o no se utiliza, porque cuando se utiliza este sistema es alert, es solo, dice Antonio Sanz, siguiendo criterios técnicos.
6: No es el momento de la confrontación ni de la bronca. Los ciudadanos esperan de nosotros que afrontemos los incendios. Mire, ayer tuvimos que afrontar un incendio terrible en horas. en una organización del EPE en Islantilla. Cuando estamos viviendo momentos tan difíciles como los que hemos vivido en Córdoba, donde hemos tenido que hacer frente a uno de los incendios más peligrosos que me ha tocado vivir, también junto al de Almería, cuando hemos utilizado el S-Alert más de 20 veces, la polémica no puede ser si se utiliza o no se utiliza, porque cuando se utiliza es solo siguiendo criterios técnicos.
3: Y un último apunte, adelanta Andalucía, cree que el gobierno de Pedro Sánchez será fallido si no resuelve el problema de la vivienda. El portavoz de la formación, José Ignacio García, ha augurado que el ejecutivo de Pedro Sánchez, de coalición entre PSOE y Sumar, va a ser, dice, un gobierno que no va a arreglar el problema de la vivienda. Así lo ha indicado el portavoz de Adelante, coincidiendo con la publicación esta semana de una nueva edición del Barómetro Andaluz que elabora la Fundación Pública Centro de Estudios Andaluces, que apunta que el acceso y el precio de la vivienda es el principal problema que existe actualmente en la región, por delante de otros como la sanidad o el paro. Paralelamente, el gobierno acordó este lunes retrasar al mes de septiembre la aprobación del Real Decreto de Vivienda que tenía previsto impulsar hoy en Consejo de Ministros. José Ignacio García.
7: El gobierno del Partido Popular gobierna para los fondos de inversión y el gobierno del PSOE es incapaz de solucionar el problema de la vivienda. ¿Para qué sirve una casa? Una casa sirve principalmente para que viva una familia, una pareja o una persona, o sirve principalmente para hacer negocio. Yo creo que la función prioritaria de cualquier vivienda tiene que ser que viva la gente. El Partido Popular y el Partido Socialista se colocan en el lado de seguir permitiendo que se pueda hacer negocio con la vivienda.
3: Asegura García que Adelante Andalucía se coloca en el lado de decir que primero la vivienda cumpla la función de que viva la gente en ella y después ya veremos, dice, cómo, cuándo y quién puede hacer negocio con ello. 1:12 del mediodía, hacemos una pausa y enseguida repasamos la información local y provincial.
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0: Declara San Juan de Aznalfarache área en alerta por el virus del Nilo Occidental. Leire Moraza.
1: La Dirección General de Salud Pública y Ordenación Farmacéutica de la Consejería de Presidencia, Sanidad y Emergencias de la Junta de Andalucía ha declarado al municipio sevillano como área en alerta tras detectarse mosquitos portadores del virus en las trampas del sistema de vigilancia de la Diputación de Sevilla. Asimismo, la Consejería ha informado que también se ha vuelto a detectar circulación del virus en Palomares del Río, municipio que ya se encontraba en situación de alerta. Con San Juan de Aznalfarache son 15 los municipios andaluces en lo que se ha detectado circulación del virus. Además, se detectó circulación viral en Meracazón, Sevilla y Bujalance, Córdoba, si bien el punto de captura se localizó a más de 1,5 kilómetros del núcleo urbano, por lo que no fue necesaria la declaración de área en alerta. Pulpí, en la provincia de Almería, finalizó el periodo de seguimiento como área en alerta el pasado viernes 24 de julio. Por su parte, la Administración Local de San Juan de Aznalfarache debe intensificar las medidas de control y tratamiento de mosquitos transmisores de la enfermedad durante el periodo que el área esté en alerta, en este caso hasta el 24 de agosto, mientras que Palomares del Río deberá prolongar dichas medidas hasta el 11 de agosto. Ambos deben intensificar las medidas contempladas en su Plan Municipal de Vigilancia y Control de Vectores Transmisores del Virus del Nilo Occidental, no solo en los núcleos de población, sino también en aquellos lugares o localizaciones situados a no más de 1,5 kilómetros, identificados como focos larvarios o refugios de adultos, e intensificar las medidas de información y sensibilización a la ciudadanía.
0: Gracias, compañera. Y en Huelva, una nube se halla en el naranjo amargo, un arma contra el Alzheimer. Rosa Gómez Moguer, Radio.
2: Buenas tardes. Un investigador onubense ha encontrado en el naranjo amargo una prometedora vía para combatir el Alzheimer. Su trabajo se centra en compuestos naturales presentes en este árbol muy abundante en Andalucía que podrían ayudar a proteger las neuronas y prevenir el deterioro cognitivo asociado a enfermedades neurodegenerativas. El objetivo del proyecto es desarrollar un producto de consumo diario que contribuye a cuidar la salud cerebral. Según explica el investigador, la idea es crear algo similar a lo que supuso el Danacol para el colesterol, pero orientado al cerebro y a la prevención del Alzheimer. Víctor Manuel Amador Luna lleva 3 años extrayendo de este árbol extractos con actividad comparable al medicamento de referencia contra esta enfermedad neurodegenerativa. Él es un investigador de Aljaraque que hace su doctorado en el Instituto de Investigación en Ciencias de la Alimentación del CSIC en Madrid. Lleva años convencido de que este material desechado encierra algo extraordinario, compuestos capaces de actuar en estadios iniciales frente al Alzheimer. La investigación se encuentra todavía en fase de desarrollo y validación científica, aunque los primeros resultados son esperanzadores. El equipo confía en que en el futuro estos compuestos naturales puedan incorporarse a alimentos funcionales destinados a mejorar la salud cognitiva y reducir el riesgo de padecer este tipo de enfermedades. Esto es todo desde Moguer Radio.
0: Gracias, compañera. 1:17, casi 18 minutos. Hacemos una breve pausa y continuamos hablando del Festival Lorca y Granada en los Jardines del Generalife, que celebra su 25 edición en varias citas que tendrán lugar del 31 de julio al 29 de agosto. Nuestro compañero Nacho Navarro de Radio Santa Fe ha podido hablar sobre la festividad con el secretario general de Innovación y Museos de la Junta, José Ángel Vélez.

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1: Un año más, ya son 25, se ha presentado el programa de Lorca y Granada en los Jardines del Generalife, con un programa variado que se celebra entre el 31 de julio y el 29 de agosto. Hoy queremos acercarnos más a ese festival, que además se produce en un entorno emblemático como es el Conjunto Monumental de la Alhambra, y que lo hace en unas noches especiales veraniegas, con espectáculos más que interesantes y en torno a una tradición, pero también a la innovación en el flamenco. Para ello, hablamos hoy con el secretario general de Innovación Cultural y Museos, José Ángel Vélez. Muy buenos días, ¿qué tal?
2: Hola, muy buenos días, ¿qué tal? Muy bien.
1: Bueno, José Ángel, se cumplen 25 años de este ciclo de Lorca y Granada en los Jardines del Generalife. ¿Qué valoración podrías hacernos de este cuarto de siglo, que yo creo que no es poco?
2: Hombre, pues yo creo que la valoración, sobra que yo lo diga, porque parece que está feo, pero es muy positiva. La verdad es que 25 años, no hay tantos eventos que sean capaces de llegar a su 25 aniversario con la salud que goza ahora mismo el ciclo de Lorca y Granada. Es una cita que se ha convertido en obligada para la ciudad de Granada. Sabemos que, bueno, que se celebra en un espacio emblemático como es la Alhambra, pero es verdad que todos los artistas y el elenco de artistas que han pasado a lo largo de estos 25 años por allí, pues bueno, es que es de primerísimo nivel, ¿no? Hemos tenido gente pues tan relevante, por así memoria, de José Antonio, Cristina Hoyos, o sea, que creo que, bueno, Mario Maya, o sea, han estado los grandes, ¿no? Y un ciclo que se consolida, pero no solo que se consolida, sino que sigue siendo capaz de reinventarse cada año y de ofrecer cosas nuevas, pues bueno, es motivo de verdad de satisfacción para todos y de mucho orgullo, ¿no?
1: Un programa que hay que verlo con vistas panorámicas, creo yo, como las que hay desde la Alhambra, pero además creo que representa en gran medida la cultura de Andalucía hoy, por su tradición y por la innovación y arraigada a sus raíces, pero que es de valorar también ese entorno que se produce en este festival, y yo me atrevería a decir esa sensación que nos embriaga cuando con ese frescor estamos subiendo la cuesta hacia el teatro. Podríamos decir que es una sensación compartida por muchos y que pocos ciclos culturales de Andalucía cuentan con tanto significado, sobre todo por el entorno.
2: Sí, bueno, es verdad lo que acabo de decir de subir la cuesta, pero bueno, todo lo bueno requiere un esfuerzo, ¿no? Y en este caso, pues no hay nada más maravilloso que llegar allí. Sabes que es muy habitual que la gente suba un poquito antes, ver esa puesta de sol que hay, que es impresionante desde el Generalife. Y bueno, pues al final, pues sí, claro que el entorno, por supuestísimo, no marca mucho. Yo estoy convencido que un ciclo de estas características, sin el entorno de la Alhambra, pues no sería igual, claro. Pero bueno, también es verdad que vuelve a esas raíces que creo que decían, ¿no? Esto, cuando en el año 1922 ya tanto Lorca como Falla iniciaron ese concurso de cante jondo, ya empezó allí la Alhambra, ¿no? O sea, que tiene mucho sentido que se haga allí.
1: Y ahí me resulta muy interesante, sobre todo, que muchas veces podríamos verlo desde fuera, diciendo que a lo mejor podría ser un poco elitista, pero nada más lejos de la realidad, cuando ves un montón de autobuses que vienen de distintas poblaciones para acudir y que lo tienen como una cita obligada de su propio calendario, ¿no?
2: Para nada, elitista para nada. Primero por los precios, segundo por la facilidad que se ofrece. Efectivamente, son cientos la de autobuses, ¿no?, que asisten al ciclo cada año. Y es verdad que tenemos peticiones y ayuntamientos que a lo mejor consiguieron el año pasado ir con un solo autobús y este año quieren ir con dos, porque la gente al final valora no solo el desplazarse, lógicamente, a un espacio tan emblemático como la Alhambra, sino que disfrutan luego del espectáculo. Y lo bueno de esto es que todos quieren repetir al año siguiente.
1: Ya, y por supuesto, pues vamos a hablar de la programación, que desde hace ya algunos años el ciclo tiene varios espectáculos. Cuéntenos un poco, José Ángel, cómo hable esta 25 edición, el próximo 31 de julio.
2: Bueno, pues esta 25 edición abre con un espectáculo, creemos que muy muy acertado para la cita, es el 25 aniversario, y un espectáculo que se llama Las Gitanas Cantan y Bailan a Lorca. Un espectáculo que va a estar liderado por la gran bailadora que todos conocemos, Manuela Carrasco, y bueno, la dirección escénica a cargo de Ángel Rojas, que también es otro de los grandes referentes de la danza española. Pero además de eso, va a tener no solo artistas invitados también que van a participar, como puede ser Esperanza Fernández, que también participará algún día, que bueno, va a haber gente muy relevante como Enrique el Extremeño, La Tobala, esta Coco Reyes, que es una actriz además de la tierra de Granada, que va a hacer la parte de actriz. Y bueno, creemos que es un espectáculo que bueno, va a ser muy demandado por eso, ¿no? Porque entronca muy bien con ese romancero gitano de Lorca.
1: Manuela Carrasco, que además es premio nacional de danza, no estamos hablando de cualquiera, y que desde luego sin duda va a ser un espectáculo de los más interesantes, sobre todo porque además está entre el 31 de julio el 15 de agosto, es decir, que va a ser el espectáculo principal, ¿no?
2: Tratamos de tener un par de semanas siempre con un espectáculo que sea el principal, el tronco, y después ya llevamos algunas ediciones en las que tratamos también de abrir a otro tipo de espectáculos que no sean solo de danza, aunque en este caso también el segundo espectáculo que tenemos, o creo que casi por aclamación popular podría decir, ¿no?, que es el del Ballet Flamenco Andalucía, que será el 19 o el 22 de agosto.
1: Ajá, exactamente, 4 noches, y que, bueno, otras veces ha estado durante prácticamente todo el verano, cosa que también secuestraba un poco el Ballet Flamenco de Andalucía y no lo dejaba ir a otros sitios, a lo mejor es por ello la apuesta, entiendo, no sé.
2: Sí, bueno, también es verdad que el Ballet Flamenco de Andalucía, pues bueno, tiene, lógicamente, sí que tiene actuaciones en muchos sitios, y tampoco queríamos que sea siempre la exclusividad del Ballet Flamenco de Andalucía en este ciclo, porque creemos que puede tener cabida también muchos espectáculos.
1: Claro, y además ataca a distintos públicos, como puede ser con ese broche final, probablemente sea el más innovador, que trae artistas que de manera continua están innovando culturalmente lo musical, pero también partiendo del arraigo de la tradición cultural. Y que además aquí se pone en lectura textos lorquianos. Estamos hablando precisamente de Kiki Morente y de Lagartija Nix, ¿no?
2: Ahí tratamos de evocar también, ¿no?, pues esa vanguardia, porque Granada no dejó de ser vanguardia en su momento, y con esto pues lo que pretendemos es también, primero, homenajear a ese 30 aniversario del disco de Omega, que fue también todo un referente, pero también seguir, pues de alguna manera, manteniendo viva esa vanguardia que era Granada, y esa vanguardia que debe seguir siendo un ciclo de estas características.
1: Uh-huh. Y hace pocos días también se realizó la presentación de este programa del que estamos hablando, que se hizo con autoridades, con la consejera de Cultura en Funciones, con la alcaldesa de Granada. Todas esas personalidades además coincidían en esta representatividad del festival, no solo con la Alhambra, sino también con la propuesta de la capitalidad europea. Yo creo que es algo que además ya se siente como uno. Lorca, la Alhambra, se está asociando también con el Ballet Flamenco de Andalucía, y efectivamente Granada está aquí prácticamente como si lo hubieran declarado ya capital cultural, ¿no?
2: ojalá sea así, todos estamos deseando que llegue esa noticia, ¿no? Pero bueno, aquí realmente Granada no tiene que inventar esto que estamos proponiendo, porque si te fijas, el ciclo además no solo es el espacio, no solo es la capitalidad, es que además es muy granadino, porque tenemos la suerte, el Ballet Flamenco de Andalucía está liderado por una de las grandes que tenemos en nuestro país, también premio nacional también, que es Patricia Guerrero. Patricia Guerrero, que está haciendo un trabajo impresionante con el ballet. El espectáculo que se va a exhibir se estrenó en Chile, o sea, el ballet es algo que se ha convertido en una institución a nivel internacional. Precisamente ahora mismo Patricia está en Londres, nuestro ballet viaja a Londres también dentro de unos días. Eso por una parte. Segundo, nuestro homenaje, ¿no?, a ese 30 aniversario de Omega, también es un producto muy granadino, que está muy vinculado, por supuesto, también al espacio, ¿no?, que es Kiki Morente, pero también la Lagartija Nix, ¿no?, que, bueno, no habíamos comentado antes, pero también con el baile de Israel Galván, que no deja de ser también vanguardia, ¿no? Y a todo esto lo sumamos, pues, nuestro espectáculo con ese esa vocación del romancero gitano de Lorca, con las gitanas que van a cantar y bailan a Lorca, que además también hay otra granadina, que es Coco Reyes, que también va a participar con ellas, pues creemos que es difícil, ¿no?, superar algo así, ¿no?, un ciclo de estas características, y es difícil que se puedan marcar dentro de un espacio mejor como es la Alhambra y Generalife, pero eso sí sirve también para que quien tiene que evaluar la capitalidad lo valore, pues por supuesto que estamos doblemente orgullosos.
1: Pues ya saben, Granada es tradición, es innovación y por supuesto es cultura, que así pues si no sacara la capitalidad europea, efectivamente pues sería algo que se perdería la capitalidad europea. Probablemente estamos hablando de que esta 25 edición del ciclo Lorca y Granada de los Caniles del Generalife, con sus tres espectáculos, va a ser difícil conseguir entradas. José Ángel, cuéntanos un poco dónde podemos conseguirlas y de qué precios estamos hablando, porque ya nos decías antes que además son populares.
2: Sí, pues mira, la entrada es muy sencillito, o sea, hoy en día creo que todo el mundo tiene un móvil y puede acceder, aunque también se pueden adquirir físicamente, pero bueno, pues mira, hay una página que se llama Lorca y Granada y ahí pueden encontrar todas las entradas que tenemos, pero además hay descuentos, hay 2x1, hay descuentos para grupos, el día del espectador, o sea que, bueno, es muy fácil, o sea que hay entradas desde 10 euros pueden acceder a estos espectáculos, a cualquiera de ellos, ¿no? Y creemos que son unos precios muy, bueno, muy populares, ¿no?, por utilizar el término.
1: Desde luego, solo hace falta ganas para acudir y, evidentemente, coger la entrada cuanto antes. Pues José Ángel Vélez, que es secretario general de Innovación Cultural y Museos de la Junta de Andalucía, agradecerle que haya estado con nosotros, nos haya atendido y que se tiene la oportunidad, evidentemente, que disfrute de algunos de estos magníficos espectáculos del ciclo Lorca y Granada en los Jardines del Generalife y nada, pues que vaya bien.
2: Pues muchísimas gracias, y solo por puntualizar que me has preguntado, te he dicho la parte web, pero también se pueden adquirir en el Corral del Carbón y en las propias taquillas de Generalife los días de función, ¿eh? Ahí está la taquilla física.
1: Pues perfecto, José Ángel Vélez, muchas gracias por haber estado con nosotros. Que vaya bien.
2: Gracias a vosotros.

Aquí lo dejamos por el momento. La información continúa esta tarde a las 5 y 6 en boletines horarios y a las 7 con la tercera edición de Este a Oeste. A partir de ahora escuchamos el episodio 26 de Conexión Europa. Hoy abordamos qué necesitan los jóvenes para convertir una idea en un proyecto de futuro. Es una producción de EMA-RTV en el marco del proyecto Locohesión, apoyado por la DG Regio de la Comisión Europea. 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
2: Hola, ¿qué tal? Muy buenas tardes. Es martes 28 de julio, tiempo en Radio Arcos para la información local. Vamos con alguno de los titulares del día.
3: El pleno de Arcos, celebrado en el día de ayer, se aprobaba el ajuste de la plantilla municipal y el préstamo del ICO entre duras acusaciones de improvisación.
2: En materia política, Izquierda Unida de Arcos recuerda que el proyecto de rehabilitación del Salón Cultural de San Miguel se presentó hace más de 2 años y el edificio sigue sin recuperar su actividad cultural.
3: Arcos Ayuda consigue la subvención de la Junta para poner en marcha su escuela de verano.
2: En deportes, el joven futbolista arcense Roberto Rosado Márquez recibe el reconocimiento a su trabajo y mantiene opciones de formar parte de la plantilla que competirá la próxima temporada en Segunda División.
3: El Arcos Club de Fútbol se despide de Manuel Rosales, el técnico del ascenso, entre un aluvión de mensajes de apoyo y agradecimiento.
2: Pues ahora sí, comenzamos. Pues comenzamos, como han escuchado, hablándoles del pleno ordinario celebrado en el día de ayer. Es que el salón del auditorio del edificio Emprendedores acogía una convulsa sesión ordinaria presidida por el alcalde Miguel Rodríguez. La jornada estuvo marcada por el choque frontal entre el equipo de gobierno de Partido Popular y AIPRO y la oposición del Partido Socialista a cuenta de las modificaciones de última hora y la falta de documentación en dos de los proyectos más importantes del orden del día: el plan de pago a proveedores y la reforma de la plantilla municipal. El conflicto estalló a las primeras de cambio durante el debate para la aprobación del préstamo del Instituto de Crédito Oficial, el ICO, destinado al plan de pago a proveedores de 2026. La portavoz de AIPRO, María José Muñoz, abrió el turno defendiendo la necesidad de validar el punto de manera urgente al no estar la operación contemplada en el presupuesto ordinario, garantizando que el listado cumplía con las facturas ya abordadas anteriormente. La escuchamos.
4: En este primer punto, bueno, tenemos una serie de obligaciones pendientes. Se llevó a cabo la aceptación de aquellos proveedores que quisieron acogerse a ellos y, bueno, hemos de decir que consta toda la relación de factura que fue presentada en el anterior pleno y que han sido atendidas en el plan de pago a proveedores 2025. Sí que lo traemos ahora a pleno porque es necesario que la presente operación, al no encontrarse prevista en el presupuesto municipal, pues ha de ser aprobada por el pleno de la corporación. Con lo cual, pues nada, voto a favor por parte de ahí.
2: La polémica llegó de la mano de la portavoz del Grupo Socialista, Ana Carrera, quien denunció públicamente una situación de indefensión. Ana Carrera criticó que tras dictaminar una documentación en las comisiones informativas, el viernes a última hora de la tarde recibieron un expediente modificado y contradictorio en las cifras. El caos documental obligó al alcalde Miguel Rodríguez a decretar un receso de varios minutos tras constatarse que el informe del interventor y la relación de facturas continúan errores materiales de bulto. Lo escuchamos.
5: En realidad, les pediría en primer lugar que nos hagan algunas aclaraciones, porque bueno, con la convocatoria del pleno y las comisiones informativas obtuvimos una documentación que es la que dictaminamos y que contenía una información, y el viernes por la tarde a las 8 de la tarde recibimos una documentación que no corresponde con lo que llevamos a las comisiones informativas. Entonces, bueno, en primer lugar, que nos aclaren qué es lo que estamos aprobando, si lo que se dictaminó en las comisiones informativas, que era, bueno, básicamente la documentación que ahí había y que se nos remitió, era un correo de la interventora accidental hacia la Secretaría General y contenía un informe de la propia interventora que hablaba de un total de 3.382.000 euros con unos intereses del 2,963 y con un plazo de 15 años. Había una tabla de amortización donde hablaba de 3.382.000 euros, como digo, unos intereses de 700.

0: 137%, pero en este caso sí habla de que el primer pago, por así decirlo, el primer vencimiento es en octubre del año que viene, del 2027, y por lo tanto el vencimiento último será en 2041.
1: Tras la reanudación, el portavoz del Grupo Popular, Oliver Reveroeve, en defensa de la gestión económica, admitió el fallo en los listados, pero restó trascendencia al asunto, asegurando que las facturas reales a abonar eran exactamente las mismas que ya se habían convalidado en los plenos precedentes. Ante esto, el PSOE se plantó y decidió no participar en la votación, exigiendo que constara en acta que el expediente definitivo se trajo deprisa, corriendo y mal. Lo escuchamos.
2: En definitiva, lo que venimos a aprobar es el préstamo bancario para poder pagar el pago a los proveedores 2026. Estamos hablando de un importe de más de 2.300.000 euros, un plazo de 15 años y que el vencimiento será en octubre del 2041 con un interés fijo del 3,237%. Creo que las explicaciones por parte del señor interventor ha dejado claro la circunstancia y que la relación de factura que viene es errónea, pero que en los otros últimos dos plenos que se aprobaron, pues este plan de pago a proveedores son las mismas. Así que voto favorable del Grupo Municipal Popular.
3: El clima de confrontación se trasladó de inmediato al tercer punto de la sesión, la modificación presupuestaria para adaptar la estructura de la plantilla de personal y la relación de puestos de trabajo, RPT, para el presente año 2026. La portavoz de AIPRO, María José Muñoz, volvió a tomar la palabra para defender que se trataba de un ajuste estrictamente técnico y de dotación presupuestaria para dar cobertura a las plazas, aclarando que no afectaba de manera directa a las condiciones laborales vigentes de los empleados públicos.
4: En este punto, pues, la modificación puntual de la plantilla es necesaria, ya que ha sido solicitada por la intervención de fondo para actualizar las partidas correspondientes al presupuesto del del 2024. Se aprueba para la plantilla municipal del 2026 por modificación en la relación de los puestos de trabajo. Hemos de decir que es una modificación de la estructura presupuestaria y su dotación presupuestaria no es una modificación de las condiciones de trabajo. Se hace una estimación del gasto desde junio a diciembre del 2026, incluida pues la paga extra de diciembre. Tenemos el informe jurídico donde se nos especifica que dicha modificación se justifica pues la necesidad de adaptar dicho instrumento a las modificaciones operadas en la RPT. Durante el ejercicio 2026 no influye que no haya presupuesto para la modificación de la plantilla, pero sí es necesario tener cobertura presupuestaria suficiente. Por ello, pues bueno, hay plazas que están dotadas y otras plazas que no están dotadas, pero está el compromiso del ayuntamiento para dicha dotación. Y por lo tanto no estamos modificando ni funciones, ni condiciones de trabajo, ni retribuciones, ni el contenido de los puestos de trabajo. Lo que hacemos es dar coherencia pues a que la plantilla refleje la calidad organizativa del ayuntamiento.
3: Una explicación que no convenció a la bancada socialista. Ana Carrera anunció el voto en contra de su formación, argumentando que el informe de intervención reflejaba que no quedaba acreditado expresamente el cumplimiento de la tasa de reposición de efectivos exigidas por la ley. El PSOE recriminó al gobierno local que volviera a elevar al pleno un expediente que ya había decaído semanas antes sin ofrecer explicaciones claras, tachando la gestión del personal de caótica. En el tramo final de la sesión ordinaria, reservado al turno de ruegos y preguntas, la portavoz del PSOE trasladaba el profundo malestar de los usuarios del gimnasio municipal del Club Náutico Carrera. Afeó las condiciones higiénicas de las instalaciones, citando la presencia de humedades y moho, la falta de climatización en pleno verano y el deterioro y avería de gran parte de la maquinaria de entrenamiento. Pues vamos a escucharla.
0: Bueno, el Grupo Socialista en este punto va a votar en contra. No me voy a esperar a dar argumentación, ahora se la voy a dar, pero se lo digo desde ya. Vamos a votar en contra. Y yo quiero dejar claro desde el principio que no votamos en contra por cuestiones de que no entendamos que hay que adaptar la plantilla a la realidad organizativa del ayuntamiento. Claro que sí. Votamos en contra porque hoy, una vez más, vuelven a traer al pleno un expediente consecuencia de su manera de gobernar, que siempre está basada en la improvisación.

0: 3 puntos llevamos. Pues ya en los 3 primeros puntos han demostrado improvisación, falta de planificación y una cosa que me parece todavía más grave, que además la portavoz de AIPRO la acaba de constatar. Una falta de diálogo tremenda. Hoy estamos modificando la plantilla municipal del 2026 con un presupuesto prorrogado del 2024. Y esto ya no lo dice el PSOE, no lo dice Ana Carrera. ¿Va a arreglar el gimnasio del Club Náutico? ¿Va a arreglar los aseos del pabellón? No sé. ¿Va a poner aires acondicionados? Explíquelo, si es que no le estoy diciendo nada malo, es que no le voy ni a votar en contra.
1: El delegado de Deportes, portavoz popular, fue el encargado de dar réplica a la oposición. Explicó que ya se ha iniciado un plan de climatización, empezando por el pabellón municipal, y que el gimnasio del Club Náutico será el siguiente. Asimismo, informó de que ya se han instalado ventiladores provisionales de mutuo acuerdo con los usuarios y que se está negociando con los técnicos un modelo de rating para renovar toda la maquinaria deportiva. Obsoleta, casi 3 horas de debate, el alcalde Miguel Rodríguez pues levantaba la sesión ordinaria, no sin antes adelantar a todos los portavoces la probable convocatoria de un pleno extraordinario de carácter urgente de cara a la próxima semana. Por último, ya vamos a escuchar al portavoz del Partido Popular, Oliver Verhoeven, que contesta a la portavoz del PSOE asegurando que el equipo de gobierno es consciente de las deficiencias acumuladas durante años.
2: Estamos trabajando duro por arco para mejorar y su argumento pues se pierden. Habla del vestuario, de los aseos. ¿Usted sabe quién arregló, qué gobierno arregló todos los vestuarios del pabellón, de la piscina municipal, del vestuario del polideportivo? Ese fue el gobierno del Partido Popular y AIPRO 2011-2015. Todos los vestuarios. Después de 8 años socialistas, luego volviste entre 8 años, no habéis hecho nada y ahora seguimos mejorando, porque todos los vestuarios, por ejemplo, del campo de fútbol del Santiscal, también lo hemos arreglado. Y no me ha dado tiempo a traerle fotos del vestuario, pero se las traeré, de cómo nos lo encontramos. Así que no me hable de que volvemos al pasado. No, recordamos vuestra gestión y demostramos nuestra gestión pues con hecho, porque vosotros, como siempre decimos, ustedes prometíais. Y nosotros lo que prometemos lo cumplimos. Y seguimos mejorando. ¿Que hay cosas que mejorar? Está claro. Pero también hay que recordar dónde venimos. La cantidad de problemas que nos hemos encontrado desde que entramos a gobernar en el 2023.
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3: Y nosotros continuamos con más noticias, cambiamos de asunto. La delegada del Gobierno de la Junta de Andalucía en Cádiz, Mercedes Colombo, ha recibido hoy al presidente del Consejo Local de Hermandades y Cofradías de Arcos, Miguel Ángel Roldán, que le ha entregado la invitación oficial para la presentación de la procesión magna que acogerá nuestro municipio el próximo día 10 de octubre. En el encuentro, al que también ha asistido el alcalde de Arcos, Miguel Rodríguez, se ha puesto de manifiesto el compromiso de la Junta de Andalucía con la promoción de la cultura, las tradiciones y la conservación del patrimonio, respaldando acontecimientos que contribuyen a poner en valor la riqueza histórica y cultural de nuestro municipio y la provincia.
1: Izquierda Unida denuncia que la historia del Salón Cultural San Miguel se ha convertido en el mejor ejemplo de una forma de gestionar basada en los anuncios y las promesas que no terminan de convertirse en hechos. El edificio permanece cerrado desde el año 2020, cuando durante el mandato del PSOE los problemas de filtraciones, humedades y el deterioro de la cubierta obligaron a clausurar uno de los espacios culturales más emblemáticos de Arcos. Tras las elecciones municipales de mayo de 2023, el gobierno pasó a estar formado por PP y AIPRO, que situaron la recuperación de San Miguel entre sus compromisos en materia de patrimonio y cultura. Desde entonces se han sucedido los anuncios. El 31 de mayo del 24, el Ayuntamiento anuncia que una reunión técnica con la Diputación para preparar el proyecto de rehabilitación. El 21 de junio de 2024, la Diputación entrega al Ayuntamiento el proyecto básico y de ejecución presupuestario de 340.000 euros con un plazo previsto de 10 meses de obra. En el mismo año, el 24 24 de junio, el alcalde presenta públicamente el proyecto y anuncia que se buscará financiación para que pronto San Miguel sea un centro cultural vibrante y lleno de vida. El delegado de Cultura afirma además que volverá a ser un salón expositivo y accesible. Este año, el año pasado, en septiembre de 2025, el ayuntamiento licita una actuación para mejorar la accesibilidad del edificio, una inversión, una intervención positiva pero distinta de la rehabilitación integral necesaria para reabrir el inmueble. Sin embargo, más de 2 años después de la presentación del proyecto principal, la rehabilitación de la cubierta y del interior del edificio continúan sin hacerse realidad y San Miguel permanece cerrado. San Miguel no es un caso aislado, es el ejemplo de una forma de gobernar en la que los anuncios llegan mucho antes que las obras. Eso es lo que señalan desde Izquierda Unida. La formación también recuerda que recientemente el equipo de gobierno ha anunciado nuevas solicitudes de subvención para el Teatro Olivares Beas. Ojalá esa financiación llegue y el teatro pueda recuperarse. Arcos necesita más espacios culturales, pero la experiencia de San Miguel demuestra que presentar un proyecto o solicitar una subvención es solo el primer paso. Lo importante es conseguir la financiación, ejecutar las obras y abrir las puertas a los vecinos. Izquierda Unida de Arcos considera que la ciudadanía merece reconocer con transparencia el estado real de cada proyecto, financiación conseguida, plazos, licitación, inicio de las obras y fecha de finalización. Han pasado 6 años desde el cierre de San Miguel y más de 2 desde que se presentó el proyecto de rehabilitación. Lo que Arcos necesita son menos anuncios y más resultados.
3: Pues nosotros continuamos con más noticias y cambiamos de asunto porque el proyecto Este Verano Te Cuidamos ofrecerá alimentación, conciliación familiar y actividades socioeducativas a menores en situación de vulnerabilidad. La Asociación Arcos Ayuda ha conseguido el respaldo económico de la Junta de Andalucía para desarrollar Este Verano Te Cuidamos, una escuela de verano gratuita destinada a niños y niñas de familias en situación o riesgo de exclusión social de Arcos. La iniciativa se desarrollará en las instalaciones del Colegio Alfonso X el Sabio en horario de 8 a 3 de la tarde y ofrecen una atención integral a los menores participantes mediante un servicio diario de alimentación, merienda y un programa de actividades socioeducativas, deportivas, culturales y de ocio. La subvención se enmarca en el Plan Corresponsables 2026 a través del Programa de Solidaridad y Garantía Alimentaria de la Consejería de Inclusión Social, Juventud, Familias e Igualdad. La propuesta oficial de resolución asignó a Arcos una financiación de 17.600 euros. Borja Garrido, presidente de la Asociación Arcos Ayuda, destacó la importancia que tiene para la entidad haber conseguido esta subvención después de varios años trabajando en la propuesta. Este proyecto representa mucho más que una subvención. Es el fruto de muchos años de trabajo, esfuerzo, constancia y de creer firmemente en una idea que sabíamos que era necesaria para nuestro barrio y para Arcos de la Frontera. Pues con él ha hablado hoy nuestra compañera Mari Carmen Prieto en el programa Arcos Actualidad y esto le contaba.
4: Esto es una subvención de concurrencia competitiva,
1: sí,
4: a través de la Junta de Andalucía. Y bueno, llevamos 2 años intentándolo, ahí echando la solicitud, puntuación y demás. Y bueno, 2 años que nos quedamos fuera porque, bueno, son una competencia competitiva, compite muchas asociaciones y por puntuación pues nos quedaba. Y la verdad que entre un trabajo entre administraciones públicas y entre la asociación y el equipo técnico, pues ha podido llevar a cabo este proyecto, y la verdad porque es muy beneficioso y Arcos lo necesita mucho. Es una escuela de verano gratuita para aquellos menores y familias en riesgo de exclusión social, uh-huh, y también ofrecemos el servicio de catering con comedor para, bueno, en el periodo escolar, los peques que están en el comedor luego se encuentra en verano con el periodo no lectivo que no tienen comedor. Entonces, estos tipos de subvenciones es para eso, para cubrir la garantía alimentaria de aquellos menores. Es el primer año de esta línea de subvención que la ponemos en marcha. Esperemos que sea mucho más y la verdad que estamos muy contentos. Tanto es una subvención y además en una población se desarrolla en el Colegio Alfonso X el Sabio, en el Barrio Bajo. Los servicios los prestan desde las 8 de la mañana, uh-huh, con el aula matinal hasta las 3 de la tarde, que termina con el comedor. Uh-huh. De lunes a viernes durante los meses de julio y agosto. Son 30 plazas, en un principio estaba abierto para 60 plazas, pero no sacó las 60 plazas. En la reformulación tuvimos que bajarla. Uh-huh. Entonces, pues se ofrecen 30 plazas. También es verdad que tenemos otras ludotecas, como en las pistas del Carvario, en el Barrio Bajo también, y en Gédula, donde la realizamos a través del plan responsable de Concilia, que eso sí está abierto más para todo tipo de familias, a conciliar lo que es la vida laboral. Entonces, esta subvención, en otra parte, que es de la línea de garantía alimentaria, sí que se enfoca más en aquellas familias en riesgo de exclusión social o vulnerabilidad.
1: Y la Delegación Municipal de Deportes informa a la población que ya se encuentra abierta la playita del Santiscal tras la finalización de los trabajos de mantenimiento llevados a cabo durante la mañana de ayer. Y este verano no olvide incluir en tu equipaje donar sangre. Mañana miércoles 29 de julio de 5:30 a 9:30 de la noche en el consultorio médico El Santiscal. Vamos a escuchar a Raquel Saldaña, directora del Centro Regional de Transfusión Sanguínea.
5: De las vacaciones, porque los pacientes desafortunadamente y los accidentes pues no entienden de vacaciones y ocurren durante todo el año. Por eso tenemos la obligación de mantener esas reservas durante todo el año. Y efectivamente los donantes habituales, que son los que tienen metido en su calendario el donar cada 2-3 meses, pues también se van de vacaciones, entonces sus agendas las cuadran para evitar donar esos días que están fuera de casa. Por eso las reservas bajan, porque son menos los donantes habituales que donan en esta fecha. Del acto generoso, voluntario, de donantes que con un gesto tan sencillo de 15-20 minutos pues salvan vidas, literalmente, vamos. Y no se salvan 3 vidas, porque verdaderamente lo que se extrae al donante, la donación más habitual, que es la de donación de sangre total, pues de esa sangre se divide, se fracciona en 3 componentes, que son el concentrado de hematíes, las plaquetas y el plasma. Y cada una de esas fracciones pues va a ayudar a un paciente que tiene un problema puntual. Por ejemplo, los concentrados de hematíes, súper importante pues en todos aquellos pacientes que tienen anemia, bien como consecuencia de enfermedades oncomatológicas o de tratamientos de quimioterapia, o bien por sangrados postquirúrgicos, sangrado en accidentes de tráfico, postparto. Después las plaquetas, que son las unidades, las células que cuando tenemos una herida pues taponan y hacen que dejemos de sangrar, también son muy importantes en aquellos pacientes que no las fabrican, y también en pacientes, como digo, tras accidentes. Y el plasma, que es la parte más líquida, que es tiene muchísimas sustancias vitales, como son las inmunoglobulinas, la albúmina, y son muchos los pacientes que se benefician de ellas, pacientes con problemas con falta de factores de la coagulación, como son las hemofilias, pacientes anticoagulados que tienen que sustituir en ese momento los factores que su tratamiento tienen bloqueado. Como digo, de cada donación, como bien decís, pues se pueden salvar 3 vidas, porque se fracciona esa sangre en esos 3 componentes fundamentales.
3: Y les hablamos ahora de deportes, porque el Arcos Club de Fútbol ha anunciado que Manuel Rosales no continuará al frente del primer equipo al no poder cumplir por el momento con la titulación exigida por la normativa federativa para seguir desempeñando el cargo. La noticia ha generado una rápida reacción entre la afición, que ha llenado a las redes sociales de mensajes de apoyo, cariño y reconocimiento hacia el entrenador. En el comunicado oficial, la entidad explica que la continuidad de Rosales no ha sido posible por circunstancias derivadas en concreto de la normativa federativa en su formación. Una situación que, según subrayan el propio club, es ajena a su compromiso, capacidad y profesionalidad. Además, en concreto, muestra su confianza en que pueda completar las acciones formativas necesarias para obtener la titulación requerida. El club recuerda la estrecha vinculación de Manuel Rosales con la entidad. Pues precisamente el Arcos Club de Fútbol ya ha anunciado quién le sustituirá, quién será el nuevo entrenador del Arcos Club de Fútbol, que entre otras cosas lo han anunciado en sus redes sociales. En cuanto a Manuel Rosales, también ha querido hacer públicamente la entrega de Rosales, resaltando valores como el compromiso, la humildad, el trabajo y el sentimiento de pertenencia que, según la entidad, siempre representó. La nota concluye asegurando que esta salida del Arcos Club de Fútbol, en concreto, resaltan, como decimos, esta salida no es una despedida definitiva, sino el cierre de una etapa, y deseando al entrenador y su familia los mayores éxitos.
1: Y el joven futbolista arcense recibe el reconocimiento a su trabajo y mantiene sus opciones de formar parte de la plantilla que competirá la próxima temporada en Segunda División. El club logró la permanencia y afrontará otra campaña en la categoría de plata del fútbol español. Roberto Rosado Márquez continúa dando pasos firmes en su prometedora carrera deportiva tras ser convocado por el Cádiz Club de Fútbol para realizar la pretemporada con el primer equipo, una oportunidad que supone un importante reconocimiento a su trabajo, constancia y talento. El canterano arcense afronta así un nuevo reto en su trayectoria, con la posibilidad de seguir demostrando sus cualidades y luchar por hacerse un hueco en la plantilla cadista. La noticia ha sido recibida con enorme ilusión en Arcos de la Frontera, donde la afición sigue una atención la evolución de uno de sus jóvenes talentos. Desde la localidad natal son muchos los aficionados que le trasladan sus mejores deseos para esta nueva etapa y confianza, y en que siga avanzando con la humildad, el compromiso y la dedicación que siempre le ha caracterizado. Desde Arcos se sigue con orgullo sus pasos, esperando que este nuevo desafío sea comienzo de una etapa llena de éxitos para Roberto Rosado Márquez.
3: Bueno, pues les anunciamos la despedida de Rosales, y ya el Arcos Club de Fútbol anuncia la incorporación de David Navarro como nuevo entrenador del primer equipo para la temporada 2026-2027. Tras el proceso de análisis y valoración realizado por la Junta Directiva, el Arcos Club de Fútbol ha alcanzado un acuerdo con David Navarro, quien será el encargado de dirigir al primer equipo en su ilusionante regreso a la División de Honor andaluza. David llega a nuestra entidad convencido, dicen, del proyecto deportivo y humano que representa el Arcos Club de Fútbol, compartiendo los valores de compromiso, trabajo, humildad y ambición que caracterizan al club. Su experiencia, capacidad de liderazgo y conocimiento del fútbol andaluz han sido determinantes para confiarle la dirección de un equipo que afronta una temporada histórica.
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1: Vámonos con la previsión meteorológica y con la cuarta ola de calor. Saludamos a Nuria García. Hola, ¿qué tal? Buenas tardes, Nuria.
7: Buenas tardes. Hoy en la provincia de Cádiz las temperaturas se mantienen o suben. Atención hoy a las máximas, que pueden alcanzar o superar los 38 grados en la campiña, los 36 en el litoral. Hoy con máximas de 38 en Arcos de la Frontera, 37 en Jerez de la Frontera, 33 en Cádiz, 31 en Rota y 28 en Algeciras. Mañana las temperaturas diurnas se mantendrán, aunque localmente subirán, con máximas de 39 en Arcos de la Frontera, 28 en Algeciras, 27 en Cádiz. Las mínimas bajarán ligeramente, 22 en Cádiz, 21 en Algeciras y Arcos de la Frontera, 20 en Jerez de la Frontera. Esta tarde tenemos viento del este moderado, con levante fuerte en el estrecho interior de la Janda y Grazalema, con rachas muy fuertes que pueden alcanzar o superar los 70-80 kilómetros por hora. Mañana tendremos viento flojo variable tendiendo a componente sur en el interior y con levante moderado en el estrecho. Hoy y mañana tenemos cielo poco nuboso, soleado con calima. Es una información de AEMET.
1: No era Nuria García, era Javier Andrés, con la información del tiempo. La farmacia de guardia de hoy, martes 28 de julio, es la que se encuentra en la calle Doctor Fleming, número 17, que corresponde a los licenciados Antonio y Francisco Castro Díaz.
3: Y nosotros ponemos ya el punto y final a nuestra cita informativa, recordándoles que pueden seguir informados en nuestra página web www.redarcos.com y también a través de nuestras redes sociales. Gracias por su atención. Sean felices.
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6: Son las 2 de la tarde y 17 minutos.

0: continuación, les ofrecemos la sesión plenaria ordinaria celebrada en el día de ayer.
1: Bien, buenos días. Vamos a dar comienzo a esta sesión plenaria de carácter ordinario a 27 de julio de 2026, siendo las 9 horas de la mañana. En primer lugar, aprobación si procede de las actas anteriores y alguna cuestión a las mismas. Sí, tiene usted la palabra.
2: Gracias, alcalde. Buenos días a todos y a todas. Bueno, pues el Grupo Socialista va a votar a favor del acta número 11 de 3 de julio del Pleno Extraordinario y Urgente, pero el acta del 29 de junio, Pleno Ordinario, el videoacta contiene un error. No sé, en el minuto 0:34 deja de escucharse y no vuelve a escucharse hasta las 2 horas y 4 minutos. Por lo tanto, entendemos que no es válido. Yo le pido que lo retire y que no tiene sonido. Luego saben que me escucho las actas y en el segundo 34 pierde el sonido, por lo tanto no tenemos recogido lo que dijimos en ese pleno.
1: Bien, en este caso vamos a votar a mano alzada, ¿vale? Dejamos, si os parece, pendiente de comprobación. Pues votamos entonces la número 11 de 3 de julio de 2026 de carácter extraordinario y urgente. Entendemos que se hace votar a favor. Pues pasamos al punto siguiente, punto número 2. Aprobación del préstamo ICO para el plan de pago proveedores 2026. González, no ha escrito, no toman la palabra. Tiene la palabra la portavoz de AIPRO.
3: Sí, buenos días a todos los asistentes al pleno, concejales, concejalas, alcalde, con su permiso. En este primer punto, bueno, tenemos una serie de obligaciones pendientes. Se llevó a cabo la aceptación de aquellos proveedores que quisieron acogerse a ellos y, bueno, hemos de decir que consta toda la relación de factura que fue presentada en el anterior pleno y que han sido atendidas en el plan de pago a proveedores 2025. Sí que lo traemos ahora a pleno porque es necesario que la presente operación, al no encontrarse prevista en el presupuesto municipal, pues ha de ser aprobada por el pleno de la corporación. Con lo cual, pues nada, voto a favor por parte de AIPRO.
1: Muchas gracias, señora portavoz. Tiene la palabra la portavoz socialista.
2: Muchas gracias. Bueno, en este punto, en realidad, les pediría en primer lugar que nos hagan algunas aclaraciones, porque, bueno, con la convocatoria del pleno y en las comisiones informativas obtuvimos una documentación, que es la que dictaminamos y que contenía una información. Y el viernes por la tarde, a las 8 de la tarde, recibimos una documentación que no corresponde con lo que llevamos a las comisiones informativas. Entonces, bueno, en primer lugar, que nos aclaren qué es lo que estamos aprobando, si lo que se dictaminó en las comisiones informativas, que era, bueno, básicamente la documentación que ahí había y que se nos remitió, era un correo de la interventora accidental hacia la Secretaría General y contenía un informe de la propia interventora que hablaba de un total de 3.382.000 euros con unos intereses del 2,963 y con un plazo de 15 años. Había una tabla de amortización donde hablaba de 3.382.000 euros, como digo, unos intereses de 765.000 euros y que se ejecutaría en el periodo del 16 al 2040. En la documentación que se nos remite el viernes por la tarde, como digo,

0: en 2041. Hasta aquí, bueno, pues evidentemente entiendo que hemos dictaminado algo en comisiones informativas distinto a lo que hoy traemos a pleno. Pero es que lo que todavía nos llama más la atención es que en el pleno del 3 de julio nos facilitasteis una relación de facturas que sumaban en total 2.341.000 euros, pero en este caso, en la documentación última que nos habéis remitido, pues es que no son las mismas facturas. Aparece una relación de facturas con un total, en primer lugar, aparece una relación de facturas que pone seleccionada por un total de 6.160.106,71 euros. A continuación, hay otra relación de facturas que también pone facturas seleccionadas por un total de 3.986.335,91 euros. Y después aparece una relación más por un total de 9.022.852. Yo he hecho todas las sumas y restas que se me han ocurrido y no coincide de ninguna manera. Ni el total de esas dos primeras relaciones suman los 9 millones, que es lo que el Gobierno de España les había asignado como máximo, ni nada corresponde con las facturas que nos facilitaron el día que aprobamos acogernos a este pago a proveedores. Así que yo, antes de exponer, por supuesto, el voto, lo que necesito es que aclaren qué estamos aprobando y por qué llevamos una documentación a comisiones informativas. Nadie nos dice absolutamente nada de que no es la que se va a traer pleno. Nos remitís un correo el viernes por la tarde que yo he visto de casualidad y la documentación es totalmente distinta. Yo pido que nos lo aclaren.
1: Bueno, le doy la palabra al señor interventor para que haga la aclaración pertinente.
2: Buenas, mira, claro que ha habido un cambio en la compañera que estaba tramitando el expediente, nos ha cogido un cambio de periodo vacacional. Ella incorporó una documentación provisionalmente, ¿vale?, a la espera de la remisión de la entidad financiera de los datos, ¿vale? Entonces, la información que remitió era la plantilla que había del año pasado, ¿vale? Entonces, los datos de los 3 millones corresponden, está en rojo también para la sustitución, supongo que se incorporaría provisionalmente hasta que nos remitieron la entidad financiera, que fue el viernes cuando nos remitió, si no recuerdo mal, nos remitió el tipo de impositivo y ya se incorporó el cuadro de amortización del préstamo correctamente, que es por 2.341.000 y pico, ¿vale? Corresponde con las facturas esas, los listados de facturas de 6 millones y demás, no sé, la selección, como indica en el campo, la selección o el filtrado y qué motivo era incorporar esos listados, las facturas que se aprueban y el préstamo que se aprueba, con la información relativa es la de 2.341.000 euros y el porcentaje es el 3,237%. ¿Vale? Esa fue la última información que he subido yo, porque ella ya se encontraba de vacaciones. Y como sabe el señor alcalde, tenemos la entidad financiera que si habéis que remitir la información y tal, y no nos la han remitido hasta última hora. Se ha subido el cuadro de amortización con el importe de 2.300.000, con este tipo de porcentaje, y comenzaría, como usted bien ha dicho, en el 2027, el 31 de octubre, y acabaría en el 2041. ¿Vale? La información que ha habido previa, evidentemente, si no teníamos la información por parte del banco, no podíamos tenerla actualizada. Le pido disculpas por el tema del cambio de periodo vacacional.
1: Cedo la palabra.
0: Ahora, bueno, yo en ese sentido, verá, las cuestiones técnicas las comprendo perfectamente, pero es que traemos a pleno un expediente con facturas que no son las que vamos a pagar con este préstamo. Entonces yo pido que me aclaren con exactitud qué facturas se van a pagar con estos 2.341.000 euros. Verá, una cosa es el expediente que viniese al pleno del 3 de julio, que entiendo que debe ser el mismo, pero es que el expediente que nos han remitido en esta ocasión aparecen, vamos, son 287 páginas y, como digo, viene dos listados. Uno, cuya cuantía son 6.160.000 euros, viene factura por factura, y otro de 3.986.000. Aclárennos, antes de aprobar, qué vamos a pagar con exactitud con este préstamo.
1: Reitero.

0: la palabra al señor interventor para que aclare definitivamente la aprobación definitiva del mismo, si no hay ningún tipo de confusión por parte de ningún grupo municipal.
1: Las facturas son las mismas que se incluyeron en el pleno anterior, cuando nos adheríamos al plan de pago a proveedores y aprobamos la adhesión al préstamo. En esta ocasión lo que estamos es formalizando las condiciones financieras finales que se van a estipular para el préstamo, que hasta que no nos lo han comunicado por parte de la entidad financiera, pues no sabíamos cuál era. ¿La factura cuál son? Los 2.341.000 euros que llevábamos en el pleno anterior, que corresponde con el listado que se había emitido. Ha habido una confusión a la hora de subir el listado de facturas del total que había inicialmente aprobado por el Ministerio habilitado para poder acogerse al plan de pago a proveedores. Pues sí, ha habido un error técnico a subir un listado que no se corresponde con la información. Y ya le digo, como la compañera se encuentra de vacaciones, no podemos aclarar qué tipo de selección o qué tipo de listado de facturas ha incluido por error. Las facturas son las del anterior pleno, las que estaban incluidas.
0: Por lo tanto, entiendo que una aprobación definitiva del préstamo, previa aprobación del plan de pago proveedores que ya se había aprobado en el pleno anterior. Por lo tanto, lo que había es una confusión en el camino, pero no obstante, lo que estamos aprobando es lo que ya se había aprobado previamente en el pleno anterior. Lo que se hace hoy es pues, la aprobación de la operación económica, de lo que es el préstamo ICOS.
2: Bueno, yo en ese caso le pediría al secretario que nos diga si podemos traer a pleno una documentación distinta a la que hemos dictaminado. Es que no es lo que hemos dictaminado. Y yo lo que no puedo es aprobar algo distinto a lo que me han enviado, a lo que hemos dictaminado, a lo que se ha dictaminado en estas comisiones y a lo que nos habéis mandado. O modifican el documento y lo traen bien, o estamos aprobando algo que es que no sé qué es. Es que
0: la documentación que se envía el viernes es la definitiva. Lo acaba de decir el señor interventor. Vamos a hacer un receso de 2 minutos, si os parece bien, ¿vale? Pido silencio, por favor. Retomamos el orden plenario. Bien, tras consulta al señor interventor y al secretario, tenemos que entender que no se puede aprobar hoy la operación económica algo distinto de lo que ya se aprobó en el pleno anterior. Por lo tanto, vamos a continuar con el expediente. Lo que ha habido en el camino ha sido un error, que se ha subido una documentación que no era, pero no obstante, eso no puede afectar en ningún caso a que la operación económica que se viene a aprobar hoy, que es el préstamo ICO, sea distinto a lo que ya se aprobó en el pleno anterior acogernos en el plan de pago a proveedores. Yo, para que no haya problema, le pediría al señor secretario que tome acta de lo que de ese error de documentación que se mandó, que lo que se va a aprobar es la operación económica acorde al plan de pago a proveedores anterior aprobado en el pleno ordinario que tuvimos. Y también bajo el visto bueno del señor interventor que está también dando fe de alguna forma de lo que ha ocurrido, ¿vale? Tiene la palabra el portavoz popular.
3: Muchas gracias, señor alcalde. Buenos días a todas y a todos. En definitiva, lo que venimos a aprobar es el préstamo bancario para poder pagar el pago a los proveedores 2026. Estamos hablando de un importe de más de 2.300.000 euros, un plazo de 15 años y que el vencimiento será en octubre del 2041 con un interés fijo del 3,237%. Creo que las explicaciones por parte del señor interventor ha dejado claro la circunstancia y que la relación de factura que viene es errónea, pero que en los otros últimos dos plenos que se aprobaron pues este plan de pago a proveedores son las mismas. Así que voto favorable del Grupo Municipal Popular.
0: Muchas gracias, señor portavoz. ¿Turno de réplica? ¿Ahí, pro? No, Partido Socialista, tiene usted la palabra.
2: Gracias, alcalde. Bueno, nosotros no vamos a votar esto. Y yo sí pido que conste en acta, señor secretario, que lo que se ha dictaminado en comisiones informativas difiere de lo que hoy viene a pleno. Y que el expediente que hoy viene a pleno no trae las facturas tasadas que se van a pagar con este pleno, con este préstamo que se aprueba. Esto es, una vez más, que ustedes traen el expediente deprisa, corriendo, el último día, y mal. Y yo siento, y este grupo siente una indefensión cada vez que a comisiones informativas se lleva una documentación que después no corresponde con la que viene a pleno. Y es que encima, Hombre, si en comisiones no hubieran dicho, mira, es provisional, tal, pero es que encima ni siquiera tienen, bueno, un poco el detalle de avisar de que la documentación que viene y que hemos dictaminado, que ustedes han votado a favor, porque nosotros no estuvimos, pero es que votasteis a favor de un dictamen y hoy traen una cosa que es totalmente distinta. Que si yo no rescato esta factura del pleno extraordinario y urgente, es que ni las traemos hoy.
0: Entonces, me gustaría un segundo, señora portavoz, si no importa, por aclarar. Hoy las facturas que se aprueban son las que ya se aprobaron en el pleno extraordinario. Sí, pero es que son las mismas facturas, que no es que no hayamos dado información, no hayamos aportado las facturas, son las mismas facturas que se aprobaron en el pleno extraordinario. Es que hoy no puede venir algo diferente de lo que ya se aprobó en ese pleno, por lo tanto, que la aclaración está más que patente. Lo acaba de decir el señor interventor antes en su intervención. La única información que recibimos el viernes de la entidad bancaria era los plazos de amortización, las condiciones en las que el préstamo se va a contratar. Es lo único que estábamos pendientes de tener de la entidad bancaria, que fue lo que se recibió el viernes por la mañana. Lo demás, no puede haber nada nuevo porque no se aprobó algo diferente en el pleno extraordinario. Por lo tanto, lo que aprobamos hoy aquí es, insisto, la operación económica que avala el acogimiento al plan de pago de proveedores del pleno extraordinario de la otra ocasión, pero que son las mismas facturas las que se aprobaron, que son las que se van a asumir con este préstamo. No tiene mayor trascendencia.
2: A tal vez, si yo eso lo comparto, no podemos traer algo distinto a lo que se trajo en el pleno anterior, pero es que lo que traen es distinto. Y como el expediente que han mandado es distinto, considero que lo lógico sería corregir el documento. Como dicen que van tarde y ya no les da tiempo, yo quiero que coste en acta que la documentación no corresponde con lo que se aprobó en el pleno anterior, que es el documento que nos han mandado, que es que no me lo estoy inventando yo, que yo no me podía inventar una relación de factura de estas cantidades, que nos lo han mandado desde el gobierno, no la hemos inventado nosotros, y viene en el expediente que deben tener. Es un único expediente, es un único documento. Entonces, yo quiero que coste en acta que el documento no corresponde ni con lo que se dictaminó ni con lo que se aprobó en el pleno anterior. Y nosotros no vamos a votar a favor, bueno, como digo, de una documentación que entendemos que es que encima es que ni es correcta, de algo tan importante como es acogernos al pago a proveedores. Porque de hecho, con esta relación de factura, lo que desde luego se pone de manifiesto es lo que ya les dijimos: la deuda o las facturas pendientes no son 2 millones y pico, son más de 9 millones de euros. ¿O es que estas facturas que ponen que están contabilizadas están pagadas? Explíquenlo por lo menos, porque aquí hay una relación de más de 9 millones de euros de facturas sin pagar, del 2014 en adelante. O sea, explíquenlo, porque es que no me lo he inventado yo, lo habéis mandado vosotros, y ni siquiera saben de dónde ha salido la factura. Pues explíquenlo, nuestro voto va a ser en contra.
0: Bueno, muchas gracias, señora portavoz. Está claro que ustedes no tenían voluntad de votar a favor del principio cuando se abstuvieron ya en el otro pleno a este plan de pago a proveedores. Entonces, no venga a decir ahora que no va a aprobarlo porque la documentación usted entiende que no está correcta. Estoy hablando ya, usted ha terminado su turno, si no le importa, yo lo he interrumpido. Entonces, yo creo que ha quedado bastante claro lo que ha dicho el señor interventor. Ha habido un error puntual de una compañera del departamento en el expediente, pero que lo cual no evita que hoy lo que vengamos a aprobar son unas condiciones de la apertura de un préstamo en una entidad bancaria, que esas condiciones se nos dieron el viernes por la mañana, que es lo que a ustedes les llegó el mismo viernes, pero que lo que vamos a afrontar con este préstamo son las facturas que previamente ya habíamos aprobado en el pleno anterior en el que ustedes abstuvieron. No hay absolutamente nada nuevo en el expediente. A mí también me gustaría que contara las circunstancias, señor secretario, para que no haya ningún tipo de problema a posteriori, que hoy lo que se aprueba es la apertura de una cuenta en una entidad bancaria, que es Unicaja, la creación de un préstamo ICU y que viene a afrontar la factura del plan de pago a proveedores que ya se aprobó en un pleno extraordinario en este mismo en esta misma sala. Tiene la palabra el portavoz popular. No utiliza la... Vale, pues pasamos a la votación del punto. Bien, pues queda aprobado el punto por mayoría. Pasamos al siguiente punto, modificación puntual de la plantilla y anexo de personal del Ayuntamiento de Arco de la Frontera 2026. Aprovecho también para saludar a los distintos trabajadores de las distintas áreas de este ayuntamiento que nos acompañan esta mañana. La actitud del Gobierno va a seguir siempre siendo el diálogo y estoy convencido que llegaremos a entendimiento. Así que sean bienvenidos, por supuesto, y continuaremos trabajando para que vayamos de la mejor forma posible y de la mano gobierno y trabajadores municipales. Lo que venimos a aprobar hoy no es ni más ni menos que una normalización administrativa de una situación de facto que ya se venía produciendo. Por lo tanto, tenemos que la obligación de aprobarlo y no cambia nada con esta aprobación, absolutamente nada. Luego venimos pues a darle acogimiento legal, forma jurídica, pues a esta modificación de la plantilla. Como saben, al tener un presupuesto prorrogado no hay una plantilla nueva, por lo tanto, la obligación del gobierno pues la modificación puntual de la misma. Tiene la palabra la portavoz de AIPRO.
4: Sí, con su permiso. Efectivamente, perdón, en este punto pues la modificación puntual de la plantilla es necesaria, ya que ha sido solicitada por la intervención de fondo para actualizar las partidas correspondientes al presupuesto del del 2024. Se aprueba para la plantilla municipal del 2026 por modificación en la relación de los puestos de trabajo. Hemos de decir que es una modificación de la estructura presupuestaria y su dotación presupuestaria no es una modificación de las condiciones de trabajo. Se hace una estimación del gasto desde junio a diciembre del 2026, incluida pues la paga extra de diciembre. Tenemos el informe jurídico donde se nos especifica que dicha modificación se justifica pues la necesidad de adaptar dicho instrumento a las modificaciones operadas en la RPT. Durante el ejercicio 2026 no influye que no haya presupuesto para la modificación de la plantilla, pero sí es necesario tener cobertura presupuestaria suficiente. Por ello, pues bueno, hay plazas que están dotadas y otras plazas que no están dotadas, pero está el compromiso del ayuntamiento para dicha dotación. He dicho que no influye que no haya presupuesto, pero sí que tenga la cobertura correspondiente y, por lo tanto, no estamos modificando ni funciones, ni condiciones de trabajo, ni retribuciones, ni el contenido de los puestos de trabajo. Lo que hacemos es dar coherencia pues a que la plantilla refleje la calidad organizativa del ayuntamiento. Precisamente por esta razón no resulta preceptiva lo que es una negociación colectiva específica para esta modificación de la plantilla. La negociación colectiva es exigible cuando se alteran pues las condiciones de trabajo en materias comprendidas en el ámbito de negociación previsto en el Estatuto Básico del Empleado Público. Sin embargo, cuando se trata de aprobar la plantilla a una RPT ya aprobada y la entidad de organización presupuestaria de la Administración, esta competencia corresponde pues a lo que es el pleno de este ayuntamiento. Hemos de decir que el expediente cuenta con los informes favorables de Recursos Humanos, de la Secretaría General, así como de Intervención. En definitiva, aporta pues lo que es seguridad jurídica, ordena la estructura del personal y hay que tener muy claro que no se pueden mezclar cuestiones distintas. No estamos debatiendo ni mejoras laborales ni condiciones de trabajo. El equipo de gobierno está con las reivindicaciones de los trabajadores. Se está negociando la situación salarial de los trabajadores y otras mejoras que afectan al personal municipal. De hecho, cuando estas negociaciones concluyan y exista un acuerdo definitivo, una propuesta definitiva, se traerá a pleno. Es evidente que estamos con los trabajadores, pero sí tenemos que cumplir también con la legalidad en el sentido de que necesitamos el informe correspondiente para traerlo al pleno. No podemos confundir, ahora que estamos aquí, lo que es la modificación de la plantilla con lo que es esa negociación. Y decir que este gobierno y mi partido, AIPRO, mantiene el compromiso que se le ha dicho a los trabajadores municipales y, de hecho, ellos saben que se está trabajando, que se está negociando, que no ha llegado el momento de traerlo aún a pleno, pero que se va a traer a pleno. Y, bueno, simplemente es lo que queríamos transmitir en este punto, la aclaración de lo que es y lo que es nuestro compromiso. Nada más.
0: Gracias, señora portavoz. Tiene la palabra la portavoz socialista.
2: Gracias, alcalde. Bueno, el Grupo Socialista en este punto va a votar en contra. No me voy a esperar a dar argumentación, ahora se la voy a dar, pero se lo digo desde ya. Vamos a votar en contra. Y yo quiero dejar claro desde el principio que no votamos en contra por cuestiones de que no entendamos que hay que adaptar la plantilla a la realidad organizativa del ayuntamiento. Claro que sí. Votamos en contra porque hoy, una vez más, vuelven a traer al pleno un expediente consecuencia de su manera de gobernar, que siempre está basada en la improvisación, tres puntos llevamos. Pues ya en los tres primeros puntos han demostrado improvisación, falta de planificación y una cosa que me parece todavía más grave, que además la portavoz de AIPRO la acaba de constatar, una falta de diálogo tremenda. Hoy estamos modificando la plantilla municipal del 2026 con un presupuesto prorrogado del 2024, y esto ya no lo dice el PSOE, no lo dice Ana Carrera, que sí, que lo digo toda la semana, y se lo voy a decir hasta que traigan presupuesto, es que lo dice el expediente que traen a pleno. Tienen que traerlo de esta manera porque no han aprobado el presupuesto ni en 2025 ni en 2026. Y siguen ustedes parcheando. Llevan dos años sin presentarlo y no hay un pleno en el que no tengan que hacer modificaciones presupuestarias. Y en este caso, aprobar una modificación de la plantilla que ya tendría que estar aprobada si se hubiera aprobado el pleno. Pero además, el propio informe de intervención, que sí que será favorable, pero que tiene unas observaciones y unas advertencias que a mí desde luego no me parecen una tontería, no me parecen menores. La primera es que el interventor señala que no consta acreditado expresamente el cumplimiento de la tasa de reposición de efectivo. La tasa de reposición la establece la ley para determinar cuántas plazas nuevas se pueden crear según las bajas. Pues yo les hago una pregunta, este punto que decayó hace varias semanas, que no han explicado por qué lo vuelven a traer exactamente en las mismas condiciones, yo les pregunto, ¿han incorporado hoy esa documentación que no estaba incorporada? Porque yo ya me lo espero todo. Desde luego, la que nos han mandado no está justificada. Y así lo dice el propio interventor. Por lo tanto, desde luego, a mí me parece que esto tiene un peso enorme. Otra de las cuestiones que para vosotros será una cuestión menor, pero que para nosotros tiene un peso político fundamental, es que no han negociado. Y hombre, el secretario pone en su informe, que yo discrepo pero respeto, que en este caso no es preceptivo. Hombre, puedo entender que no sea preceptivo llegar a un acuerdo, pero que aprobemos una modificación de la plantilla a la espalda de los trabajadores que han dicho públicamente que no están de acuerdo, desde luego que me parece que esto no puede ser el modo, y que la negociación colectiva no puede ser una opción, es que tiene que ser una obligación. Y lo que no se puede hacer es que hace tres semanas trajéis este expediente a pleno y decayese, y hoy lo traigáis exactamente igual. Entonces, lo que no entiendo, ¿por qué decayó? ¿Decayó porque ese día estaban aquí los trabajadores y no os interesaba debatirlo? Entendíamos que decaía porque os ibais a sentar a llegar a un acuerdo. Entendíamos que decaía porque ibais a completar el expediente, ibais a aportar lo que el interventor ha dicho, que es preceptivo, y no han hecho nada de eso. Por lo tanto, nosotros no vamos a ser cómplices. Y como digo, votamos en contra por tres razones. La primera, consecuencia directa de esa falta de planificación a los que ya están acostumbrados, llevan tres años y parece que lleváis 20 años gobernando, habéis cogido los malos modos del que lleva un montón de años gobernando. Tenéis que hablar con los trabajadores, tenéis que aprobar presupuestos, tenéis que planificar. Que sí, que no lo hicimos. Estáis gobernando ustedes, venéis a hacerlo mejor, y les repito lo que les he dicho muchas veces, lo están haciendo peor. O es que los trabajadores y trabajadoras que están aquí lo hacen por gusto, lo hacen porque se han sentado a hablar con ellos y ellas, o lo hacen por lo contrario. Que no me lo estoy inventando, que aquí hay una serie de trabajadores y trabajadoras que llevan varios plenos viniendo porque les están dando la espalda. Y ya le digo, no vamos a ser cómplices de esta mala gestión. Vienen más puntos en el pleno que siguen demostrando que gobernáis, bueno, pues con los plazos cumplidos. Gobernáis con los plazos cumplidos. Y hombre, sois 12 concejales. Yo creo que, hombre, qué dedicación podíais tener para sentarse con los trabajadores, para aportar la documentación, para aprobar unos presupuestos, para planificar, para que no se os cumplan los pliegos, y nada de eso hacen. Así que les reitero, nuestro voto va a ser en contra, y hasta que no haya un acuerdo con los trabajadores, no tendrán el voto favorable del PSOE.
0: Muchas gracias, señora portavoz. Menos mal que usted misma ha reconocido, no lo hicieron. Y le voy a recordar otra cosa, 8 años un presupuesto, 3 años dos presupuestos, se lo voy a recordar hasta la saciedad, porque usted hace un uso oportunista de este punto para hablar cosas que no son de ninguna de las maneras. Y nosotros damos la espalda a los trabajadores, nosotros tenemos todas las vías de negociación abiertas y no vamos a consentir que usted se dirija aquí a este gobierno de esa manera. Si quería hablar usted de la improvisación y le repasamos los plenos extraordinarios y los reparos que hacían ustedes en su época, si queréis le recuerdo los plazos cumplidos a ustedes, que nos encontramos la basura en la calle, que Berinsur nos abría la puerta de Berinsur porque ustedes no tenían el contrato hecho, si queréis les hablo del contrato de luz, que no teníamos contrato de luz, si queréis hablamos de plazos cumplidos, ¿vale? Pero yo creo que aquí no estamos para echarnos esas cosas en cara, sino estamos para salir adelante, para aprobar cosas que son buenas y necesarias para el Ayuntamiento de Arco de la Frontera, para el pueblo y en este caso para los trabajadores de nuestro ayuntamiento. Pero bueno, menos mal que usted ha reconocido que usted decía que no lo hicieron. Tiene la palabra la portavoz del Partido Popular.
5: Gracias, señor alcalde. Buenos días a todos, a todas. Y en principio voy a empezar con lo que usted ha dicho, alcalde. 8 años un presupuesto. Una aprobación de plantilla solamente, ¿vale? Cuando se tenía que aprobar la plantilla anualmente, tanto la plantilla como el anexo de personal, ¿vale? No sé entonces cómo pudieron tomar posesión los trabajadores funcionarios que tomaron posesión en 2019, cuando ustedes aprobaron el único presupuesto en 2022 y veníais arrastrando un presupuesto prorrogado desde el 2015. No sé entonces cómo legalmente pudieron tomar posesión todos aquellos trabajadores funcionarios cuando tenía ahí una plantilla que era del 2015. ¿Qué estamos haciendo? Trabajando y actualizando la plantilla, ¿vale? Según el interventor, porque el interventor dice que lógicamente si la plantilla ha aumentado y hay plazas creadas nuevas, y aquí no estamos hablando de plaza que nosotros nos hemos inventado, ¿vale? Aquí estamos actualizando una plantilla y poniendo a los trabajadores donde tienen que estar, en su puesto de trabajo, que llegamos aquí y había muchos trabajadores en oficina que eran operarios, un conductor en oficina y trabajadores puestos en puestos de trabajo que no le correspondía. Y lo que estamos haciendo es actualizando la plantilla y actualizando la RPT como los trabajadores se merecen, ¿vale? Y todos los informes que vienen hoy son favorables, y aunque el interventor ponga unas observaciones, son observaciones, no es un reparo. El interventor dice que lógicamente tenemos que cumplir con la tasa de reposición para el 2026, claro que hay que cumplirla, lógicamente. Cuando hagamos la OPE, la oferta pública de empleo para el 2026, entonces cuando tenemos que cumplir con la tasa de reposición. Mientras tanto, si no hemos hecho todavía la oferta pública de empleo del 2026, pues lógicamente no hemos podido cumplir con la tasa de reposición. Y la otra observación que hace el interventor en relación a que está vacante la plaza del interventor y la plaza del secretario, sí, claro, está vacante, y el interventor dice pues que se tomen los medios oportunos, ¿no?, para cubrir esas plazas, y claro que se ha hecho. ¿Es competencia nuestra cubrir la plaza del secretario y del interventor? No, son puestos de habilitación nacional y es la Junta de Andalucía la que nos tiene que decir cuando haya algún funcionario habilitado nacional o interventor o secretario que quiera venir a Arco. Mientras tanto, si no hay nadie, ningún funcionario que haya aprobado dicha plaza que no quiera venir a Arco, pues lógicamente los tenemos como los tenemos ahora mismo, de manera accidental. Como bien veis, todos los informes, como bien he dicho, son favorables. Y la plantilla no tiene nada que ver con la RPT, es que no tiene nada que ver. Es que la plantilla es aprobar el gasto que tenemos. Estamos aprobando el gasto de los funcionarios que tenemos en el ayuntamiento. Lo real, lógicamente, tanto intervención como personal llevan desde febrero trabajando en este tema y están trabajando además en colocar a cada trabajador en el gasto donde tiene que ir, en la partida presupuestaria, cosa que no se ha hecho nunca en este ayuntamiento. Y habéis estado 8 años moviendo a personal que no sé cómo, legalmente cómo lo movíais, sin aprobar una plantilla y aprobando un presupuesto en 8 años y trabajando con un personal y un anexo de personal y una plantilla que era del 2015. A mí me gustaría saber cómo tomaron posesión aquellos trabajadores si legalmente tiene que estar la plantilla actualizada. ¿Por qué lo retiramos del pleno en el mes de junio? Se retiró del pleno, ¿vale? Porque los trabajadores, ha habido algún asustavieja o alguna asustavieja asustando a los trabajadores y diciendo que íbamos a aprobar, que íbamos a amortizar plaza. Aquí no se amortiza ninguna plaza. ¿vale? Aquí se mete en la plantilla, en el gasto, todas aquellas plazas que han sido aprobadas y en mesa de negociación y aprobadas en las OPE del 2023, 24 y 25, son todos plazas que han sido aprobadas en OPE. Y para llegar a OPE necesita mesa de negociación y todas han sido aprobadas en mesa de negociación. ¿Por qué no se aprueba esto y en pleno? Lógicamente, para crear plazas hay que traerlas a pleno también. ¿Por qué no se lleva la actualización de la plantilla a mesa de negociación? Porque esto es algo presupuestario. Es que esto es el gasto de la plantilla que tenemos. ¿Cuántos funcionarios tenemos? Tanto. ¿Cuánto es el gasto del personal? Tanto. Todo es el gasto de personal, tanto de funcionario como el personal estructural del ayuntamiento, que es actualizar el gasto, que es que aquí no hay negociación, que
0: muchas
5: es lo
0: gracias,
5: que dice la ley.
0: Señora portavoz. Tendrá usted después turno de réplica. Tiene la palabra la portavoz AIPRO.
6: Sí, con su permiso. Vamos a ver, volvemos otra vez a confundir, y yo creo que está muy claro que esto es una modificación de la plantilla y esto no es una negociación colectiva de lo que son jornadas, salarios, etcétera. Que se está trabajando en ello, que se está haciendo. ¿Qué ocurre? Que a lo mejor también pueden tener razón los trabajadores de que se tenía que haber traído antes, pero ocurre que la administración pública, entre que tienes que tener un informe, que tienes que esperar, que la tienes que negociar, que tenemos que tener la mesa, el tiempo pasa, pero se está realizando el trabajo. Sí que he de decir que, bueno, lo que nosotros estamos haciendo es tener todos los informes preceptivos para poder desarrollar con plena legalidad aquí en el Pleno la defensa de esos cambios, tanto en jornada como en salario. Y yo le voy a decir una cosa, señora Carrera. Volviendo otra vez a lo de los presupuestos, insisto, porque como usted dice que no lo va a decir cada vez que estemos aquí, pues yo también se lo voy a decir. Nosotros hemos hecho más presupuesto que ustedes en 8 años. Y nosotros estamos haciendo también legalmente todo en relación con los trabajadores y no como en otras ocasiones, en el anterior equipo de gobierno, y todo esto presuntamente ha habido problemas con el tema de los trabajadores, problemas con los exámenes, problemas de que están actualmente en los juzgados. Y siempre digo presuntamente, lógicamente, porque no hay una sentencia. Pero no nos diga que nosotros lo estamos haciendo peor. A lo mejor lo estamos haciendo lentamente. Pues sí, pero porque dependemos de unos informes técnicos. Nosotros no podemos hacer lo que nos dé la gana. Estamos con los trabajadores, pero no en eso, sino en más. Pero necesitamos un informe técnico en lo que apoyarnos. Y eso es lo que les quiero comentar, que vamos lento, pero no lo estamos haciendo peor. Nada más.
0: Muchas gracias, señora portavoz. Y la palabra a la portavoz socialista.
2: Gracias, alcalde. Usted dice que hablamos de lo que quiera. Usted habla de lo que quiera menos con los trabajadores. Y eso es lo que han demostrado. Vuelven a justificar que es que no hace falta negociación. ¿De verdad? ¿De verdad quieren? ¿De verdad quieren que los trabajadores del ayuntamiento estén en esta situación? En la que ni el alcalde ni la delegada ni la primera teniente de alcalde asumen que es fundamental una cuestión como esta hablarla con los trabajadores. ¿De verdad cree que los trabajadores se manifiestan públicamente por gusto? Yo creo que no. Yo creo que en algo están fallando, ¿no? No me lo estoy inventando. Hombre, lo de Azusta Vieja, esto está antiguo, no lo siguiente. Antiguo, no lo siguiente, vamos. Es que estos señores y estas señoras están aquí porque es que hay alguna Azusta Vieja. Hombre, yo es que me parece que eso es una falta de respeto. Eso para empezar. Y yo les reitero, las observaciones del interventor no me las estoy inventando. Es que lo dice. No obra en el expediente certificación ni justificación expresa del cumplimiento de la tasa de reposición de efectivo establecida para el ejercicio 2026. Que no lo digo yo, que lo dice el interventor. Pues entonces el interventor habrá decidido poner eso por gusto, para adornar el informe. Yo creo que no, que no lo habrá hecho para adornar el informe. La segunda observación dice que se advierte que las plazas de secretario, interventor y oficial mayor reservadas a funciones para habilitación de carácter nacional no se han cubierto. Lo entiendo, es una siguiente observación. Y tendrán que reiterarle a la Junta para que haga las gestiones y que cuanto antes se pueda cubrir, o vamos a seguir más años así. Con secretario interventor accidental,
7: y hace una observación tercera, que es que no me lo estoy inventando yo, que es que lo pone el propio interventor. Pero es que les digo que lo más grave de todo esto es que lo están haciendo a la espalda de los trabajadores y de las trabajadoras. Todavía estoy esperando el acta de esa reunión que hubo aquí, en la que no dejaron que estuviesen los representantes sindicales. Es que ni acta han hecho, porque no la pueden hacer. Y hombre, cuando se trae algo así y el grueso de los trabajadores está pidiendo otra cosa, pues creo que parte de razón tendrán. Y cuando esto, lo que viene aquí, solo afecta a una parte reducida de los trabajadores, pues lo que pone de manifiesto es que no está buscando el bien general, es que solo está buscando el bien de algunos. Yo no voy a entrar en por qué y por quiénes, pero desde luego, cuando lo que traen no afecta a la totalidad del ayuntamiento y hay una parte importante
0: muchas de la plantilla reclamándolo, señora portavoz, será ha concluido por algo. Su tiempo, muchas gracias. Lo que no voy a consentir a usted es que manipule la información o que tenga la memoria selectiva que le gusta usted tener. Lo que venimos aquí hoy es una modificación puntual de la plantilla que nada tiene que ver con la RPT, y lo que se trae aquí son cosas que ya están negociadas y que están aprobadas en pleno. Están negociadas y aprobadas en pleno. Las reivindicaciones de los trabajadores hoy son otras completamente distintas en las que se están negociando. No se han puesto tiempo ustedes lo que harían. Ahora se están negociando con los trabajadores y llegaremos a un acuerdo. Llegaremos a buen puerto, estoy completamente convencido. Lo que no voy a permitir es que manipulen la información y que engañen. Lo que se trae aquí hoy, señora Carrera, porque usted, si usted ratifica lo que ha dicho, usted está engañando a la población y está engañando a los trabajadores. Esto está negociado, pero va en pleno. Y completamente así. Por lo tanto, le pediría a la oposición un poco más de seriedad y no hacer ese oportunismo político cuando viene un punto tan sensible como son este tipo de situaciones que afectan a los trabajadores municipales. Le pediría seriedad y que los argumentarios sean argumentarios serios, rectos, y que no manipulen la información, porque lo que usted acaba de decir es completamente incierto. Esta modificación que afecta al presupuesto es una modificación negociada, aprobada, mesa de negociación, y aprobada en el pleno de este ayuntamiento. Y por cierto, hace usted referencia a los habilitados nacionales. Habilitados, sí, pero usted, bueno, evidentemente, usted hace referencia a la observación que hace el interventor. Habilitados nacionales, los habilitados nacionales los tienen que reponer a nivel nacional. Por lo tanto, si no le importa, señora portavoz, ahora es mi turno, no le voy a consentir usted esas interrupciones. Si no le importa, señora portavoz, es mi turno. Es que ahora, yo creo que no lo interrumpo cuando usted habla. La forma hay que guardarla también cuando está interviniendo otro portavoz. Por lo tanto, yo cuando usted está hablando, yo le respeto y le pido que usted me respete a mí ahora. Pasa que la verdad duele, y como la verdad duele nos ponemos nerviosos. Y los habilitados nacionales, interventores, secretarios y tesoreros no corresponden al ayuntamiento. No nos corresponden. Nosotros podemos poner medidas de una forma o de otra para que sea más o menos atractiva la plaza, pero no nos corresponde a nosotros. Por lo tanto, le pediría seriedad cuando hagamos argumentarios de este tipo, porque confunden y no llegan a la verdad de los oídos de nuestros vecinos y de nuestras vecinas. Tiene la palabra la portavoz del Partido Popular.
5: Gracias, señor alcalde. Pues nada, no voy a repetir lo mismo, pero creo que la portavoz del Partido Socialista no ha entendido mis explicaciones. Y bueno, y cuando habla de que no hablamos con los trabajadores, pues es raro, el mes que no nos sentamos en mesa de negociación. El mes pasado, cuando se traía la aprobación de la plantilla, ¿vale? Ellos, es verdad que no se lo había explicado, pero es porque no tiene que ir a mesa de negociación, porque estamos hablando del gasto. Que no estamos hablando de modificar plaza, de modificar puestos de trabajo, estamos hablando del gasto de la plantilla. La aprobación de la plantilla lo que conlleva es el gasto presupuestario, y bien lo dice el interventor y el secretario en el informe del interventor y en el informe del secretario, que estamos aprobando el gasto presupuestario de la plantilla. Es que no tiene nada que ver con llevarlo a mesa de negociación. Y ya le digo, ¿vale? Según la mesa de negociación y muchos trabajadores que han estado como representantes de los trabajadores en mesa de negociación, que antes, cuando usted gobernaba, no era mesa de negociación, era mesa de imposición, ¿vale? Dicho por muchos trabajadores que han estado como representantes de los trabajadores los 8 años que usted ha estado en el gobierno. Y era mesa de imposición, no era mesa de negociación. Se llegaba, se decía, esto es lo que hay, y claro, como legalmente hay que llevarlo a mesa, pero no es vinculante, quiere decir que el ayuntamiento puede hacer luego lo que le da la gana, aprobarlo o no. Pues yo le puedo decir que no he aprobado nada en contra de la mesa de negociación. Todo se ha llevado a mesa de negociación y se ha negociado. Todo lo que los sindicatos han votado en contra, nunca lo he llevado para adelante. Siempre lo he dejado parado hasta llegar a un acuerdo con los sindicatos. Nada más, alcalde, muchas gracias.
0: Muchas gracias, señora portavoz. Pasamos a la votación del punto. Bien, se aprueba por mayoría, 12 votos a favor, 5 votos en contra. Le voy a pedir hacer un receso de 5 minutos.
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0: Bien, podemos continuar al pleno. Punto número 4, aprobación si procede de modificación de crédito mediante transferencia de crédito 3.2.2026. Estamos hablando de unas altas en aplicación de gasto en la delegación de festejo y también en la delegación de deporte. Tiene la palabra la portavoz de AIPRO.
1: Sí, con su permiso. Pues, bueno, visto el informe jurídico y del interventor y que hay diversos contratos en el cual no hay crédito suficiente en el vigente presupuesto, pues se lleva a cabo esta propuesta de expediente de transferencia y por nuestra parte, a favor.
0: Muchas gracias, señora portavoz. Tiene la palabra la portavoz socialista.
2: Gracias, alcalde. Bueno, desde el Grupo Socialista entendemos que tanto la romería como la feria son dos celebraciones importantes en nuestro municipio y, bueno, evidentemente son celebraciones que forman parte de nuestras tradiciones, que dinamizan la economía local y, por supuesto, merecen contar con los recursos necesarios para su buena organización. Ahora bien, lo que hoy debatimos no deja de ser una consecuencia más de esa falta de planificación económica a los que nos tienen acostumbrados. Estamos a finales de julio del 2026 y yo le voy a volver a repetir: el ayuntamiento continúa funcionando con unos presupuestos prorrogados del 2024. Y hombre, la feria no es una cosa sobrevenida, ¿no? Yo creo que todos los años se organiza la feria San Miguel. La romería no es una cosa sobrevenida. Todos los años en septiembre se organiza la romería. Por lo tanto, lo normal es que el presupuesto contemplase una partida presupuestaria suficiente como para la organización de la feria. Después hay otra cuestión en este expediente. En este expediente se habla, es una modificación de 223.261 euros, de los que habla tanto de deportes como de fiesta. Y en concreto para deportes va una partida de 49.380 euros. Pero en la memoria no se habla en absoluto nada de deporte. Por lo tanto, nos gustaría saber esta modificación presupuestaria, aparte de lo que dice la memoria, que solo habla de la romería y de la Feria San Miguel, ¿a qué va destinado concretamente esos casi 50.000 euros que aparecen en el expediente, que van a deporte, pero que no queda justificado? Yo le pregunto al alcalde, al delegado de fiesta, al delegado de deporte. Desde luego, lo que nos preocupa en este caso ya no es solo que no esté en el presupuesto. Como digo, cuestiones que no son sobrevenidas, que se sabe desde tiempo inmemorial que en el mes de septiembre es la Feria San Miguel. No creo que sea nada nuevo. Nos preocupa todavía más otra cuestión. Es que estamos a finales de julio, queda un mes y poco para la romería y dos meses para la feria. Viene el mes de agosto por medio, que todo el mundo sabe que la tramitación, bueno, pues se ralentiza. Y hoy nos traen esta modificación presupuestaria, bueno, porque no hay crédito suficiente para contratar los servicios necesarios. ¿Se han dado cuenta hoy de que la feria es en septiembre? Porque esto me empieza a recordar al alumbrado de Navidad, que empezaron a licitarlo cuando ya tenía que estar puesto. Así es que, como digo, a un mes y medio y a dos de la feria, pues van tarde como siempre. Tienen todavía que licitar, ya digo, como saben, los plazos que después tienen las licitaciones. Así es que nosotros no nos vamos a poner en contra de este punto, porque desde luego no vamos a obstaculizar la celebración de la feria ni de la romería. Pero yo no puedo apoyar, una vez más, que siempre traigan las cosas tarde. ¿Sí? Tarde, porque nos convocaron a un pleno extraordinario y urgente para una modificación presupuestaria hace ya un mes casi, y eran vencimientos de finales de septiembre y finales de octubre, y según ustedes era urgentísimo porque ya no se llegaba. Pues imagínense esta, que requiere después de licitaciones y adjudicaciones de contratos, cómo van de tiempo. Espero que no pase con la feria, como les he dicho antes, como con el alumbrado de Navidad. Espero. Por lo tanto, desde luego, no vamos a apoyarlo, nos vamos a abstener, porque no vamos a desde luego, a dificultarlo. Pero nos parece que una vez más demuestran una falta de planificación, demuestran que es fundamental que aprueben un presupuesto para poder contar con partidas acordes al gasto que se tiene en cuestiones, como en este caso, que no son sobrevenidas. Espero que en su intervención nos explique los casi 50.000 euros que van destinados a deporte, para qué serían, porque en el expediente no lo han justificado.
0: Muchas gracias. Mira, me gustaría, en relación a la planificación y las convocatorias extraordinarias y urgentes, ya que tanto le preocupan, me he preocupado de ver las convocatorias de cuando ustedes gobernaban durante 8 años, y se lo voy a decir para que usted vea cómo gobernaban ustedes. Ustedes en 2016 hicieron 6 plenos ordinarios, si no les importa, por favor, estoy hablando, mantengamos el orden, ¿vale? En 2016 hicieron ustedes 6 plenos ordinarios, en 2017 3 plenos ordinarios, en 2018 5 plenos ordinarios, en 2019 7 plenos ordinarios, en 2020 8 plenos ordinarios, en 2021 9 plenos ordinarios y en 2022 9 plenos ordinarios. ¿Sabe usted cuántos plenos extraordinarios y urgentes hicieron en 2019, por poner un ejemplo? 20 plenos extraordinarios y urgentes en 2019, por ponerle un ejemplo. Yo, desde que fui alcalde, no ha faltado aquí ni un pleno ordinario. Solo ha faltado uno por circunstancias sobrevenidas. No ha faltado ni un pleno ordinario en este mandato. Y los extraordinarios y urgentes, porque entendemos la necesidad de esa característica extraordinaria y urgente. Y ustedes vienen a decirnos falta de planificación y convocamos plenos extraordinarios y urgentes. En 2019, 20 plenos extraordinarios y urgentes. En 2020, 12 plenos extraordinarios y urgentes. Sí, podría continuar. Este dato duele, pero este dato es la realidad. Lo digo para cuando hablen de planificación y de convocatoria, que también tengan en cuenta que ustedes han estado 8 años, y esos 8 años pues también le tiene que pesar aquella gestión que ustedes dicen que también hicieron. Tiene la palabra el portavoz popular.
3: Muchas gracias, señor alcalde. En este punto traemos la aprobación de transferencia de crédito, como bien han dicho los portavoces que me preceden la palabra, tanto para la delegación de deporte como para la delegación de fiesta. Pues según la programación que hay prevista, pues no solo de este año, sino de los últimos años, por supuesto que la feria y la romería son eventos que están programados. Y hay que decir que los créditos iniciales pues no son suficientes, y se trae una modificación para dotar a estas partidas para poder llevar a cabo pues estas actividades. Y estoy totalmente de acuerdo con el alcalde, pero yo voy más allá. Yo es que se lo he imprimido. Se lo he sacado. En A3 se lo he sacado. Para que lo tenga clarito, con su gráfica, los plenos hasta plenaria 2016-2022. Aquí tiene un resumen, que por lo visto usted los 8 años no estuvo aquí, ni fue portavoz, ni vino los plenos, supuestamente, porque no recuerda nada, no recuerda la forma de actuar que tenía. Aquí estamos hablando de que pleno extraordinario 26, extraordinario, ¿eh? Pero es que extraordinario y urgente 98, el 65% de vuestro pleno extraordinario y urgente. Y no quiero recordar lo del tema de la documentación. Nosotros le hemos traído un mundo de cohesión tarde, pero es que ustedes ni la traíais. No traíais ni documentación. Aquí les dejo el papelito, por si lo quiere tener de recuerdo. Porque por lo visto usted, los 8 años, pues no estuvo. No estuvo en este pleno. Y después, ¿qué gasto hay para la delegación de deporte? Pues ustedes mismos, por ejemplo, traéis una pregunta sobre el gimnasio municipal, que queréis que esté perfectamente, como lo queremos nosotros. Luego queréis que el campo de césped del Antonio Gallardo esté en perfectas condiciones. Pues hay gastos que van surgiendo a lo largo de un año, y hay que ir asumiendo esos gastos. Así que esto es una aprobación que viene con todos los informes favorables, que cuando a usted le interesa cuestiona los informes tanto de secretaría como de intervención. Cuando ya la portavoz le dio las explicaciones que usted no ha querido entender, porque eran bastante claras, y ha vuelto a repetir en su réplica, poniendo en duda pues esos informes. En definitiva, creemos que nosotros estamos aquí para gobernar y para afrontar los problemas que tiene este ayuntamiento, Normalmente traemos todos los plenos, todos juntos a los plenos ordinarios, pero cuando es necesario, pues traemos esos plenos extraordinarios y, por supuesto, también aprovechamos para traer pues esas modificaciones de crédito que hacen falta. Y ya para finalizar, le vuelvo a recordar, ya que usted tanto insiste en la realización de presupuestos, que usted, en sus 8 años de gobierno, hizo un presupuesto con una aprobación de la plantilla, con una, y nosotros hemos aprobado ya más que vosotros. Muchas gracias, alcalde.
4: Gracias, señor portavoz. Turno de réplica ahí, pero no, Partido Socialista, tiene usted la palabra.
5: Gracias, alcalde. Bueno, mira, les veo muy obcecados con los mandatos anteriores. Les veo obcecadísimos. Yo creo que es que cuando uno no tiene cómo defender su gestión, pues no le queda otra que irse al pasado. Pues ¿sabe qué? Que yo pienso en el futuro. Y probablemente hubo cosas en esos 8 años que no se hicieron bien. Y yo aspiro a que lo hagamos mejor. Ustedes, pues se conforman como lo vienen haciendo. Pues confórmense. Han hablado de que aquí había un montón de plenos. Y la mayoría de los plenos hemos sido la oposición quienes hemos rellenado el orden del día. Si no sé cuántos plenos hemos tenido que no había puntos de gestión. Venga. Es que, en serio, cuando su discurso es ese, y yo no digo que no haga falta dinero para deporte, claro que hace falta, lo que digo es que en el expediente no lo han dicho para qué viene. Y cuando usted hace una modificación presupuestaria y tiene que hacer una memoria, pues tendrá que poner para acabar dinero. El delegado de fiesta ha puesto que es para la romería y para la feria. Usted es que no ha puesto para lo que es. Y eso es lo que le he preguntado. No le he dicho nada extraordinario. Espero que el alcalde aquí no me diga otra vez que no me va a consentir algo, porque es que lleva todo el pleno diciendo que no me va a consentir. Hombre, yo creo que yo ya soy mayor de edad. Quiero además que soy respetuosa, que no insulto a nadie, como para que el alcalde, cada vez que intervengo, termine y diga que no me va a consentir, cuando además ya no tengo yo intervención después. Así que yo le pido al alcalde que yo ya soy muy mayor, para que me tengan que consentir aquí. E intento ser respetuosa, pero cuando una dice cosas que duelen, pues claro, pues el arma que tienen es el que ejerce la presidencia, decir que no me consiente. Hombre, está feo. Y me lo ha dicho usted ya hoy varias veces. Yo le pido que yo ya soy muy mayor, para que me tengan que consentir o no consentir. Creo que no le he faltado respeto a nadie. Creo que he hablado con moderación. Así que voy a seguir haciéndolo. Y hubo en el mandato anterior, si quiere, sácalo en cartulina, si quiere. Los plenos extraordinarios y urgentes que hubo. No tengo ningún problema. Yo, si yo fuese la portavoz del gobierno, yo diría, me cago en la más, es que no lo estoy haciendo mejor. Y me van a poner como a ellos en la oposición. Eso es lo que yo estaría diciendo si fuese la portavoz del gobierno. Pero usted, en cambio, se está conformando. No hay un expediente que traigan en pie, no hay un expediente que traigan bien. Y se lo vuelvo a decir, falta 1 mes y pico para la romería, faltan 2 meses para la feria, y esto se sabía. Esta modificación podía haber venido hace 3 meses, pero se acaban de dar cuenta que ahora viene la feria. Pues espero que lleguen a tiempo. Y yo le voy a dar una oportunidad más. ¿Qué va a hacer con los 50.000 euros? ¿Va a arreglar el gimnasio del Club Náutico? ¿Va a arreglar los aseos del pabellón? No sé. ¿Va a poner aires acondicionados? Explíquelo, si es que no le estoy diciendo nada malo. Es que no le voy ni a votar en contra. Pero explíquelo.
4: Muchas gracias, que es su señora portavoz. Ha terminado su tiempo. Yo creo, señora portavoz, que yo intento ser lo más respetuoso posible como presidente de esta corporación. Lo que sí es cierto es que cuando se falta la verdad, pues tengo que corregir ciertas cuestiones. Y en el punto anterior, que a usted se ve que le ha dolido, lo que le dije que no le iba a consentir es que faltara la verdad delante mía en relación a un punto como el que estábamos hablando. Cuando usted ha intentado trasladar un mensaje a los trabajadores completamente erróneo en la modificación puntual de la plantilla, y usted estaba faltando la verdad, porque eso se aprobó en mesa de negociación y se aprobó en pleno. Por lo tanto, como usted entenderá, yo tendré que defender mi gestión y por lo menos que no se cuenten cosas que no son ciertas en este pleno. Y seguiré haciéndolo. Seguiré velando por la verdad y seguiré velando por el buen funcionamiento de este orden plenario. Y nosotros no es que queramos vivir en el pasado, nosotros tenemos argumentos para el presente, que es la gestión que nos corresponde. Lo que pasa que lo que no podemos consentir es que se nos diga que no planificamos cuando ustedes tienen 8 años de gobierno a su espalda, lo que esa planificación pues ha sido completamente ausente. La verdad es esa, la verdad a veces duele, pero la verdad hay que contarla para que se sepa efectivamente cómo se ha gestionado y a dónde hemos llegado por culpa de esa gestión. Tiene la palabra el portavoz del Partido Popular.
3: Muchas gracias, señor alcalde. Bueno, interrumpir cuando no se está en el uso de la palabra, yo creo que tampoco es lo correcto. Y es lo que usted ha estado haciendo. Por eso el señor alcalde le ha llamado, pues, la atención, por decirlo de esa manera. Tampoco veo yo que el señor alcalde haya faltado respeto a usted, por muy mayor de edad que sea, que lo somos todos, por cierto. No hace falta tampoco decir que somos mayores de edad y hay que tener las cosas bien claritas. Usted habla de que volvemos al pasado. No, nosotros recordamos de dónde venimos. Y a ustedes lo que les duele es que nosotros estemos haciendo las cosas mejor que vosotros. Y lo demostramos todos los días y se lo voy a repetir cada vez que haga referencia al pasado. La obra de la Plaza del Cabildo ya está en marcha. La verbena, se lo vuelvo a recordar, la piscina. Les recuerdo un montón de problemas que tenemos en Arco. La calidad del agua. Estamos trabajando duro por Arco para mejorar. Y sus argumentos, pues se pierden. Habla del vestuario, de los aseos. ¿Usted sabe qué gobierno arregló todos los vestuarios del pabellón, de la piscina municipal, del vestuario del polideportivo? Ese fue el gobierno del Partido Popular y AIPRO 2011-2015. Todos los vestuarios. Después de 8 años socialista, luego volviste entre 8 años, no habéis hecho nada y ahora seguimos mejorando. Porque todos los vestuarios, por ejemplo, del campo de fútbol, del Santiscal, también lo hemos arreglado. Y no me ha dado tiempo a traerle fotos del vestuario, pero se las traeré, de cómo nos lo encontramos. Así que no me hable de que volvemos al pasado. No, recordamos vuestra gestión y demostramos nuestra gestión, pues, con hecho. Porque vosotros, como siempre decimos, ustedes prometíais y nosotros lo que prometemos lo cumplimos. Y seguimos mejorando. ¿Que hay cosas que mejorar? Está claro. Pero también hay que recordar dónde venimos. La cantidad de problemas que nos hemos encontrado desde que entramos a gobernar en el 2023. Y eso es lo que a usted le da coraje. Y a usted le da coraje de que sí, que yo le enseñe y le desmonte lo de la improvisación. Cuando usted quiera, no, se lo voy a traer en el próximo pleno. Le voy a traer nuestras estadísticas de pleno extraordinario, pleno ordinario y pleno extraordinario y urgente. Que vosotros...
4: Muchas gracias, señor portavoz. Ha terminado su turno. Pasamos a la votación del punto. Vale, pues se aprueba por mayoría con 12 votos a favor y 4 abstenciones este punto. A continuación vamos a unir los 3 puntos siguientes por acuerdo de portavoces. Lo debatiremos en conjunto y lo votaremos por separado. El punto número 4, aprobación si procede de modificación de crédito mediante transferencia de crédito. Punto número 5, aprobación inicial de expediente de modificación de crédito para la prestación provisional del Servicio Público de Transporte Urbano. Y el punto número 6, aprobar la ratificación del decreto de alcaldía por el que se le da continuidad al Servicio Público de Transporte Urbano Colectivo. Perdón, 5, 6, 7, ya hemos aprobado el punto número 4, disculpad. Eso es. Y el punto número 7, aprobar el inicio de expediente del Servicio de Transporte Urbano Colectivo. Perdón, corrijo, vamos a debatir en conjunto los puntos número 5, 6 y 7. Tiene la palabra la portavoz de AIPRO.
1: Con su permiso. Nuestro voto favorable en estos 3 puntos, porque, bueno, responde a una cuestión de responsabilidad. El transporte público, pues, no es un lujo, es necesario para aquellas familias, jóvenes, personas que necesitan desplazar.

0: prórroga del contrato, pero como es una situación excepcional, pues no es necesario lo que es la prórroga contractual y a través de este pleno podemos pues votar que siga ese servicio público. Y bueno, y con respecto a lo que es el nuevo inicio del expediente, pues claro, estamos también a favor. Aquí la base de licitación son 2 millones, base de licitación 2.117.855.43, la duración de la ejecución son 10 años y tendría pues prórroga de 5 años. Es un procedimiento abierto para aquellas empresas que se quieran presentar y bueno, votamos los 3 puntos a favor por parte de mi partido AIPRO. Muchas gracias.
1: Gracias, señora portavoz. Tiene la palabra portavoz socialista.
2: Gracias, alcalde. Debatimos en este caso los 3 puntos conjuntos. Nosotros, bueno, pues vamos a votar a favor de la ratificación del decreto y también vamos a votar a favor de la modificación presupuestaria para poder hacer frente a la prestación del servicio provisional de transporte urbano, porque evidentemente se trata de un servicio público esencial y no vamos a permitir que los ciudadanos y ciudadanas de Arco se queden sin él, por supuesto que sí, pero que votemos a favor desde luego no significa que estemos de acuerdo en cómo se ha gestionado este punto. Saben que el pliego finalizó, que el contrato finalizó el 15 de marzo del 2026 y no es que no se haya llevado la prórroga, es que ya no cabía prórroga. Por eso lo que se ha hecho es, bueno, pues se ha ampliado el contrato, es decir, estamos fuera de contrato, se está haciendo el servicio pero fuera de contrato y esta es una fecha que no ha sido sobrevenida, que no es que la empresa haya dicho el 15 de marzo mira que acabo el contrato, es que es una fecha que se sabía desde diciembre del 2025. Bueno, se sabe desde mucho antes. El propio expediente además pone de manifiesto y reconoce que el estudio se empezó en diciembre del 2025, pero desde que se prorrogó hace 5 años se sabía que el 15 de marzo del 2026 este contrato finalizaba, que no tenía además más posibilidades de prórroga porque no se ha iniciado antes la licitación, el estudio y la licitación para que al finalizar ya lo hubiese. Y después, hombre, el contrato termina el 15 de marzo, el alcalde firma el decreto el 12 de mayo, casi 2 meses después, y lo traen a pleno en julio. ¿Por qué no lo han traído antes? ¿Por qué no trajeron la ratificación en el de mayo o en el de junio? Han esperado a julio. Les da coraje que se lo digan, pero es que van siempre tarde. Es que no hay una licitación que no se le cumpla. No sé ahora cuál es la explicación, no me ponga cara rara. Esta licitación se le ha cumplido de un servicio que es esencial y que lo normal sería que ya estuviera la licitación y que cuando hubiese terminado esta prórroga, que era la máxima que había, ya tuviésemos un nuevo servicio de transporte. Pero claro, lo mismo le ocurrió con el renting de los vehículos de Juan Candil o con el renting de los vehículos de infraestructura o con el mantenimiento de los ascensores o con la licitación del alumbrado ornamental. Es que no hay una licitación en la que no se le pasen los plazos. A lo mejor que ustedes planifican eso, yo qué sé, yo estoy equivocada, y ustedes planifican que se me pasen los plazos, que se me cumplan, y ahora entonces pues digo, mira, y ahora voy a pagar todos los días taxi para que lleve a los usuarios de Juan Candí. Porque es que eso es más bueno para los ciudadanos de Arco, que el plazo se me haya cumplido y ahora pues pagamos un servicio de taxi diario. No sé, eso es una manera de planificar, ¿eh?, la que ustedes tienen. No sé si el portavoz del Grupo Popular ahora me va a dar alguna explicación, pero desde luego es lo que demuestran. Y hombre, esto es un servicio esencial. Llevan ustedes 3 años gobernando, que no llegaron ayer, ¿eh? 3 años gobernando. Yo creo que, hombre, que han tenido tiempo de darse cuenta de que es que el servicio de transporte urbano cumplía y que había que trabajar un nuevo pliego. Entonces ahora lo traen aquí. Y ya les digo, le vamos a votar a favor tanto a la ratificación del decreto del alcalde como a la modificación presupuestaria.

0: que entendemos que hay que hacer frente a esa modificación presupuestaria de más de 170.000 euros, cubre hasta final de año. ¿Ustedes garantizan entonces que el 1 de enero ya tenemos un nuevo servicio de transporte público adjudicado y en funcionamiento? ¿O es que tiene que haber después otra prórroga y otra modificación presupuestaria a partir de enero? Y hombre, ahora traen un pliego para que se apruebe por vía de urgencia, y yo no niego que es urgente, es urgentísimo, van tardísimo. Pero hombre, en una cuestión como esta, que menos que un proceso participativo, que se escuche a la ciudadanía, porque ustedes, verdad que hoy es el inicio, todavía quedan los pliegos, pero aquí ya ponen las bases. ¿Y por qué un modelo de 15 años y no de 10 para que se pueda dar también, o de 20? Que no lo sé. Es que no lo han dicho. Porque ahora lo traen.
1: Muchas gracias,
0: ya,
1: señora
0: deprisa
1: portavoz,
0: y corriendo.
1: Tendrá después turno de réplica para continuar con su exposición. ¿Tiene usted la palabra, señor portavoz?
2: Muchas gracias, señor alcalde. Traemos la aprobación, pues, aparte de las modificaciones y de la ratificación del decreto de alcaldía para que continúe el servicio de transporte público, pero lo importante es que iniciamos el nuevo expediente para el contrato de transporte público urbano. La idea que tenemos este ayuntamiento es clara y tenemos que garantizar y ofrecer un servicio útil, moderno, accesible y sostenible en materia de movilidad. Y estoy de acuerdo con la portavoz del Partido Socialista y además le agradezco, pues, que su grupo apoye estos tres puntos. Y que ARCO necesita una renovación profunda del transporte público, en eso estamos de acuerdo todos, ¿no? Creo que estamos de acuerdo. Y llevamos tiempo trabajando en este expediente, en este contrato, que es uno de los más importantes y de los más grandes. Y tras el estudio de viabilidad económica por parte de una empresa externa, que usted ha dicho que se inició, se hizo en diciembre del 2025, no, ahí fue cuando se presentó. La empresa externa llevaba mucho tiempo con esa encomienda. Después, también visto el informe del estudio técnico de viabilidad del nuevo sistema de transporte público urbano de viajeros, que ha sido redactado por el técnico de Ciudad Ciudadana, que también me gustaría recordarle a usted el frente de borrasca que tuvimos, y se lo hemos explicado ya varias veces, que eso al final ha hecho que muchos expedientes, por materialmente, ha sido imposible de sacarlo en tiempo y forma, lo reconocemos, pero ustedes tienen que ser conscientes también los problemas que hemos tenido con ese frente de borrasca, y todo se ha ido pues haciendo de manera distinta a como se ha ido haciendo otros años, porque había otras prioridades, y usted estará de acuerdo conmigo también en esa situación extraordinaria. Y también hay que decir que no estamos hablando de un simple retoque de un contrato, no, estamos hablando de una reorganización del servicio para responder, pues, a todas esas necesidades reales que tiene el transporte. Y hemos identificado, pues, junto con los técnicos, junto con la empresa, con los vecinos, porque también nos llegan las quejas, y nos reunimos con ellos, y hay un diagnóstico bastante claro de los problemas que hay. Hay problemas de frecuencia de autobuses, de la coordinación horaria, de cobertura, de información a los usuarios y de accesibilidad. Y nosotros queremos, pues, un transporte público útil, moderno y atractivo, y vamos a dar un paso hacia adelante. Y este es el inicio, como bien ha dicho usted. Luego estarán los distintos pliegos. Pero le voy a adelantar las mejoras, que supongo que ya se habrá leído en el estudio del técnico, pero se lo voy a comentar. Estamos hablando de mejorar, pues, el cuadro de tarifa, que queremos, pues, avanzar hacia una tarjeta única compatible con el consorcio de transporte de la Bahía de Cádiz, que facilita pues el uso combinado tanto del transporte urbano como el de transporte interurbano. Además planteamos también que sea un transbordo gratuito entre las distintas líneas de Arco de la Frontera durante una hora, que hará que sea el servicio mucho más práctico, más flexible. También habrá nuevos tipos de billetes y de bonos en la propuesta que tenemos: el billete sencillo, billete social, billete estudiante, bono multiviaje. En definitiva, un transporte más accesible para los que más lo necesitan, con estos billetes social y bonos sociales. También queremos pues ampliar y reorganizar pues la oferta de este servicio, de las líneas, porque al final hemos visto que en las distintas líneas que hay, que llevan ya muchísimos años, estamos hablando de 15 años, y hay que reorganizarla para dar un mejor servicio a los ciudadanos. Y continúo en la réplica.
1: Gracias, señor portavoz. Una réplica ahí, pero tiene la palabra portavoz socialista.
0: Gracias, alcalde. Nosotros, claro, que hemos revisado el expediente. Y yo creo, hay una cuestión importante, el diagnóstico es amplio, sabemos cuáles son los problemas, pero entendemos que el expediente define muy poquito las obligaciones que va a tener la empresa concesionaria. Y estamos hablando de un contrato para los próximos 15 años de un servicio que nos parece imprescindible. Usted ha dicho moderno, sostenible, tal, titular, está muy bien. Pero nos fija indicadores de calidad, es decir, no pone, por ejemplo, cuánto se le dije en cuanto a puntualidad mínima, en cuanto a regularidad del servicio, en cuanto al número máximo de servicios cancelados, tiempo máximo de espera, no establece ningún régimen sancionador si la empresa no cumple en un contrato de 15 años. No habla de un plan de renovación de la flota, que me parece que es fundamental. Habla de nuevos autobuses, pero no te dice cuánto va a ser la antigüedad máxima que puede tener la flota, cada cuántos años tendrá que renovarse, qué porcentaje será eléctrico o de bajas emisiones, sostenible, está muy bien. Pero yo entiendo que un expediente así debería de concretar mucho más. No exige información en tiempo real. Hoy en todas las ciudades hay una aplicación móvil que te dice, tampoco lo dice. No contempla un plan de atención al usuario, no regula la participación ciudadana. Hombre, 15 años y que no hayamos hecho un proceso, que no hayan hecho un proceso de participación, me parece que se queda cojo. No prevé revisiones obligatorias del servicio y yo estoy segura que en 15 años la movilidad en Arcos va a cambiar, segurísimo. Por lo tanto, me parece fundamental que se incorpore revisiones obligatorias. Probablemente haya que aumentar líneas o cambiar horario o frecuencia, o haya nuevas urbanizaciones que requieran que el transporte público llegue allí. Hay muy poca atención a la accesibilidad, no concreta inversiones de paradas. El diagnóstico es muy claro, ¿eh? Dice que el 85% de las paradas están mal ubicadas y que el 72% no tiene información y que tienen y que pocas tienen marquesina, pero no aparece cuántas marquesinas nuevas va a haber, cuál va a ser calendario, cuál va a ser presupuesto y, como esto, muchas cosas más. Yo le hago varias preguntas: ¿cuál va a ser el coste anual que va a tener este servicio para el ayuntamiento en los próximos años? ¿Cuántos autobuses nuevos se le van a exigir a la empresa y cuál va a ser su antigüedad máxima? ¿Todos van a ser accesibles y de bajas emisiones? ¿O ya se verá? ¿Qué inversiones en marquesina y paradas se van a hacer? ¿Qué penalizaciones se van a imponer a la empresa concesionaria si incumple? ¿Se va a exigir información en tiempo real? ¿Va a haber una aplicación? ¿Los ciudadanos van a poder tenerlo? ¿Va a haber paneles informativos? ¿Qué va a haber? ¿Cada cuánto tiempo se van a revisar las líneas? Es decir, ¿se va a garantizar que GEDU, la Santiscá y las barriadas rurales tengan un servicio suficiente? Porque es que eso no lo contempla. Y creo que hay que ser muy específico en un servicio que es vital y que sabemos que el actual es muy deficitario. Tenemos la oportunidad ahora de planificar el mejor servicio público. No lo hagamos deprisa y corriendo, si ya van tarde. Háganlo bien.
1: Muchas gracias, señora portavoz. Tiene la palabra el portavoz popular.
2: Gracias, señor alcalde. Se está usted adelantando, señora portavoz del Partido Socialista. Está usted adelantando porque usted bien sabe que hay que hacer las prescripciones técnicas de este contrato, este estamos en el inicio, y que y en los informes si viene el coste anual, incluido coste indirecto, más el 4% coste general, beneficio empresarial, 5%, más el 10% del IVA. Usted que tanto dice que se lee la documentación, a lo mejor no se la ha leído, ¿no? 653.667,29 euros. Y es una estimación, porque nosotros, como bien dice el informe, aspiramos a que este transporte urbano público siga creciendo. Hay una previsión también, son previsiones que se hacen. Y por supuesto que vendrán reflejados todo lo que usted ha comentado, el tema de la antigüedad de los autobuses, el tema de las marquesinas, pero claro, ¿para qué se cree que es un estudio de viabilidad? ¿Para qué lo que para qué? Para diagnosticar los problemas que hay, que todos conocemos y vemos. Y hay que garantizar que las barrias rurales tengan un mejor servicio, de Santa Iscala, la ampliación de horario, el del casco antiguo, que sea conjunto de la barriada de La Paz, que tengan mayor frecuencia. Eso irá todo contemplado en las prescripciones técnicas. Y volvemos a repetir, ese es el inicio que también habéis que llevar para poder poner esto ya en marcha definitivamente, una vez que tengamos ya, que hemos tenido ya toda la información de los distintos técnicos de la empresa externa que ha hecho ya el estudio de viabilidad económica. Aquí se ha hecho incluso una estimación de ingreso con los pocos datos que tenemos, porque no quiero entrar en cosas que se han hecho antes, porque si usted no quiere que le recuerde el pasado, pero una cosa importante es que ustedes habéis pegado no sé cuántos años sin un responsable del contrato y ahora viene exigiendo forma de actuar. Y le vuelvo a repetir, ¿dónde estuvo usted los 8 años? No tenía un responsable. Cuando nosotros llegamos, no había un responsable. Y el que nombraron a última hora, cuando le pedimos la información, él no sabía ni siquiera que era responsable de este contrato tan importante. Y usted me habla a mí de improvisar. Vamos a ser serios. Y está bien que nos apoyéis, y que, pero después hay que apoyar de verdad y hacer propuestas constructivas, no siempre el desgaste político, que es el que le interesa a vosotros. Y al final hemos perdido las intervenciones cuando queremos explicar en qué consiste este contrato, pero no se preocupe, que haré una rueda de prensa y lo explicaré tranquilamente. Muchas gracias.
1: Gracias, señor portavoz. Pasamos a la votación en primer lugar del punto número 5. Bien, se aprueba por unanimidad el punto número 5 del orden del día. Pasamos a la votación del punto número 6. Aprobado por unanimidad también el punto número 6. Pasamos a la votación del punto número 7. Bien, se aprueba por mayoría con 12 a favor y 4 abstenciones. Pasamos a continuación al punto número 8 del orden del día. Contrato empresa servicios energéticos para cambio de iluminación eficiente y mantenimiento alumbrado. Esto viene a colación de un informe que presenta el técnico municipal de sobrecarga de trabajo, y para que sea la propia auditora quien lleva a cabo las valoraciones técnicas de la adjudicación. No tiene otra cuestión. Como el pleno fue el órgano encargado de la aprobación del órgano, pues hay que traer a pleno la revocación de este técnico y que sea la auditora, la empresa que lleva a cabo las valoraciones del mismo. Tiene la palabra la portavoz de AIPRO.
3: Sí, con su permiso. Efectivamente, bueno, me lo comunica el técnico, yo se lo manifiesto al secretario, se estudia la forma de hacerlo y, bueno, al final pues debe de venir a pleno y aquí lo traemos. Lo importante es que, bueno, lo que es la valoración subjetiva que tendría que hacer el técnico, pues pasaría a lo que es la consultora correspondiente. Y es importante que es jurídicamente viable, pues que la mesa de contratación recabe asistencia externa y dicho informe externo, en este caso, tendrá carácter técnico auxiliar y no vinculante, conservando la mesa de contratación las funciones de valoración de las proposiciones y formación de la propuesta de adjudicación. aquí pues especifican cuáles son todos los proyectos de subvenciones y que tiene que sacar el técnico, y la imposibilidad por parte de él de hacer el proceso de los criterios subjetivos de la externalización del alumbrado público, porque, bueno, debido a su complejidad necesita lo que es dedicación exclusiva. Se especifican más abajo pues cuáles son todos los proyectos en los cuales tiene que trabajar, independientemente de todos los contratos que son diarios, ¿no? Como el alumbrado extraordinario, climatización, ascensores, etcétera. Está todo especificado en este expediente. Pues nada, nuestro voto a favor.
1: Gracias, señora portavoz. Y la palabra al portavoz socialista.
4: Gracias, alcalde. Nosotros nos vamos a abstener en este punto. Bueno, creo que este asunto no trata realmente de si la empresa puede prestar asistencia técnica o no. Evidentemente eso está claro y el propio informe de secretaría concluye que esa posibilidad existe dentro de unos límites que establece la ley de contrato. Lo que creo que hoy tenemos que valorar es algo distinto. El expediente reconoce y además así lo traslada la portavoz de AIPRO, que el técnico municipal no puede asumir la valoración de las ofertas porque, bueno, soporta una carga de trabajo, una acumulación de proyectos, de subvenciones y de cuestiones que le hacen imposible, bueno, pues la dedicación que requiere un procedimiento como este. Y yo sinceramente creo que esto no tendría que tranquilizarnos, creo que tendría que ser precisamente lo contrario. Estamos hablando de uno de los contratos más importantes que va a licitar este ayuntamiento, un contrato que, lo hemos dicho en muchas ocasiones, muy complejo, con un gran impacto económico y con unos efectos durante muchos años, y yo creo que precisamente por eso tendríamos que tramitarlo con la máxima solvencia técnica y con una organización municipal capaz de afrontarlo. Sin embargo, lo que el expediente pone de manifiesto es que, bueno, pues que no hay medios suficientes y para sacarlo adelante a través de, bueno, pues del personal municipal. Yo no sé si se está a tiempo de explorar otras alternativas a esta opción, si se puede reforzar el servicio, si se pudiera reorganizar de alguna manera el trabajo, si se puede buscar apoyo técnico en otras administraciones, como puede hacer la Diputación. El expediente no pone que se hayan valorado otras cuestiones, simplemente se concluye que el técnico no lo puede asumir y que se propone externalizarlo. Pero yo reconozco, y así lo trasladé en la Junta de Portavoces, que me genera ciertas dudas y que creo que esto podría ralentizar después el proceso y que incluso podría provocar que, bueno, pues que hubiese reclamaciones que desde luego no serían deseables. Yo preferiría que intentásemos. La portavoz ha dicho que, bueno, pues que él no va a ser vinculante. No va a ser vinculante porque no puede serlo, porque es que tiene que ser la mesa de contratación. Pero seamos claros, si la mesa de contratación no tiene capacidad para valorarlo, el informe va a ser vinculante. Y, hombre, es una empresa externa quien va a valorar cuestiones subjetivas. Yo de verdad que considero que, bueno, pues que no es la mejor opción, que se debería de plantear desde buscar ayuda en otra administración, que eso es viable, o desde intentar reforzar ese servicio para que, bueno, pues no nos encontremos con la dificultad de que el hecho de que sea una empresa quien haga esa valoración pueda después traerle problemas a un pliego y que ralentice, bueno, pues que un servicio que entendemos que es fundamental y uno de los contratos más importantes para los próximos años para el municipio se quede, bueno, se quede bloqueado. Se lo trasladé en la Junta de Portavoces y se lo traslado hoy. Creo que esta no es la mejor opción. Nosotros nos vamos a abstener.
1: Muy bien, muchas gracias, señora portavoz. Tiene la palabra el portavoz popular.
2: Muchas gracias, señor alcalde. Este grupo municipal popular va a votar favorablemente a este punto, viendo también las explicaciones que nos ha dado la delegada de infraestructura y viendo el informe o la petición del técnico de infraestructura, pues vemos viable que se traslade a la empresa que haga estas valoraciones, y teniendo en cuenta también el acta de la mesa de contratación, pues vamos a votar favorablemente. Muchas gracias.
1: Gracias, señor portavoz. Turno de réplica. Pues pasamos a la votación del punto. Vale, pues prospera el punto con 12 votos a favor y 4 abstenciones. Pasamos al siguiente punto. modificación de la designación de representantes del Ayuntamiento de Arco de la Frontera en la Mancomunidad de Municipios de la Sierra de Cádiz con relación al Grupo Municipal Socialista. En este caso lo que se propone es representar como titular primero a doña Ana Belén Carrera Armario, como suplente a doña Cristina Saborido Ojeda, y el resto de miembros pues quedarían inalterados. ¿Vale? Bueno, pues tiene la palabra a IPRO.
3: Nada, por nuestra parte, a favor.
1: Partido Socialista. Partido Popular.
2: Ah, vale. Por nuestra parte nos vamos a abstener a hacer una decisión interna del Partido Socialista, abstención del Partido Popular.
1: ¿Turno de réplica? Pues pasamos a la votación del punto. Bien, se aprueba con 7 votos a favor y 9 abstenciones. Pasamos al siguiente punto, modificación de la composición de las comisiones informativas permanentes con relación al Grupo Municipal Socialista. Aquí la propuesta es la modificación del acuerdo designando a doña Verónica Román Jaén en representación del Grupo Municipal Socialista como vocal de los siguientes órganos colegiados: Comisión Informativa de Desarrollo Económico, Administración Local y Especial de Cuentas, y Comisión Informativa de Promoción de la Ciudad. Todo ello en sustitución de doña María José González Peña. Tiene la palabra IPRO. Partido Socialista.
4: A favor.
1: Partido Popular.
2: Abstención.
1: Bueno, pues pasamos a la votación del punto. Vale, pues prospera con 7 votos a favor y 9 abstenciones. Pasamos a continuación al siguiente punto, el punto número 11, proposición del Grupo Popular relativa al estado del servicio ferroviario provincial gestionado por Renfe y Adif. Tiene la palabra la portavoz de IPRO.
3: Sí, con su permiso. Pues en esta propuesta nuestro voto es favorable, porque entendemos que responde a una reivindicación justa de los ciudadanos de nuestra provincia, ya que el ferrocarril, bueno, es un servicio público esencial y debe prestarse pues con seguridad. Compartimos la necesidad de conocer el estado real de las infraestructuras mediante una auditoría integral y, bueno, que se favorezca, se restituya y emplíe todas las frecuencias. Y, por supuesto, pues entendemos que esta es una propuesta en defensa del interés general y del derecho de los ciudadanos. El voto de IPRO es a favor.
1: Muchas gracias, señora portavoz. Tiene la palabra la portavoz socialista.
4: Gracias, alcalde. Bueno, en este caso, el Grupo Socialista, a pesar de que, como entenderán, no compartimos mucho de lo que aparece en el expuesto, porque entendemos que es una moción política en la que, bueno, pues tratan de, en este caso, de hacer política con respecto al gobierno, para nosotros esto es una cuestión vital para los ciudadanos y ciudadanas de nuestra provincia. Y ni siquiera voy a entrar en el debate de inversiones, de tal. El servicio de trenes tiene que mejorar. Los ciudadanos de esta provincia y extra provincia lo reivindicamos, entiendo que, bueno, con razón. El hecho de que no haya un buen servicio indudablemente repercute en el día a día de ciudadanos y ciudadanas de Arco que tienen que coger ese transporte, pero de toda la provincia en general, y por lo tanto repercute en la economía de nuestra provincia. Y nosotros, siempre que se reivindique algo que es bueno para nuestra provincia, sea quien sea, en este caso es al gobierno de España, gobernado por el PSOE, vamos a estar al favor. Nuestra prioridad son los ciudadanos y los servicios públicos. Me gustaría que cuando hablamos de otras infraestructuras que también son importantes, también hubiese este discurso por parte del grupo proponente, en este caso por el Grupo Popular. Hace dos plenos hablábamos de una infraestructura vital como es la autovía y no fuisteis capaces de votar a favor, aun sabiendo que es una infraestructura de vital importancia para la ciudadanía, pero era pedirle a la Junta de Andalucía y no quisisteis votarlo a favor. Nosotros no vamos a entrar en eso. Esto es fundamental, es importante, y si toca pedirle al Gobierno de España, nos tendréis a vuestro lado, detrás de la pancarta si hace falta, por el bienestar y por la mejora de los servicios públicos para nuestros ciudadanos.
1: Muchas gracias, señora portavoz, y la palabra al portavoz popular.
2: Muchas gracias, señor alcalde. Pues traemos una propuesta de acuerdo al Pleno para la adhesión al pronunciamiento de la Diputación Provincial de Cádiz sobre el estado del servicio ferroviario. Pues la exposición de motivos es que la Diputación Provincial de Cádiz ha adoptado en su Pleno, en una sesión extraordinaria celebrada el 17 de junio de 2026, en el cual se denunciaba de forma rotunda el límite de degradación, caos e incertidumbre que sufren diariamente los usuarios del servicio ferroviario provincial, que es gestionado por Renfe y Adif. Por los distintos motivos que voy a resumir, y voy a decir directamente ya la propuesta de acuerdo para que quede clara la propuesta que traemos al Pleno, es que el Pleno del Ayuntamiento acuerde pues esta adhesión formal e íntegra de este consistorio, de este Ayuntamiento, al acuerdo adoptado por el Pleno de la Santísima Diputación Provincial de Cádiz. Manifestar como corporación pues el rechazo ante el progresivo deterioro de la falta de alarmante de inversiones, del estado de caos del servicio ferroviario provincial que es gestionado por Renfe y Adif, que afecta directamente a los ciudadanos de nuestro municipio. Instar al Gobierno de España y al Ministerio de Transporte y Movilidad Sostenible a poner en marcha una auditoría integral urgente sobre el estado mecánico de la flota ferroviaria destinada a la provincia, así como de la infraestructura de vía y electrificación. Restituir y ampliar todas las frecuencias de larga y media distancia suprimidas en los últimos años, garantizando plazo suficiente para la demanda estructural y turística. Cumplir sin demora la disposición adicional 31ª de la Ley 9/2025, recuperando los compromisos de devolución del 50% por 15 minutos de retraso y del 100% por 30 minutos de retraso. Cuarto, exigir a Renfe el desarrollo inmediato de un plan de contingencia provincial específico que asegure protocolos de asistencia digna, climatización de socorro y alternativa de transbordo rápido ante cualquier parada forzosa en las vías. Y quinto, dar traslado del presente acuerdo adoptado al Ministerio de Transporte y Movilidad Sostenible, a la presidencia de Renfe y Adif, a la mesa del Congreso y del Senado y, por supuesto, a la presidencia del Excelentísimo Diputación Provincial de Cádiz para su conocimiento y efecto oportuno. Lo que traemos básicamente no es una cuestión menor y tampoco partidista, como ha dicho la portavoz del Partido Socialista. Es una realidad bien conocida por todos. Los usuarios del tren en nuestra provincia soportan desde hace demasiado tiempo averías continuas, retrasos, cancelaciones imprevistas, que son situaciones inaceptables. No estamos hablando de un incidente aislado, no, estamos hablando ni de un fallo puntual. Estamos hablando de que hay graves problemas en el servicio que afecta a cercanía, a la media distancia y a Alvia. Y Alvia, que castiga en definitiva a todos los usuarios y, por supuesto, a los vecinos de Arco de la Frontera que utilizan este servicio. Por lo tanto, creemos que es de recibo que también el Ayuntamiento de Arco de la Frontera pues apoye lo que la Diputación Provincial aprobó y así poder, entre todos, pues mejorar este servicio que en tan mal estado está. Muchas gracias.
1: Gracias, señor portavoz. Turno de réplica a IPRO. Partido Socialista. ¿Réplica? Partido Popular. Pues pasamos a la votación del punto. Vale, pues se aprueba por unanimidad, con 16 votos a favor. Pasamos al punto número 12, moción del Grupo Municipal Popular para instar al Gobierno de España a responder a la solicitud de ayuntamiento y a promover la adquisición del castillo de Arco de la Frontera. Tiene la palabra la portavoz de IPRO.
3: Sí, con su permiso. Nuestro voto, desde luego, va a ser favorable, porque entendemos que la adquisición del castillo de Arco por parte de las administraciones públicas es una oportunidad histórica para nuestro municipio. El castillo no solo es un edificio emblemático, sino que es el principal símbolo de nuestra historia, de nuestra identidad y uno de los mayores atractivos patrimoniales y turísticos. aquí en Arcos de la Frontera. Creemos que el Gobierno de España pues debe de atender la solicitud realizada por este ayuntamiento, estudiar todas las posibles vías para poder hacer realidad su incorporación al patrimonio público. Se trata pues de una inversión en cultura, en conservación del patrimonio y bueno, compartimos la necesidad de que exista una colaboración, como se especifica en esta moción, para que sea real entre el Gobierno de España y en este caso Arcos. Estos grandes proyectos tienen que estar por encima de los colores políticos y por lo tanto apoyamos iniciativas como esta, en este caso instando al Gobierno de España, como si es a la Junta de Andalucía, como si es a Diputación, y que se pongan todos los mecanismos correspondientes para hacer posible pues la adquisición del castillo y que se incorpore al patrimonio público. Nada más y muchas gracias.
1: Gracias, señora portavoz. Tiene la palabra la portavoz socialista.
4: Muchas gracias, alcalde. Creo que si en algo estamos todos de acuerdo es que, bueno, pues que el castillo es un bien patrimonial de nuestro municipio y que creo que todos queremos que lo que ahora mismo se ha puesto a la venta sea una oportunidad para que deje de ser un bien privado y pueda hacerlo público. Con la moción que el Grupo Popular pone en marcha, no me queda claro si lo que pide está pidiendo es financiación o está pidiendo que el Gobierno de España lo adquiera. Aparece casi que las dos cuestiones. En este sentido, entendemos que hay una confusión de competencia. No es competencia del Estado, en este caso, al tratarse de un bien de interés cultural catalogado como bien de Andalucía. Tanto el Estatuto de Autonomía como la Ley de Patrimonio Histórico de Andalucía otorga la prioridad para el derecho al tanteo a la Junta de Andalucía, no se lo otorga al Gobierno de España. Especifica también que es la Junta de Andalucía quien en un momento dado puede delegar o trasladar esa prioridad para el tanteo a la administración local, siempre y cuando la administración local se lo pida, pero no en este caso, ya digo, no le corresponde al Gobierno de España. Me gustaría saber, bueno, en primer lugar, cuál es la petición exacta que se le ha trasladado al Gobierno y dirigido a quién, porque no lo han adjuntado en su moción. Desde luego el PSOE quiere que sea un bien público, pero creo que hay que afinar el tiro. Que no porque que sea el Gobierno de España nos quedemos ahí. Si hay una ley que dice que le corresponde a la Junta de Andalucía, pues pidámosle a la Junta de Andalucía que ejerza lo que dice la ley, que es quien tiene la prioridad para el tanteo. Entendemos también, vamos a tener oportunidad de debatirlo porque traemos nosotros también una moción en ese sentido, por lo tanto creo que el debate aquí va a ser amplio, incluso podríamos haberlo debatido conjuntamente, pero bueno, en este sentido voy a intentar ceñirme a esto. Pero creo que ahora mismo lo que es vital es que nos garanticemos que lo compre quien lo puede comprar, porque los plazos no son exagerados. Hay 3 meses desde que el propietario lo pone en venta, tiene 3 meses para notificárselo a la Junta de Andalucía y bueno, pues esos 3 meses entiendo que lo ha hecho, que ha hecho la notificación. Me imagino que vosotros han hecho las averiguaciones y es vital que intentemos que sea público. A partir de ahí, una vez que el bien sea público y lo tenga la Junta, pues habrá que estudiar un proyecto que sea viable económicamente. Yo no tengo claro que este ayuntamiento a día de hoy tenga capacidad para mantener un edificio así sin antes hacer un proyecto de viabilidad, saber cuánto va a costar y ver si tenemos edificios públicos ahora mismo que están cerrados a la espera de subvenciones, porque no hay capacidad económica en este ayuntamiento para ponerlo en uso. Entonces entiendo que la prioridad es garantizar que en este caso sea público. Entendemos que le corresponde a la Junta de Andalucía, que no tengo ningún problema en que se le pida ayuda al Gobierno de España, pero es que no le corresponde en este caso. La Ley de Patrimonio de Andalucía, que se acaba de modificar, además va en la misma línea, aunque entra en vigor en 2027, le otorga a la Junta de Andalucía la prioridad al derecho al tanteo o retracto en el caso de que la propiedad lo vendiese sin habérselo comunicado. Por lo tanto, ahora espero la intervención del delegado de Cultura, portavoz del PP en este caso, bueno, pues primero que explique
0: qué es exactamente la petición que se le ha hecho al Gobierno de España, dirigido a quién y cuál es el objetivo en realidad, si obtener financiación para, si es que se le ha pedido a la Junta que nos dé el derecho al tanteo ya, si eso ya se ha hecho, porque de lo contrario no podríamos comprarlo directamente, no nos corresponde esa prioridad, o si se le pide que es que sea el Gobierno de España quien lo compre, que en ese caso las cuestiones son mutazadas y es para que sea Biblioteca Nacional, es decir, para cuestiones que no es el caso. Entonces, bueno, voy a esperar a la explicación del portavoz y ya después, pues, según diga, hago la segunda intervención.
1: Gracias, señora portavoz. Y la palabra al portavoz accidental, Grupo Municipal Popular.
5: Muy bien, muy buenos días a todos los corporativos. Por supuesto, buenos días, alcalde, y con su permiso. En primer lugar, mi intervención, quiero felicitar al alcalde en el día de hoy, porque hoy comenzamos la obra de la Plaza del Cabildo. Sabéis todo lo importante que es el patrimonio para este gobierno, y bueno, que empiecen las obras hoy quiere decir que apostamos por el patrimonio, apostamos por la cultura, apostamos por nuestros monumentos y por nuestros edificios, y por supuesto vamos a apostar también para que este emblemático, esta emblemática joya de la corona, por decirlo de alguna manera, como es el castillo ducal de Arcos de la Frontera, se quede dentro del patrimonio municipal. Por supuesto, el que la plaza comiencen hoy las obras es una buena señal para todos. Lo tengo que calificar, y aprovecho la intervención, como el atentado patrimonial más grande que ha habido en la ciudad de Arcos prácticamente desde 1852. Aquel alcalde pasó a la historia por aquella intervención, y este gobierno del Partido Socialista, y usted como delegada de turismo en esa época, en ese mandato, pues pasará igualmente. El castillo ducal de Arcos, la propuesta en nuestra moción es bastante clara: solicitar al Gobierno de España que en el supuesto de iniciarse el procedimiento de la adquisición del inmueble, cuente con la participación y colaboración del Ayuntamiento de Arcos de la Frontera con la definición de los futuros usos culturales, turísticos, sociales del castillo, garantizando su conservación, puesta en valor y apertura progresiva a la ciudadanía. Por supuesto, yo creo que podríamos haberla hecho en conjunto, hubiéramos debatido, que igualmente lo haremos, pero no solo podemos cubrirnos en el paraguas de la Junta de Andalucía, una vez más, como es en este caso, y vuelvo a remitirme a lo anterior, en la Plaza del Cabildo, sino que también el Gobierno de España pueda aportar, por supuesto, a esta negociación. Nosotros en ningún momento nos cerramos las puertas a que no esté la Junta de Andalucía en el mismo acuerdo, sino que se haga una mesa de negociación que perfectamente pueda estar el Gobierno de la Nación, pueda estar la Junta de Andalucía y, por supuesto, también el Ayuntamiento. No hay que decir, ni mucho menos, que sabemos todos la situación económica que tiene el Ayuntamiento y que no podría hacer frente de ella. Cuando usted dice que tiene el derecho de tanteo, correctamente, supongo que la propiedad también lo habrá comunicado a la Junta de Andalucía, pero decir también que en el Ministerio, pues bueno, tiene las competencias en otros castillos que hay en toda España. Os puedo hacer un listado aquí del castillo de Osma, la muralla de Mansilla de las Mulas, casa del gobernador del castillo de San Felipe, el castillo de Monte de Aragón, el castillo de Jarque, o sea, que tiene las competencias también el Estado para que se pueda hacer esta negociación y se pueda sentar en esa mesa de negociación que estamos planteando hacer. Así que la apuesta de este gobierno, como decía, seguir intentando de que este castillo ducal, de que esta parte del patrimonio importantísimo de nuestra ciudad, se pueda disfrutar, un uso, por supuesto, para la cultura, para el patrimonio, para las vecinas y vecinos de Arcos y, por supuesto, también para todos los visitantes que vengan hasta la localidad. Muchas gracias, señor alcalde.
1: Gracias, señor portavoz. Hay por turno de réplica. Un uso de la palabra. Tiene la palabra la portavoz socialista.
0: Ahora, mucho me temía. No me ha dicho a quién le ha dirigido la propuesta, cuándo, ni qué. Pues mira, no, sería todo un detalle. Pero pone de manifiesto que lo que hace es un brindis al sol. Que no es, es que esto no es que el Gobierno de España también puede. Esto es que la ley dice, y usted que es el defensor del patrimonio, se habrá estudiado la ley de patrimonio de Andalucía. El castillo de Arcos es un bien catalogado en Andalucía, y le corresponde a la Junta de Andalucía el derecho al tanteo, no le corresponde al Gobierno de España. Y ya van tarde. Después de escucharle me acabo de dar cuenta que van tarde. Todavía no sabe si la propiedad le ha comunicado el derecho al, se lo ha comunicado a la Junta de Andalucía. Hombre, yo entendía que ese paso ya lo habían preguntado. A lo mejor me lo hacía ahora y no me lo quería decir antes. Ha dicho que imagina. Lo normal es que usted, que además tiene contacto con la Junta de Andalucía, que le reitero, es quien tiene la competencia. A veces que ahora aquí queremos tener autonomía nada más que para, yo qué sé. Si tiene la competencia, hay una ley de patrimonio de Andalucía, se acaba de aprobar una nueva ley que se entra en vigor dentro de unos meses, que es aún todavía más protectora en este sentido y que dice que le corresponde a la Junta, pues, y tenemos poco plazo porque hay 3 meses, afinemos el tiro si de verdad queremos que esto sea una realidad y no solo queremos un brindis al sol. Si queremos que esto sea una realidad y sea patrimonio público, hagamos lo que dice la ley. Y la ley dice que es la Junta. ¿Han hablado con la Junta? ¿O solo han mandado una carta al gobierno de España? Porque es que le corresponde. Y su obligación como delegado de cultura es esa. Igual que la del alcalde. Llamar a la puerta que tiene que llamar, y en este caso es la Junta de Andalucía. Y yo no digo que aparte no le pidan ayuda al gobierno de España, pero es que la ley dice en este caso que le corresponde a la Junta de Andalucía la prioridad del tanteo. El ministerio no se lo va a saltar. Y si lo que han hecho es mandar una cartita, estarán esperando para dentro de 3 meses y el gobierno no nos ha contestado. No sabemos ni dónde está la carta. Llamen a las puertas, levanten los teléfonos, porque es que el tiempo apremia. Porque es que eso hace ya un mes que conocimos que el castillo se ponía en venta. Yo lo que esperaba es que hoy nos dijera usted, mira, pues ya he hablado con el consejero o con la consejera, ya he hablado además con la Diputación Provincial, porque ¿por qué no este proyecto no se le puede acceder en un futuro y sea un hotel de tu casa, de la Red Provincial de Hoteles? O cualquier otra cosa, yo esperaba ya eso, esa capacidad de este gobierno de llamar a las puertas que hay que llamar, en este caso a quien le corresponde. Y si aparte hay que pedir ayuda, se pedirá ayuda. Pero no nos saltemos a quién es el competente.
1: No se preocupe usted que hayamos hablado con la Junta de Andalucía. También tengo que recordar que el castillo se ha vendido en periodo electoral, donde los consejeros todavía estaban por ver. Por lo tanto, hemos ido a hablar pues a la instancia provincial, que es la que de momento pues mantenía sus competencias. Por lo tanto, no se preocupe usted, nosotros nuestro trabajo lo hemos hecho, y particularmente el delegado de patrimonio y yo mismo como alcalde. Tiene usted la palabra.
5: Muchas gracias, señor alcalde. Le vuelvo a repetir que las competencias las tendrá la Junta de Andalucía, pero que también tenemos el caso de varios edificios y varios castillos que tenemos en España y que, por supuesto, también está el Gobierno de la Nación. Le vuelvo a decir que no hacemos un brindis al sol. Le voy a entregar la documentación con fecha, a quién va dirigido, con qué diputado del Congreso. Estamos también tratando el tema para que sea mediador ante el Congreso y, por supuesto, lógicamente, se ha mandado al Ministerio de Cultura y a Patrimonio Nacional. Pero, no obstante, le daré toda la documentación. Aquí lo que pasa es que siempre ustedes hacen lo mismo. Y es una campaña electoralista con todos los temas en contra de la Junta de Andalucía. Nosotros no decimos que no entre la Junta de Andalucía. Nosotros decimos que hagamos una mesa de negociación en la que esté la Junta de Andalucía, que estará, en la que esté el Gobierno de España y en la que esté también, por supuesto, el Ayuntamiento de Arcos. ¿Sabe usted cuántas veces hemos pedido ayuda al Gobierno de la Nación para cualquier cuestión patrimonial? Para el puente de San Miguel ni nos contestaron. Para el no vaya a confundir qué es lo que usted hace. No vaya a confundir. Para el puente de San Miguel ni nos contestaron. Para el Salón Cultural San Miguel tampoco recibimos respuesta. Ninguna respuesta. Para el edificio de la Piedra del Molino, que también echamos una solicitud para que nos ayudaran, tampoco hemos recibido ninguna ayuda. Lo que pasa es que parece que Arcos de la Frontera es un municipio que para el PSOE es de segunda, de tercera o de cuarta, o yo no sé de qué categoría es. Pero está claro que vamos a seguir trabajando en ese aspecto. Y lo que no podemos hacer es confundir, que es lo que vosotros hacen perfectamente. No, yo no confundo. Está claro, cuando ustedes dicen el tema de Tugasa, usted sabe perfectamente que solo se puede hacer en los municipios de más de menos de 20.000 habitantes. De todas formas, los podemos solicitar y que nos digan la respuesta. Pero si es así, tampoco pretendemos que nosotros sea, ni lo que quiere el pueblo, que el Castillo Ducal sea un hotel. Vamos a perder estancias, vamos a perder patrimonio. Al contrario, lo que queremos es recuperar ese inmueble para las vecinas y vecinos de Arcos, para los turistas y, por supuesto, para incrementar el patrimonio municipal. Muchas gracias, señor alcalde.
1: Muchas gracias. La propuesta vienen a pedir ayuda al gobierno de España y crear una mesa de trabajo interadministrativa donde esté el gobierno de España junto a Andalucía y Ayuntamiento de Arcos de la Frontera. Estamos incluyendo a todas las administraciones públicas en la propuesta. No solo pegamos el tiro, como usted dice, hacia una administración, sino que estamos hablando de una cuestión que en la que hace falta muchos recursos económicos, y lo que se pretende desde esta moción pues es que distintas administraciones públicas se involucren en la adquisición del castillo. Por lo tanto, no estamos rechazando la ayuda de ninguna administración, sino todo lo contrario, pidiendo a todas las administraciones públicas superiores pues que se acuerden de Arcos de la Frontera y echen una mano a la adquisición de ese castillo. Viene bastante claro en la moción que se presenta. Nos pasamos a la votación del punto. Vale, pues prospera con mayoría, con 12 votos a favor y 4 abstenciones. No sé cómo estáis de temperatura. ¿Hace fresco? No, si podemos, Fernando, subir un pelín nada más el aire, que no esté tan frío, un poquito menos frío. Un poquito, ¿vale? Para que esté todo el mundo. Yo es que lo estoy notando desde aquí, digo, me imagino que ahí también llegará el fresco. Sí. Bueno, pasamos al siguiente punto. Moción del Grupo Municipal Socialista, el punto número 13, para instalar a la Junta de Andalucía a implantar en Arcos de la Frontera un primer ciclo de grado profesional. ¿Quieren que adelantemos el punto del castillo y después, ¿vale?, para no perder el hilo del argumentario? Venga, pues pasamos, señor secretario, al punto 14 y después hablaremos del punto número 13 de la moción del Grupo Municipal Socialista para instar al Gobierno de la Junta de Andalucía para ejercer derecho de tanteo a la transmisión del castillo de Arcos de la Frontera. Tiene la palabra la portavoz de AIPRO.
3: Sí, con su permiso. Nuestro voto, el voto de AIPRO, pues volverá a ser favorable, porque mantenemos la misma coherencia que en el punto anterior que acabamos ahora de debatir. Bueno, si hace un minuto apoyamos al Gobierno de España para que estudie la adquisición del Castillo de Arcos y colabore, ahora también apoyamos que se insta a la Junta de Andalucía a ejercer las actuaciones que tenga a su alcance para conseguir este mismo objetivo. Para nosotros, para AIPRO, lo importante es que el Castillo de Arcos pase a formar parte del patrimonio público, garantizando pues su conservación, su protección y el disfrute pues por los ciudadanos. Entendemos que el castillo es uno de los principales símbolos de nuestra ciudad y queremos el compromiso de todas las administraciones, ya sea del Gobierno de España, la Junta de Andalucía, la Diputación, el Ayuntamiento en la medida que pueda, y por ello pues apoyamos esta propuesta con la misma convicción que la anterior. Esto no es un debate de colores políticos, sino que es una cuestión de responsabilidad institucional. Y bueno, cualquier administración que tenga capacidad para hacerlo debe implicarse para algo que no pierda Arco esta oportunidad histórica, y para que el castillo pues sea un motor de cultura, de turismo, de desarrollo económico, empleo, etcétera. Con lo cual, voto a favor por parte de AIPRO.
1: Muchas gracias, señor portavoz. Y la palabra al portavoz socialista.
4: Gracias, alcalde. Bueno, pues esta moción que traemos, yo sinceramente creo que tendría que estar por encima de cualquier diferencia política. El delegado de Cultura se enfada mucho.
6: Sí,
4: se enfada mucho. Y le voy a decir una diferencia entre vosotros y nosotros. En el punto, hace dos puntos, hemos votado a favor y sin resistir a pedirle al Gobierno de España que mejore los trenes. ¿Y tú me has visto que yo haya puesto alguna pega? Porque es bueno para los ciudadanos. Ustedes no son capaces, cuando hay que pedirle a la Junta para que mejore la autovía donde se mata a la gente, votan en contra, porque es pedirle a la Junta. Esa es la diferencia entre vosotros y nosotros. Y es que esto es así. Y en este caso, señor delegado de Cultura, le podrá pedir ayuda a quien sea. Usted en su moción dice que pague el Gobierno de España, pero que entremos todos, que la Junta esté en la foto. Hombre, eso dice su moción. Que el Gobierno de España pague, pero que en la mesa esté la Junta también. Eso pone en su moción. Y vamos a hacer sello. La competencia en la Ley de Patrimonio de Andalucía, porque yo no sé si en otras comunidades tiene transferidas esas competencias y tienen una Ley de Patrimonio de Andalucía. La nuestra la tiene. Usted lo sabrá. Y dice muy claramente que aquellos inmuebles inscritos en el catálogo de bienes, como es el caso del castillo, le corresponde a la comunidad autónoma, a la Junta de Andalucía, la prioridad del derecho a tanteo. Hay tres meses.
0: Vamos tarde. Así es que pongámonos en contacto con la Junta ya, que es quien puede hacerlo. No dejemos pasar el tiempo. Y cuando sepamos si la Junta va a ejercer su derecho a tanteo, que lo ha hecho en muchos otros patrimonios, recientemente en Sevilla capital, ha adquirido un patrimonio así, ejerciendo el derecho al tanteo. ¿Por qué no en Arco? Y hombre, es que no quiero entrar en polémica en este caso, de verdad. Entraremos en polémica en 20 cosas. Me nombra el puente San Miguel y que el gobierno de España no le ha dado nada a Arco. Hombre, 16 millones de euros. Que es que ustedes ni han nombrado ninguna de sus declaraciones al gobierno de España. Hablan de, para que la gente no sepa ni lo que es. Hombre, que tú no eres nuevo, pero que yo tampoco, delegado de cultura. Y entonces, pues ya me lo conozco. Y hombre, creo que en este caso, ya digo, no podemos obviar algo que, como digo, es que lo dice la ley. Si le corresponde a la Junta, y yo no digo que se lo quede la Junta para siempre, yo digo que garanticemos que sea público. La Junta tiene capacidad, tiene competencia y capacidad. El castillo no es una cosa que podamos decir, bueno, es nuestra y ya veremos lo que haremos. Digo yo que tendremos que con tiempo hacer un proyecto de viabilidad y ver qué es lo mejor. Yo no digo que tenga que ser un hotel de tu casa, a lo mejor eso no es lo mejor, pero que empecemos a contemplarlo. Pero lo primero es garantizar que sea público. Quien puede garantizar que sea público es la Junta. Y yo estoy convencida y estoy segura que quien me escuche estará de acuerdo en que las circunstancias del Ayuntamiento de Arco no son para garantizar ahora mismo que podemos mantener así porque sí una infraestructura así. Si nos acaba de decir la IRES que hemos pasado riesgos financieros muy altos. Es que es complicado. Entonces, seamos sensatos y hagamos de verdad algo que sea viable. ¿Qué es lo viable? Garantizar que sea público. ¿Quién tiene la capacidad de garantizar que sea público? ¿Quién dice la ley? Que es la Junta de Andalucía. Si una vez que la Junta de Andalucía ejerza el derecho al tanteo, hay un proyecto que pueda ser a tres bandas, genial. Pero primero no nos saltemos pasos y llamemos a donde hay que llamar. Le corresponde a la Junta ejercer el derecho a tanteo y poderlo comprar. Y nosotros nos corresponde trasladarle de manera unánime que esto es una prioridad para Arco. Que la Junta de Andalucía sepa que, bueno, puede haber otras prioridades, pero que esta es muy importante y que es una oportunidad única que no podemos perder, que se tiene que poner manos a la obra porque esto, el tiempo apremia, esto no es, tenemos tres años, es que hay tres meses, la ley contempla tres meses para ejercer ese derecho. Por lo tanto, yo lo que les pido es que afinemos el tiro, que le corresponde a la Junta, que trasladémosle a la Junta ya si no se le ha hecho, que lo ejerza, que esto es una prioridad, que vamos todos a una y que Arcos quiere que el castillo sea público. Una vez que eso lo tengamos garantizado, trabajemos en el mejor proyecto. No sé cuál será el mejor proyecto y el más viable. Hay muchas opciones, se me vienen a la cabeza muchas opciones, pero evidentemente creo que no es el momento.
1: Muchas gracias,
0: ya de decidir.
1: Señora portavoz,
0: creo
1: tendrá
0: que
1: tiempo
0: es el momento de
1: garantizar
0: para que completar
1: sea su posición.
0: Público.
1: Gracias, señora portavoz. Tiene la palabra el portavoz accidental del Grupo Municipal Popular.
5: Muchas gracias, señor alcalde. Lógicamente, señora portavoz del PSOE, hay bastantes más diferencias del gobierno vuestro al gobierno nuestro. Muchísimas, muchísimas. Sobre todo en la manera de hacer y de gobernar que estamos haciendo nosotros. Y si es en cuestión de patrimonio, no le voy a decir cómo tenían ustedes Arcos de la Frontera, cómo tenían nuestros monumentos, cómo tenían nuestros edificios y cómo tenían nuestro casco histórico, del cual ustedes se sentían orgullosos, pero que no hicieron absolutamente nada durante 8 años de gobierno del Partido Socialista. Lo puedo decir más claro, lo puedo decir más alto, lo puedo decir como quiera, pero es la realidad. Y esa realidad la sabe el pueblo de Arco, que vosotros no hicisteis nada en 8 años por el conjunto monumental ni por nuestro patrimonio. Y ahora vienen a defender el castillo ducal para que se quede en nuestro municipio, pero echándole el balón a la Junta de Andalucía. Y le vuelvo a decir a usted que nosotros no estamos en contra de que la Junta de Andalucía participe. Por supuesto que tendrá que participar, pero el gobierno de España también, porque estamos cansados de que no nos contesten a las peticiones.
7: es que ni se dignan a contestar. El gobierno del Partido Socialista, el gobierno de Pedro Sánchez, ni se digna a contestar a las peticiones de Arcos de la Frontera. Esa es la respuesta que le dan a los vecinos. Esa es la respuesta que le dan a los vecinos. Cero respuesta. Callado. Silencio. Nosotros estamos... Callado. Silencio. Nosotros estamos trabajando en el Castillo Ducal desde el minuto uno, porque el propietario tuvo...

0: socialista. Pero vamos a seguir llamando a las puertas de las administraciones para que sigan ellos haciendo lo mismo, esas estampidas que suele hacer el Partido Socialista. Así que os pido, por favor, que no vengáis vosotros, el Partido Socialista de Arcos de la Frontera, a darnos ejemplo de lo que es cuidar el patrimonio, cuidar el conjunto monumental y cuidar nuestro patrimonio y nuestros monumentos. Así que vamos a seguir en la misma línea, nos vamos a abstener a esta moción porque creemos que no es lo más lógico, sino que vamos a participar en esa mesa, si creen ustedes conveniente, que la podamos elaborar, en la que estén Administración del Estado, la Junta de Andalucía y, por supuesto, el Ayuntamiento de Arcos de la Frontera. Y referente al dinero que ha venido para la forrasca, eso lo sabe usted perfectamente, no se puede emplear absolutamente ninguna cantidad, a no ser que sea para ese motivo en cuestión. Faltaría más que después de lo que hemos pasado en Arcos de la Frontera, en toda la sierra, con el tema de la lluvia, que el gobierno de España no se dignara de mandar dinero a nuestro municipio. Y en ningún momento lo hemos ocultado. En ningún momento lo hemos ocultado. Pero que faltaría más que Pedro Sánchez no mandara Arcos después de lo que hemos pasado en Arcos y en la sierra. Muchas gracias, señor alcalde.
1: Muchas gracias, señor portavoz. Hay pro turno de réplica. Partido Socialista, dígase la palabra, señora portavoz.
2: Gracias, alcalde. En este sentido, delegado de Cultura, ¿usted se cree que es que el castillo es suyo? ¿Solo puede ejercer de portavoz? ¿Es que el portavoz del castillo solo puede ser? Pues mira, sí. Nosotros vamos a pedir que el castillo sea patrimonio público. ¿Le gusta a usted o no le guste? Hombre, es que me acaba de decir que es que nosotros, que cómo se nos ocurre ser nosotros los que pidamos. Pues sí, hijo, sí. Ya digo, le guste o no le guste, usted no es el propietario del patrimonio de Arcos, aunque se haga muchas fotos delante del patrimonio. No es el propietario del patrimonio de Arcos. Y por lo tanto, nosotros sí vamos a trabajar para que el castillo sea de Arcos. Y vamos a trabajar con lo que dice la ley. No usted, que está haciendo un brindis al sol. Es que usted está haciendo un brindis al sol. Y yo en mi moción no digo que obligatoriamente tenga que ser de tu casa, digo que puede ser, y en los estatutos de tu casa no dice en ningún momento que tenga que ser un municipio de menos de 20.000 habitantes, pero dejemos tu casa, habrá tiempo de estudiar para que sea el castillo, pero garanticemos que sea público, y quien lo tiene que garantizar no es Pedro Sánchez, le guste a usted o no le guste, es Juanma Moreno. ¿Le ha tocado esta? Esta china le ha tocado a Juanma Moreno, hijo. No le puede echar las culpas a Pedro Sánchez, que es lo que usted está acostumbrado. Es que ese es el comodín del público. Al habla Pedro Sánchez, aquí el delegado de Cultura que está pidiendo dinero. No, hombre, no. Yo creo que no, ¿no? Hombre, seamos serios, señor delegado de Cultura. Seamos serios. Hombre, es que dice que el gobierno de España no le contesta a nada y le acaba de dar 16 millones de euros. Y usted sabe que el puente estaba cerrado antes de la borrasca. Así que no me haga decir lo que usted sabe. No me haga decir lo que usted sabe, que el puente llevaba un año y medio cerrado antes de la borrasca. Y no ha sido Juanma Moreno quien ha traído el dinero. Ha sido el gobierno de España, que ni han sido capaces de mencionarlo. En ninguna de sus publicaciones mencionan el gobierno de España. Pero que no quiero enturbiar esto, que a quién le corresponde según la ley ejercer o garantizar que el castillo sea público, a la Junta de Andalucía. ¿Usted quiere que sea público? Vote a favor. De lo contrario, no está haciendo su tarea para que el castillo sea público. Está dejando pasar el tiempo, porque no le corresponde al gobierno de España. La ley le dice que no. Es más, si el gobierno de España lo quiere hacer, la Junta le tiene que trasladar la posibilidad. Igual que al ayuntamiento. Léase lo que dice la ley de patrimonio de Andalucía. Léase lo que dice la ley de patrimonio de Andalucía, que dice exactamente eso. Le corresponde a la Junta de Andalucía y es quien tiene la prioridad para el derecho al tanteo y al retracto en el caso, que entiendo que no es así, el propietario vendiese sin comunicárselo.
1: Muchas gracias, señora portavoz. Tiene la palabra el portavoz popular.
0: Muchas gracias, señor alcalde. Lógicamente, el discurso suyo ha hecho enturbiar uno de los puntos más importantes que traemos en este pleno, por supuesto, a nivel patrimonial y para el beneficio de nuestra ciudad. Creemos que es un revulsivo perfecto para que Arcos pueda seguir prosperando. Y le voy a decir a usted una cosa, el patrimonio no es mío. Desde luego, lo quiero. Y el Partido Popular lo quiere. Y este gobierno lo quiere. Vosotros no.

0: vosotros no queríais el patrimonio ni queríais arco en los 8 años de gobierno. Lo habéis demostrado perfectamente. Si me hago fotos porque hay que dar visibilidad al trabajo que se está haciendo. Y los vecinos, lo mejor de esto es que los vecinos lo agradecen. Jamás en Arcos y jamás en la provincia de Cádiz, me atrevería a decir, y no es un logro mío, es del gobierno, jamás se ha hablado tanto de patrimonio. Al día de hoy somos un referente patrimonial en toda la provincia de Cádiz y fuera de ella, por el trabajo que ha hecho este gobierno, que dicen ustedes que veníamos a hacerlo mejor y que lo estamos haciendo peor. Falso, como tantas cosas que dicen ustedes. Falso. Veníamos a mejorar y lo hemos hecho y lo estamos haciendo, y todavía tenemos un año de gobierno y vamos a seguir trabajando en la misma línea para conseguirlo. Así que vuelvo a decirlo, si hay una negociación en la que esté el gobierno de España, la Junta de Andalucía y el Ayuntamiento, estamos totalmente de acuerdo, porque ese es el interés que tiene este gobierno para el Castillo de Arcos. Muchas gracias.
1: Muchas gracias, señor portavoz. Pasamos a la votación del punto número 14. Muy bien, pues prospera esta propuesta, 7 votos a favor y 9 abstenciones. Vamos a hacer un receso de 2 minutos.
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0: Vale, pues continuamos con el pleno. Vamos en este caso a debatir el punto número 13, moción del Grupo Municipal Socialista para instar a la Junta de Andalucía a implantar en Arcos de la Frontera un primer ciclo de grado profesional de música en el Conservatorio Elemental de Música Vicente Gómez Zarzuela. Tiene la palabra la portavoz de AIPRO.
1: Sí, con su permiso. Nuestro voto va a ser favorable desde AIPRO porque entendemos que la educación y la cultura es una inversión de futuro en Arcos de la Frontera y además en la Sierra de Cádiz, en este punto en concreto. El Conservatorio de Vicente Gómez Zarzuela pues desempeñó una labor extraordinaria formando numerosos jóvenes, dándoles esa cultura y una cultura, una música de calidad. Estamos de acuerdo en instar a Andalucía, a la Junta de Andalucía, para la implantación del primer ciclo del grado profesional de música, que se incrementen las plazas autorizadas para atender la demanda asistente y que se dote al centro de una instalación adecuada que responda a su necesidad actual y futura. Nuestros hijos e hijas no deben verse obligados, cuando ya terminan aquí, a desplazarse a otro municipio para continuar su formación cuando existe una demanda real en Arco. Apostar por el conservatorio es apostar por la igualdad de oportunidades y por el desarrollo cultural de nuestra ciudad. Por ello, esta iniciativa supone avanzar en una reivindicación justa para Arco desde el punto de vista cultural. Y voto a favor de AIPRO.
0: Muchas gracias, señora portavoz. Tiene la palabra la portavoz socialista.
2: Gracias, alcalde. La moción que hoy traemos, ponen de manifiesto una reivindicación que desde luego no es exclusivamente nuestra, sino que es una reivindicación de toda la ciudadanía y de hace ya bastante tiempo. Creo que todos vamos a compartir que la formación musical es un pilar fundamental en el desarrollo educativo, cultural y personal de muchos niños y de muchos jóvenes, y garantizar la igualdad de oportunidades en el acceso a estas enseñanzas, pues sin duda tiene que ser un compromiso de todas las administraciones. Arcos cuenta con el Conservatorio Elemental de Música Vicente Gómez Zarzuela y es un centro que es el único conservatorio de los que existe en toda la comarca de la Sierra. Nuestra provincia tiene 8 conservatorios, de los cuales 4 tienen solo formación elemental y otros 4 cuentan con la formación profesional. Uno en Jerez, uno en Cádiz y 2 en el campo de Gibraltar, Algeciras y La Línea. Por lo tanto, entendemos que hay un claro desequilibrio con respecto a la comarca de la Sierra. Este es un conservatorio que no solo ofrece servicios o que solo está para los ciudadanos de Arco, sino que desde hace muchísimos años presta servicios a ciudadanos de muchos municipios, de nuestra comarca. Hace unos años, porque esta no es la primera vez que una petición así viene a pleno, de hecho recuerdo cómo el propio AMPA del conservatorio trasladó un dossier al delegado anterior de educación. Ha habido después una delegada y ahora un nuevo delegado, fíjate si ya de hecho hace tiempo, un dossier con esta petición, y la solicitud es muy clara, que Arcos pueda contar con el primer ciclo del grado profesional, y ya se verá en un futuro hasta dónde se puede llegar, pero la realidad es que hace tantos años que muchos jóvenes de Arco terminan su formación elemental, que tienen capacidad e inquietud para poder continuar, pero que sus familias no tienen la capacidad de poderlos llevar a Jerez o a Cádiz para poder seguir estudiando. Y gran parte de ese alumnado pues termina abandonando esos estudios para los que, como digo, tiene capacidad. Entendemos que esto tiene que ser ya una prioridad. Y hace años el conservatorio estaba en unas instalaciones que eran junto en el edificio de la policía, y yo recuerdo aquel momento al delegado trasladándonos que las instalaciones no podían albergar el grado profesional por cuestión de espacio, y tenía lógica. En aquel momento se llevó a un acuerdo con el Instituto Guadalpeña para que en horario de tarde pudiesen compartir esas instalaciones. Yo quiero además aprovechar para trasladar el agradecimiento a la generosidad que el Guadalpeña ha mostrado siempre en compartir esas instalaciones. Pero una vez que ya estuvieron en aquellas instalaciones, tampoco en ninguno de los años se ha concedido por parte de la Junta ese grado profesional. Y la excusa, entiéndamelo entrecomillado, es que no tiene el número de alumnos suficiente. Y no tiene el número de alumnos suficiente porque año tras año no se le autorizan más de 155 plazas. Es más, hace no recuerdo si dos o tres cursos se aumentó un instrumento más, pero fue en detrimento de quitarle plaza a otro de los instrumentos. Es decir, no se le dio, no se le aprobaron más plazas a este conservatorio. Lleva años con 155 plazas aprobadas y siempre hay más solicitudes que plazas. Por lo tanto, creo que está más que demostrado que el Conservatorio de Arco tiene demanda más que consolidada. Tiene unos resultados incuestionables desde hace muchos años y creo que es el momento que se dé un paso más. Compartiréis también conmigo que una de las demandas que tiene el conservatorio, aunque indudablemente ha mejorado desde que estaba en la policía hasta en el Guadalpeña, pero la demanda del claustro del conservatorio siempre es poder contar con unas instalaciones propias que tenga, bueno, unas mínimas, cumplir con las mínimas características que requiere un conservatorio. Tienen que hacer siempre que tienen que hacer audiciones, tienen que hacer el esfuerzo de trasladarse aquí, que por supuesto se les cede, pero con la incomodidad que eso supone, y no tienen unas instalaciones con todas las características que un conservatorio pudiese tener. Así es que en nuestra propuesta pedimos varias cosas. La primera es instar a la Junta a que conceda el grado profesional. En segundo lugar, a que aumente las plazas y que sea coherente con el número de solicitudes que hay, porque da servicio a toda una comarca. Y en tercer lugar, que, bueno, pues que se empiece a trabajar y se le pida ayuda a la Diputación Provincial. Seguiré en el turno de réplica.
3: Tiene la palabra el delegado de Cultura, portavoz accidental popular.
4: Muchas gracias, señor alcalde. Llega usted tarde de nuevo. Hoy creo que todos los partidos políticos que forman la Corporación del Ayuntamiento de Arco de la Frontera podemos estar de acuerdo con esta moción, porque todos vemos necesario la consolidación de la enseñanza de música en nuestro municipio, avanzando en número de plazas y complementarlo con la implementación del primer ciclo de grado profesional de música en Arco. Hasta ahí de acuerdo, y este grupo municipal lo defiende. Pero a Arco le falta lo esencial, que es lo que yo decía, que ya llegaba tarde: un sitio adecuado para albergar la docencia. Ahora vamos a otra parte de la moción, la de la financiación, que en la misma línea que estáis llevando en las últimas ruedas de prensa, contáis una historia que está muy lejos de la realidad. Este grupo del Partido Popular no sabe si es por falta de conocimiento, porque no leéis la normativa o porque simplemente creéis engañar a los vecinos de Arco. Y es así, engañar a los vecinos de Arco. Y en este caso, sobre la financiación de 500.000 euros que dice usted, señora portavoz, que lo cojamos para adecuar un espacio. Ojalá, señora Carrera, y ojalá, señores concejales del Partido Socialista, ojalá el Gobierno Central nos diera los 500.000 euros para albergar un espacio para el conservatorio. Como decía anteriormente, tristemente llevamos 3 años pidiendo al Gobierno para mejorar el patrimonio y ninguna vez se nos ha contestado. Otra vez lo mismo, el silencio, que no hay dinero o que no tienen presupuesto, que esa es la respuesta del Partido Socialista y la respuesta de Pedro Sánchez. Las respuestas de siempre, que para Arco no hay nada o que simplemente, de nuevo, otra vez, ese silencio por respuesta. ¿Usted cree, señora Carrera, que si nosotros ese dinero pudiéramos destinarlo, los 500.000 euros como anticipo, para mejorar el conservatorio, si se pudiera destinar, hubiéramos pedido no 500.000, hubiéramos pedido 2 millones de euros? Pero es que tristemente la ley y en las reuniones mantenidas con la subdelegada del Gobierno de España sobre la subvención de las borrascas han sido muy claros. Solo nos podemos gastar el dinero en arreglos y en desperfectos o ampliación de infraestructura para paliar las inundaciones. Así lo dice la resolución 31 de marzo de 2026, que en el artículo primero dice: esta resolución tiene por objeto establecer el procedimiento para la gestión y concesión directa de las subvenciones a entidades locales para las obras de reparación, restitución, reconstrucción, mejora y ampliación de infraestructura, equipamiento, instalaciones y servicios de titularidad municipal para los daños causados por diversos fenómenos meteorológicos adversos. Es más, nos dijeron, como ya he dicho antes, que esto no es un anticipo, no hay resolución de subvención, que si el objeto, es decir, la obra que se haga, no se puede justificar por las borrascas, tendríamos que devolver el dinero. Fíjese, señora Carrera, en el embolado que ustedes nos quieren meter. Lo vuelvo a repetir. Si lo que propone el PSOE se pudiera hacer, se le hubiera pedido al Gobierno de España 2 millones de euros. Yo le propongo al PSOE de Arco que les den un toque a sus compañeros del Estado. Vuelvo a repetirme, que porque a nuestro municipio todas las ayudas que hemos pedido, ninguna se nos ha contestado, que no hay dinero, que no hay presupuesto, y si el Gobierno se suma a la Junta y a Diputación para poner dinero para nuestro nuevo conservatorio, pues perfecto. Que nos unimos y remamos juntos, porque está claro que esto no es una cuestión política ni de colores, sino que vayamos todos por mejorar la cultura, la enseñanza y el conservatorio, que durante más de 30 años en Arco no tiene mejora ninguna. Muchas gracias, señor alcalde.
0: Gracias, señor portavoz. Ahí pero tiene turno de réplica. Señora portavoz socialista.
5: Gracias, alcalde. El que va tarde es usted. 3 años lleva. Dime qué mejoras le ha hecho al conservatorio. Se ha pegado usted toda su intervención hablando de las ayudas del Gobierno de España y no ha dicho que va a pelear. En septiembre va a tener el conservatorio el grado profesional. Lo va a tener, usted lo puede certificar, porque si eso es así, yo retiro mi propuesta. Ahora mismo la retiro. ¿Usted me garantiza que en septiembre el conservatorio de Arco, usted ha hecho esa buena gestión y va a tener el grado profesional, el primer ciclo? Que lo retiro ahora mismo, la propuesta. ¿O que va a tener más de 155 plazas aprobadas? ¿Usted ha hecho ese trabajo y me puede decir que voy tarde porque ya está hecho? Alcalde, que le cedo mi turno, ¿eh? Que si es así, yo le cedo mi turno y yo retiro esto ahora mismo, si ese trabajo está hecho. Pero es que creo que no. Es que creo que no. Y usted le ha cegado tanto, le ha cegado tanto darle al Gobierno de España, que se le ha olvidado hablar del grueso de la moción, de lo importante, de la demanda de que Arcos cuente con el primer ciclo de grado profesional. Yo tengo 41 años y yo tuve que dejar el conservatorio porque no me podía ir a Cádiz 3 días en semana. Tenía mi padre otros quehaceres. Y tengo 41 años. Y a día de hoy todavía hay alumnos que les está ocurriendo. ¿Usted quiere seguir permitiendo que eso ocurra? Y yo, ¿sabe qué pasa? Que como no nos han mandado lo de las ayudas, no han sido ni para eso, aunque se lo hemos pedido por escrito, pues no tengo las características exactas, pero que el puente no se lo llevó a la borrasca y ha entrado. A lo mejor podían ustedes haber buscado la manera de que también entrase, como muchas otras cosas. Y le voy a dar un dato, me queda un minuto, voy a aprovechar para darle un dato. ¿Saben qué? ¿Sabe cuánto consiguió el Ayuntamiento de Arco en el mandato pasado de la Diputación Provincial? Le voy a recordar una cosa. Aquí gobernaba el PSOE y allí también. 5.042.000 euros. Ustedes llevan, en lo que lleva de mandato, 2.787.000. Y esto no, esto con todos los planes, ¿eh? Con todo, los marchas y todas las cosas, ¿eh? Esto no me lo he inventado, ¿eh? Esto es la presidenta de la Diputación, nos lo ha mandado a todos los diputados. Pero le voy a dar otro dato, para que usted vea que son muy buenos, pero no del todo, no tanto. Le voy a poner el ejemplo de Prado del Rey. 4.188.000. Le voy a poner el ejemplo de Ubrique, que también gobierna el PP, que verá que llamáis los telefonitos, que os lo cogen. 5.165.000. Algar, 4.725.000. Me decís que son chicos. Me voy a ir a los grandes.
0: Muchas gracias, señora portavoz.
5: El puerto, 9.708.000.
0: Le pediría que mantuviera el orden, señora portavoz. Le pediría que mantuviera el orden, señora portavoz. Ha terminado su turno de réplica.
5: Es que se obcecan con el Gobierno de España.
0: Señora portavoz, le rogaría que mantenga usted el orden, que aproveche usted el tiempo que tiene, pero que no abuse del tiempo. De los 5 millones que ustedes recibieron, ¿cuánto le dedicaron al conservatorio? Me gustaría preguntarle entre otras cosas. Y lo que me parece algo completamente lamentable es que se meta en la moción que se utilice el 500.000 euros de edificios públicos que se sabe que son para daños que causaron las borrascas para el conservatorio. ¿Qué estamos jugando? Es que es una mentira como la copa de un pino. Es que es coger a los vecinos y cachondearse de ellos en su cara. ¿Cómo vamos a coger el 500.000 euros que se nos da para arreglar problemas de la borrasca, para gastarlo en el conservatorio, que el conservatorio ni existe siquiera? Es lo menos serio que he visto yo aquí en muchísimo tiempo en una moción. Por favor, vamos a ser serios.
3: Vamos a ser serios, que la moción cae por su propio peso. La moción cae por su propio peso. Intentar utilizar una subvención que viene con un fin muy concreto, que es arreglar los desperfectos del agua, y lo quieren coger para hacer un conservatorio inexistente. Ustedes se están riendo de la población. Es que se están riendo. A mí no me cuelan ese gol, pero a la gente se lo van a colar si ustedes dan una rueda de prensa diciendo que nosotros no queremos votar esta moción. Es que no, es que está jugando con los vecinos de Arco. Me parece algo de lo menos serio que he visto aquí en muchísimo tiempo. Vamos a pasar a la votación del punto. Perdón, turno de réplica. Ahí, bro. Es que... Perdón. Tiene usted la palabra.
4: Muchas gracias, señor alcalde. Desde luego que está claro que el discurso, cuando hacemos un discurso basado en el engaño, en la confusión, en la mentira, es lo que al final le intentamos hacer llegar a la gente. Así que muchas veces piensan de nosotros que no somos políticos serios, o que no se actúa con seriedad en los plenos y en los gobiernos, y es que claro, haciendo este tipo de política que hace el Partido Socialista, la verdad que es lo más normal que se quiera confundir a la gente. Y yo pregunto, ¿qué alternativa de edificio permanente adecuado buscó el PSOE durante 8 años de gobierno para el conservatorio? ¿Redactó el PSOE en 8 años de gobierno algún proyecto de edificio para el conservatorio? ¿Buscó financiación el PSOE en 8 años de gobierno para el conservatorio? Nada. No hizo absolutamente nada en 8 años por el conservatorio. El PSOE solo busca la bronca política, porque el Partido Popular gobierna la Junta de Andalucía y ya se le rompió a ustedes este cortijo que teníais durante 40 años del PSOE en la Junta, que tampoco dio tiempo de hacer nada para traer algo al conservatorio y para Arcos, porque os cerraban las puertas en la Junta de Andalucía. Habéis tenido el PSOE en el mismo tiempo gobernando la Junta de Andalucía, la Diputación de Cádiz y el Ayuntamiento de Arcos, y no teníais prioridades como estas que tenéis ahora. Incluso cuando se hizo el Instituto Guadalpeña, que usted le ha dado las gracias por albergarlo, y yo también, lógicamente, por el contacto que tengo tanto con el director como con AMPA, también tuvo que poner dinero el Ayuntamiento de Arcos para terminar el Instituto Guadalpeña, porque vosotros no lo hicisteis, ni en la Junta ni en ningún sitio. Pero no se preocupen ustedes, señores del PSOE de Arco, que desde el minuto uno estamos trabajando, y le voy a decir otra cosa, no solo en este, sino en muchísimos marrones que nos ha dejado el Partido Socialista cuando entramos en el gobierno en 2023. Estoy en contacto con la dirección del conservatorio y con su AMPA. Ya tenemos, se lo voy a enseñar a usted, señora Carrera, un edificio público visto que puede cumplir con los requisitos específicos de esta modalidad de enseñanza, y ahí estamos trabajando. Mientras que con el PSOE pasaron 8 años en blanco para el conservatorio, este gobierno del Partido Popular y de AIPRO va a dejar empezado el engranaje para el nuevo conservatorio, y así lo sabe el director, todos los profesores y AMPA, y que se puedan ampliar las plazas y albergar las nuevas modalidades. Nuestro voto es de abstención. Muchas gracias, señor alcalde.
3: Gracias, señor portavoz. Pasamos a la votación del punto. Bien, pues se aprueba el punto con 7 votos a favor y 9 abstenciones. En el apartado de urgencias no tenemos en esta ocasión ninguna. En el punto número 16, dación de cuenta de la resolución dictada desde el día 20 de mayo al 21 de julio 2026, pues tienen ustedes la relación de las mismas. Y pasamos al turno de ruegos y preguntas, para lo cual le debo la palabra a la portavoz del Partido Socialista.
6: Gracias, alcalde. Empiezo con el ruego. En este caso, con motivo del tren de borrasca que afectó a Arcos de la Frontera el pasado mes de febrero, se habilitó de forma provisional una parcela privada para el depósito de muebles, enseres y otros residuos procedentes de las viviendas afectadas. Aquella decisión entendíamos que respondía a una situación de emergencia y permitió garantizar la retirada de los residuos generados por el temporal. Pero han pasado ya varios meses, la parcela continúa ocupada por estos materiales sin que se haya procedido a su retirada definitiva ni a la recuperación de ese espacio. La permanencia de estos residuos durante tanto tiempo genera una imagen de abandono en una de las entradas principales de Arcos, puede además ocasionar problemas de insalubridad y supone un riesgo añadido
2: durante la época estival por la acumulación de materiales combustibles, especialmente al encontrarse, bueno, pues próximo a naves industriales o incluso viviendas. Además, bueno, el ayuntamiento exige legítimamente a los propietarios de parcelas privadas que mantengan sus terrenos limpios y desbrozados, por lo que debe ser el primero en dar ejemplo en mantener adecuados en condiciones los espacios que, aun siendo privados, se han ocupado por el ayuntamiento. Así es que el ruego es el siguiente. Rogamos que el equipo de gobierno proceda con la mayor urgencia posible a la retirada y correcta gestión de todos los residuos acumulados en esta parcela y restituya el espacio a unas adecuadas condiciones de limpieza, salubridad, seguridad y de imagen. Ajuntamos la foto que la tienen ahí. Bueno,
0: muchas gracias, señora portavoz. Como bien dice, responde a un momento de urgencia que tuvimos que tomar decisiones en muy poco margen de tiempo. Se habilitó este espacio gracias al propietario para que los enseres pues no se acumularan en la finca de los propietarios, y se está llevando a cabo una retirada progresiva de los mismos con cierta lentitud, es cierto, pero se está llevando a cabo una retirada progresiva de los mismos y se está trabajando en un proyecto para llevar a cabo una retirada definitiva cuanto antes de todos estos enseres de este espacio. Tiene usted la palabra, señora portavoz, con la siguiente pregunta.
2: Gracias. En este caso es una pregunta sobre la limpieza y el uso del almacén municipal. Desde el Grupo Municipal Socialista hemos podido comprobar el preocupante estado que presenta el almacén municipal, donde hace aproximadamente 2 años se viene acumulando grandes cantidades de escombros, restos de obras y otros residuos, ofreciendo una imagen más propia de un vertedero que de unas instalaciones destinadas al almacenamiento de material y de medios municipales. Esta acumulación permanente de residuos supone un evidente deterioro de unas instalaciones públicas, dificulta su correcto funcionamiento y puede generar riesgo para la seguridad y la salubridad, especialmente también en estos meses de verano. Además, tenemos dudas sobre si el uso que actualmente se le está dando a estas instalaciones como punto permanente de acopio de escombros y residuos se ajusta a la normativa vigente y si cuenta con las autorizaciones administrativas que en su caso resulten preceptivas. Así es que le pregunto qué uso tiene oficialmente asignado el almacén municipal y si es compatible con el depósito continuado de escombros y restos de obras y otros residuos, si dispone el ayuntamiento de todas las autorizaciones o habilitaciones administrativas necesarias para destinar estas instalaciones al acopio de este tipo de residuos, y si es así, qué autorizaciones amparan dicha actividad, y si tiene previsto el equipo de gobierno llevar a cabo una actuación de limpieza, retirada de estos residuos acumulados y reorganización del almacén municipal, y en caso de que sea así, ¿en qué plazo está previsto?
0: Muchas gracias. Bueno, pues le contestaré yo mismo. El uso que tiene el almacén, pues efectivamente es el propio del almacén, que es el mismo uso que tenía cuando ustedes gobernaban. El acopio de estos escombros lo empezaron ustedes en vuestra época de gobierno. Le puedo enseñar fotos tranquilamente, no me estoy inventando absolutamente nada. Y evidentemente el ayuntamiento está trabajando para llevar a cabo una correcta limpieza de todo aquello y que no se vuelva a repetir el acopio de escombros y de este tipo de materiales en el almacén municipal. Tiene la palabra, señora portavoz.
2: En este caso, la pregunta es sobre la financiación de las obras de adecuación de las instalaciones del centro de rehabilitación. En el pleno del mes de junio se aprobó el convenio de colaboración entre el Servicio Ayuntamiento de Arco y el Servicio Andaluz de Salud para la cesión gratuita del inmueble destinado a albergar la unidad de rehabilitación y fisioterapia de Arco. En la cláusula segunda del citado convenio se establece de forma expresa que el Ayuntamiento de Arco de la Frontera se compromete a realizar las adecuaciones estructurales necesarias para el acceso, circulación y asistencia de los usuarios en el espacio cedido, asumiendo además los gastos que dichas actuaciones comporten. Asimismo, el convenio recoge que el Ayuntamiento es quien formaliza el contrato de arrendamiento del inmueble situado en la calle Sevilla número 19. Sin embargo, resulta llamativo que en las publicaciones difundidas por los perfiles oficiales del Ayuntamiento con motivo de la apertura del nuevo centro se afirme que las nuevas instalaciones han sido acondicionadas por la Junta de Andalucía y que la Junta de Andalucía ha llevado a cabo las obras de adecuación, lo que contradice literalmente el contenido del convenio aprobado por esta corporación. Les adjunto las dos publicaciones del Ayuntamiento. A esto se le suma que el nuevo emplazamiento elegido se encuentra en una zona con escasa accesibilidad y notables dificultades de estacionamiento. Son muchos los ciudadanos los que han trasladado la dificultad para aparcar y bajar a pacientes que requieren de los servicios de rehabilitación, y en ese sentido nos gustaría conocer cuáles han sido los criterios que han motivado decidir esa elección. La pregunta es si el convenio establece expresamente que el corresponde al ayuntamiento ejecutar y sufragar las actuaciones del inmueble, ¿quién ha financiado realmente las obras de adaptación del nuevo centro de rehabilitación? ¿El ayuntamiento o la Junta de Andalucía, como ustedes han dicho en vuestros propios perfiles? En caso de haber sido sufragados por el ayuntamiento, ¿cuál ha sido el coste total de las obras de adecuación del local, teniendo el desglose de los trabajos ejecutados y de las empresas contratadas? Si por el contrario dichas obras han sido financiadas por la Junta de Andalucía, ¿en virtud de qué instrumentos jurídicos o presupuestarios se han realizado, dado que el convenio le atribuye la obligación al ayuntamiento? ¿Qué criterios técnicos, asistenciales y de accesibilidad se tuvieron en cuenta para seleccionar el inmueble de la calle de Sevilla? ¿Y cuál es el importe mensual del contrato de arrendamiento del inmueble suscrito por el ayuntamiento? ¿Cuál es su duración y cuál será el coste económico que supondrá para las arcas municipales durante toda la vigencia del contrato?
3: Muchas gracias. Le va a contestar la delegada de Salud.
7: Muchas gracias, buenas tardes a todos. Bueno, la verdad es que a mí me resulta cuanto menos sorprendente escuchar hoy esta pregunta, y me sorprende, bueno, pues porque la cesión del local por parte del ayuntamiento para el servicio de rehabilitación no lo hemos hecho nosotros, sino que lleva ya muchos años, y yo creo o da la sensación de que estáis intentando construir, bueno, un poco de polémica, sembrando dudas sobre una gestión que ha sido absolutamente transparente. Entendemos desde estos grupos y desde este equipo de gobierno que deberíais de conocer perfectamente cómo ha sido el funcionamiento históricamente, porque fueron ustedes los que pusieron en marcha el modelo que hoy existe. Pero aún así yo le voy a responder a las preguntas. Lo primero, que ¿quién ha financiado las obras de adaptación del nuevo centro de rehabilitación? Bueno, pues la respuesta no requiere ningún tipo de interpretación, simplemente se lee el convenio en el que dice que el Ayuntamiento de Arcos de la Frontera ejecuta actuaciones de acceso, circulación y asistencia. Lo traduzco: adecuación exterior relacionada con el acceso al edificio, como por ejemplo el acerado, o la señalización, o las plazas de personas con movilidad reducida, o zonas de carga y descarga, exactamente igual que hace este ayuntamiento pues en cualquier otro servicio público que lo necesite o cuando cualquier vecino lo necesita y se cumple con los requisitos. Por tanto, sí, el ayuntamiento ha asumido este tipo de actuaciones porque son nuestra competencia y evidentemente lo tenemos que hacer dentro del área de infraestructura, pero nada más. Esa ha sido la actuación por parte del ayuntamiento. No vamos a hacer creer, no queremos que hagan ustedes creer que nosotros hemos financiado unas obras que no hemos pagado. Las obras han sido asumidas íntegramente por el Servicio Andaluz de Salud y nosotros no hemos tenido ningún tipo de relación contractual con quien las haya realizado. Y no lo decimos nosotros, lo dice ese convenio al que ustedes referían antes. ¿Nuestra función cuál ha sido? Pues la que le corresponde a cualquier administración seria, que es la de colaborar, agilizar los expedientes, facilitar todo lo que la Junta nos ha solicitado para que el servicio no se interrumpiera durante más tiempo, ni más ni menos. Respecto a los criterios técnicos, tampoco existe ningún misterio. Desde el primer momento han sido los técnicos de la Delegación Territorial de Salud quienes han determinado qué características debían de reunir el nuevo centro, una decisión técnica adoptada por profesionales, quienes han sido los que entendían que el nuevo local debía reunir una serie de características similares al anterior, con una serie de metros que ellos establecieron en una zona próxima para garantizar la continuidad asistencial de los usuarios, con lo cual, como les decía, han sido motivos técnicos que han sido los propios profesionales que han decidido. Y ahora, con respecto al arrendamiento, el arrendamiento no lo firmó este equipo de gobierno, el arrendamiento se firmó en el año 2004, en enero de 2004, cuando era alcaldesa doña Josefa Caro Gamaza, y se cedió el local que estaba arrendado para el servicio de rehabilitación. Por tanto, bueno, pues deberíamos de hacer un poco de memoria. Nosotros no fijamos el precio inicial, no negociamos las condiciones, no redactamos el contrato. Lo que sí hemos hecho, y además lo vamos a seguir haciendo, es mantener un servicio público esencial que no podíamos dejar perder. Les digo, precio. Vosotros pagasteis, si no lo recordáis, os lo recuerdo, la última factura que pagó vuestro equipo de gobierno en mayo de 2023 ya rondaba los 1.300 euros mensuales. El importe que está establecido, y no por nosotros, sino por las actualizaciones de la renta que vosotros mismos firmasteis y que nosotros mantenemos, es 1.500 euros durante 4 años, como viene detallado en el convenio. Les vuelvo a insistir, unas revalorizaciones que se hace con renta, etcétera. Por eso insisto en que es bastante difícil entender qué pretenden demostrar con este tipo de preguntas y sobre todo con la insistencia de lo del pago del local que ya se venía haciendo en vuestra legislatura. Nosotros lo único que queremos es seguir dando servicios públicos, garantizar que continúen funcionando, colaborar con las administraciones que se nos solicita y resolver los problemas, no generarlos o al menos, por lo menos, intentar en la medida de nuestras posibilidades ayudar en todo lo posible. En principio, creo que están respuestas todas las preguntas. Creo que nosotros asumimos responsabilidades. Nada más, muchas gracias, señor alcalde.
0: Muchas gracias, señora portavoz. Lo que antes eran unas instalaciones indignas, pues ahora hay unas instalaciones de salud pues dignas para los vecinos que van a practicar la rehabilitación. Yo creo que ese es el resumen. Y tampoco yo creo que donde estuviera antes el centro de rehabilitación, aquello eran los llanos de Peraleja para poder aparcar. Nosotros estamos habilitando aparcamientos de carga y descarga para los vehículos con movilidad reducida, con ambulancia y demás, y los propios usuarios y los propios profesionales nos dicen que ahora tienen unas instalaciones dignas, cuando antes eran unas instalaciones indignas. Por lo tanto, yo creo que hemos hecho un buen trabajo en esa materia. Los espacios son más amplios, tienen mayor intimidad para ciertas cuestiones que tienen que realizar dentro de las instalaciones, y frente a quienes se dedicaban a meter miedo con que íbamos a perder servicio, lo que hemos hecho es garantizarlo durante muchísimo tiempo y en unas condiciones mejor de las que teníamos antes. ¿Tiene usted la palabra de nuevo?
6: Gracias, alcalde. En este caso, la pregunta es sobre la situación del gimnasio municipal del Club Náutico. Los usuarios del gimnasio municipal del Club Náutico han trasladado públicamente su profunda preocupación por el estado de deterioro que presentan estas instalaciones deportivas municipales. Una situación que, según denuncian, se viene prolongando desde hace ya demasiado tiempo sin que haya adoptado soluciones eficaces. Entre las principales deficiencias destacan el mal estado de numerosas máquinas y aparatos de entrenamiento, muchas de ellas averiadas, con un funcionamiento deficiente o con piezas deterioradas, lo que no solo dificulta la práctica deportiva, sino que supone un evidente riesgo para la seguridad de los usuarios. A eso se le suma la falta de las condiciones higiénicas adecuadas, con problemas de humedades y presencia de moho en distintas zonas de las instalaciones, circunstancias que pueden afectar a la calidad del aire y generar problemas de salud, especialmente entre personas con patología respiratoria o alérgica. Igualmente, preocupante es la ausencia de sistema de climatización eficaz y de ventilación suficiente. Durante los meses de verano, las temperaturas alcanzan niveles muy elevados, obligando a los usuarios a realizar ejercicio físico en unas condiciones que pueden resultar perjudiciales para su salud y con riesgo de deshidratación, golpes de calor y otras afecciones derivadas del exceso de temperatura. Los propios usuarios reclaman actuaciones urgentes para reparar o sustituir las máquinas averiadas, eliminar los problemas de humedad y moho, dotar el gimnasio de un sistema adecuado de climatización y ventilación, así como establecer un plan de mantenimiento periódico que garantice unas instalaciones seguras, dignas y acordes con el servicio público que presta. Desde el Grupo Socialista consideramos que quienes pagan una tasa por utilizar un servicio municipal tienen el derecho a disfrutar de unas instalaciones en condiciones adecuadas de seguridad, higiene y mantenimiento, propio de un gimnasio público. Así es que les preguntamos cuándo tiene previsto el equipo de gobierno llevar a cabo las actuaciones necesarias para mejorar de forma integral las instalaciones del gimnasio, reparando las deficiencias existentes, garantizando a los usuarios unas instalaciones dignas, seguras y adecuadas acorde al servicio por el que pagan.
0: Gracias, señora portavoz. Le contesta el portavoz popular, delegado de Deporte.
8: Muchas gracias, señor alcalde. Bien, como sabéis, se ha procedido a instalar aire acondicionado en los gimnasios municipales. Se ha empezado por el gimnasio municipal del pabellón y el siguiente pues será el gimnasio del Club Náutico, teniendo en cuenta de que estos gimnasios no son nuevos, que llevan muchísimos años y nunca se ha actuado en este sentido. Nosotros lo estamos haciendo y poco a poco iremos dotándolo de estos sistemas de climatización. Ahora mismo también hemos tenido reuniones con los usuarios, se han instalado unos ventiladores para facilitar un poco la ventilación de este espacio, de este gimnasio. Y luego también está por otra parte el tema de las máquinas, que también se está tratando con los técnicos el renting de la maquinaria, al igual que con el gimnasio municipal de Arco.
0: Muchas gracias, señor portavoz. ¿Tienen alguna pregunta en voces? Pues muchas gracias. Les comunico que probablemente tengamos algún pleno extraordinario la semana que viene. Les avisaré con tiempo para que se puedan organizar. Muchas gracias.
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0: Saludos, bienvenidos y bienvenidas a la Onda Local de Andalucía. Son las 6 noticias. Fallece una de las mujeres hospitalizadas tras el incendio de Los Gallardos, que suma 14 víctimas mortales. Permanecía ingresada en la unidad de quemados del Hospital Universitario Virgen del Rocío de Sevilla tras resultar herida en el incendio forestal del municipio almeriense declarado durante la tarde del 9 de julio. Según ha informado la Junta de Andalucía en un comunicado, la paciente ingresó en estado muy grave con quemaduras en el 70% de la superficie corporal en la unidad de cuidados intensivos del Hospital Sevillano. Otro apunte, el Servicio de Extinción de Incendios Forestales trabaja en la estabilización y control de un incendio declarado este martes en un paraje del municipio malagueño de Casa Bermeja. El incendio ha sido declarado a la 1:35 del mediodía en el paraje Los Portales, según la información facilitada por Emainfoca a través de un mensaje en su cuenta de la red social X. A este lugar se han desplazado 3 helicópteros, uno pesado, otro semipesado y un tercero ligero, además de 4 aviones de carga en tierra, 66 efectivos por tierra y 3 autobombas. Por otro lado, el plan Infoca ha dado por controlado sobre las 3:15 del mediodía el incendio declarado sobre la 1 también del mediodía de este martes en un paraje del municipio malagueño del Borje, en concreto en La Alquería. En otro orden de asuntos, Andalucía traslada a la sectorial de transporte sus reivindicaciones y espera que el Ministerio le aporte información. El consejero de Fomento y Movilidad de la Junta de Andalucía, Mario Muñoz Atanet, ha acudido este martes a la conferencia sectorial de transportes. El consejero ha expuesto que el objetivo de ella es trasladar las reivindicaciones de nuestra comunidad. Muñoz Atanet ha indicado que esta reunión es muy importante para la Junta, dado que explica es la primera que se produce en los últimos 4 años, lo que califica como desinterés por parte del Ministerio. El consejero andaluz de Fomento y Movilidad ha relatado que en Andalucía se detecta un deterioro tremendo y absoluto, dice, en materia de infraestructura ferroviaria y carreteras. Para terminar, ha concluido señalando que espera que no sea necesario esperar otros 4 años para reunirse con el ministro y trasladarle las reivindicaciones de las comunidades autónomas.
1: Hay una treintena de actuaciones pendientes de desarrollo en materia de infraestructura ferroviaria en Andalucía y de alguna manera en carreteras. Lo que detectamos es un deterioro de la red viaria, incluso sin solución a corto plazo, porque el reciente plan de actuaciones en conservación que ha propuesto el Ministerio con 1.000 millones de euros ha dotado con 20 millones de euros para Andalucía, cuando es un 2% del plan, cuando nosotros, nuestro territorio es un 17%.
0: De la actualidad nacional, unas 20.000 personas podrán regresar a sus viviendas en los 8 municipios de la Comunidad de Madrid, en los que se han levantado las órdenes de evacuación tras la evolución positiva del gran incendio forestal de la Sierra Oeste. Si bien las autoridades inciden en que la situación sigue siendo complicada y se prevén horas difíciles a partir del miércoles con la subida de las temperaturas. Del exterior, un fuerte terremoto de magnitud 7,1 sacude este martes la prefectura de Kumamoto en la isla de Kyushu, en el sur de Japón. Ha provocado además una alerta por tsunami, según datos de la agencia meteorológica japonesa. Al menos una persona ha fallecido y unas 80 han resultado heridas, según el primer balance de las autoridades, que temen que otras 30 personas estén atrapadas tras el derrumbe de un centro comercial en la localidad de Kashima.

más información a partir de las 7 de manera ampliada en la tercera edición de Este a Oeste. Mientras tanto, sigan informados e informadas en su emisora municipal o comunitaria.

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Son las 6 de la tarde y 29 minutos.

0: Son las 6 de la tarde y 38 minutos.
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5: Son las 6 de la tarde y 52 minutos.

0: Saludos, bienvenidos y bienvenidas a la Onda Local de Andalucía. Estamos en la tercera edición de Este a Oeste en este martes 28 de julio. El gobierno ha declarado 13 zonas de Andalucía afectadas por una emergencia de protección civil a causa de los incendios forestales registrados entre marzo y julio de este año. La medida aprobada este martes en Consejo de Ministros permitirá a los damnificados acceder a las ayudas por daños personales y materiales, así como a beneficios fiscales y medidas de apoyo para la recuperación de infraestructuras. Entre las zonas incluidas figuran Los Gallardos, en Almería, donde el incendio ya deja 14 víctimas mortales tras el fallecimiento este martes de una de las mujeres que permanecía ingresada en estado muy grave en el Hospital Virgen del Rocío de Sevilla. Además, esta tarde el plan Infoca ha dado por estabilizado el incendio forestal que comenzaba esta misma tarde en Lucena del Puerto, en Huelva, el segundo registrado en el municipio en apenas 24 horas. También ha dado por estabilizado el incendio declarado este martes en un paraje del municipio malagueño de Casa Bermeja. Por su parte, el presidente del gobierno, Pedro Sánchez, ha defendido desde Moncloa en una comparecencia para valorar el balance del curso político que ya existe un acuerdo entre partidos ante los incendios forestales y, por tanto, ha rechazado la propuesta lanzada por el Partido Popular, insistiendo en su propia iniciativa de un pacto de Estado contra la emergencia climática.
1: El negacionismo climático es el peor de los combustibles ante la emergencia climática, y que negar la realidad y las alarmas de la ciencia no nos prepara. Al contrario, nos hace mucho más vulnerables. Por tanto, hoy, con más fuerza y con más argumentos que nunca, reclamo el acuerdo probablemente de país que más necesita España, que es el Pacto de Estado frente a la emergencia climática. El Gobierno de España, en coordinación con otras instituciones públicas, seguirá movilizando todos los recursos, todo el tiempo que haga falta, hasta pagar la última llama.
0: Este es nuestro apunte de portada. Repasamos ahora más asuntos de la actualidad del día en titulares.

0: Pascua, Manuel Moreno y Ana Mestre desean que el Parlamento se mantenga alejado de la confrontación y que sea espacio de entendimiento. El Consejo de Política Fiscal y Financiera queda aplazado al 4 de septiembre. Sindicatos alertan de que la subida del paro en el segundo trimestre evidencia la fragilidad estructural del mercado laboral. En Sevilla, la Junta declara a San Juan de Aznalfarache área en alerta por virus del Nilo Occidental. Conocemos ahora las previsiones del tiempo con Javier Andrés desde la Agencia Estatal de Meteorología. Buenas tardes.
1: Buenas tardes. A partir de mañana se podrían cumplir criterios de una nueva ola de calor que se prolongará al menos hasta el domingo. Mañana en Andalucía las temperaturas diurnas en el tercio oeste bajan. En el resto se mantienen con pocos cambios, con peligro importante por máximas que pueden alcanzar o superar los 40 grados en zonas del interior de la comunidad. Mañana las temperaturas serán significativamente altas en la vertiente atlántica, cuenca del Genil y poniente almeriense, con máximas de 40 en Córdoba, 39 en Granada y Jaén, 38 en Sevilla, 32 en Almería y Málaga, 29 en Huelva, 27 en Cádiz. Las mínimas en el interior oriental subirán, el resto se mantendrán. 24 en Almería, 23 en Jaén y Málaga, 22 en Cádiz, Granada y Sevilla, 21 en Córdoba, 19 en Huelva. Mañana tendremos cielo poco nuboso, con intervalos de nubes bajas en el litoral y continuará la calima. El viento en general será flojo, de dirección variable, tendiendo en el interior a componente sur, con levante moderado en el litoral almeriense y el estrecho. Es una información de AEMET.
0: Gracias, Javier. Continuamos con la actualidad del día.
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0: Juan Manuel Moreno y Ana Mestre desean que el Parlamento se mantenga alejado de la confrontación y que sea espacio de entendimiento. El presidente de la Junta ha mantenido este martes una reunión con la nueva presidenta del Parlamento, Ana Mestre, en la que ambos han compartido el afán por mantener la casa de todos los andaluces y andaluzas alejada de la confrontación. Así lo ha expresado Juan Manuel Moreno en su cuenta en la red social X tras su reunión con Mestre, que tomó posesión como presidenta del Parlamento en el Pleno, celebrado el pasado jueves 23 de julio. Otro apunte, el Consejo de Política Fiscal y Financiera queda aplazado al 4 de septiembre. Andalucía pedía su aplazamiento por falta de transparencia y de datos. Así se ha pronunciado en la mañana de este martes la vicepresidenta tercera, consejera de Economía, Hacienda y Fondos Europeos y portavoz del Gobierno andaluz, Carolina España, quien explicaba que así se lo habían solicitado por carta al Ministerio de Hacienda, al ministro de Hacienda, Arcadi España, todas las comunidades autónomas gobernadas por el PP ante la cita prevista para este miércoles del Consejo de Política Fiscal y Financiera. Carolina España ha querido dejar claro que Andalucía quiere que se aborde la reforma del sistema de financiación autonómica, pero no van a aceptar, dice, que se intente imponer un nuevo modelo a toda prisa y a espaldas de la mayoría.
6: Imponer a toda prisa, a espaldas de la mayoría, mediante un mero trámite, una trampa fruto de un pacto bilateral exclusivo con el independentismo catalán, en concreto con Esquerra Republicana. Un modelo que está cerrado unilateralmente y que quiebra el principio fundamental de igualdad entre todos los españoles y vulnera la propia Constitución. Por lo tanto, nosotros exigimos aplazar este pleno.
0: Además, España ha reprochado al Gobierno central que dice se siga ocultando información técnica a las regiones.
6: Falta absoluta de transparencia y de datos. A día de hoy se nos sigue ocultando una información técnica que es esencial. Las simulaciones completas, los cálculos reales de cómo afectará este reparto a los recursos de los andaluces. En segundo lugar, falta de tiempo. Desprecio a las alegaciones, porque nos han enviado la documentación hace tan solo 3 días hábiles y es materialmente imposible analizar reformas estructurales en este plazo.
0: A estas críticas respondía el delegado del Gobierno en Andalucía, Pedro Fernández, quien aseguraba que bienvenido sea ese aplazamiento si servía para que la Junta reflexionara sobre los beneficios que a su juicio supondrá el nuevo modelo de financiación autonómica para la comunidad. Además, instaba al presidente andaluz, Juan Manuel Moreno, a no renunciar a los 5.700 millones de euros adicionales que, según el Ejecutivo Central, corresponderían a Andalucía.
7: Que si eso sirve para meditar y considerar en este caso concreto para Andalucía, los beneficios tan importantes que supondría que es la comunidad más beneficiada, no lo olvidemos, pues bienvenido sea si es para eso, si es la razón y el motivo. En todo caso, desde aquí vuelvo a pedir otra vez de nuevo a Moreno Bonilla que no pueda renunciar a 5.700 millones de euros más para mejorar la vida de los andaluces y andaluzas, porque eso es un derecho que le pertenece a los andaluces y andaluzas y no puede primar el interés partidista al interés general.
0: Horas después, el Ministerio de Hacienda ha confirmado el aplazamiento solicitado por las comunidades gobernadas por el Partido Popular. El Consejo de Política Fiscal y Financiera ya no se celebrará este miércoles, sino el próximo 4 de septiembre. Desde el departamento que dirige Arcadia España defienden que la decisión responde a su voluntad de mantener el diálogo con las autonomías, aunque consideran sorprendente la petición de retraso tras meses de contactos técnicos. El Gobierno confía ahora en que las comunidades acudan a la cita con voluntad de acuerdo para abordar una reforma que, según sostiene, permitirá incrementar en 20.975 millones de euros la financiación autonómica destinada a reforzar los servicios públicos. Alcanzamos las 7:09 de la tarde. Hacemos una pausa y continuamos.
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1: Los sindicatos andaluces alertan de que los datos de la encuesta de población activo correspondiente al segundo trimestre ponen de manifiesto que el mercado laboral andaluz continúa mostrando una preocupante fragilidad estructural. Sostienen que el mercado es incapaz de consolidar un crecimiento sostenido del empleo, incluso en uno de los periodos tradicionalmente más favorables del año, como es el inicio de la temporada de verano. Así, desde CESIF han subrayado que aunque entre abril y junio se crearon 63.300 puestos de trabajo en Andalucía, el número de personas desempleadas aumentó en 5.400, situándose actualmente en 627.000. Se trata de un comportamiento que contrasta con la evolución del conjunto del país, donde el paro descendió de forma significativa. Escuchamos al presidente de CESIF Andalucía, Germán Girela.
2: Los datos de la encuesta de población activa del segundo trimestre demuestran que el mercado laboral andaluz sigue siendo muy frágil. El paro ha vuelto a subir en Andalucía. Esto es una prueba de que nuestra comunidad sigue dependiendo demasiado de la estacionalidad y de campañas concretas. Andalucía necesita un cambio de modelo productivo que genere empleo estable y de calidad durante todo el año, apostando por sectores como la industria, la innovación, las nuevas tecnologías o la energía renovable.
1: Por otro lado, la secretaria de Empleo de Comisiones Obreras de Andalucía, Trinidad Gallardo, dice que esta situación requiere de una actuación inmediata del gobierno andaluz, al que ha exigido un plan de industrialización real y bien financiado, también un plan de choque contra el desempleo juvenil con salarios dignos y más recursos para la inspección de trabajo.
3: Exigimos a la Junta de Andalucía un plan de industrialización real y bien financiado, un plan de choque urgente contra el desempleo juvenil con salarios dignos y más recursos para la inspección de trabajo. El crecimiento de nuestra tierra no puede seguir levantándose sobre la precariedad.
1: Andalucía traslada al Ministerio de Transporte sus principales reivindicaciones en la conferencia sectorial celebrada este martes. En esta ha reclamado un incremento real de la inversión en ferrocarril y una mayor agilidad en la ejecución de infraestructuras estratégicas para la comunidad. El consejero de Fomento y Movilidad, Mario Muñoz Atanet, ha destacado que se trata de la primera reunión de este órgano en 4 años y ha lamentado la ausencia del ministro Óscar Puente en un foro que considera clave para el diálogo entre el gobierno y las comunidades autónomas. Durante su intervención, el consejero ha denunciado el deterioro de la red ferroviaria y de las carreteras estatales en Andalucía. Además, ha reclamado más inversiones para mejorar tanto las infraestructuras como la fiabilidad de los servicios.
4: Hay una treintena de actuaciones pendientes de desarrollo en materia de infraestructura ferroviaria en Andalucía y, de alguna manera, en carreteras. Lo que detectamos es un deterioro de la red viaria, sin solución a corto plazo, porque el reciente plan de actuaciones en conservación que ha propuesto el Ministerio con 1.000 millones de euros ha dotado con 20 millones de euros para Andalucía, que es un 2% del plan, cuando nosotros, nuestro territorio es un 17%.
1: Además, ha pedido acelerar proyectos como la conexión ferroviaria entre Santa Justa y el aeropuerto de San Pablo o el tren litoral de la Costa del Sol, así como reforzar la conservación de las carreteras más congestionadas. Muñoz Atanet también ha solicitado una mayor participación de las comunidades autónomas en la toma de decisiones y ha anunciado que remitirá al Ministerio un listado con las principales infraestructuras pendientes en Andalucía. Por otro lado, el Gobierno aprueba los planes integrales de empleo de Andalucía, Canarias y Extremadura. El Consejo de Ministros ha aprobado este martes, a propuesta del Ministerio de Trabajo y Economía Social, las subvenciones con cargo a los presupuestos del Servicio Público de Empleo Estatal para dotar los planes integrales de empleo con 110 millones de euros. El Plan de Empleo de Andalucía contará con una subvención de 50 millones de euros, el de Canarias estará dotado con 45 millones y el de Extremadura contará con 15 millones de euros. Estos planes integrales tienen como objetivo, según ha indicado el Ministerio, liderado por Yolanda Díaz, hacer frente al desempleo estructural que sufren estas tres comunidades pese a la evolución positiva del empleo en el último año. Además, el Consejo de Ministros ha aprobado un Real Decreto Ley de medidas urgentes de protección laboral y social frente a los incendios forestales de 2026, que crea la prestación extraordinaria por emergencia extrema para los trabajadores que se vean obligados a suspender temporalmente su actividad como consecuencia de estos siniestros. La norma responde a los incendios que han motivado la declaración de emergencia de interés nacional, especialmente en la Comunidad de Madrid, Ávila y Toledo, aunque sus medidas serán aplicables a cualquier incendio incendio que dé lugar a actuaciones de protección civil durante la campaña de alto riesgo de incendios de 2026. Antonio Sanz anuncia que en septiembre se licitará la redacción del proyecto del nuevo hospital de Cádiz. En una rueda de prensa, tras reunirse con el alcalde de Cádiz, Bruno García, el vicepresidente primero de la Junta y consejero de Presidencia, Sanidad y Emergencias, Antonio Sanz, ha anunciado que en el mes de septiembre se va a licitar ya definitivamente la redacción del proyecto y la dirección facultativa que va a ejecutar las obras del nuevo hospital de Cádiz. Sanz ha explicado que una vez se licite el proyecto, se pasará directamente a la ejecución. El consejero ha recordado que la entrada en la unidad aceleradora ha sido fundamental para acortar plazos.
5: Quiero anunciarles que en el mes de septiembre vamos a licitar ya definitivamente la redacción del proyecto y la dirección facultativa que va a ejecutar las obras del nuevo hospital de Cádiz. Y esto es el avance definitivo para convertir en realidad el... Ya no hablamos de maqueta, ya no hablamos de proyecto funcional, que es qué queríamos tener. Ahora vamos a tener el hospital, ya no lo que querríamos tener. Una vez que licitamos el proyecto, pasamos directamente a la ejecución.
1: Antonio Sanz ha avanzado que Cádiz va a sufrir la transformación sanitaria más importante de las últimas décadas. En este sentido, ha añadido que el nuevo hospital se tratará de un centro vanguardista preparado para afrontar los nuevos retos con las últimas innovaciones tecnológicas y las nuevas terapias. En otro orden de asuntos, Greenpeace alerta de la situación del litoral andaluz y propone una ley de costa. Greenpeace ha vuelto a poner el foco sobre el estado del litoral andaluz. En un informe titulado Destrucción a toda costa 2026, la organización alerta de que un 36% de la costa andaluza ya está urbanizada. El coordinador territorial de Greenpeace en Andalucía, Luis Berraquero, ha asegurado en la onda local de Andalucía que donde antes había barreras naturales, ahora hay hormigón y que este no está preparado para los temporales, haciendo que se tenga que llevar a cabo regeneraciones en las playas cuando esto sucede. La entidad contabiliza que en Andalucía se destinan más de 48 millones de euros a estas reparaciones. Berraquero también señala la existencia de 46 puntos críticos en nuestra comunidad, donde esta situación se agrava.
6: De los 8 millones y medio de habitantes que tiene Andalucía, el 41% se concentra en la costa y además es un sitio donde concentra un porcentaje muy alto de turismo. Por tanto, eso se ha convertido, se ha traducido en que nuestra costa, que tenía antes una serie de barreras naturales frente a eventos climáticos extremos como el tren de borrasca que hemos vivido este año, pues al estar tan artificializada hemos perdido esas defensas naturales y las hemos sustituido por hormigón.
1: Desde Greenpeace apuestan por la regeneración de playas con soluciones naturales y una ley de costa para atajar un problema que tiene tanto consecuencias económicas como medioambientales.
6: Por tanto, necesitamos precisamente una ley de costa que nos lleve a mirar el riesgo, a incluir el riesgo desde la planificación urbanística en la costa. Por tanto, evitar ese tipo de cosas es aferrarse a un clima que existió en el pasado, pero ya no. Entonces necesitamos empezar a mirar los problemas de cara y a gestionar los nuevos riesgos que implican la convivencia de los seres humanos en la costa. Y para eso pasa por una renaturalización de los ecosistemas costeros.
1: Y un último apunte. La asociación nofumadores.org Andalucía celebra el nuevo proyecto ley contra el tabaquismo, la ley antitabaco, pero recuerda que todavía queda mucho por hacer. Escuchamos a nuestra compañera Leire Moraza.
7: El Gobierno ha dado un nuevo paso en la lucha contra el tabaquismo con la aprobación de un proyecto de ley que amplía los espacios libres de humo y que equipara por primera vez los cigarrillos electrónicos al tabaco convencional. El portavoz de nofumadores.org Andalucía, Ubaldo Cuadrado, ha asegurado en la onda local de Andalucía que se trata de una ley absolutamente pionera en España y que está casi a la altura de las leyes más avanzadas del mundo. Aunque desde la organización celebran la iniciativa y confían en que cuente con un amplio consenso parlamentario, consideran que el texto aún puede reforzarse con medidas como la implantación del empaquetado genérico o la limitación de la imagen del tabaco por parte de las marcas y de personas con proyección pública. Además, Cuadrado ha reconocido la posibilidad de que esta ley presente problemas igual que su predecesora. No obstante, se muestra optimista y destaca que las encuestas reflejan un respaldo del 70% de la sociedad española a este proyecto ley.
8: Hoy en día, cuando tú te fumas un cigarrillo, estás agrediendo a la persona que se está tomando un café al lado. No solo lo estás agrediendo, porque esa persona también tiene derecho a tomarse un café y disfrutarlo, pero no lo disfruta. Es más, ese humo de fumador pasivo es cancerígeno y causa unas 3.000 muertes al año. Y se está haciendo delante de niños, delante de ancianos y delante de personas con problemas respiratorios, ¿no? Entonces creo que ya estamos lo suficientemente avanzados y que la sociedad española está lo suficientemente madura pues para dar una vuelta de tuerca más y desnormalizar el consumo de tabaco en espacios compartidos.
7: Por su parte, de nofumadores.org reivindican la equiparación de los cigarrillos electrónicos con el tabaco convencional, ya que consideran que ayuda a que la sociedad los perciba como productos igualmente adictivos. En paralelo, reclaman la prohibición de cigarrillos electrónicos desechables, al entender que suponen un problema tanto por su impacto medioambiental como por su capacidad para generar adicción entre los adolescentes. El portavoz de la entidad, Ubaldo Cuadrado, denuncia la facilidad con la que los menores pueden acceder a este tipo de dispositivos, favoreciendo a que se inicien en el consumo de nicotina.
8: Los fumadores van a ser fumadores el 90% antes de cumplir los 18 años. Es cuando el cerebro del adolescente es más receptivo y todavía no está completamente formado, y con una ligera exposición a la nicotina se genera esa adicción. No hace falta demasiada. Sin embargo, después de los 18 años, apenas un 10-15% de las personas toman esa adicción, ¿no? Por tanto, sabemos que la estrategia comercial de estas empresas va exactamente en esa franja desde los 13 hasta los 18 años, ¿no? Creo que esta medida, acompañada de otras, que es absolutamente fundamental.
7: Por su parte, el sector hostelero muestra su rechazo al nuevo proyecto de ley antitabaco y exige diálogo al gobierno. Así lo ha manifestado el presidente de la Federación de Hostelería de Andalucía, Javier Frutos, en la Onda Local de Andalucía. La organización defiende la convivencia entre fumadores y no fumadores en las terrazas y reclama al gobierno que no abra un diálogo con el sector antes de que el proyecto de ley llegue al Parlamento. Frutos ha pedido que no se repita lo ocurrido con la primera ley antitabaco, cuya aprobación asegura se produjo sin un diálogo sosegado con los hosteleros y tuvo un impacto negativo en el sector. El presidente de la federación considera que todavía hay margen para trabajar de forma continua con el gobierno en una ley que no perjudique a este tipo de negocios. Además, desde la organización consideran que el debate no se centre exclusivamente en las terrazas, sino que las restricciones al consumo de tabaco deberían abordarse también en otros espacios.
9: Nosotros sí es verdad que rechazamos el tener que ser policía en nuestras terrazas también de ver quién fuma, quién no fuma, y sobre todo, bueno, pues que vemos que la medida, si al final es reducir el tabaco, el cual, que le digo que nosotros estamos totalmente a favor de ello y ahí nos mantenemos colaborativos con el gobierno, sí es verdad que puede ser trasladar también el problema del tabaco dentro de las terrazas, trasladarlo fuera de las terrazas en otro entorno que también produzca otra serie de desequilibrio. Por tanto, entendemos que eso no va a reducir el que no se fume en las terrazas el consumo de tabaco. Y lo que decías tú también al final, al principio, ¿no? Que es verdad que lo que echamos en falta sobre todo es ese diálogo más con el gobierno.
7: En otro orden de asuntos, el presidente de la Federación de Hostelería de Andalucía ha asegurado que el sector afronta una campaña de verano con un crecimiento más moderado que en años anteriores, marcado por los cambios en los hábitos de consumo de los turistas. Aún así, Javier Fruto mantiene unas perspectivas positivas y confía en cerrar el año con cifras similares a las de 2025.
1: Gracias, Leire. Alcanzamos las 7:24 minutos de la tarde. Hacemos una pausa y repasamos las crónicas locales y provinciales.
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1: Abrimos la crónica local en Sevilla. La Junta declara a San Juan de Aznalfarache área en alerta por el virus del Nilo Occidental, nos informa Leire Moraza.
2: La Dirección General de Salud Pública y Ordenación Farmacéutica de la Consejería de Presidencia, Sanidad y Emergencias de la Junta de Andalucía ha declarado al municipio sevillano como área en alerta tras detectarse mosquitos portadores del virus en las trampas del sistema de vigilancia de la Diputación de Sevilla. Asimismo, la Consejería ha informado que también se ha vuelto a detectar circulación del virus en Palomares del Río, municipio que ya se encontraba en situación de alerta. Con San Juan de Aznalfarache son 15 los municipios andaluces en lo que se ha detectado circulación del virus. Además, se detectó circulación viral en Meracazón, Sevilla y Bujalance, Córdoba, si bien el punto de captura se localizó a más de 1,5 kilómetros del núcleo urbano, por lo que no fue necesaria la declaración de área en alerta. Pulpí, en la provincia de Almería, finalizó el periodo de seguimiento como área en alerta el pasado viernes 24 de julio. Por su parte, la Administración Local de San Juan de Aznalfarache debe intensificar las medidas de control y tratamiento de mosquitos transmisores de la enfermedad durante el periodo que el área esté en alerta, en este caso hasta el 24 de agosto, mientras que Palomares del Río deberá prolongar dichas medidas hasta el 11 de agosto. Ambos deben intensificar las medidas contempladas en su Plan Municipal de Vigilancia y Control de Vectores Transmisores del Virus del Nilo Occidental, no solo en los núcleos de población, sino también en aquellos lugares o localizaciones situados a no más de 1,5 kilómetros, identificados como focos larvarios o refugios de adultos, e intensificar las medidas de información y sensibilización a la ciudadanía.

perdió hace 5 años a uno de sus más grandes embajadores. El caballo mayor, Johnny Ventura, fue un artista que revolucionó el merengue, elevando el orgullo dominicano y dejó clásicos del género, en especial para la época navideña. La tarde del 28 de julio de 2021, la República Dominicana quedó sumida en el luto tras conocerse la muerte del legendario artista a los 81 años como consecuencia de un infarto mientras se encontraba en Santiago.

Una época en la que los miembros de las orquestas permanecían prácticamente inmóviles sobre el escenario, pero Juan de Dios Ventura, nombre de pila de aquel veinteañero, rompió todos los esquemas al crear el Combo Show y revolucionar el ritmo para las décadas siguientes. Una propuesta que combinaba música, baile, coreografías, vestuario y espectáculo visual. Y así nos despedimos hasta dentro de unas horas, cuando volveremos a las 8:30 de la mañana en la primera edición de Este a Oeste. Mientras tanto, sigan informadas e informados en su emisora municipal o comunitaria, en nuestra página web y en los perfiles de las redes sociales.

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1: Hola, ¿qué tal? Muy buenas tardes. Es martes 28 de julio, tiempo en Radio Arcos para la información local. Vamos con alguno de los titulares del día.
2: El pleno de Arcos, celebrado en el día de ayer, se aprobaba el ajuste de la plantilla municipal y el préstamo del ICO entre duras acusaciones de improvisación.
1: En materia política, Izquierda Unida de Arcos recuerda que el proyecto de rehabilitación del Salón Cultural de San Miguel se presentó hace más de 2 años y el edificio sigue sin recuperar su actividad cultural.
2: Arcos Ayuda consigue la subvención de la Junta para poner en marcha su escuela de verano.
1: En deportes, el joven futbolista arcense Roberto Rosado Márquez recibe el reconocimiento a su trabajo y mantiene opciones de formar parte de la plantilla que competirá la próxima temporada en Segunda División.
2: El Arcos Club de Fútbol se despide de Manuel Rosales, el técnico del ascenso, entre un aluvión de mensajes de apoyo y agradecimiento.
1: Pues ahora sí, comenzamos. Pues comenzamos, como han escuchado, hablándoles del pleno ordinario celebrado en el día de ayer. Es que el salón del auditorio del edificio Emprendedores acogía una convulsa sesión ordinaria presidida por el alcalde Miguel Rodríguez. La jornada estuvo marcada por el choque frontal entre el equipo de gobierno de Partido Popular y AIPRO y la oposición del Partido Socialista, a cuenta de las modificaciones de última hora y la falta de documentación en dos de los proyectos más importantes del orden del día: el plan de pago a proveedores y la reforma de la plantilla municipal. El conflicto estalló a las primeras de cambio durante el debate para la aprobación del préstamo del Instituto de Crédito Oficial, el ICO, destinado al plan de pago a proveedores de 2026. La portavoz de AIPRO, María José Muñoz, abrió el turno defendiendo la necesidad de validar el punto de manera urgente al no estar la operación contemplada en el presupuesto ordinario, garantizando que el listado cumplía con las facturas ya abordadas anteriormente. La escuchamos.
3: En este primer punto, bueno, tenemos una serie de obligaciones pendientes. Se llevó a cabo la aceptación de aquellos proveedores que quisieron acogerse a ellos y, bueno, hemos de decir que consta toda la relación de factura que fue presentada en el anterior pleno y que han sido atendidas en el plan de pago a proveedores 2025. Sí que lo traemos ahora a pleno porque es necesario que la presente operación, al no encontrarse prevista en el presupuesto municipal, pues ha de ser aprobada por el pleno de la corporación. Con lo cual, pues nada, voto a favor por parte de ahí.
1: La polémica llegó de la mano de la portavoz del Grupo Socialista, Ana Carrera, quien denunció públicamente una situación de indefensión. Ana Carrera criticó que tras dictaminar una documentación en las comisiones informativas el viernes a última hora de la tarde, recibieron un expediente modificado y contradictorio en las cifras. El caos documental obligó al alcalde Miguel Rodríguez a decretar un receso de varios minutos tras constatarse que el informe del interventor y la relación de facturas continúan errores materiales de bulto. Lo escuchamos.
4: En realidad, les pediría en primer lugar que nos hagan algunas aclaraciones, porque bueno, con la convocatoria del pleno y las comisiones informativas obtuvimos una documentación que es la que dictaminamos y que contenía una información, y el viernes por la tarde a las 8 de la tarde recibimos una documentación que no corresponde con lo que llevamos a las comisiones informativas. Entonces, bueno, en primer lugar, que nos aclaren qué es lo que estamos aprobando, si lo que se dictaminó en las comisiones informativas, que era, bueno, básicamente la documentación que ahí había y que se nos remitió, era un correo de la interventora accidental hacia la Secretaría General y contenía un informe de la propia interventora que hablaba de un total de 3.382.000 euros con unos intereses del 2,963 y con un plazo de 15 años. Había una tabla de amortización donde hablaba de 3.382.000 euros, como digo, unos intereses de 765.000 euros y que se ejecutaría en el periodo del 16 al 2040. En la documentación que se nos remite el viernes por la tarde, como digo, después de las comisiones informativas, se vuelve a hablar de la cuantía que se habló en el pleno del 3 de julio, en el pleno extraordinario, 2.341.000 euros, un plazo de 15 años, los intereses en este caso, 3,237%, pero en este caso sí habla de que el primer pago, por así decirlo, el primer vencimiento es en octubre del año que viene, del 2027, y por lo tanto el vencimiento último será en 2041.
1: Tras la reanudación, el portavoz del Grupo Popular, Oliver Rebero-Eve, en defensa de la gestión económica, admitió el fallo en los listados, pero restó trascendencia al asunto, asegurando que las facturas reales a abonar eran exactamente las mismas que ya se habían convalidado en los plenos precedentes. Ante esto, el PSOE se plantó y decidió no participar en la votación, exigiendo que constara en acta que el expediente definitivo se trajo deprisa, corriendo y mal. Lo escuchamos.
5: En definitiva, lo que venimos a aprobar es el préstamo bancario para poder pagar el pago a los proveedores 2026. Estamos hablando de un importe de más de 2.300.000 euros, un plazo de 15 años y que el vencimiento será en octubre del 2041 con un interés fijo del 3,237%. Creo que las explicaciones por parte del señor interventor ha dejado claro la circunstancia y que la relación de factura que viene es errónea, pero que en los otros últimos dos plenos que se aprobaron, pues este plan de pago a proveedores son las mismas. Así que voto favorable del Grupo Municipal Popular.
2: El clima de confrontación se trasladó de inmediato al tercer punto de la sesión, la modificación presupuestaria para adaptar la estructura de la plantilla de personal y la relación de puestos de trabajo, RPT, para el presente año 2026. La portavoz de AIPRO, María José Muñoz, volvió a tomar la palabra para defender que se trataba de un ajuste estrictamente técnico y de dotación presupuestaria para dar cobertura a las plazas, aclarando que no afectaba de manera directa a las condiciones laborales vigentes de los empleados públicos.
3: En este punto, pues, la modificación puntual de la plantilla es necesaria, ya que ha sido solicitada por la intervención de fondo para actualizar las partidas correspondientes al presupuesto del del 2024. Se aprueba para la plantilla municipal del 2026 por modificación en la relación de los puestos de trabajo. Hemos de decir que es una modificación de la estructura presupuestaria y su dotación presupuestaria no es una modificación de las condiciones de trabajo. Se hace una estimación del gasto desde junio a diciembre del 2026, incluida pues la paga extra de diciembre. Tenemos el informe jurídico donde se nos especifica que dicha modificación se justifica pues la necesidad de adaptar dicho instrumento a las modificaciones operadas en la RPT.

0: personal de Caótica. En el tramo final de la sesión ordinaria, reservado al turno de ruegos y preguntas, la portavoz del PSOE trasladaba el profundo malestar de los usuarios del gimnasio municipal del Club Náutico Carrera. Afeó las condiciones higiénicas de las instalaciones, citando la presencia de humedades y moho, la falta de climatización en pleno verano y el deterioro y avería de gran parte de la maquinaria de entrenamiento. Pues vamos a escucharla.
1: Bueno, el Grupo Socialista en este punto va a votar en contra. No me voy a esperar a dar argumentación, ahora se la voy a dar, pero se lo digo desde ya. Vamos a votar en contra. Y yo quiero dejar claro desde el principio que no votamos en contra por cuestiones de que no entendamos que hay que adaptar la plantilla a la realidad organizativa del ayuntamiento. Claro que sí. Votamos en contra porque hoy, una vez más, vuelven a traer al pleno un expediente consecuencia de su manera de gobernar, que siempre está basada en la improvisación. Tres puntos llevamos. Pues ya en los tres primeros puntos han demostrado improvisación, falta de planificación y una cosa que me parece todavía más grave, que además la portavoz de AIPRO la acaba de constatar. Una falta de diálogo tremenda. Hoy estamos modificando la plantilla municipal del 2026 con un presupuesto prorrogado del 2024. Y esto ya no lo dice el PSOE, no lo dice Ana Carrera. ¿Va a arreglar el gimnasio del Club Náutico? ¿Va a arreglar los aseos del pabellón? No sé. ¿Va a poner aires acondicionados? Explíquelo, si es que no le estoy diciendo nada malo, es que no le voy ni a votar en contra.
0: El delegado de Deportes, portavoz popular, fue el encargado de dar réplica a la oposición. Explicó que ya se ha iniciado un plan de climatización, empezando por el pabellón municipal, y que el gimnasio del Club Náutico será el siguiente. Asimismo, informó de que ya se han instalado ventiladores provisionales de mutuo acuerdo con los usuarios y que se está negociando con los técnicos un modelo de rating para renovar toda la maquinaria deportiva. Obsoleta, casi tres horas de debate, el alcalde Miguel Rodríguez pues levantaba la sesión ordinaria, no sin antes adelantar a todos los portavoces la probable convocatoria de un pleno extraordinario de carácter urgente de cara a la próxima semana. Por último, ya vamos a escuchar al portavoz del Partido Popular, Oliver Beroeven, que contesta a la portavoz del PSOE asegurando que el equipo de gobierno es consciente de las deficiencias acumuladas durante años.
2: Estamos trabajando duro por arco para mejorar y su argumento pues se pierden. Habla del vestuario, del aseo. ¿Usted sabe quién arregló, qué gobierno arregló todos los vestuarios del pabellón, de la piscina municipal, del vestuario del polideportivo? Ese fue el gobierno del Partido Popular y AIPRO 2011-2015. Todos los vestuarios. Después de 8 años socialista, luego volviste entre 8 años, no habéis hecho nada y ahora seguimos mejorando, porque todos los vestuarios, por ejemplo, del campo de fútbol del Santiscal, también lo hemos arreglado. Y no me ha dado tiempo a traerle fotos del vestuario, pero se las traeré, de cómo nos lo encontramos. Así que no me hable de que volvemos al pasado. No, recordamos vuestra gestión y demostramos nuestra gestión pues con hecho, porque vosotros, como siempre decimos, ustedes prometíais. Y nosotros lo que prometemos lo cumplimos. Y seguimos mejorando. ¿Que hay cosas que mejorar? Está claro. Pero también hay que recordar dónde venimos. La cantidad de problemas que nos hemos encontrado desde que entramos a gobernar en el 2023.
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3: Y nosotros continuamos con más noticias, cambiamos de asunto. La delegada del Gobierno de la Junta de Andalucía en Cádiz, Mercedes Colombo, ha recibido hoy al presidente del Consejo Local de Hermandades y Cofradías de Arcos, Miguel Ángel Roldán, que le ha entregado la invitación oficial para la presentación de la procesión magna que acogerá nuestro municipio el próximo día 10 de octubre. En el encuentro, al que también ha asistido el alcalde de Arcos, Miguel Rodríguez, se ha puesto de manifiesto el compromiso de la Junta de Andalucía con la promoción de la cultura, las tradiciones y la conservación del patrimonio, respaldando acontecimientos que contribuyen a poner en valor la riqueza histórica y cultural de nuestro municipio y la provincia.
0: Izquierda Unida denuncia que la historia del Salón Cultural San Miguel se ha convertido en el mejor ejemplo de una forma de gestionar basada en los anuncios y las promesas que no terminan de convertirse en hechos. El edificio permanece cerrado desde el año 2020, cuando durante el mandato del PSOE los problemas de filtraciones, humedades y el deterioro

0: Lo de la cubierta obligaron a clausurar uno de los espacios culturales más emblemáticos de Arcos. Tras las elecciones municipales de mayo de 2023, el gobierno pasó a estar formado por PP y AIPRO, que situaron la recuperación de San Miguel entre sus compromisos en materia de patrimonio y cultura. Desde entonces se han sucedido los anuncios. El 31 de mayo del 24, el ayuntamiento anuncia que una reunión técnica con la Diputación para preparar el proyecto de rehabilitación. El 21 de junio de 2024, la Diputación entrega al Ayuntamiento el proyecto básico y de ejecución presupuestario de 340.000 euros con un plazo previsto de 10 meses de obra. En el mismo año, el 24 de junio, el alcalde presenta públicamente el proyecto y anuncia que se buscará financiación para que pronto San Miguel sea un centro cultural vibrante y lleno de vida. El delegado de Cultura afirma además que volverá a ser un salón expositivo y accesible. Este año, el año pasado, en septiembre de 2025, el Ayuntamiento licita una actuación para mejorar la accesibilidad del edificio, una inversión, una intervención positiva pero distinta de la rehabilitación integral necesaria para reabrir el inmueble. Sin embargo, más de dos años después de la presentación del proyecto principal, la rehabilitación de la cubierta y del interior del edificio continúan sin hacerse realidad y San Miguel permanece cerrado. San Miguel no es un caso aislado, es el ejemplo de una forma de gobernar en la que los anuncios llegan mucho antes que las obras. Eso es lo que señalan desde Izquierda Unida. La formación también recuerda que recientemente el equipo de gobierno ha anunciado nuevas solicitudes de subvención para el Teatro Olivares Beas. Ojalá esa financiación llegue y el teatro pueda recuperarse. Arcos necesita más espacios culturales, pero la experiencia de San Miguel demuestra que presentar un proyecto o solicitar una subvención es solo el primer paso. Lo importante es conseguir la financiación, ejecutar las obras y abrir las puertas a los vecinos. Izquierda Unida de Arcos considera que la ciudadanía merece reconocer con transparencia el estado real de cada proyecto, financiación conseguida, plazos, licitación, inicio de las obras y fecha de finalización. Han pasado seis años desde el cierre de San Miguel y más de dos desde que se presentó el proyecto de rehabilitación. Lo que Arcos necesita son menos anuncios y más resultados.
1: Pues nosotros continuamos con más noticias y cambiamos de asunto porque el proyecto Este Verano Te Cuidamos ofrecerá alimentación, conciliación familiar y actividades socioeducativas a menores en situación de vulnerabilidad. La Asociación Arcos Ayuda ha conseguido el respaldo económico de la Junta de Andalucía para desarrollar Este Verano Te Cuidamos, una escuela de verano gratuita destinada a niños y niñas de familias en situación o riesgo de exclusión social de Arcos. La iniciativa se desarrollará en las instalaciones del Colegio Alfonso X el Sabio en horario de 8 a 3 de la tarde y ofrecen una atención integral a los menores participantes mediante un servicio diario de alimentación, merienda y un programa de actividades socioeducativas, deportivas, culturales y de ocio. La subvención se enmarca en el Plan Corresponsables 2026 a través del Programa de Solidaridad y Garantía Alimentaria de la Consejería de Inclusión Social, Juventud, Familias e Igualdad. La propuesta oficial de resolución asignó a Arcos una financiación de 17.600 euros. Borja Garrido, presidente de la Asociación Arcos Ayuda, destacó la importancia que tiene para la entidad haber conseguido esta subvención después de varios años trabajando en la propuesta. Este proyecto representa mucho más que una subvención. Es el fruto de muchos años de trabajo, esfuerzo, constancia y de creer firmemente en una idea que sabíamos que era necesaria para nuestro barrio y para Arcos de la Frontera. Pues con él ha hablado hoy nuestra compañera Mari Carmen Prieto en el programa Arcos Actualidad y esto le contaba.
2: Esto es una subvención de concurrencia competitiva,
0: sí,
2: a través de la Junta de Andalucía. Y bueno, llevamos dos años intentándolo, ahí echando la solicitud, puntuación y demás. Y bueno, dos años que nos quedamos fuera porque bueno, son una competencia competitiva, compiten muchas asociaciones y por puntuación pues nos quedaban. Y la verdad que entre un trabajo entre administraciones públicas y entre la asociación y el equipo técnico, pues ha podido llevar a cabo este proyecto, y la verdad porque es muy beneficioso y Arco lo necesita mucho. Es una escuela de verano gratuita para aquellos menores y familias en riesgo de exclusión social. Uh-huh. Y también ofrecemos el servicio de catering con comedor para, bueno, en el periodo escolar, los peques que están en el comedor luego se encuentra en verano con el periodo no lectivo que no tienen comedor. Entonces, este tipo de subvenciones es para eso, para cubrir la garantía alimentaria de aquellos menores. Es el primer año de esta línea de subvención que la ponemos en marcha. Esperemos que sea mucho más y la verdad que estamos muy contentos. Tanto es una subvención y además en una población se desarrolla en el Colegio Alfonso X el Sabio, en el barrio bajo. Los servicios los prestamos desde las 8 de la mañana con el aula matinal hasta las 7 de la tarde, que termina con el comedor. De lunes a viernes durante los meses de julio y agosto. Son 30 plazas, en un principio estaba abierto para 60 plazas, pero no sacó las 60 plazas, en la reformulación tuvimos que bajarla. Entonces, pues se ofrecen 30 plazas. También es verdad que tenemos otras ludotecas, como en las pistas del Carvario, en el barrio bajo también, y en Gédula, donde la realizamos a través del plan responsable de Concilia. Que eso sí está abierto más para todo tipo de familias, a conciliar lo que es la vida laboral. Entonces, esta subvención, que es otra parte, que es de la línea de garantía alimentaria, sí que se enfoca más en aquellas familias en riesgo de exclusión social o vulnerabilidad.
0: Y la Delegación Municipal de Deportes informa a la población que ya se encuentra abierta la playita del Santiscal tras la finalización de los trabajos de mantenimiento llevados a cabo durante la mañana de ayer. Y este verano no olvide incluir en tu equipaje donar sangre. Mañana miércoles 29 de julio de 5:30 a 9:30 de la noche en el consultorio médico El Santiscal. Vamos a escuchar a Raquel Saldaña, directora del Centro Regional de Transfusión Sanguínea.
3: De las vacaciones, porque los pacientes desafortunadamente y los accidentes pues no entienden de vacaciones y ocurren durante todo el año. Por eso tenemos la obligación de mantener esas reservas durante todo el año. Y efectivamente los donantes habituales, que son los que tienen metido en su calendario el donar cada 2-3 meses, pues también se van de vacaciones, entonces sus agendas las cuadran para evitar donar esos días que están fuera de casa. Por eso las reservas bajan, porque son menos los donantes habituales que donan en esta fecha. Del acto generoso, voluntario, de donantes que con un gesto tan sencillo de 15-20 minutos pues salvan vidas, literalmente, vamos. Y no se salvan 3 vidas, porque verdaderamente lo que se extrae al donante, la donación más habitual, que es la de donación de sangre total, pues de esa sangre se divide, se fracciona en 3 componentes, que son el concentrado de hematíes, las plaquetas y el plasma. Y cada una de esas fracciones pues va a ayudar a un paciente que tiene un problema puntual. Por ejemplo, los concentrados de hematíes, súper importante pues en todos aquellos pacientes que tienen anemia, bien como consecuencia de enfermedades oncomatológicas o de tratamientos de quimioterapia, o bien por sangrados postquirúrgicos, sangrados en accidentes de tráfico, postparto. Después las plaquetas, que son las unidades, las células que cuando tenemos una herida pues taponan y hacen que dejemos de sangrar, también son muy importantes en aquellos pacientes que no las fabrican, y también en pacientes, como digo, tras accidentes. Y el plasma, que es la parte más líquida, que es tiene muchísimas sustancias vitales, como son las inmunoglobulinas, la albúmina, y son muchos los pacientes que se benefician de ellas, pacientes con problemas con falta de factores de la coagulación, como son las hemofilias, pacientes anticoagulados que tienen que sustituir en ese momento los factores que su tratamiento tienen bloqueado. Como digo, de cada donación, como bien decís, pues se pueden salvar 3 vidas, porque se fracciona esa sangre en esos 3 componentes fundamentales.
1: Y les hablamos ahora de deportes, porque el Arcos Club de Fútbol ha anunciado que Manuel Rosales no continuará al frente del primer equipo al no poder cumplir por el momento con la titulación exigida por la normativa federativa para seguir desempeñando el cargo. La noticia ha generado una rápida reacción entre la afición, que ha llenado a las redes sociales de mensajes de apoyo, cariño y reconocimiento hacia el entrenador. En el comunicado oficial, la entidad explica que la continuidad de Rosales no ha sido posible por circunstancias derivadas en concreto de la normativa federativa en su formación. Una situación que, según subraya el propio club, es ajena a su compromiso, capacidad y profesionalidad. Además, en concreto, muestra su confianza en que pueda completar las acciones formativas necesarias para obtener la titulación requerida. El club recuerda la estrecha vinculación de Manuel Rosales con la entidad. Pues precisamente el Arcos Club de Fútbol ya ha anunciado quién le sustituirá, quién será el nuevo entrenador del Arcos Club de Fútbol, que, bueno, pues, entre otras cosas, lo han anunciado en sus redes sociales. Hace, en cuanto a Manuel Rosales, también ha querido hacer públicamente la entrega de Rosales, resaltando valores como el compromiso, la humildad, el trabajo y el sentimiento de pertenencia que, según la entidad, siempre representó. La nota concluye asegurando que esta salida del Arcos Club de Fútbol, en concreto, bueno, pues resaltan, como decimos, esta salida no es una despedida definitiva, sino el cierre de una etapa, y deseando al entrenador y su familia los mayores éxitos.
0: Y el joven futbolista arcense recibe el reconocimiento a su trabajo y mantiene sus opciones de formar parte de la plantilla que competirá la próxima temporada en Segunda División. El club logró la permanencia y afrontará otra campaña en la categoría de plata del fútbol español. Roberto Rosado Márquez continúa dando pasos firmes en su prometedora carrera deportiva tras ser convocado por el Cádiz Club de Fútbol para realizar la pretemporada con el primer equipo, una oportunidad que supone un importante reconocimiento a su trabajo, constancia y talento. El canterano arcense afronta así un nuevo reto en su trayectoria, con la posibilidad de seguir demostrando sus cualidades y luchar por hacerse un hueco en la plantilla cadista. La noticia ha sido recibida con enorme ilusión en Arcos de la Frontera, donde la afición sigue una atención la evolución de uno de sus jóvenes talento. Desde la localidad natal son muchos los aficionados que le trasladan sus mejores deseos para esta nueva etapa y confianza, y en que siga avanzando con la humildad, el compromiso y la dedicación que siempre le ha caracterizado. Desde Arcos se sigue con orgullo sus pasos, esperando que este nuevo desafío sea comienzo de una etapa llena de éxitos para Roberto Rosado Márquez.
1: Bueno, pues les anunciamos la despedida de Rosales, y ya el Arcos Club de Fútbol anuncia la incorporación de David Navarro como nuevo entrenador del primer equipo para la temporada 2026-2027. Tras el proceso de análisis y valoración realizado por la Junta Directiva, el Arcos Club de Fútbol ha alcanzado un acuerdo con David Navarro, quien será el encargado de dirigir al primer equipo en su ilusionante regreso a la División de Honor andaluza. David llega a nuestra entidad convencido, dicen, del proyecto deportivo y humano que representa el Arcos Club de Fútbol, compartiendo los valores de compromiso, trabajo, humildad y ambición que caracterizan al club. Su experiencia, capacidad de liderazgo y conocimiento del fútbol andaluz han sido determinantes para confiarle la dirección de un equipo que afronta una temporada histórica.
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0: Vámonos con la previsión meteorológica y con la cuarta ola de calor. Saludamos a Nuria García. Hola, ¿qué tal? Buenas tardes, Nuria.
5: Buenas tardes. Hoy en la provincia de Cádiz las temperaturas se mantienen o suben. Atención hoy a las máximas, que pueden alcanzar o superar los 38 grados en la Campiña, los 36 en el litoral. Hoy con máximas de 38 en Arcos de la Frontera, 37 en Jerez de la Frontera, 33 en Cádiz, 31 en Rota y 28 en Algeciras. Mañana las temperaturas diurnas se mantendrán, aunque localmente subirán, con máximas de 39 en Arcos de la Frontera, 28 en Algeciras, 27 en Cádiz. Las mínimas bajarán ligeramente, 22 en Cádiz, 21 en Algeciras y Arcos de la Frontera, 20 en Jerez de la Frontera. Esta tarde tenemos viento del este moderado, con levante fuerte en el estrecho interior de la Janda y Grazalema, con rachas muy fuertes que pueden alcanzar o superar los 70-80 kilómetros por hora. Mañana tendremos viento flojo variable tendiendo a componente sur en el interior y con levante moderado en el estrecho. Hoy y mañana tenemos cielo poco nuboso, soleado con calima. Es una información de AEMET.
0: No era Nuria García, era Javier Andrés. Con la información del tiempo, la farmacia de guardia de hoy, martes 28 de julio, es la que se encuentra en la calle Doctor Fleming, número 17, que corresponde a los licenciados Antonio y Francisco Castro Díaz.
1: Y nosotros ponemos ya el punto y final a nuestra cita informativa, recordándoles que pueden seguir informados en nuestra página web www.redarcos.com y también a través de nuestras redes sociales. Gracias por su atención. Sean felices.

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1: Son las 8 de la tarde y 20 minutos.

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1: Son las 8 de la tarde y 58 minutos.

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1: Son las 10 de la noche y 47 minutos.

10 de julio de 2026. Muelle Reina Victoria Gaditano. La emblemática banda de Córdoba, Medina Zara, da su último concierto en La Tacita de Plata. Parte de la gira de despedida, todo tiene su fin. En el mismo escenario, una hora antes y coincidiendo con el final del partido mundialista entre Bélgica y España, los chicos malos de Cádiz, Alan Nepa Rock Band, iban a tomar ese escenario portuario para ofrecer un vibrante concierto. Freddy, Antonio, Neno y Ángel, los Alan, quienes minutos antes ofrecieron a Radio El Palmar una interesante entrevista. Aquí comienza Locomotora Rock

0: Locomotora Rock de Radio El Palmar en el Muelle Reina Victoria Gaditano con Alan Nepa Rock Band, la cual desde las 10 de la noche tomará el escenario al que posteriormente se subirá Medina Zara en su gira de despedida. Bueno, Freddy, Antonio, Neno y Ángel, los chicos malos de Cádiz, los Alan, buenas tardes, un placer teneros aquí en este ratito previo al concierto.
1: Gracias a ti por invitarnos a esta entrevista.
0: Bueno, no, a ustedes por recibirnos, que en los momentos previos al concierto siempre hay concentración y bueno, el hecho de que estemos aquí entre colegas pues es también una alegría para nosotros. Bueno, jugáis en casa hoy, lo cual supone siempre un plus añadido a esta fiesta rockera que se nos viene. Imagino que la dopamina ya se va sintiendo en vuestros cuerpos, ¿cierto?
1: Yo llevo desde el jueves pasado nervioso. Desde el jueves pasado. Pero esto es normal, es que esto no se quita nunca.
0: Es que yo pienso que al que le gusta lo que hace y además quiere hacerlo bien, siente ese nervio interno que es lo que te mantiene vivo, ¿no? Y mantiene el amor por las cosas.
1: Claro, porque siempre, por lo menos a mí me ocurre, siempre la cosa de sonido, a ver cómo sale. Los técnicos, estupendo. Los monitores, vale, todo muy bien. El técnico nos dice, todo perfecto, sí, pero queremos a ver cómo suena. Queremos a ver el público qué dice, a ver si le parece bien o no. Y siempre, eso no nos lo va a quitar nunca nadie.
0: En el estómago, en las cosquillitas, ¿no?
1: Siempre, siempre.
0: Oye, ¿ustedes también os ponéis nervioso? Neno, Freddy, ¿eh? ¿También te pones tú nervioso un poquito, Ángel?
2: Hombre, siempre hay algo de nervio ahí, pero cuando no está en tu mano, tampoco puedes hacer nada porque suene mejor. Bueno, tengo claro que va a sonar bien y como no puedo hacer nada porque vaya mejor la cosa, nada más que trabajar en el escenario lo mejor posible, pues
0: un obrero de la escena.
2: Está ya todo ensayado, súper ensayado, todo va a salir bien.
0: Bueno, pues son casi 20 años de trayectoria con algunos cambios de alineación hasta la actual. Freddy Ruiz a la voz, a Antonio Vega guitarra, Neno García batería y Ángel Ramírez al bajo. Así habéis grabado los dos últimos sencillos en los que se parece abrir una nueva etapa para la banda. ¿Estamos ante lo que promete ser una consolidación a largo plazo?
3: Bueno, esperemos que sí. Yo creo que ya hemos llegado a un nivel de madurez. Sí, después de 20 años. Bueno, no sé hasta qué punto. Sí, sí.
0: Porque la juventud aunque, está por dentro.
3: No, no, aquí hay más de uno de nosotros todavía tiene el síndrome de Peter Pan. Y maduramos poco. Pero bueno, eso está bien, eso está bien. Nos hace llevar mejor el cumplir años y demás. Y sí, yo creo que sí, que el sonido va cuajando poquito a poco, vamos encontrando lo que queremos y transmitir sobre todo el mensaje y la música que queremos hacer.
0: Pues eso está muy bien.

0: Bueno, 3 álbumes de estudio en la pasada década, más 4 sencillos en los últimos 3 años, avalan en cuanto a grabaciones. Aunque yo sé de buena tinta que realmente sois unos animales del escenario y generáis un éxtasis en el público, yo lo he comprobado personalmente. Pero bueno, ¿a ustedes qué sensaciones se os vienen cuando se produce esa comunión rockera con el respetable?
1: ¿Te lo digo yo?
0: Claro.
1: No sé, es que es como la misión cumplida, ¿vale? Porque nosotros preparamos los temas, los creamos, los ensayamos, los volvemos a ensayar, volvemos a darle una vuelta de tuerca para que salga mejor, pero hasta que no lo tocamos en directo y vemos el termómetro en la gente, decimos, este nos vale. Otros hemos dicho, este lo vamos a descartar porque la gente se queda mirando como, ya no, a lo mejor a nosotros nos parece muy bueno, pero el público es el que manda. Pero siempre que hemos tocado un tema que a nosotros nos ha parecido bueno y hemos visto como la gente, la primera vez que le hemos tocado, ha coreado el estribillo, intentamos hacer los estribillos muy para interactuar mucho con la gente y decimos, ya, pues sí, pues así era.
0: Ahí se produce ese feedback, ¿no? Ese feeling entre público y músico, que es algo que enriquece cualquier experiencia sonora como esta, ¿no?
1: Claro, claro. Que si no tenemos eso, entonces apaga y apaga.
0: Oye, metiéndonos ya de lleno la noche de hoy, 10 de julio, ciclo de conciertos Música del Mar, el reto es doble, ya que además de a vuestra gente vais a poner on fire al público de los mismísimos Medina Zara. ¿Cuáles son las claves de Alan Nepa Rock Band para tener ese directo tan potente que tenéis?
2: Bueno, claves, yo diría ser honestos, ¿sabes? Ser sinceros con la gente. O sea, sabemos que la gente ha pagado una entrada, ha venido a verte, y lo mínimo que podemos hacer nosotros es dar lo mejor que tenemos, ¿no? Yo sé que ellos musicalmente lo hacen, yo intento pues desde mi posición de frontman involucrarme con la gente, hacerlos partícipes del show, y yo creo eso, que somos honestos y sinceros, y lo que hay es lo que hay. Antes en la prueba de sonido nos decía el técnico que bueno, que si teníamos alguna cosa en especial, y yo le dije no, nosotros somos sota, caballo y rey, rock and roll en estado puro, y así vamos a seguir haciéndolo y tal. Yo pienso es eso, que es honestidad con el público, y sobre todo eso, darlo todo en el momento del escenario y todo y más. Hay veces que termina uno con la camiseta que
0: primirla.
2: Sí, ese es en el ensayo, que tenemos como una prueba de capacitación ahí de los boinas verdes, porque ensayamos en un garaje sin aire acondicionado. Y le digo, eso es que esto es así, tenemos que ensayar en condiciones extremas.
0: Podéis exprimir ese sudor luego y venderlo como elixir, ¿no?
2: Sí.
0: Seguro que lo compra más de uno y más de uno.
2: Sí.
0: Bueno, además, hoy mismo habéis lanzado un nuevo sencillo, Vendiendo el Alma, que vais a presentar además en directo ante vuestros paisanos de Cádiz. Es todo un trayazo con mensaje para reflexionar. Contadnos de qué va ese Vendiendo el Alma.
1: Pues mira, Vendiendo el Alma va sobre todo de la actualidad musical que estamos viviendo, que está proliferando mucho el tema de bandas de versiones, bandas de tributo, orquestas de verbena, o llamémosle como quiera. Y bandas de temas propios, pues no hay. Hay 4 o 3. Entonces, claro, le preguntas a cualquiera del público, oye, ¿conoces a esta banda? No. ¿Y conoces a esta otra? No, tampoco. Y le preguntas de cualquier banda, de versiones, de tributo, y las conocen a todas, porque todas están en el espectro de los escenarios. Y entonces, pues, las bandas de temas propios están un poco arrinconadas y hay que salir y hay que demostrar que la creatividad está por encima de lo que ya está creado, que está muy bien, chulo, y a todos nos gustan las bandas que nos gustan, pero yo quiero escuchar a los Metallica, no nadie que toque los Metallica.
0: Y las bandas que están vivas todavía, ¿no? Que si
2: claro.
0: Dices, bueno, un tributo a Jimi Hendrix todavía te lo puedo comprar, ¿no?
2: Sí, en realidad tampoco es que sea una crítica ahí a saco, ¿sabes? Al cuello. No, yo creo que es también, a ver, yo creo que es una reflexión, es una invitación a una reflexión, sobre todo a la gente que hace esos tributos, que no se den por vencidos, que echen un poco de cuenta de esos proyectos personales, que a lo mejor al principio no hayan salido, no te des por vencido y dices, bueno, tal, pues mira, es que mi única opción es hacer una banda de versiones. No, pon un poquito más, sigue intentándolo. Y es un poco esa llamada a que no abandones tus propias inquietudes musicales, ¿sabes? O sea, porque al final el rollo es eso, de nosotros nos planteamos el hacer música propia porque es como un legado que tú dejas, es una creación, es como quien escribe un poema, como quien escribe un libro, autoría propia, ¿sabes? Puede gustar a más o menos gente, tener más o menos público, pero sigue adelante con tu proyecto. No te rindas fácilmente y digas, bueno, es que es más fácil todo si amonto una banda de versiones con otros 4 colegas. Es un poco una reflexión, tampoco vamos ahí a ver, que es una crítica a muerte. Al fin y al cabo somos todos músicos y quién sabe. Y siempre hemos dicho, quién sabe, en mañana, en el futuro a lo mejor, ¿no? Ya cuando uno se jubile, pues hace una bandita de versiones de grandes éxitos y tal, ¿no?
0: Pero pues no perder esa ilusión, claro, por crear música, que creo que al final es lo que a un músico lo determina, ¿no?
2: Sí,
0: el
2: hecho
0: de crear, de irse al estudio, probar, grabar una canción o incluso lanzar un disco, y eso es una pena que se pierda, porque además es posible la convivencia, ¿no?, entre bandas tributo y bandas de temas propios.
3: Sí, totalmente compatible.
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0: ¿Y cómo creéis que se puede cambiar la mentalidad del público en este aspecto? Porque creo que no solamente ya es una cuestión de los locales, de los bares o de las salas que apuestan solamente por tributo, también hay una parte de ese público que parece que está reticente, ¿no?, a darle oportunidad a toda esta gente que está saliendo nueva, ya no solamente veteranos como ustedes, sino gente que está empezando y que se encuentran con que no tienen 5 personas en el público, 10 como mucho, y dices, hostia, se te quita la ilusión, ¿no?
1: No lo sé, no sabría decirte. Yo creo que quizás sea la comodidad, porque llegas allí, te ponen una banda y está tocando temas que tú ya conoces, pues qué bien, pues nos divertimos, bailamos y me tomo 4 cervezas y ya está. Y no, claro, es la comodidad de no investigar y decir, oye, voy a escuchar a esta banda, mira, pues me gusta o no me gusta. Puede no gustarte también, ¿eh? Pues lo pueden hacer mal, pero por lo menos lo miras y si te gusta la música, pues te interesas y le busca los pros, los contras, ya lo que tú quieras.
2: Yo creo que hay que diferenciar entre salir de fiesta o salir a escuchar música. Las dos cosas están bien, pero no todo puede ser salir de fiesta. Si de vez en cuando a la gente que nos gusta la música, queremos escuchar y aprender y el de otro y...
0: Porque además nos estamos jugando una pequeña extinción de toda esta gente que apuesta por lo propio. Bueno, desde 2023 hasta hoy mismo tenemos registrados los sencillos Señorita Rock and Roll, Problemas, A Corazón Abierto y Vendiendo el Alma. ¿Se avecina álbum o vais a seguir publicando temas sueltos más adelante?
3: Bueno, la verdad que como ya te había comentado, el paradigma este de grabar un disco completo, presentarlo y demás, eso ha cambiado un poco todo. Es más, los grandes artistas hacen igual. Van sacando single a single para estar en la brecha, estar en el top, estar siempre ahí, para que no... Porque claro, ahora tú coges, aparte de lo costoso económicamente, que es sacar un disco para adelante, el tema de los discos, ya la distribución física es anecdótica, ya incluso en un coche no tienes ni dónde poner un CD, ya tienes todo vía streaming, plataformas digitales, y bueno, donde se saca más partido, pues es eso, un poco ir presentando singles separados en el tiempo para mantener a tu público y siempre con novedades, y luego sí, no descartamos hacer esa pequeña recopilación y sacar un disco, pero ya con todos los discos con todas las canciones presentadas. Tenemos ahora mismo en cartera sacando pues 3 canciones más que sacaremos.
0: Una próxima a la vista ya.
3: Sí, ¿no? Sí, también. Sí, nada más ya le demos un poco de movimiento a Vendiendo el Alma, pues la siguiente canción también, pues Cantos de Sirena, por cierto, te voy anticipando, pues también que hoy haremos aquí un pequeño gesto con el público que ha venido para darles un anticipo y la escucharán en primicia mundial.
0: Bueno, en vuestros viajes por carretera a través de toda la península, habéis vivido todo tipo de situaciones, en ocasiones supongo que tocando en garitos de mala muerte o afrontando públicos difíciles. ¿Cuál ha sido la anécdota más divertida por una parte y la más peligrosa por otra de todas las que habéis vivido?
4: Hombre, la verdad que estuvimos uno de los conciertos que salimos fuera de aquí de Cádiz, fue en Cáceres, en Maruja Limón. La verdad que era entre semana y la verdad que nos sorprendió gratamente porque la gente va a ver grupos, da igual de dónde sean, ellos van a escuchar música. Y estaba el pa, la verdad que estaba que no se cabía, que para hacer entre semana, pues se te sorprende gratamente, que no siendo de allí de la zona, pues la gente preguntaba, ¿tú a qué grupo vienes, de dónde son? Y muchos de ellos lo desconocían de dónde venían, pero sabía que había conciertos y la verdad que eso nos agradó bastante.
0: Pues sí, ¿y alguna vez habéis temido por vuestra integridad física en un concierto, algo
2: la
0: peligroso?
2: Vez pie, la vez del cien
3: pie. Sí, sí, bueno. Más bien que aquí el amigo, sobre todo un alojamiento que tuvimos en Portugal, que dormimos a ras de suelo.
2: Pero no ves muy capito al final. Bueno.
3: No, bueno. La alternativa a dormir era un poco... Era peligroso, claro, dormir entre 3 motoristas gordos
2: y con el lado vomitado, era muy divertido.
3: Pero te digo una cosa, eso nos encanta, o sea, esa vidilla, ese rocho,
0: el rock and roll es peligroso.
3: El rock and roll es así, esa incertidumbre, dónde vas a dormir, bueno, cómo, cuándo, eso tiene su ruido.
2: Duerme cuando pueda, come cuando pueda y
0: que se lo digan a los clásicos, a los Guns N' Roses, los Motley Crue,
2: un 100 pies andando por la cara,
0: le tocó un 100 pies mutante, ¿no?
2: Claro.
0: Bueno, no. Oye, ahora imagino que toca seguir pateando culos, ¿no? En directo, metafóricamente hablando. ¿Qué se viene para los chicos malos de Cádiz próximamente en cuanto a directo se refiere?
2: Lo que nos traiga.
3: Sí, lo que nos traiga la marea, como de pasear por la playa, lo que nos traiga la marea. Bueno, no, hay un par de proyectos y muy interesantes. Lo que pasa que está todo en el aire. Tenemos en Murcia hay un festival que se pretende que sea el más grande de España en cuanto a número de bandas, de fechas. El 240 Metal Brutal Fest se llama. Para wow. Hacer, y ahí es un proyecto, lo que pasa que nosotros lo vemos, se nos antoja que es demasiado enorme, que ojalá se lleve a cabo, que será en julio del año que viene, y que, vamos, ellos cuentan con nosotros desde el principio, siempre estamos en la parrilla de salida, vamos a estar, y luego también Portugal. Volveremos a Portugal seguramente, los motoclubs de Portugal nos siguen queriendo. Tenemos también una posible fecha también en diciembre. Buena, y bueno, ahí estamos. Hay algunas cosillas en el aire, pero que poco a poco iremos anunciando en cuanto ya se confirmen definitivamente. Bueno, nosotros, la gente sabe que no somos de cazar, o sea, del tema del oso, de vender la piel del oso antes de cazarlo. Y bueno, cuando tengamos la fecha en concreto, iremos anunciando. Pero hay cositas, se vienen cositas interesantes.
0: Como buenos animales de carretera, esos a las nepa, claro que sí.

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0: He preparado, antes de ir concluyendo la entrevista o nada, un pequeño cuestionario así con un par de preguntas individuales para cada uno. Responder lo más espontánea y resumidamente posible, ¿vale? Lo primero que se os ocurra o que se os venga tanto a la mente como al corazón, ¿vale? Empezamos por Freddy, una banda o músico que hayas descubierto recientemente y te haya sorprendido.
1: Pues creo, y además Antonio estará conmigo en esto de acuerdo, porque la hemos prácticamente descubierto los dos, y para mí es una de las bandas de rock nacional más infravaloradas que hay. Se llama Corazones Eléctricos. Desde aquí invito a la gente que les dé una escucha, porque para mí me parecen una banda buenísima, buenísima, y que ya te digo, está muy infravalorada.
0: He escuchado un par de temas de ellos. Sí,
1: Corazones Eléctricos.
0: Impactante.
1: Es un descubrimiento que para mí me ha encantado.
0: Antonio, un guitarrista de este país a quien invitarías para tocar una canción de Alan Nepa Rock Band.
2: De este país.
0: De este país.
2: Bueno, si quieres uno internacional también te puedes lanzar. Nos van a escuchar por ahí igual.
3: No, es que claro, de este país hay muchos guitarristas de bandas, pero es así como que despunte alguno. Y llamaría a Paco Ventura. Ya que vamos a coincidir hoy con él,
0: anda,
3: pues le diría, Paco, tócate una...
0: Ahora le tiro los trastos, ¿vale?
3: Un temita con nosotros. Ahora lo voy a comentar.
0: Me parece una buena idea. Neno, tres bateristas que te hayan marcado como músico.
4: Hombre, yo en mi juventud, Los Suaves me han encantado. Y el Carterita, que era batería de Robert, de Los Extremoduros, también ha influido muy bueno también. Y también te puedo comentar por el batería de Sociedad Alcohólica. También muy cañero y la verdad que me gustaba mucho la manera de tocar.
0: Muy bien, a ver, vamos ahora con Ángel, el bajista que más te ha hecho disfrutar en directo.
5: A mí me gusta la música en general y yo he disfrutado con bajistas de todo tipo de género, desde flamenco total. Me recuerdo un que no me acuerdo ni del nombre del grupo ni del nombre del bajista.

0: artistas, pero un grupo que escuché aquí en el Pelícano, en Cádiz, que venían de Estados Unidos, unas cantantes de color así. Y yo escuché a aquel bajista probando, y yo dije, ¿dónde me ha metido yo? Dios mío, de mi alma, un tío aquí dando. Pero cuando empieza el concierto, hace el hombre así, echa para atrás, coge el bajo, y yo empecé a escuchar aquello, y dije,
1: y no sabemos el nombre de él, ¿no? Pero
0: no, ni el nombre de él ni del grupo, no me acuerdo. Porque además,
1: la imagen guardada ahí en tu mente.
0: Me llevó mi pareja a verlo porque me dijo, viene un grupo al Pelícano, que tal, igual, yo voy. Y aquel hombre me impactó muchísimo.
1: Pues estamos a la espera de que se dé a conocer ese bajista del Pelícano. Estuvo hace tiempo, o bueno,
2: hacemos un llamamiento que si ves era yo.
1: Seguimos, Freddy, el mejor frontman de rock fallecido y el mejor en activo para ti.
2: Bueno, fallecido Freddie Mercury, y en activo
1: Freddy de Alan Nepa.
2: En activo, a lo mejor no en la actualidad, pero o sí, porque no los he visto ahora en la actualidad como están en directo, ¿vale? Pero el cantante de Seguridad Social siempre me pareció un tío que transmitía mucho, mucho encima del escenario. Tenía ese poderío que digo, ese rollo, que esa presencia y eso, tal. Y espero, porque como han retomado la actividad recientemente, han vuelto otra vez al escenario y tal, espero verlo en directo otra vez, a ver si mantiene ese punch que tenía cuando en la época inicial.
1: Además, las canciones las hacía suyas de una manera espectacular. Antonio, un solo de guitarra épico que te hubiese encantado crear a ti.
3: El primero que se
4: hay varios buenos, pero me voy a quedar con el solo de Highway Star. Es que no sé mucho inglés. Highway Star de los Deep Purple, yo creo que ese es el número uno.
1: Un tal Richie Blackmore, ¿no?
4: Un tal Richie Blackmore que se llama
1: Ricardito,
4: el
1: Ricardito más negro.
4: Y te voy a decir el segundo también, que no tiene nada que ver con los Deep Purple, que es de Pink Floyd, de Big Elmo. Tiene un solazo que yo creo que con esos dos ya me quedo.
1: ¿El Comfortelinan puede ser, quizás?
4: Puede ser,
1: ¿no? Neno, el disco que probablemente más has escuchado en tu vida.
5: Pues sinceramente puede ser el HMI de los Dire Straits, y también recuerdo el Azken Guda Dansa de Cortatu.
1: Ángel, icónica banda internacional que te encantaría telonear con los Alan.
0: Gran fan.
1: Oye, ¿y Nacional?
0: Uf, que me gustan todas, tío.
1: No, aquí no vale el poliamor, tienes que elegir.
0: Es Nina Zara.
1: Por ejemplo, pues ya está hecho, ¿no? Bueno, ya para concluir, una pregunta en común. ¿Algún ritual de Alan Nepa Rock Band antes de salir a escena que se pueda contar o no?
5: O que
1: aquí estamos entre amigos.
2: Bueno, ritual un poco es una especie de arenga, vamos ahí como si fuéramos un equipo, porque en realidad es lo que tenemos que ser encima del escenario, y sobre todo si la gente ve que encima del escenario somos un equipo y nos lo pasamos bien nosotros y transmitimos esa vibración al público, la gente al final se lo pasa bien. La gente detecta cuando cada uno va por su rollo, que parezcan que son como funcionarios empleados, ahí cada uno viene a hacer lo suyo y se va. No, tenemos que ser un cuatro amigos, una piña, cuatro amigos, una piña en directo.
4: Y hay una frase que siempre suena antes de los conciertos, que siempre decimos, y yo, ya no bebemos más, ¿vale?
1: La última y salimos, ¿no?
4: Para ya, porque vamos a salir.
1: Bueno, Ángel, Neno, Antonio, Freddy, los chicos malos de Cádiz, los Alan, hoy viernes 10 de julio, desde las 10 de la noche tomarán el escenario del Muelle Reina Victoria en una doble cita rockera que completarán los cordobeses Medina Zahara en su gira de despedida. Amigos de Alan Nepa Rock Band, gracias por vuestra amable atención, y seguid haciendo por mucho tiempo lo que hacéis también, dejad que el rock and roll hable con vuestro sonido y con vuestras voces.
2: Muchas gracias a ti, muchas gracias a vosotros. Gracias.
4: Gracias.
2: Rock and roll.
1: All right. Alan Nepa.

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8: Marchena, localidad sevillana que se recuesta en un valle sembrado de olivos, vio y siguió la carrera de uno de los cantaores flamencos más discutidos, Pepe Marchena.
9: Gana a la temprana edad de 12 años un concurso de cante convocado por el alcalde de la ciudad. A partir de entonces comienza una carrera llena de éxitos y críticas. Marchena persiguió lo que intuía como novedad o progreso: urbanizar el cante, sacar su arte del reservado y enfrentarlo al interés colectivo. Por primera vez resulta lícito cantar a pleno sol y acompañar el flamenco de orquesta. Pepe Marchena, un juglar moderno que utilizó formas flamencas como soporte musical de su lírica popular.
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1: Buenos días, es martes 28 de julio de 2026, es tiempo en Radio Arcos para la información local. En el pleno de Arcos celebrado en el día de ayer, hablamos, entre otros puntos, que se abordaba de nuevo la situación del transporte urbano colectivo. La reina Letizia inauguró en Jerez la reunión anual del Instituto Cervantes con la presencia de autoridades nacionales y andaluzas. La Universidad de Cádiz va a investigar nuevos yacimientos romanos en Arcos hasta 2031. Arcos de la Frontera entre las depuradoras con mejor funcionamiento de la Sierra de Cádiz, según Ecologistas en Acción. Y Arcos celebra su 65 edición de la Velada de las Nieves con un cartel que demuestra que el flamenco sigue muy vivo en la ciudad. En deportes, el joven futbolista arcense Roberto Rosado Márquez recibe el reconocimiento a su trabajo y mantiene opciones de formar parte de la plantilla que va a competir la próxima temporada en Segunda División. El Arco Club de Fútbol se despide de Manuel Rosales, el técnico del ascenso, entre un aluvión de mensajes de apoyo y agradecimiento. Entramos en materia. En el día de ayer se celebraba en Arcos un pleno ordinario que abordó principalmente la situación del transporte urbano colectivo y la posible adquisición del castillo de Arcos. También se debatió la modificación de los representantes municipales del Grupo Socialista en la Mancomunidad de la Sierra de Cádiz. Por parte del Grupo Socialista se trataron mociones como la ampliación del Conservatorio Vicente Gómez Arzuela y la petición a la Junta de Andalucía para que ejerza el derecho de tanteo en la venta del castillo de Matrera. Recuerde que hoy a partir de las 2:30 de la tarde en Radio Arcos le lleva el pleno íntegro a sus hogares. La Universidad de Cádiz va a ampliar sus investigaciones sobre el poblamiento rural romano en el Valle del Guadalete, al término municipal de Arcos de la Frontera, dentro de ese proyecto general de investigación autorizado por la Junta de Andalucía, que se va a desarrollar hasta el año 2031. El delegado municipal, de Cultura y Patrimonio, Andrés Camarena, ha informado de que la principal novedad de esta nueva fase del proyecto es la incorporación de Arcos, donde se van a estudiar varios yacimientos inéditos localizados durante las prospecciones arqueológicas realizadas en los últimos años. Según ha explicado, los trabajos van a permitir profundizar en el conocimiento de la ocupación romana y del sistema de explotación rural en el entorno del río Guadalete, ampliando así la información disponible sobre la presencia y organización del territorio durante esta etapa histórica. Como parte de la investigación, entre los meses de septiembre y octubre de este año está prevista la realización de una prospección geofísica mediante georradar en uno de los yacimientos inéditos de Arcos. Vamos a escuchar a Andrés Camarena, delegado de Cultura y Patrimonio en este ayuntamiento.
2: Buenas noticias para Arco de la Frontera, buenas noticias para municipio nuestro, que al fin y al cabo, bueno, sabemos todos la importancia que tiene la arqueología y sobre todo la época romana en Arcos, y bueno, yo creo que es importantísimo que tengamos esta oportunidad para adentrarnos, para conocer, pues seguro que va a arrojar nuevos motivos interesantes, nuevas noticias de la época romana en nuestra ciudad. Concretamente comenzará en septiembre y octubre del 2026, es un análisis del terreno mediante georradar, una penetración terrestre para ver el subsuelo, qué parte del yacimiento podemos recuperar en este aspecto. Tengo que dar las gracias, por supuesto, a la UCA, a la Universidad de Cádiz, a Macarena Lara Medina, que es la profesora del área de arqueología y es una de las personas más importantes de estudios arqueológicos que estamos llevando ahora mismo a cabo en la provincia de Cádiz. Y por supuesto también, bueno, a todo ese equipo de personal, de especialistas, tanto de la Universidad de Córdoba, de Granada, de Portugal, de Alemania, que se van a incorporar a este estudio. Como decíamos al principio, bueno, Arcos tiene una importantísima trayectoria arqueológica y que, bueno, al fin y al cabo, el mismo nombre de la ciudad en época romana lo decía, ¿no? Arcis, tenemos importantísimos yacimientos, hablar por ejemplo de Sierra Aznar o el Santiscal, o por supuesto, bueno, el Ara Votiva, que recientemente la recuperábamos en la restauración y que está puesta en valor ahora mismo también. Todos los especialistas de las diferentes universidades, tanto de Andalucía y de fuera de España, que van a participar en el proyecto, y bueno, decir que para tranquilidad de todos, pues cuenta con todos los permisos, autorizaciones de la Junta de Andalucía, que es la que subvenciona pues este importantísimo proyecto, y que por supuesto el Ayuntamiento de Arco pues también nos vamos a incorporar con la firma que llevaremos próximamente, un convenio de colaboración entre el Ayuntamiento de Arco y la Universidad de Cádiz, para aportar en la medida de las posibilidades también pues nuestra ciudad en este proyecto, ¿no? El proyecto se llama RETE. Yo creo que estamos hablando del medio rural y del medio también. En la época romana, toda esta prospección son dos yacimientos arqueológicos inéditos, uno algo más conocido, pero el otro es totalmente inédito. De ahí que, bueno, pues me pide la misma profesora, el mismo equipo de investigación, que no desvele el lugar exacto donde están ubicados estos yacimientos, por el tema de los expolios y demás, que yo creo que es interesante también preservar ese entorno, pero sí es verdad que están dentro de nuestro término municipal, que están cerca de la vida de estos poblados, de esta parte rural, digamos, de nuestro término municipal, en esos pagos también dentro de la sierra de Cádiz, por supuesto, conociendo la Bética romana y en torno al río Guadalete, que es donde estaban estos poblados, por decirlo de alguna manera, esta vida de la época romana.
1: Continuamos. La estación depuradora de aguas residuales de Arcos de la Frontera figura entre las que presentan un mejor funcionamiento de toda la Sierra de Cádiz, según el informe elaborado por Ecologistas en Acción Sierra de Cádiz sobre el rendimiento de las plantas depuradoras de la comarca. El estudio está basado en los datos analíticos facilitados por la Consejería de Agricultura, Pesca, Agua y Desarrollo Rural. Sitúan pues a la estación depuradora de aguas residuales de Arcos, Bornos, Prado del Rey y Zara de la Sierra como las instalaciones con un excelente nivel de eficiencia en la depuración de las aguas residuales, al cumplir de forma satisfactoria los principales parámetros de calidad del agua tratada. Para evaluar el funcionamiento de las depuradoras, Ecologistas en Acción pues ha analizado indicadores como la demanda biológica de oxígeno, la demanda química de oxígeno y los sólidos en suspensión, parámetros regulados por la normativa estatal y europea, para así garantizar que los vertidos al medio natural no supongan un riesgo ambiental. El colectivo Ecologistas también destaca que el buen rendimiento de la estación depuradora de aguas residuales de Arcos permite verter aguas correctamente depuradas, evitando problemas como la contaminación de ríos y embalses, la disminución del oxígeno en el agua o la proliferación de algas derivada del exceso de nutrientes. No obstante, el informe también pone de manifiesto las importantes diferencias existentes entre los municipios de la comarca, mientras Arcos se encuentra entre los mejores resultados. Otras depuradoras de la sierra presentan graves deficiencias, especialmente las de Grazalema, Olvera Sur, Puerto Serrano y Ubrique, donde se registran incumplimientos reiterados de los límites legales y de los porcentajes mínimos de reducción de contaminantes. Como conclusión general, Ecologistas en Acción advierte de que ninguna de las depuradoras de la Sierra de Cádiz dispone de tratamiento terciario, una fase considerada necesaria para mejorar aún más la calidad del agua depurada y favorecer su reutilización, especialmente en un contexto de creciente escasez histórica. Y con 65 ediciones ya a sus espaldas, la Velada de las Nieves en Arcos es el segundo festival flamenco más antiguo de Andalucía, según la organización, y una demostración es de que el flamenco sigue muy vivo en la ciudad arcense. Así ha quedado claro durante la presentación de este evento, que tuvo lugar en la Diputación de Cádiz y en el que intervenían los responsables de cultura de la Diputación de Cádiz, Vanessa Beltrán, el alcalde de Arcos, Miguel Rodríguez, y la delegada territorial de Turismo, Cultura y Deportes de la Junta en Cádiz, Tania Barcelona. Un cartel de primer nivel, en palabras de Vanessa Beltrán, que estará protagonizado por artistas de la talla de cantaores, bailaores y guitarristas. guitarristas como Ana de Caro, Javier Ibáñez, Titi Flores, Jesús Méndez, Antonio Higuero, María Terremoto, Nono Jero, Manuel Moreno el Pele, Niño Seve y Juan Fernández Farruquito. Estos magníficos artistas actuarán los días 3 y 4 de agosto, aunque la programación de la velada comienza el 31 de julio, pues con actividades culturales, literarias y de participación ciudadana. Un año más, la Velada de las Nieves es una oportunidad para disfrutar del flamenco y de todo el patrimonio artístico, histórico, cultural y humano de Arcos. Es lo que ha asegurado también la diputada, quien no ha dudado de invitar a visitar la localidad durante el festival. La Diputación seguirá trabajando para crear un turismo de calidad y, lo más importante, un turismo abierto a todo el público y a toda la ciudadanía. Así lo ha afirmado y así nos lo cuenta Vanessa Martín, como hemos dicho, diputada de Cultura.
3: Que es un cartelón y es que la ocasión lo merece, porque 65 años que cumple esta velada pues no se cumplen todos los días. Y yo creo que tener un cartel de primer nivel con estos magníficos artistas que van a participar en esta velada, pues creo que es de agradecer, ¿no? Por ese impulso también a la cultura, por ese impulso al flamenco en la provincia de Cádiz.
1: Pues ya han escuchado a la diputada de Cultura, a Vanessa Martín. También el alcalde de Arcos se ha referido a la reacción de la localidad arcense y al flamenco, al que quieren seguir cuidando porque forma parte de la identidad del patrimonio cultural. El apoyo de la Diputación de Cádiz y la Junta de Andalucía es fundamental para que desde el Ayuntamiento pues se pueda seguir ofreciendo un festival de calidad que merece Arcos. Cuando las administraciones trabajan juntas en favor de la cultura, ganan todos los artistas, gana esta ciudad y ganan todos los aficionados que cada año nos visitan. Escuchamos al alcalde.
4: 65 ediciones que no se alcanzan por casualidad. Detrás hay muchas personas que a lo largo de todos los años han trabajado para que este festival se mantenga como una de las grandes referencias del flamenco en nuestra provincia y en toda Andalucía. Desde el Ayuntamiento de Arcos queremos seguir cuidándolo porque forma parte de nuestra identidad y de nuestro patrimonio cultural.
1: Las palabras del alcalde Miguel Rodríguez. Ya saben que durante esta velada también se va a hacer entrega de la medalla de oro del festival a Manuel Gallardo Barroso, Manolo Zapata, una persona que ha dedicado gran parte de su vida al flamenco y que ha contribuido de manera decisiva a mantener vivo este arte en Arcos de la Frontera.

0: La reina Letizia ha presidido ayer lunes concretamente el acto inaugural de la reunión anual del Instituto Cervantes, un encuentro que reúne en Jerez de la Frontera a los responsables de la institución para analizar las principales líneas estratégicas del próximo curso y los retos de la difusión internacional del español. El acto ha contado con la asistencia del presidente de la Junta de Andalucía, Juanma Moreno, la alcaldesa de Jerez, María José García Pelayo, el director del Instituto Cervantes, Luis García Montero, además de representantes institucionales de la red de centros del Cervantes repartidos por todo el mundo. Entre las personas invitadas al acto inaugural se encontraba también el director de ARCO, de esta casa emisora municipal, y tesorero también de la Asociación de la Prensa de Jerez, José Antonio Panal, quien asistió a esta cita que convierte a Jerez en el centro de la actividad del Instituto Cervantes durante 3 jornadas. La reunión, que se celebra desde ayer al 29 de julio, va a servir para debatir los planes de actuación de la institución y abordar algunos de los principales desafíos de la lengua española en el ámbito internacional. Entre los asuntos previstos figuran la situación del español en la Unión Europea, su presencia en África y los retos derivados del escenario de Reino Unido tras el Brexit. Asimismo, durante las jornadas se analizarán la evolución del español en Estados Unidos con la participación de responsables del Observatorio Global del Español y del Observatorio del Español y las Culturas Hispánicas en Estados Unidos. El programa incluye además varias actividades culturales vinculadas a la literatura. Este martes, hoy, la Fundación Caballero Bonal va a coger un coloquio dedicado al poeta y narrador jerezano José Manuel Caballero Bonal, con motivo del centenario de su nacimiento. Mañana, miércoles, el Instituto Cervantes rendirá homenaje al escritor gaditano Fernando Quiñones con la entrega de un legado a la Caja de las Letras. Con la celebración de esta reunión anual, Jerez se convierte durante 3 días en el punto de encuentro de los responsables del Instituto Cervantes para definir las estrategias de promoción internacional del español y reforzar el papel de las instituciones en la difusión de la lengua y la cultura hispánica. El carnavalito de verano 2026 en Arcos de la Frontera, ya saben que se celebró los pasados 24 y 25 de julio en las calles del casco antiguo. Esta cuarta edición ofrecía actuaciones gratuitas de agrupaciones locales y del carnaval. El viernes 24 fueron actuaciones itinerantes, el sábado 25 conciertos y coplas de agrupaciones invitadas y de Cádiz. El delegado de fiestas, Fran Pérez, nos hace esa valoración de lo que sucedía ese fin de semana en Arcos, porque ayer tuvimos un problema y no pudimos escuchar las palabras de Fran Pérez, delegado de fiestas.
1: Estoy bastante contento de cómo se ha desarrollado todo y sensaciones muy, muy positivas. Y que nada, darle las gracias primeramente a todo el que se acercó al casco antiguo para disfrutar de este carnavalito 2026 que hemos preparado con tanto cariño desde la delegación de fiestas. La verdad que, bueno, realizándose a final de julio, es de esperar esas noches calurosas que tenemos aquí en Arco de la Frontera. Nos hubiera gustado un poquito más de brisa, pero bueno, no podemos quejarnos porque ya te digo que a las coplas pues se hizo muy ameno y apenas se notó el calor que hacía. En el verano que viene, en ese carnavalito, para repartir con estas actuaciones de agrupaciones de Cádiz, que al fin y al cabo es lo que le da también esa noche especial, a poder escuchar ese carnaval cercano y ese carnaval de calle que tanto le gusta también a las agrupaciones de fuera. También resaltar que para la gente que nos visita, pues esto es algo totalmente novedoso y es algo que pude comprobar durante el fin de semana al conocer a muchas parejas que se encontraban aquí en Arco y que así me lo trasladaban, que era una maravilla estar en Arco de la Frontera a pasar un fin de semana y encontrarse con carnaval de esta forma, con carnaval tan cercano y con agrupaciones de primer nivel. Así que la verdad que es muy contento por todo y porque un año más pues haya carnaval, haya habido carnaval en Arco de la Frontera.
0: Ha quedado las palabras del delegado de fiestas, Fran Pérez, que ayer pues tuvimos un problema con ese audio y no pudimos escuchar. Un gran éxito, ese carnavalito, aquí en Arcos 2026. Y nos vamos al deporte. El Arco Club de Fútbol ha anunciado que Manuel Rosales no va a continuar al frente del primer equipo al no poder cumplir por el momento con la titulación exigida por la normativa federativa para seguir desempeñando el cargo. La noticia pues ha generado una rápida reacción entre la afición, que ha llenado las redes sociales de mensajes de apoyo, cariño y reconocimiento hacia el entrenador. En el comunicado oficial, la entidad explica que la continuidad de Rosales no ha sido posible por circunstancias derivadas de la normativa federativa en su formación, una situación que, según subraya el propio club, es ajena a su compromiso, capacidad y profesionalidad. Además, muestra su confianza en que pueda completar las acciones formativas necesarias para obtener la titulación requerida. El club recuerda la estrecha vinculación de Manuel Rosales con la entidad, ya que antes de dirigir el primer equipo fue jugador del Arco Club de Fútbol y siempre ha mantenido un fuerte sentimiento de pertenencia hacia el escudo. Hace dos temporadas asumía el reto de liderar un nuevo proyecto deportivo con el objetivo de devolver la ilusión a la afición. Este trabajo culminó con el ascenso a la División de Honor, un éxito que el Arcos Club de Fútbol considera uno de los hitos más importantes de su historia reciente y que atribuye al esfuerzo conjunto del cuerpo técnico, la plantilla, la directiva y la afición. Tras hacerse público el comunicado, numerosos aficionados y seguidores del club han expresado en redes sociales su respaldo al técnico, agradeciéndole el trabajo realizado y recordando que será el entrenador que devolvió al Arcos Club de Fútbol a la División de Honor. Los comentarios destacan especialmente su cercanía, su compromiso con el club y el papel desempeñado entre las dos últimas temporadas. El Arcos Club de Fútbol también pues ha querido agradecer públicamente la entrega de Rosales, resaltando valores como el compromiso, la humildad, el trabajo y el sentimiento de potencia que, según la entidad, siempre representó. La nota concluye asegurando que esta salida no es una despedida definitiva, sino el cierre de una etapa, y deseando al entrenador y a su familia los mayores éxitos. Seguimos con más noticias de deportes. El joven futbolista arcense recibe el reconocimiento a su trabajo y mantiene las opciones de formar parte de la plantilla que competirá la próxima temporada en la segunda división. El club logró la permanencia y afrontará esta otra campaña en la categoría de plata del fútbol español. Como decimos, este joven futbolista arcense, Roberto Rosado Márquez, que continúa dando pasos firmes en su prometedora carrera deportiva, tras ser convocado por el Cádiz Club de Fútbol para realizar la pretemporada con el primer equipo. Una oportunidad que supone un importante reconocimiento a su trabajo, constancia y talento. El canterano arcense afronta así un nuevo reto en su trayectoria, con la posibilidad de seguir demostrando sus cualidades y luchar por hacerse un hueco en la plantilla cadista. La noticia ha sido recibida con enorme ilusión en Arcos, donde la afición pues sigue con atención la evolución de uno de sus jóvenes talentos. Desde Arcos, de su localidad natal, son muchos los aficionados que le trasladan sus mejores deseos para esta nueva etapa y confían en que siga avanzando con la humildad, el compromiso, la dedicación que siempre se ha caracterizado. Desde Arcos, pues se sigue con orgullo sus pasos, esperando que este nuevo desafío sea el comienzo de una etapa llena de éxitos para el arcense Roberto Rosado Márquez. También les recordamos que mañana miércoles en el Centro Médico El Santiscal tendrá lugar una donación de sangre de 5:30 a 9 de la noche. Recuerde, antes de hacer la maleta, done sangre.
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0: Pues ya nos vamos con la previsión meteorológica, saludando a Nuria García. Hola, ¿qué tal? Buenos días, Nuria.
3: Buenos días. Hoy martes en la provincia de Cádiz suben las temperaturas. Los termómetros marcarán máximas de 38 grados en Arcos de la Frontera, 37 en Jerez de la Frontera, 33 grados en Cádiz, 31 en Rota y 28 grados en Algeciras. Hoy será un día cálido y soleado con cielo poco nuboso o despejado. Durante el día no se descarta, eso sí, la entrada de calima o polvo en suspensión. Sopla viento moderado a fuerte de levante con posibles rachas fuertes en el estrecho. Es una información de AEMET.

Y vamos a poner el punto y final a este informativo sin antes recordarles que la farmacia de guardia de hoy martes 28 de julio es la que se encuentra en la calle Doctor Fleming número 17, corresponde a los licenciados Antonio y Francisco Castro. Recuerden que ahora también en Arcos Actualidad vamos a tener la oportunidad de hablar con Borja Garrido, presidente de la asociación Arcos Ayuda. Les recordamos que Arcos Ayuda ha conseguido la subvención de la Junta para poner en marcha su escuela de verano. El proyecto Este Verano Te Cuidamos va a ofrecer alimentación, conciliación familiar y actividades socioeducativas a menores en situación de vulnerabilidad, además de generar 4 puestos de trabajo. Pues hablaremos dentro de unos minutos con Borja Garrido, presidente de esta asociación. Recuerden que también tenemos una cita a la 1:30 con el informativo Segunda Edición. Buenos días.

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1: Bueno, pues ya estamos aquí en Arcos Actualidad y hoy vamos a tratar un tema bastante importante. Vamos a hablar con Borja Garrido, que es el presidente de la asociación Arcos Ayuda, que por cierto, Arcos Ayuda ha conseguido esa subvención de la Junta para poner en marcha su escuela de verano. Vamos a saludar a Borja. Hola, ¿qué tal? Buenos días.
2: Buenos días, Ana Carmen.
1: Muchas gracias por estar aquí con nosotros. Enhorabuena, en primer lugar, porque lleváis trabajando muchísimo tiempo para conseguir y poner en marcha esta escuela de verano, ¿no?
2: Exacto, es una, bueno, esto es una subvención de concurrencia competitiva.
1: Sí.
2: A través de la Junta de Andalucía. Y bueno, llevamos 2 años intentándolo, ahí echando la solicitud, puntuación y demás. Y bueno, 2 años que nos quedamos fuera porque, bueno, son una competencia competitiva, compiten muchas asociaciones y por puntuación pues nos quedaban. Y la verdad que entre un trabajo entre administraciones públicas y entre la asociación, el equipo técnico, pues ha podido llevar a cabo este proyecto. Y la verdad porque es muy beneficioso y Arco lo necesita mucho. Es una escuela de verano gratuita para aquellos menores y familias en riesgo de exclusión social. Uh-huh. Y también ofrecemos el servicio de catering con comedor para, bueno, en el periodo escolar, los peques que están en el comedor luego se encuentran en verano con el periodo no lectivo que no tienen comedor. Entonces, estos tipos de subvenciones es para eso, para cubrir la garantía alimentaria de aquellos menores.
1: Como bien dices, Borja, bueno, pues ha sido ese proyecto presentado año tras año, pero como se suele decir, el que la sigue, la consigue, ¿no?
2: La consigue,
1: este es el primer año,
2: exacto,
1: que se pone en marcha.
2: Sí, sí, es el primer año de esta línea de subvención que la ponemos en marcha. Esperemos que sea mucho más y la verdad es que estamos muy contentos.
1: Además, como bien dices, que este proyecto representa mucho más que una subvención, ¿no? Es el fruto de muchos años de trabajo, esfuerzo, constancia y creer firmemente en esa idea que era necesaria, pues para todos los barrios y para Arcos de la Frontera.
2: Exacto, es una subvención y además en una población se desarrolla en el Colegio Alfonso X el Sabio, en el barrio bajo.
1: ¿A qué hora es? ¿A qué hora es?
2: Pues mira, los servicios los prestan desde las 8 de la mañana, uh-huh, con el aula matinal hasta las 7 de la tarde que termina con el comedor. Uh-huh. De lunes a viernes durante los meses de julio y agosto.
1: Ajá. Bueno, ¿se puede hablar de cuánto ha sido la subvención? ¿Borja?
2: Sí, exacto, no lo recuerdo, pero hace unos 17.000 euros con algo.
1: Bueno, pues con ese dinero se pone en marcha esta escuela de verano. Son muchos niños y niñas aquí en Arcos que necesitan acudir a esa escuela. ¿Hay mucha necesidad?
2: Bueno, a ver, necesidad hay. Lo que pasa que no todo nos llega. La verdad que son 30 plazas, en un principio estaba abierto para 60 plazas, pero no sacó la 60 plazas de la reformulación, tuvimos que bajarla. Uh-huh. Entonces, pues se ofrecen 30 plazas. También es verdad que tenemos otras ludotecas, como en la pista del Carvario, en el barrio bajo también, y en Gédula, donde la realizamos a través del plan responsable de Concilia, que eso sí está abierto más para todo tipo de familias, a conciliar lo que es la vida laboral. Entonces, esta subvención, que es otra parte, que es de la línea de garantía alimentaria, sí que se enfoca más en aquellas familias en riesgo de exclusión social o vulnerabilidad. Son para ese tipo de familias, pues que bueno, que no tienen recursos para pagarse una escuela de verano o para darle una ayuda en el comedor. También se le da una bolsa con la merienda. La verdad que es una subvención muy amplia y nosotros lo veíamos muy necesario aquí en el barrio.
1: Bueno, quién sabe si, como nos comentas, Borja, este año 30 plazas, pero quién sabe si, ya que se ha puesto en marcha, se coge carrerilla, a ver si para el año que viene estas plazas pueden aumentar hasta 60, que es vuestro objetivo.
2: Exacto, a ver si para el año que viene se puede ir ampliando estas plazas. Ya por lo menos la puntuación de experiencia la vamos a tener. Uh-huh. Y nosotros vamos a intentar lo que nuestra asociación. No nos quedamos ninguna duda y seguiremos para adelante.
1: Además, como decimos, esta asociación de Arcos ayuda también, pues aparte de solucionar el problema a estos jóvenes, 30 niños y niñas, también hay cuatro puestos, se van a dar cuatro puestos de trabajo. También estáis dando trabajo, Borja.
2: Sí, la verdad que este año hemos dado entre todas nuestras ludotecas de verano 10 puestos de trabajo de monitoreo de tiempo libre. Uh-huh. Y dos petis. Uh-huh. Es verdad que dos petis son dos entregadoras sociales. Sí. Es verdad que en esta de la que estamos hablando, que es la de Afonso X el Sabio, ahí hay dos monitoreados de tiempo libre y dos monitoreados de comedor. Uh-huh.
1: Bueno, pues también, como decimos, aparte de ayudar, también pues dais trabajo a esas personas. Bueno, hay que decir que ningún niño, como bien dices, ¿no? Ningún niño debería vivir un verano marcado por la desigualdad. Exacto. Yo creo que todos merecen alimentarse adecuadamente. Y vamos a recordar que es en el colegio Alfonso X el Sabio. ¿Ya ha comenzado?
2: Sí, comenzó el 1 de julio.
1: El 1 de julio, ¿no? ¿Y cómo está siendo esta primera escuela de verano?
2: Pues la verdad es que está yendo súper bien. Para mañana miércoles tenemos también programada la visita del delegado territorial de Cádiz, de Alfonso Candón. ¿Sí? Donde nos va a visitar la escuela de verano, porque bueno, es una de las primeras escuelas de verano que de esta línea de garantía alimentaria que se abre en la Sierra de Cádiz, por así decir, porque nunca esta línea de subvención, nunca ninguna asociación la ha trabajado. Sí que es verdad que en Jerez, en el puerto y demás, sí hay más asociaciones con experiencia de muchos años. Pero la Sierra de Cádiz, esta es la asociación que ha estado ahí intentándola, hasta que, bueno, no nos hemos cansado y tarde o temprano ha llegado y lo hemos conseguido.
1: Borja, puede ser lo que está ocurriendo, ¿no? De la que habéis puesto en marcha la escuela de verano, que puede ser modelo, pues para otros municipios.
2: Pues sí, la verdad que nosotros tenemos otra escuela de verano de plan responsable. Uh-huh. En Bornos.
1: Sí.
2: Y bueno, vamos implantando estos tipos de proyectos poco a poco. Para el año que viene metemos un proyecto de igualdad también en Bornos. Y quién sabe que para el año que viene, pues este tipo de escuela de verano de la línea de garantía alimentaria se implanta también en Bornos, que allí, como tenemos otra delegación, Arcos Ayuda trabaja en Arcos, Cédula y Bornos. Y en Bornos, como tenemos otra delegación, pues estos proyectos se irán metiendo también en ese municipio. Que nosotros vamos, todo lo que sea bienestar y mejora para el pueblo, ahí estamos nosotros.
1: Vamos a recordar en el colegio Alfonso X el Sabio, en horario de 8 a 3, que se ofrece esa atención integral a los menores participantes mediante ese servicio diario de alimentación, merienda y un programa de actividades socioeducativas, deportivas, culturales y de ocio. Yo voy a aprovechar, Borja, que estás aquí con nosotros en Arcos Actualidad, para que nos cuente un poquito, aparte de poner en marcha esta escuela de verano, con ese proyecto, este verano te cuidamos, cuéntanos un poco. Háblanos de esta asociación Arcos Ayuda.
2: Pues bueno, Arcos Ayuda se dedica principalmente a los menores y familias en riesgo de exclusión social. Trabajamos estos tipos de escuelas de verano de conciliación laboral, trabajamos en la escuela de verano de garantía alimentaria, también hacemos talleres y actividades de igualdad en los centros públicos a través de de Diputación de Cádiz. También trabajamos con los mayores. El año pasado tuvimos un proyecto con los mayores de la para combatir un poco la soledad. Hacíamos talleres con ellos por las tardes en diferentes centros de día. Hacíamos también acompañamiento por las mañanas, también a la línea de servicios sociales con la Diputación de Cádiz. Con la Diputación de Cádiz. Y bueno, pues ayuda básicamente hasta la actualidad. Trabaja

0: con nuestros cursos de formación y damos empleo también a muchísimas personas, más de ellas en lo que es la rama de sanidad, en el ayuda a domicilio. Son unos cursos que se hacen online, que realizan sus prácticas y luego pues le preparamos para que pueda entrar en el mercado laboral. Y ya pues la verdad que este verano, por ejemplo, ha entrado mucho personal con nuestros cursos en la empresa local de Claros para sustituciones, vamos, que es que puntualmente contratan y demás. Y bueno, eso también un punto a favor de la entidad, donde se le estaba dando oportunidad de laborar a muchas familias de Arco.
1: A lo mejor hay personas, Borja, que nos está ahora mismo escuchando y dicen, ay, pues a mí me interesa hacer esos cursos de formación online. ¿Qué es lo que tengo que hacer? ¿Dónde me tengo que dirigir?
0: Pues mira, a ver, nuestra sede se encuentra en las Pistas del Caballo, en el Barrio Bajo. Ajá. Ahí estamos nosotros. Pero si le es más cómodo a la población para preguntar, también tenemos habilitado un número de WhatsApp, que os lo voy a comentar, que es el 634-433-506. Por ahí pueden mandar un WhatsApp y se le pasa toda la información. Y igualmente, si quieren informarse presencial, pues nuestra sede de las Pistas del Caballo, ahí también nos encontramos.
1: En las Pistas del Caballo, en el Barrio Bajo, y el teléfono, a ver si lo he apuntado yo bien, 634-433-506.
0: Exacto, ese mismo.
1: Sobre todo, y como bien, ¿cuánto tiempo lleváis haciendo estos cursos de formación online? Porque dice que ya hay personas que, gracias a realizar este curso, están ya trabajando.
0: Sí, pues llevamos unos 3 o 4 años realizando los cursos de formación.
1: ¿Cuántos cuántos socios sois en esta asociación de Arcos Ayuda?
0: Pues socios somos unos 45, 48. Después tenemos el equipo técnico, que está trabajadora social, integradora social y monitores de ocio. Y también tenemos a la coordinadora general de la entidad. Y ya pues después está lo que es la junta directiva, que estoy yo como presidente, vicepresidenta, secretaria, tesorera. Ajá. Y los voluntarios.
1: Vamos, que está ahí bien, bien organizado, además.
0: Sí, estamos bien organizados y estructurados.
1: Borja, por la voz, creo que eres muy joven, ¿no?
0: Sí, la verdad que, bueno, empecé de muy joven con esta situación. Sí. Actualmente tengo 19 años. Ajá. Y bueno, la verdad que empezó con la asociación una idea de ayudar a los demás, hasta que ya pues se necesitaron recursos, financiación. Para solicitar esos recursos de financiación había que legalizar esta asociación, se dio de alta, se legalizó, y hasta el día de hoy pues la verdad que con las administraciones vamos muy de la mano. Sí. Y yo, bueno, personalmente quiero dar gracias tanto a la técnica de la asociación como a las técnicas de las administraciones públicas, porque bueno, gracias a estos proyectos que se, y las subvenciones que salen, pues se pueden allegar proyectos para adelante, porque cuando trabaja administración pública y entidad de sido asociativo, cuando se ve la calidad de los proyectos.
1: Desde luego, y aparte, como bien dices, de ayudar a estos jóvenes en verano, a estos niños y niñas en la escuela de verano. Este verano te cuidamos también con personas mayores, no paráis a lo largo del año. ¿Qué más actividades realiza esta asociación, sobre todo con vistas a ayudar a la población de Arcos y también de Gédula, claro está?
0: Pues no, la verdad que nosotros no tenemos un parón. Nosotros trabajamos los 12 días, los 12 meses del año, y las vacaciones pues se la dan cogiendo el equipo y organizada. Nosotros no paramos, decimos, agosto no tenemos nada, no, porque la verdad que Arcos Ayuda siempre estamos activos, y si no un proyecto es otro. Ahora vamos a presentar para noviembre el proyecto de Igualdad, que también es muy necesario en las aulas. Contra el, también hacemos marchas y manifestaciones contra el bullying. Sí. Y después en octubre también tenemos previsto el proyecto de los mayores, de que se hizo el año pasado, fue un éxito, los mayores nos lo pedían, y pues lo tenemos también previsto. Y bueno, hasta aquí, hasta noviembre es lo que lo que podemos adelantar, en septiembre seguimos con el plan corresponsable, en aula son una especie de refuerzo por la tarde, como ya está el colegio.

0: atención, pues lo pasamos a las de tarde, unos refuerzos, también los padres que tengan que conciliar, pues serán como en una especie de ludoteca. El 30 de septiembre se nos termina la subvención y empezamos en octubre con el proyecto de mayores, noviembre con el de igualdad, y hasta ahí podemos cerrar el curso. En diciembre todavía no nos hemos reunido y no sabemos qué proyecto tendremos ahí en mente.
1: Ahora, en verano, como bien dices, no se para nada, pero en noviembre nos ha hablado de cursos de igualdad. ¿Vais a diferentes centros educativos o cómo lo lleváis a cabo?
0: Sí, nosotros pedimos, es una subvención del área de igualdad de Diputación de Cádiz, y a través de, vamos a diferentes colegios, diferentes centros públicos, a realizar estos talleres. El año pasado pues fuimos a un centro del barrio bajo, fuimos al casco antiguo y a dos centros de la parte alta. Este año nuestra idea, que todavía no está organizado, es enfocarlo también a las barriadas rurales, a los colegios, por ejemplo, de Mesón, al colegio de Cédula, que son verdad que siempre, es verdad que no siempre tienen estos talleres, porque son ahí son muy pocos alumnos y demás. Entonces nuestra idea es, aparte de si se puede enfocarlo en centros más en la zona, pues también llevar a las barriadas rurales, porque también lo veo muy necesario.
1: Ampliando a más centros, como bien dices, ¿no? Sobre todo todas las barriadas rurales que rodean este municipio de Arcos. Y nos has comentado antes, que me ha llamado mucho la atención, que los mayores son los que demandan, ¿no? Que quieren que realices cosas para ellos, ¿no?
0: Sí, nosotros el año pasado tuvimos el proyecto de la subvención, nos dio para un mes nada más, y ellos pues estaban muy contentos, no querían que terminara porque eran todos los días, de lunes a viernes, 2 horas por la tarde, se notaba entretenimiento y demás. Se hacían talleres, se hacían excursiones, bailes, zumba. La verdad que un proyecto era muy bonito y también muy necesario, porque es que en Arco todos los proyectos que se metan tanto de mayores como para los menores, es muy necesario todos los proyectos que aparezcan. Y los mayores eran ellos mismos los que nos decían, tenéis que alargarlo, no sé qué, y nosotros ojalá, pero es que cuando una subvención te pone una fecha de inicio, fin, hay que cumplirla. No podemos hacer más nada porque el dinero está destinado para ese periodo de ejecución. Y hemos trabajado en él y este año pues lo vamos a sacar otra vez. La verdad, y cuando se lo vayamos a comentar, vayamos a hacer la presentación, se van a poner muy contentos.
1: Y los refuerzos por la tarde, yo creo que cualquier persona interesada también tiene que acercarse por ahí, ¿no? Por la pista del Camayo, en el Barrio Bajo, o el teléfono 634-433-506, ¿no?
0: Exacto. Así mismo, por nuestras redes sociales también vamos publicando, estamos muy activos también en redes sociales, publicamos toda la información ahí, porque, bueno, nosotros somos la transparencia ante todo. Y también anual publicamos nuestra junta directiva, las cuentas, y por ahí se va también informando de todo. O si no, como bien has comentado, por WhatsApp o en nuestra sede de la pista del Calvario.
1: Que siempre, como bien dices, todo bien clarito, todo el dinero que entra en esta asociación se da buena cuenta en lo que se gasta, ¿no?
0: Sí, nosotros todo lo hacemos público y todo lo publicamos. Es una asociación y lo mínimo que deben de hacer. Cuando son dinero de administraciones públicas, hay que hacerlo transparente todo.
1: Yo quiero felicitarte, Borja, porque la verdad que después hablan de que la juventud, ¿cómo está? Pues aquí tenemos un ejemplo, Borja Garrido, presidente de esta asociación de Arcos Ayuda, y me imagino que los 45-48 socios que nos has comentado, pues más o menos de la misma quinta, de la misma edad, con ganas de trabajar para los niños, para los mayores, siempre ahí, ¿no?
0: Exacto, nosotros somos un equipo joven, más que nada, y estamos ahí siempre a pie de cañón trabajando por y para el pueblo.
1: Pues enhorabuena, sobre todo una subvención más con este proyecto. Este verano te cuidamos. Vamos a recordar, en el Colegio Alfonso X el Sabio, nos ha dicho que mañana tienes una visita importante, ¿no? Mañana miércoles.
0: Sí, mañana nos visita el delegado territorial de Cádiz, Alfonso Candón. Está prevista la visita. Y bueno, pues también es una alegría de que venga delegados superiores a visitar nuestro proyecto. Ya ha venido también, vinieron también el planto responsable y ahora han venido en el de garantía alimentaria. La verdad que estamos muy agradecidos por parte de ellos.
1: Pues daremos buena cuenta de esa visita también aquí en los informativos de Radio Arcos. No, muchísimas gracias a ti y yo desde luego os felicito por el trabajo que realizáis con esta asociación Arcos Ayuda. Me encanta, me ha encantado hablar contigo, conocerte un poquito más y el trabajo fantástico que estáis realizando, con que yo desde luego lo vuelvo a decir, enhorabuena
0: muchísimas
1: Borja,
0: gracias.
1: Que si todo el mundo fuera así, el mundo cambiaría un poco. Muchas gracias, un abrazo muy fuerte. Hablamos y a ver si nos conocemos en persona.
0: Exacto.
1: Muchísimas gracias. Que tengas un buen día, un feliz día.
0: Igualmente.
1: Hasta luego.
0: Hasta
1: bueno,
0: luego.
1: Pues nosotros vamos a continuar aquí. Ya este es el programa. Vamos a finalizar pues Arcos Actualidad. Y ahora pues ya viene nuestra compañera María José Lozano con su magazine en el día de hoy, martes 28 de julio.

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jornada, la de este martes 28 de julio, que si lo veis marcado así como si fuera un cuadro, el de este 28 de julio viene marcado así con un bordecito en rojo en el calendario, quiere decir que hoy es el día de Cantabria. Sabéis que, bueno, pues hay días, el pasado, por ejemplo, sábado fue el día de Galicia y así sucesivamente, como nosotros celebramos el 28 de febrero como día de nuestra comunidad de Andalucía. Y hablando de celebración, hoy estarás, bueno, pues no sé, celebrando quizá tu onomástica, tu cumpleaños, tu aniversario de boda, de no boda, no sé. O simplemente pues celebra una mañana más, un día más en el que, bueno, pues compartimos una nueva edición del magazine contigo en la mañana. En un 28 de julio queremos en este caso felicitar a los Nazarios, ya que se celebra el día de San Nazario. Es lo que aparece en el santoral el día de hoy. Como si la frase, si realmente quieres algo en la vida, no esperes a que llegue a ti. Sal y búscalo. Esto lo dijo en su día la princesa Diana de Gales. Así que si estás en esa controversia de que quieres algo pero estás ahí a la espera, pues no esperes a eso, a que te llegue, ¿no? Así de bonita, no. Sal y búscalo. Como nosotros que salimos todas las mañanas, a través, eso sí, de las ondas de la radio para acompañaros y llevaros la información que genera nuestra localidad, Arcos de la Frontera principalmente, y después, bueno, pues sí es verdad que también nos hacemos eco de noticias de otras localidades en vecinos. Hablando de vecinos, los que estuvieron disfrutando de nuestra playita hace unos días atrás fueron vecinos del puerto de Santa María, perteneciente a la asociación vecinal, lo tengo por aquí anotado, de Los Milagros, Asociación Vecinal de Los Milagros. Estuvieron sí disfrutando de una jornada en la playita, parece ser que salieron muy contentos. Y bueno, pues nos vamos a poner, mejor dicho, en contacto con su presidenta, con Rosana Cabero, para que, bueno, nos cuente in situ, bueno, pues cómo resultó la jornada, ya que fueron muchísimos vecinos, más, no sé si llegó a los 50 o incluso superó esta cifra. ¿Y qué les pareció? Yo que, bueno, pues que tienen de por sí, grandes playas. ¿Qué les pareció? Bueno, pues la nuestra, esa playita, la nuestra, la artificial, la del lago de Arcos. Que se ha convertido en un reclamo turístico, y no solamente ahora de cara al verano, que nos podemos dar un chapuzón, sino para cualquier otra actividad, inclusive en invierno. Bueno, pues nada, hoy vamos a poder hablar con Rosana Cabero, presidenta de la Asociación Vecinal de Los Milagros del Puerto de Santa María. Como así también hoy recibiremos, como se merece, a Alicia Buitrago. Ella es una estudiante del IES en Guadalpeña y, bueno, pues ha sido, digamos que ha entrado dentro de los 10 mejores expedientes de bachillerato de la provincia de Cádiz. Sé que queremos hablar con ella. Si es buena estudiante, nos imaginamos que sí, o tiene que, es decir, todo esfuerzo tiene su recompensa, y para ella, bueno, pues los estudios, vamos a ver cuánto de estudiosa es, a qué se quiere, qué es lo que quiere estudiar, y que comenzará ya en el próximo curso, ya en este caso ya pasaría a la universidad. Vamos a conocer a esta arcense, esta joven arcense que hoy nos visitará, Alicia Buitrago, que es noticia estos días con motivo, decíamos, de que se encuentra entre los 10 mejores expedientes de bachillerato de la provincia de Cádiz. Esto y nuestros espacios habituales que tenemos cada mañana, la previsión del tiempo, atención, porque yo no sé esto cuándo va a acabar, porque antes en el verano te podías encontrar una, dos, incluso como un máximo tres denominadas olas de calor, pero es que ya vamos por la cuarta y todavía nos queda el mes de agosto. O le ponen rápidamente lo de ola de calor, aunque es verdad que se debe de dar unos factores que parece ser, mirando la gráfica de las temperaturas, se va a dar,
Por tanto, estamos, señores, ante una nueva ola de calor. Lo comentaremos en nuestro apartado del tiempo, como así también las noticias más refrescantes que son necesarias ante el panorama que tenemos por delante de tantos incendios en nuestro país, que por cierto nos hemos puesto en contacto con Diego Álvarez, que es el jefe del Parque de Bomberos de Arcos, trabaja también para Villamartín, para bueno, pues que nos dé esos consejos clave para evitar aquí en nuestra zona, evitar, bueno, pues lo que está ocurriendo en el centro del país, bueno, centro, sureste, oeste, este. En fin, un verano bastante peligroso en cuanto a los incendios se refiere, y situación preocupante. Bueno, pues para evitar lo que está ocurriendo, ¿qué debemos de hacer? Bueno, pues hablaremos con Diego Álvarez, no será esta semana ya que, bueno, pues está de trabajo hasta arriba, pero sí nos ha prometido que la próxima semana, a ser posible, estará con nosotros para hablarnos acerca de ese tema que nos parece bastante interesante y de tener en cuenta.

en el atrio, lugar precioso, atrio de San Pedro, en ese recital flamenco, en el que, bueno, pues ya es verdad que abarca muchísimas, digamos, géneros musicales. Ahora, bueno, pues acerca de la balada, la melodía, el pop, pero tiene también ese su estilo flamenco, que es el repertorio que nos traerá el próximo lunes. Así, si no quieres perderte la actuación de Ana de Caro, recuerda, entrada totalmente libre, que ayer nos llamaba una señora para preguntarnos si también la velada flamenca de las nieves, la del día 4, había que pagar entrada. Nada, señora, es totalmente libre, y sé, bueno, pues un poco antes, no justita de tiempo, porque puede ser que se encuentre después sin asiento, sin silla. Así que es totalmente gratis esa programación que se ha elaborado, se ha organizado por parte de la Delegación Municipal de Cultura dentro de esa efeméride. 5 de agosto, festividad de nuestra patrona, la Virgen de las Nieves, y con ello, la antesala es la velada de la velada flamenca de las Nieves. Bueno, pues un día antes de ese del día 4, el día 3, Ana de Caro, en ese recital flamenco.

Bien, nos vamos a enterar de este mes de julio en cuanto a la meteorología se refiere. Esta última semana de julio trae un calor asfixiante en Andalucía con avisos naranja. Eso sí, el Levante despejará el humo de los incendios. Andalucía afronta una nueva subida de las temperaturas en esta última semana de julio tras una breve anomalía fría favorecida por una nueva dorsal anticiclónica que provocará un aumento progresivo del calor y será a partir de hoy martes. Hoy martes regresarán las noches tropicales o ecuatoriales de forma generalizada, con mínimas de 25 grados, por ejemplo, en Cádiz o 24 en Almería, en una jornada marcada por la estabilidad, los cielos poco nubosos o despejados y la entrada de polvo en suspensión. Las temperaturas máximas seguirán en ascenso, lo que ha llevado a activar avisos naranjas en el Valle del Guadalquivir y el interior de Huelva con hasta 40 grados, mientras que Sierra Morena, la subbética cordobesa, la cuenca del Genil y el poniente almeriense estarán en aviso amarillo, con temperaturas de entre 37 y 39 grados. En las capitales se esperan hasta 41 grados, por ejemplo en Córdoba y Sevilla, 40 en Jaén, con el Levante soplando moderada fuerte en el litoral almeriense y con racha ocasionalmente muy fuertes en el estrecho, que continuará por tanto en aviso amarillo. En cuanto a mañana, de cara al miércoles 29, se prevén mínimas tropicales en el suroeste y el litoral mediterráneo con 23 grados, por ejemplo, en Málaga o 22 en Sevilla, en una jornada también que tendremos cielos poco nubosos o despejados con intervalos de nubes bajas en el Golfo de Cádiz y el mar de Alborán. Las temperaturas máximas experimentarán un descenso localmente notable en el tercio occidental con 29 grados, por ejemplo, Huelva o 27 en Cádiz. Los avisos por calor se concentrarán entonces en el este de la comunidad, con nivel naranja en Jaén y amarillo en la cuenca del Genil, donde se esperan hasta 40 grados. Para el jueves, bueno, pues el panorama se mantendrá prácticamente sin cambios, con las mínimas de entre 20 y 23 grados, más suaves en la zona del tercio occidental, mientras que las máximas similares a las de la jornada anterior, con hasta 39 grados, volverán a estar Sevilla y Jaén. Y la Agencia Estatal de Meteorología ha emitido un aviso especial sobre lo que sería la cuarta ola de calor desde 2026 y que durará desde mañana miércoles y al menos hasta el sábado. Vamos a saber qué dice esa nota emitida por la Agencia Estatal de Meteorología, que dice: aviso especial, ola de calor, información elaborada el 27 de julio, o sea, tal día como ayer. Amplias zonas de la península y Canarias, atención, hasta al menos el domingo 2 de agosto. La presencia de altas presiones provocará estabilidad atmosférica que favorecerá la subida gradual de temperaturas. El peligro será importante, incluso extraordinario, en actividades al aire libre y para personas vulnerables como la edad avanzada, patologías previas. El peligro de incendios subirá hasta valores extremos en buena parte del territorio, dificultando las labores de extinción. El episodio podrá ser largo. Así que es lo que el comunicado que envían, ese aviso especial sobre la cuarta ola de calor y que durará, como decíamos, dará comienzo mañana miércoles y por lo visto hasta el domingo 2 de agosto. La cosa se pone, y aquí no queremos jugar tampoco ni hacer ninguna broma, pero se pone calentita, ¿eh? Vamos a mirar la gráfica. Si vemos la gráfica de temperaturas, a ver, hoy, bueno, pues en Arcos de la Frontera se estima que haya una temperatura máxima de 37 grados, mínima 22, mañana las máximas subirían a 39, subirían el jueves a 40, 41 viernes, sábado, domingo. Es lo que en esta gráfica se aprecia. Las mínimas pues vienen a rondar los 21 grados, a excepción del sábado y el domingo. Atención, porque las máximas estarían ya superando los 40 y la mínima estaría 25-24 grados. O sea, nos espera un fin de semana bastante sofocante. Aquí la alternativa, digamos, una de ellas y la que la mayoría, ¿no?, apreciaremos sería, bueno, pues
tirar para un baño, para darse un baño, un chapuzón y así podernos refrescar. Pues ese es el panorama que tenemos, señores, en esta semana, última semana, como decíamos, del mes de julio, que se va a despedir a lo grande y, como no, la bienvenida al mes de agosto.

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0: pues sí, necesitamos ese refresco. Si nos viene con la música, con las noticias, pues mejor que mejor. Porque a esta hora de la mañana, no lo hemos comentado anteriormente, pero a esta hora de la mañana, cuando son las 10:26, una temperatura estimada que tenemos en estos precisos instantes de 27 grados. Y estamos por aviso amarillo, por temperaturas extremadamente... Y es en la campiña, en la campiña gaditana, extremadamente elevada. Bueno, pues decíamos, si nos podemos refrescar con un buen chapuzón en playa, piscina, aunque sea en un barreño, como lo hacíamos antiguamente, pues de igual manera, o con una goma, ¿verdad? También con la música. Vejer prepara un homenaje muy emotivo al programa Operación Triunfo. La diputada y vicepresidenta de la Fundación Provincial de Cultura, Vanessa Beltrán, informaba esta misma semana de la edición número 18 del Vejer Movic Music Festival, uno de los eventos culturales que se han convertido en referencia para el verano en la comarca de La Janda, que cuenta con el apoyo de la Diputación y se celebrará este próximo sábado 1 de agosto en el Parque de los Remedios de Vejer. Según han explicado desde la organización, la protagonista o cabeza de cartel de esta edición será la cantante Rosa López, ganadora de la primera edición del concurso televisivo Operación Triunfo y, en palabras de los promotores del festival, una de las voces más queridas del país. Su participación en este evento coincide además con el 25 aniversario de Operación Triunfo, es decir, la primera edición de Operación Triunfo, que también la convirtió en la representante española en el certamen europeo de Eurovisión. Por su parte, el director del Vejer Movic Music ha adelantado que, con motivo de esta efeméride, el festival está preparando un pequeño homenaje al programa de televisión que confía en que será muy emotivo. Asimismo, también se contará con la participación de varios artistas locales, como el grupo vejeriego de baile Power Mami, que se ha alzado recientemente con 4 primeros premios en campeonatos de danza realizados en Andalucía. A ellos también se añadirán artistas emergentes de la zona. La temática elegida para esta noche, para guiar la estética del festival y coordinar sus propuestas, es Noche en el Museo, un hilo conductor que guiará su recorrido, su decoración o vestuario. Cruzcampo homenajea la gracia y el acento de los lateros de las playas gaditanas. La costa gaditana tiene banda sonora propia y Cruzcampo le ha querido rendir homenaje a los lateros, esas personas que lo hacen posible cada verano. Bajo la iniciativa Sociedad Latera de Cruzcampo, la marca reconoce el trabajo de estos vendedores ambulantes que, a golpe de pregones, rimas y humor, forman parte de playas como La Victoria, Santa María del Mar o Cortadura. Entre los protagonistas de la campaña en la capital se encuentran los hermanos José Manuel y Patricia López Candón, tercera generación de una familia dedicada al oficio. Ambos heredaron la profesión de su abuelo y defienden una tradición en la que cada latero dice que tiene su propio pregón. Dice, cada uno tiene su forma de anunciarse y eso no se copia porque es nuestra firma. La iniciativa no solo pone el foco en sus historias personales. Cruzcampo también ha diseñado, junto a 14 lateros con licencia, un nuevo carro adaptado a las necesidades del trabajo diario y les ha proporcionado un nuevo uniforme. En el caso de la capital, esta vestimenta es de color blanco, tal y como exige la normativa municipal. Además, la campaña tendrá presencia en la ciudad con una lona de gran formato y soportes publicitarios, mientras que las voces de los propios lateros protagonizarán piezas de audio y contenidos digitales para reivindicar un oficio que sigue siendo uno de los símbolos más reconocibles del verano. Les vamos a hablar también de una fecha que la tengáis en mente, aquellos que les gusten el misterio que aborda, ¿no? Lo que es el cielo. 12 de agosto, eclipse solar, ¿dónde verlo? Horarios y qué se necesita para observarlo. Hablaremos de ello. Entre otras muchas cosas, porque nada, en breve nos vamos hasta el puerto de Santa María para hablar con esa asociación vecinal de los Milagros, se llama Asociación Vecinal de los Milagros del Puerto, como decíamos, para hablar con su presidenta. Será en breve.
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0: La playa, la playita artificial de Arcos de la Frontera se ha convertido en un lugar de encuentro este verano y no solo para el disfrute de los propios vecinos, vecinas, sino para aquellos que nos visiten. Ese es el caso de la Asociación Vecinal de los Milagros del Puerto de Santa María, que pudieron disfrutar de una jornada de convivencia, recordemos, organizada por el Ayuntamiento portuense. ¿Qué les pareció a los vecinos del puerto, nuestra playita? ¿Disfrutaron? ¿Qué pudieron realizar aparte de darse un chapuzón? Bueno, pues vamos a hablar la mañana de hoy, vamos a saludar a Rosana Cabero, y es presidenta de la Asociación Vecinal de los Milagros. Rosana, ¿qué tal? Muy buenos días.
1: Muy buenos días.
0: Hola, buenos días. Ante todo, muchísimas gracias por la atención que nos presta en esta mañana. Y a la pregunta me remito.
1: Encantada.
0: ¿Cómo resultó esa visita a Arcos, a nuestra playita?
1: La verdad que ha sido muy satisfactoria, sinceramente. Pues la verdad, estar en vuestra laguna, en vuestra playita artificial, ha sido muy gratificante, porque sinceramente en esta época de calor pues se busca espacios de naturaleza y refresque. Y como la mayoría de mis vecinas pues son personas mayores, la verdad que la cercanía a la misma playita ha sido muy, muy agradable, la verdad.
0: Uh-huh. Bueno, aparte de ese chapuzón que os pudisteis dar, ¿hubo alguna otra actividad? ¿De qué disfrutasteis? Sí. Fue un día de convivencia, sí.
1: El día de convivencia, porque claro, como nosotros estamos acostumbrados a realizar esta salida excursionada para más o menos estas fechas, solemos buscar así espacios de naturaleza donde podamos tener el disfrute, ¿no? En convivencia vecinal. Y el espacio vuestro ha sido idóneo porque, claro, también habían actividades o espacios donde se podían distraer los pequeños. No solamente estaban los abuelos, las abuelas, sino que también estaban los niños. Y entonces, al tener esto, los juegos para los pequeños también ha sido muy gratificante y agradable, porque claro, mientras ellos estaban entretenidos, los padres también podían descansar y aprovechar del momento.
0: ¿Cuántos vecinos, vecinas del puerto, de vuestra asociación, pudieron disfrutar de ese día de convivencia?
1: Hemos ido 51 personas. 51. Dentro de ellos, ya te digo que sí, habían niños, mayores.
0: De todas las edades.
1: Claro, de todas las edades. Uh-huh. En la mayoría mayores, por uh-huh. eso te digo que muchas abuelas han ido con los nietos aprovechando, claro, la oportunidad. Y la verdad que ha sido muy agradable, porque también el mismo clima y todo eso. Lo que sí tal vez podríamos recomendar es de que tal vez faltan mesas, nos han faltado un poco de mesas, porque mis vecinas están acostumbradas uh-huh. a pues luego ponerse para jugar los juegos de mesa, sí, ¿no? Y claro, al ser tantos, pues es un poquitito como que nos ha dificultado. Por lo demás, estaba cerca lo del Club Náutico y estaba ahí este restaurante donde también nos hemos podido acercar para uh-huh. poder comer algunas cositas y nuestra merienda. Y luego, pues ya te digo, la vegetación, los mismos peces en la playita, y luego el tema de los gansos, los patos. Ha sido muy agradable, en una palabra, bastante, bastante agradable, ¿sabes?
0: Uh-huh. Bueno, anotamos, lo dejamos anotado aquí, lo de las mesitas, ¿eh?
1: Sí, las mesitas, que tal vez en algún caso, pues claro, es que se nota que van bastantes personas, y nosotros venir de afuera, casi más de 50 personas, imagínate tú, sí, pues aquello ha quedado pequeño, pero uh-huh. ha estado muy agradable, la sí. verdad, las personas también muy acogedoras, conversando unas con otras, uh-huh. interactuando. Les llamaba mucho la atención que sí. nosotros, con tantas playas bonitas, pues íbamos a buscar ese tipo de playa uh-huh. artificial. Es lo que le trasladábamos, ¿no? De que nosotros tal vez el hecho de estar acostumbrados al agua salada y todo ese tema, pues buscábamos otro espacio que tal vez no estaba en nuestra zona.
0: Claro.
1: Y por ello, pues, gratificante. Nuestra excursión ha sido muy gratificante.
0: Bueno, y ese
1: porque
0: lugar,
1: hemos pasado sí. un día muy agradable. Uh-huh. Ya desde que subimos al autobús, pues la vuelta prometiendo volver.
0: Ah,
1: así
0: bien.
1: Que nos tendrán pronto seguramente, sí. porque la verdad que más de una se ha quedado con ganas de continuar, y claro, ya es una recomendación para que, por ejemplo, a nivel personal, cada uh-huh. una de ellas pueda asistir a nivel familiar.
0: Uh-huh. Además, también
1: tampoco está mucha distancia.
0: Eso iba a decir.
1: Entonces, uh-huh. No está mucha distancia. Esta experiencia nosotros normalmente la vivíamos con la playa artificial que tiene, la playita de Sara. Y a este año ha sido una propuesta del concejal de participación ciudadana de aquí del puerto, que pues nos decía, ¿por qué no conocen otras playitas? ¿Por qué no conocen otros lugares?
0: Claro.
1: Y la verdad que nosotros agradecidas con Javier, dijimos, mira, nos ha venido de lujo, hemos conocido otro espacio, otro lugar, y la verdad que muy agradable, muy, muy acogedor. Nosotros lo hemos pasado bien, lo hemos pasado bien. Tal vez, ya le digo, lo único que hemos echado falta ha sido la mesa, más mesa para poder compartir así en grupo y jugar juegos de mesa. Por lo demás, incluso a la hora de compartir la comida, pues las abuelas de antes, ustedes saben, lo de cada uno lleva algo y compartimos todos.
0: Ajá. Muy
1: Era
0: bien.
1: Un poco por ese detalle.
0: Muy bien, muy bien. Bueno, sí.
1: Los baños también muy asistidos, la verdad, muy agradable. En una palabra, como digo, acogedor. Y eso, pues tal vez para el año seguro que en grupo volveremos. Ahora ya te digo que cada una de ellas quedó con ganas de más y prometió volver.
0: Bueno, pues eso nos alegra de saberlo también, de que puedan repetir, porque eso quiere decir que lo disfrutaron, como así deducimos por sus palabras, Rosana.
1: Sí, muchas gracias, de verdad. Y hacer que esos espacios siempre se mantengan, porque creo que no solamente porque es de la naturaleza, sino lo que nos permite vivir a través de ella.
0: Bueno, eso es lo que tenemos aquí también en la sierra, que disfrutamos, por supuesto, de eso, de la sierra, como así también Arcos de la Frontera de su playita, que tan orgulloso que estamos de ella. Y prueba de ello es que también lo eligen como destino, para pasar ese día de convivencia a estos vecinos llegados del puerto de Santa María, que como bien les preguntaban los propios vecinos de Arco, bueno, y vosotros con las playas que tenéis, ¿cómo es que venís? Buscáis, queréis conocer, ¿no? Lugares
1: queremos
0: nuevos.
1: Conocer.
0: Claro.
1: Queremos conocer, y aparte de eso lo habíamos dicho aquello, de que queríamos algo diferente a lo que normalmente tenemos.
0: Claro.
1: Y salimos súper satisfechos con la experiencia. Ya está, volveremos.
0: Bueno, sacamos conclusión de que echaban en falta más mesitas, ¿y qué les llamó más la atención favorablemente, claro está, de la playita, de nuestra playita de Arco? ¿Qué les llamaron más la atención?
1: Ese interactuar entre por ejemplo, los peces. Los niños estaban loquitos porque habían peces alrededor, casi cerca con ellos, y no se alejaban, ¿sabes?
0: Sí.
1: Entonces, luego los patos, que también iban a su rollo y sin importarles mucho que las personas estaban en medio. Luego los gansos, que se daban su paseíto.
0: Al contrario, a ellos les encanta la gente.
1: Entonces, nos pareció esa interacción, que ha sido algo muy novedoso para nosotros.
0: Sí.
1: Y para los niños, pues locura, y súper contentos. O sea,
0: qué
1: no
0: bien.
1: Estaban en el plan de pescar, sino de jugar con los peces en el agua, ¿sabes?
0: Sí. Bueno, se alegra que tanto mayores como así pequeños hayan disfrutado de esa jornada, que por cierto, ¿cuándo tuvo lugar? ¿Cuándo fue?
1: El día sábado, 25 de julio, hemos estado allí.
0: Ah, bueno, pues este pasado fin de semana, ¿no?
1: El fin de semana pasado hemos estado allí y hemos disfrutado mucho el espacio donde tenéis la lagunita, y pues eso, a ver si... Nosotros seguro que volveremos en grupo, pero ya te digo yo que las demás personas, mi vecina, más de una me ha dicho a mí, yo volveré con la familia.
0: Claro que sí. Bueno, pues Rosana, muchísimas gracias por la atención que nos ha prestado, por también, bueno, en este caso el concejal, ¿no?, del Ayuntamiento Portuense, que les dio la opción.
1: Sí,
0: oye, pues ¿por qué no conocéis la playita de Arcos y habéis llevado, bueno, pues una buena sensación?
1: Muy buen sabor de boca nos ha quedado, la verdad, y con ganas de repetirlo.
0: Vale, por cierto, el agua, la temperatura, ¿estáis acostumbrados la temperatura por aquí del agua? ¿Os pareció agradable?
1: Agradable, muy agradable,
0: sí.
1: Pues calentita,
0: sí.
1: calentita.
0: Bien.
1: Agradable, muy agradable. Por eso ha sido otra de las cosas que también había que tomarlo en cuenta y apuntarlo, porque en la playa de Sara el agua es fría. En nuestras playas, pues el agua es de mar, entonces casi siempre está más fría de lo normal, y ahora el agua estaba fresquita, pero tampoco

0: esa vegetación, esa serranía. Nos hubiera gustado llegar al pueblecito, pero claro, no, estando en la playita nadie quería moverse de allí. En un principio habíamos solicitado incluso al conductor de que nos acercara para que podamos ir al centro de Arcos, ir a compartir por allí tal vez una merienda, pero que va, al ver el agradable espacio y el brisa, la brisa que corría y todo eso, estábamos súper maravillados, o sea que nadie quiso moverse del sitio, entre el agua y la orilla, bueno, nos hemos quedado.
1: Pues les invitamos para que vuelvan a visitarnos, Rosana.
0: Muy amable.
1: Muchísimas,
0: muy amable. Muchas gracias.
1: Gracias.
0: A seguir disfrutando de ese espacio y a cuidarlo mucho, que la verdad que es muy, muy, muy, es muy gratificante estar en ese espacio.
1: Muchísimas gracias. Buenos días.
0: Muy buenos días.
1: Buenos días. Hasta ahora. Despedimos a Rosana Cabero, presidenta de la Asociación Vecinal de los Milagros del Puerto de Santa María, que nos visitaban. Bueno, pues yo creí que hacía un poco más de tiempo y no, ha sido precisamente este pasado sábado. Por cierto, recordamos que la playita ha finalizado esos trabajos de mantenimiento de sus instalaciones y ya se encuentra abierta al público de nuevo para el disfrute de todos los vecinos, vecinas, como así las personas que nos visitan.

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0: Bueno, ya lo comentábamos al comienzo del magazine, hoy no íbamos a tener la visita de una invitada muy especial, bien por, bueno, pues por su juventud, lo joven que es, y por el logro conseguido. Es una joven estudiante arcense del IES Guadalpeña, que ha sido distinguida entre los 10 mejores expedientes de bachillerato de la provincia de Cádiz. Ella se llama Alicia Buitrago Rosales, a la que saludamos en esta mañana. ¿Qué tal, Alicia?
1: Hola, buenos días.
0: Buenos días y enhorabuena, ¿no?
1: Muchas gracias.
0: Bueno, más de 10.300 estudiantes que han finalizado bachillerato en Cádiz, solo 10 han recibido este reconocimiento y de esos 10, tú, arcense, has sido una de ellas.
1: Sí.
0: Son muchos estudiantes, ¿no?
1: Demasiado, la verdad.
0: Sí. ¿Eres noticia, por tanto, estos días?
1: Eso he visto por las redes.
0: Sí. ¿Y te gusta o no?
1: Sí, hombre, que se reconozca también el esfuerzo a lo largo de todos estos años. La verdad.
0: Claro, porque claro, eso te va a decir, digo, el premio o ese reconocimiento no viene dado porque sí, al azar, venga, vamos a elegir a 10, sino que eso ha sido años, tiempo, ¿no? De trabajo, de estudio, de hincar el codo, ¿no? Como no sé si ahora se suele decir así.
1: Sí.
0: Aunque no sé si a ti te cuesta o no tanto estudiar, me refiero, si eres buena estudiante de que das un repaso y ya se te queda, o eres de las que tiene que estar ahí muy, muy constante.
1: No, yo siempre he tenido un método, constancia a la hora de estudiar, mi método de estudio, que cada uno ya pues tiene el suyo, y la cosa es ponerse, no, tampoco yo que sea de las que en dos días se lo aprende todo, sino que necesito el tiempo para asimilarlo y demás, pero bueno, se consigue.
0: Sí. Aquí ese, digamos, ese mensaje que podemos lanzar, ¿no? A la juventud, ¿no? A los jóvenes de hoy en día, que para conseguir algo hay que, ¿no? Hay que esforzarse, hay que dedicarle tiempo. ¿Le dedicas mucho tiempo a los estudios?
1: Este año sobre todo sí, porque es importante para ir a la universidad, pero desde siempre, hasta que no, por lo menos yo, hasta que no me lo sepa, no paro, es lo suyo.
0: Claro. Bueno, estuviste muy bien acompañada, me imagino que por los padres, que por cierto hoy nos acompañan, no quieren salir, pero sí me gustaría por lo menos preguntarle, orgullosos de la niña, a ver qué micro subo para que, orgullosos de Alicia.
2: Hola, buenos días, pues sí, por supuesto, muy orgullosos de ella.
0: Sí, bueno, no sé, ¿eres hija única? ¿Tienes hermana?
1: No, tengo una hermana.
0: ¿Y la hermana es igual de estudios? ¿Ha sacado buenas notas?
1: Sí, también. Es más pequeña que yo.
0: Que es más pequeña, sí. Vale. Oye, pues mira, un buen ejemplo, ¿no?
1: Sí.
0: ¿Sí? ¿Te lo dice ella o tú se lo dices a ella? ¿Algún consejo?
1: Yo siempre le digo que se ponga y que tiene que trabajarlo también para poder conseguir lo que quiera.
0: ¿Mucho más pequeña que tú?
1: 3 años más pequeña.
0: 3 años más pequeña. Bueno. El verano, por tanto, digamos que fantástico, ¿no? Porque, es decir, respiras tranquila, ¿no? Al haber sacado muy buenas notas, haber conseguido también ese reconocimiento y, como bien decíamos, arropada por la familia, orgullosa. Y en el acto de la entrega de ese reconocimiento, de ese diploma, también estuviste acompañado por el delegado municipal de Educación, por Andrés Camarena, también muy orgulloso, ¿eh?
1: Gracias.
0: Sí. Te sentiste arropada, ¿no? Ese día.
1: Muy, muy acompañada.
0: Sí. Bueno, pues decíamos, ha estudiado en el IES Guadalpeña. ¿Cómo te has sentido allí? ¿Has estado contenta? ¿Muchos amigos?
1: Sí, muy contenta desde que...
0: Los profesores, en fin.
1: Desde que entré en primero de la ESO, los maestros te acompañan, te ayudan. Ahora, más sobre todo ahora en segundo bachillerato, que ha sido un año muy duro.
0: Claro.
1: Ya no, los maestros tampoco estaban solo para estudiar, sino también para darnos consejos, para apoyarnos, porque es una presión tanto para nosotros como para ellos. Pero muy bien, la verdad.
0: Sí. Bueno, y ahora, bueno, digamos que terminas una etapa educativa y comienzas otra.
1: Sí, en la universidad.
0: En la universidad. Creo tener entendido que te inclinas por la medicina.
1: Sí, y estudiar eso.
0: Vale, ¿alguna especialidad que te llame más la atención dentro de...?
1: Bueno, me gustan los niños pequeños, pediatría podría ser, pero claro, ya allí también es un mundo, una vez entra hay muchas más y descubre.
0: ¿Cuál es el destino? ¿Dónde...?
1: En Cádiz.
0: Ah, en Cádiz. Bueno, entonces aquí, ¿no?
1: Sí, estoy cerquita.
0: Está cerquita. Oye, la medicina, como así, enfermería, es decir, el sanitario, ¿verdad? hay muchos estudiantes que optan por ello, ¿eh? Sí. La rama sanitaria.
1: Hay mucha demanda, la verdad.
0: Sí. Uh-huh. Bueno, y mucho también que necesitamos también profesionales.
1: También.
0: En estos momentos. ¿Y cómo afrontas esa nueva etapa? ¿Te dan lástima abandonar, ¿no?, esa etapa, ¿no?, en el instituto, los amigos? No sé si coincidirás con algún compañero o compañera en esa nueva etapa. ¿Cómo la afrontas?
1: Con ganas, la verdad, después de estos 2 años con el objetivo en mente, pero también me da un poco de pena también dejar el instituto, a mis amigas verla todos los días. Bueno, voy con 2 de ellas allí a Cádiz también, entonces quieras que no es mejor, la verdad.
0: Hombre, ya eso te da, digamos, un punto de seguridad, ¿no? De sí, decir, pues mira, voy a
1: la
0: apuntar.
1: Tengo ahí. Claro. Pero bien, tengo ganas también de empezar una nueva etapa, conocer gente, empezar ya a formarme en lo que quiero.
0: Sí. ¿Y cuándo comenzarías entonces? ¿Vosotros en la universidad comenzáis?
1: A finales de septiembre, la última semana.
0: Bueno, pues chica, decirte, Alicia, que todavía te queda.
1: Sí, tengo que aprovechar el verano.
0: Tienes que disfrutar el verano. ¿Qué te gusta? Vamos a conocer mejor a esta joven. ¿Qué te gusta del verano? ¿Qué te gusta hacer?
1: Bueno, ahora en verano me gusta un montón leer, ya que, por ejemplo, no he tenido tiempo este curso para nada. Me gusta mucho leer, escuchar música, ver películas, salir con mis amigas.
0: Claro. ¿Lectura? ¿Qué tipo de lectura?
1: Me gusta el romance y la fantasía de leer, pero que tampoco me cierro a otra cosa.
0: Sí, a otro. Vale, muy bien. ¿Eres más de lengua, de cálculo?
1: A mí me gusta mucho las matemáticas. Sí que es verdad que la carrera que voy a hacer no es que sea mucho, pero me gusta sobre todo porque no es que tengas que estudiar ni memorizar, sino es razonamiento. Y que de hecho me gustaba estudiarla cuando en el instituto, ahora en este curso, porque era como darte un respiro de todo, de las demás asignaturas, y te pones con algo, por lo menos para mí, más liviano. Y
0: claro. Oye, yo no sé, ahí cuando se es pequeño siempre se tiene sueño, ¿no? Yo de mayor quiero ser tal, yo quiero... ¿Tú soñabas también con estudiar o ser en el futuro una... dedicarte a la medicina? ¿O?
1: A ver, yo de pequeña me han gustado también muchas cosas, he pasado a lo mejor maestra, me ha gustado, pero medicina sí que es verdad que me gustaba de pequeña. Yo jugaba con mi hermana a los médicos, a lo mejor jugaba, le hacía yo radio.